0: No, tú le tiras un Juan Luis Guerra, un 440.
1: Búsquese el jardín de rosa.
0: Ah, eso lo veo. Tengo un jardín de rosa.
1: Para que vea usted.
0: Hermosa.
1: Un hombre que falleció infortunadamente.
2: Rubí Pérez.
0: Colazó. Oiga, tremendo.
1: Colazó.
0: Buscando
3: él, él era el que cantaba ahí.
1: Hacía esa voz.
0: No, Sí. No.
2: Sí.
1: Claro.
2: Sí.
1: Él era el que hacía esa voz.
3: Él era el que llegaba hasta allá.
0: No era él. No es mi hermano.
3: No se ponga con el señor Ángel.
0: No era él. Yo soy bastante seguidor de él. Rubí Pérez cantaba Buscando tus besos. Uh-huh. Y fui buscando tus besos. Ese no es Rubí Pérez. Rubí Pérez es moreno y aquel era un señor acachacado de bigotico.
3: De pasto. Era un señor de pasto.
0: Sí, señor de pasto. Entonces, no es el mismo, pero sí estaban. Todos pasaron por esa universidad, claro. Lo que es Rubí Pérez y el señor. En la canción del jardinero y del loco y la luna. Bueno,
3: ahí dicen que uno de los que hizo el rap en esa canción fue Eddie Herrera.
1: Sí, por eso, pero ese no es la voz de Eddie.
3: No, en la parte del rap, don Ángel.
0: Sí, señor.
3: Bueno, culturízate con Ángel Medina, 8 en punto. Oiga, ayer hubo un inconveniente en Estados Unidos. Usted vio la noticia donde prácticamente asesinaron a una señora a la vista de todo el mundo. Esta señora pues tenía como un problema psicológico, salió con unos cuchillos, don Ángel, y le dispararon. Usted, aquí tiene la noticia, don Flavio.
0: Bueno, caos apoderó del Times Square en Nueva York durante la tarde del lunes 31 en New York. New York, 31 de agosto del 2026, cuando una mujer identificada como Pamela Cisneros habría sacado dos grandes cuchillos de cocina de una bolsa y atacado a los transeúntes que se encontraban en la zona. Oye, le pegaron varios tasers y nada, no tumbaban.
3: Sí, pero...
0: El hecho ocurrió alrededor de las 4:30 de la tarde en inmediaciones de la calle 42 con la séptima avenida, uno de los sectores con mayor circulación de turistas y residentes en Manhattan. Sacó los cuchillos y atacó a desconocidos. Según la información conocida, Cisneros habría extraído los dos cuchillos y en cuestión de segundos se abalanzó contra personas que transitaban por el lugar. El primer afectado fue un hombre de 68 años quien acababa de salir del sistema de transporte público. La segunda víctima fue Erin Piancenti, de 32 años, empleada del Bank of America. Del Bank of America, entre otras personas que estaban en el sector. Después del ataque, la mujer se desplazó hasta una subestación de la policía de New York. Allí los agentes intentaron controlar la situación y durante varios minutos le pidieron que arrojara las armas. La alta dice por aquí. Sin embargo, de acuerdo con los reportes, Cisneros se negó a obedecer y comenzó a amenazar a los uniformados. En medio de la tensión, la mujer habría gritado: "Los mataré", mientras continuaba sosteniendo los cuchillos. Los policías intentaron detenerla utilizando pistolas de descarga eléctrica.
3: Sí, pero la descargaron también una vez que no es eléctrica y murió. Mira, ahí donde cae, tú le pegan un disparo y la mujer termina perdiendo la vida. Ahí tiene donde está, comienza a salir la sangre, ¿sí bien?
0: Sí, señor.
3: Mucha gente dicen que también fue falta de pronto de los tantos policías. No pudieron controlar a esta señora, don Ángel. De todas maneras, ya la señora había atacado a dos personas.
1: No, y menos mal que no fue la puerta de un colegio.
3: No, imagínese unos niños y demás.
1: Niños.
3: Sí, señor. 8:03,
1: vamos
3: noticias
1: con una
3: hasta
1: positiva,
3: ahora.
1: Beneficio para 2.261 habitantes, 12.716 millones invertirán en el mejoramiento de la vía en Pivijay. La gobernación del Magdalena adjudicó al consorcio Magdalena 2026 las obras de mejoramiento de la vía Paraíso El Ramal tras un proceso de licitación pública con participación de 19 oferentes. Las comunidades rurales de Pivijay contarán con una intervención para mejorar sus condiciones de movilidad luego de que la gobernación del Magdalena adjudicara el proyecto de mejoramiento de la vía que comunica a Paraíso con el ramal. La adjudicación fue formalizada mediante la resolución 538 del 26 de agosto del 2026, a través de la cual la Oficina de Contratación Departamental seleccionó al consorcio Magdalena 2026 para ejecutar las obras correspondientes al proceso de licitación pública número IP 1120.

0: Bonita frase de un ángel.
1: No dejes que el temor supere tu talento.
2: Bueno, 8-5 minutos. Jorge Gómez se llamaba yo. Jorge Gómez, el que cantaba El Jardinero, con la Jorge Gómez con la participación de Eddie Herrera. Bueno, ahí está el Nativiris.
1: Hacer esa voz es bastante difícil.
2: Y Rubí Pérez se dio a conocer también con Wilfrido Vargas con canciones como Volveré.
3: Volveré.
1: Por eso yo decía que era él.
3: Volveré.
2: Cuando estés con él, El Africano también, Buscando tus besos.
3: Y fui buscando tus besos en otro beso.
1: Él hacía ese tipo de voces.
2: Voces altas también.
1: Me equivoqué por eso.
2: Bueno, disfruten de este hermoso día. Ya llegamos casi a la mitad de la semana. Esperemos que toda esta semana transcurra como ha venido pasando.
1: Y a los adultos mayores que vayan a cobrar su billetico.
2: Ya, sí. ya me dijeron que no tienen que ir madrugado.
0: No hay que levantarse temprano ni nada. Eso ya están esperando y la plata está ahí, esa plata no se acaba.
1: No,
0: esa plata está destinada para ellos.
1: Como antes pensaba la gente, no, que esa plata se la tumba, señores. No, eso viene directo desde Bogotá.
0: No hay que dormir allá y que no hay que pagar ficho. No, usted va a la hora que usted quiera, que usted tenga el ratico. Claro, en la mañana se pone porque todo el mundo llega. Pero usted va en la tarde, don Ángel, con la fresca. Le dice a Vladimir que lo lleve, reclama su partita. Le da los 12,000 barritas a Vladimir y todo ok. 8:06 minutos, don Flavio. Nos vemos mañana a 7 en punto o antes.
2: Si algo extraordinario ocurre, bendiciones para todos.

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11: Vladimir, lo que pasa es que volver a meter eso al inventario es muy difícil.
12: Lo sé. No me crees, ¿cierto? Santo, es la primera vez que yo hago esto. Ayúdame.
11: Vladimir, yo no te quiero perjudicar, pero es que 30 bultos es mucha carga.
12: Yo sé. Pero vos sos un monstruo, Santoyo. Ayúdame.
11: Mira, yo te voy a ayudar. Pero tenés que sacarla del ingenio otra vez.
12: ¿Otra vez? ¿Pero por qué la voy a sacar si ya la metí, Santoyo?
11: Ah, entonces vos vas a ver qué haces.
12: No, no, no, espérate. ¿Quieres que la saque el ingenio? Decime qué tengo que hacer entonces.
11: Yo te voy a facilitar las cosas. Y te voy a decir dónde tenés que llevarla.
12: Dime una cosa, Santoyo. ¿Cuánto querés por esta vuelta?
11: ¿Sabes qué, Vladimir? Vos con esto vas a dejar de joder con lo del sindicato, compañero.
13: Ve, vuelvo y te pregunto. ¿Vos sí crees que Caridad te quiera volver a ver?
14: Yo sé que Caridad me sigue amando. ¿O es que acaso vos le conoces a otro hombre?
13: Pues no, la verdad es que no. A Caridad solo le falta esto para que se convierta en una madre superiora. ¿Cierto, tía?
15: ¿Para que sea qué? ¿La superiora?
13: Que Caridad parece una madre superiora porque nunca ha estado con nadie.
14: Ese era el dato que yo necesitaba.
13: Bueno, ¿y qué pensaba hacer, pues?
15: A ver.
14: Pues mira, Santiago, yo me casé con tu hermana y eso fue algo que fue para toda la vida. Yo quiero estar con ella. Quiero formar una familia.
15: carajo.
13: Pues sabes qué, contá conmigo para lo que necesites. Con tal de que Caridad se organice y se salga de la casa, contás conmigo.
15: Yo siempre he pensado eso, que lo que Caridad necesita es un marido que la quiera, que la respete, que la atienda. Ah, me parece muy bien que un alma caritativa como esta esté pensando en reconquistarla.
13: Así es, y el pasado es pasado. Así que brindemos por eso, pues.
15: Vea, ayúdame a levantar de este hueco, Mijo, eso.
13: Tía, tía, vení, te sirvo, tía.
15: Ya voy, mi amor, veríame.
13: Oh, qué pena, cuidado, qué pena, qué pena, qué pena, qué pena.
15: Cuidado, mijo.
13: Listo. Salud. Mirando a los ojos porque yo no quiero tener 7 años de mal sexo.
15: ¡Santiaguito! A ver, salud, mijo.
13: Salud.
15: Salud, salud.
13: ¿A vos te pasa algo o qué?
16: Santiago, es que lo que pasa es que Timo le dije que quedó ciego.

0: ¿Por qué más querés que... te jure para que entendas que yo no tengo, no tuve ni tendré nada con Anastasia?
1: Ignacio, es que yo no quiero que me jures más nada.
0: Es que no sé qué más hacer. Mira, hasta quisiera tener fotos de todo lo que pasó, pero no las tengo y quisiera que te convenzas.
1: Ignacio, yo estoy bien convencida.
0: ¿Convencida de qué? ¿De que soy mentiroso?
1: Eso ya no importa.
0: ¿Qué es lo que no importa, Mariana? ¿Yo?
1: ¿Sabes que no importa nada lo que pasó, Ignacio?
0: Así sea una calumnia, ya no tiene remedio.
1: Pero Ignacio, calumnió, ¿no? Ya está. No hay nada que hacer.
0: Así yo te puedo mostrar pruebas, no sé qué, para probártelo, no, fotos, no sé, ya no importa.
1: Calumnió, ¿no? Yo vi lo que vi, Ignacio.

seguís? Mira, te has comido nada de lo que te traje. A ver si esta sopita te sienta mejor. Pues, mujer, enderezate que vos tenés que comer. Abre la boca. ¿No querés? Ahí te la dejo para el rato. Mija, te tenés que aliviar. Si vos seguís enferma, van a traer a esa muchacha Anastasia de vuelta y ni vos y yo queremos a esa niña en esta casa, ¿verdad? Y el otro problema, y no te alivias, es que nos daña el matrimonio de Santiago. Y esa es nuestra única garantía de que Marianita vaya aquí. Descansa, negrita. Ya le dije a Miranda que encargara de tus oficios. Así que no te preocupes, bueno. Vengo a darte la vueltica. Dame el favor y come.

0: Caridad no quiere hacer nada grande.
1: ¿Qué es lo que quiere Santiago?
0: Vos sabes cómo es Caridad, que ni deja hablar a Santiago. Ahora Caridad le entró el afán porque se casen rápido.
1: Cualquier cosa por sacar a Mariana de la hacienda.
0: Así es.
1: Hey, ¿vos sabes dónde piensan vivir cuando se casen?
0: Pues acá.
1: Es que artera.
0: Mono, al fin y al cabo Santiago es tu hijo.
2: Sí, estaba esperando su llamada, hombre. Claro, aquí le tengo el regalito que le ofrecí. Sí, va derechito para allá.
3: El resto queda en sus manos.
4: Muchas gracias.

0: ¿Cómo que todo esto te da igual, ah?
1: Y más las cosas cambiaron, sí. No sé cómo ni por qué, pero cambiaron. Ya no son iguales.
0: ¿Y por una mentira?
1: Ignacio, una mentira que de todas maneras tiene la imagen de vos corriendo detrás de Anastasia, ¿sí? Y eso no es ninguna mentira porque yo lo vi.
0: Pero nada.
1: Yo sé lo que me vas a decir, que era que Anastasia estaba sufriendo mucho, que pobrecita, y que entonces vos no crees que ella se fuera ofendida, ni triste, ni pensando que vos la habías ofendido. ¿Sabes qué? Ya no me importa. Porque de todas maneras yo vi lo que vi. Fue una imagen horrible. No me la quita nadie. Y aunque la intentara olvidar, de todas maneras, voy a tener toda la vida alguien que me la está recordando, ¿sí? Empezando por mi tía Caridad.

0: Hola, ¿qué tal? El saludo muy especial para todos nuestros televidentes. Es un gusto saludarles a esta hora. Estamos en vivo y en directo a través de Cayena TV porque somos el canal de nuestra gente y lo prometido es deuda. Durante la mañana de hoy tuvimos un espacio con la doctora Kareli Lara, quien estuvo invitándoles para que se conectaran hoy desde las 7 de la noche porque vamos a tener estos espacios de prevención y salud con el Club de Leones y vamos a tener cada vez a médicos, especialistas que nos van a hablar de distintos temas. Y hoy tenemos, claro que sí, invitado especial desde el set de Cayena TV. Doctora, buenas noches para usted. Bienvenida nuevamente.
1: Buenas noches, Eude. Gracias por darnos este espacio aquí en la emisora que considero es muy importante y que ojalá hagamos lo mejor posible para que llegue a toda la comunidad fundanense. Hoy tenemos como invitado especial de parte del Club de Leones al doctor Johnny Montiel, internista, intensivista, diabetólogo, y nos va a dictar una charla referente a la diabetes mellitus. La diabetes es una enfermedad muy compleja y pues que es muy, muy frecuente en la comunidad y que muchas personas desconocen ciertos criterios que deben tener en cuenta para no entrar en las complicaciones. Le agradecemos de antemano nuevamente a la emisora, a Eudy, por hacernos esta entrevista y los dejo con el doctor Johnny. Se presenta y luego seguimos con la charla.
0: Claro que sí, doctor. Buenas noches, bienvenido.
2: Buenas noches, muchas gracias por la invitación, sobre todo al Club de Leoni, que es prácticamente el patrocinante de este evento el día de hoy. Sobre todo porque vamos a conversar de un tema que hoy en día es bastante prevalente y que puede llevarnos a tomar ciertas medidas que pueden ser aplicadas por las familias dentro del hogar con la finalidad de mejorar la calidad de vida y la prevención de enfermedades de origen metabólico y cardiovascular, ¿no?
0: Así es.
2: El tema que hoy nos trae para compartir el día de hoy es diabetes mellitus. Es una enfermedad que con la civilización ha venido incrementando su prevalencia y su incidencia. Todo básicamente debido a la civilización, al modernismo. Anteriormente el hombre prehistórico duraba 3 días, por ejemplo, detrás de un venado y comía una vez al día, en fin. Hoy en día tenemos la modalidad o la comodidad de tener alimentos en nuestra nevera y el fácil acceso a todos estos alimentos que a la final muchos son ultraprocesados, alimentos que son ricos en carbohidratos refinados y que tienen cierta incidencia no solamente sobre el peso, sino sobre el metabolismo de las grasas y de los carbohidratos, lo que se traduce a la final, si nos excedemos en la cantidad y no hacemos la actividad física que deberíamos hacer, en enfermedad cardíaca, enfermedad metabólica y la aparición entonces de esta enfermedad bastante común y frecuente en la actualidad, que es la diabetes mellitus.
1: ¿Okay? Bueno, doctor, o sea que en pocas palabras usted nos quiere explicar que los hábitos alimenticios, los malos hábitos alimenticios nos pueden llevar a una diabetes.
2: Sí, primero que nada, vamos a empezar por definir el concepto de la diabetes, ¿no? La diabetes Perfecto. Mellitus es una enfermedad de origen metabólica, una enfermedad prevenible y prevenible de forma sencilla con hábitos de vida sano, es decir, con cambios en la alimentación y con cambios en la realización y moderación en la actividad física. Una enfermedad crónica, metabólica, prevenible, que se produce cuando nuestro organismo no es capaz de nivelar o de controlar los niveles de azúcar en la sangre, ¿ok? Esto puede deberse a varios factores, ¿ok? Puede aparecer en cualquier etapa de la vida, en la etapa de la niñez, muy menos frecuente. Por lo general, lo más frecuente es que aparezca en la edad adulta porque está asociada a todos estos factores que nos llevan a hábitos de alimentación no tan saludable y a aumento de peso, sobre todo teniendo un índice de masa corporal por encima de 30, ¿no? Esto, si a esto le sumamos que tenemos, por ejemplo, genes, porque sí hay genes involucrados, pero esos genes se van a expresar dependiendo del estilo de vida y el aumento de peso y la alimentación básicamente. Entonces, si sumamos todos estos factores, vamos a tener la aparición de la enfermedad. Pero si conocemos que ya tenemos en nuestra familia, por ejemplo, un pariente que sufre de diabetes mellitus, o de otras enfermedades que por, son similares, puesto que esta enfermedad no solamente suele aparecer sola, sino que puede relacionarse con una alta frecuencia, con problemas del metabolismo de los lípidos, es decir, problemas de colesterol, problemas de triglicéridos, hígado graso, ovario poliquístico, que se relaciona directamente con la especialidad de la doctora. Entonces ahí vamos a tener que, eso nos va a llevar a un círculo vicioso donde va a haber una serie de factores metabólicos que van a conducir aumento del riesgo de la muerte de origen cardiovascular y de origen metabólico. Recordemos que la muerte de origen cardiovascular es la principal causa de muerte a nivel mundial, porque las enfermedades del corazón, de la hipertensión, están muy relacionadas con la diabetes y todo es un círculo que se entrelaza entre sí, ¿verdad? Y es totalmente, como lo decíamos, prevenible. Entonces es importante que los pacientes y la comunidad en general sepa cómo debe qué medidas puede tomar para la prevención de la enfermedad.
0: Bueno, perfecto. Importante conocer todo esto, doctora Carelli, tomo la palabra porque el doctor nos definía, ¿cierto?, qué es la diabetes. Importante que nos quedemos con que es algo metabólico, una enfermedad metabólica crónica y que además se puede prevenir, no se puede curar, se previene y de alguna manera se controla.
2: Ahí hacemos un pequeño paréntesis. La diabetes en sus inicios se puede curar. Si decimos que es multifactorial y que a mí me lleva a diabetes, el exceso de peso y los malos hábitos alimenticios, si yo tengo una diabetes que no tiene mucho tiempo, no es de larga data, ¿okay? Y yo tengo un índice de masa corporal por encima de lo normal, póngase 5 kilos más o sobrepeso, de pronto yo bajando esos 5 kilos de más, a los 3 meses el paciente vuelve a la consulta, el paciente empezó a comer sano, el paciente hizo ejercicio, el paciente bajó de peso y podemos repetir los exámenes en laboratorio. Y en un gran número de pacientes, cuando de verdad hacen cambios en el estilo de vida, se curan. ¿Cuánto tiempo van a durar esos pacientes curados? Porque bajan a niveles que ya no son diabéticos, por ejemplo, niveles de glucosa normal, niveles de hemoglobina glicosilada, que es un tipo de examen que nosotros hacemos para el diagnóstico, a nivel normal, de prediabetes o incluso sin prediabetes. Pero eso se va a mantener en el tiempo en la medida que el paciente sea capaz de mantener esos hábitos sanos de vida en la alimentación y en el aumento de peso y actividad física.
0: Un nuevo término que escuché que es el prediabetes, que de pronto no lo había escuchado antes, ¿verdad? Prediabetes. Entonces esto quiere decir que se puede detectar en cierto momento de nuestra vida, ¿cierto?
2: Sí, anteriormente no existía una prueba para nosotros hacer el diagnóstico de prediabetes. Hoy en día tenemos un examen que se llama hemoglobina glicosilada, que nos permite no solamente mirar una glucosa del día que se realiza, sino meses atrás, ¿verdad? Porque esa persistencia del tiempo pasado en la que tuvimos la glucosa elevada genera cambios en ciertas proteínas que forman parte de la hemoglobina. Okay. Y esos cambios, esas alteraciones que ese azúcar produce en la hemoglobina, la podemos detectar por medio de un examen que tenemos hoy disponible en todos los lugares, que se llama hemoglobina glicosilada. Entonces el paciente, yo puedo ver cómo estaba metabólicamente y cómo estaba su glucosa el mes anterior, incluso hasta 3 a 4 meses antes de ir a la consulta.
0: Excelente, porque a veces uno tiene ese tipo de exámenes y se prepara. No, tal fecha tengo, hemos escuchado por ejemplo algunos pacientes, tengo el examen para esto, me voy a cuidar, no voy a comer chicharroncito, no voy a comer grasita saturada, no voy a comer esto para que todo me salga bien. Y muchas veces hemos escuchado ese tipo de situaciones, pero resulta que a través de estos exámenes se tiene en cuenta todo ese proceso de meses anteriores.
2: De hecho, a veces el paciente solía engañar al médico porque el día que se iba a hacer el examen, 2 días antes se cuidaba, exacto, se iba en ayuno y el examen salía bien. Ya hoy en día no lo pueden hacer porque con la glicosilada yo voy a saber cómo estuvo 3 y 4 meses antes y si el cambio lo hizo reciente, eso no se va a reflejar, ¿ok?
0: Perfecto. Hablemos de las edades de pronto en las que es más concurrente que se presente este tipo de enfermedad, porque se dice que para una enfermedad de pronto no hay una edad, ¿verdad? Pero dentro de lo más común, ¿cuáles serían esas situaciones en cuanto a la edad?
2: Bueno, ahí entraríamos a hablar, existen varias clasificaciones que pueden dividir a la diabetes en cuántos tipos de diabetes, qué tipo de diabetes existen, ¿verdad?
0: Ya vamos para allá.
2: Hay una, pero eso se relaciona mucho con lo que estás comentando, porque una clasificación que es una clasificación muy práctica desde el punto de vista del manejo y del tratamiento es la que clasifica la diabetes en diabetes tipo 1 y diabetes tipo 2. Y eso en cuanto a la edad, porque la diabetes tipo 1 se ve sobre todo en niños y adolescentes. Okay. ¿Okay? La diabetes tipo 1 puede aparecer a la edad de un añito de edad, dos añitos, tres añitos, cinco añitos. Okay. Afortunadamente la prevalencia es bajita, ¿okay? Y la forma en que se produce la enfermedad es diferente a la diabetes tipo 2, porque la diabetes tipo 2 es la que se produce en edades de 30, 40, 50, 60 años, y es la que está relacionada con esos hábitos de vida no sana, comer carbohidratos, comer azúcares, comer grasas, no hacer actividad física y subirse de peso, ¿ok? Hay una diferencia ahí bastante importante, porque la segunda se produce por esos hábitos inadecuados. Y la primera se produce cuando el niño está en contacto con un virus o una infección bacteriana, y como la estructura del virus que lo infectó tiene moléculas que son similares a las que están en nuestro cuerpo, específicamente en el páncreas, que es el órgano que produce insulina, hay como especie de una confusión y se generan anticuerpos que, en vez de destruir al virus que me está infectando, atacan el páncreas, que es el órgano que produce la insulina, y la insulina a su vez es la hormona que regula la glucosa o el azúcar en sangre. Entonces, en ese sentido, en niños, la diabetes tipo 1 es un niño que no produce ningún tipo de insulina porque se le dañó su páncreas por una infección viral y una confusión desde el punto de vista de sus defensas y su inmunología, ¿verdad? Y la diabetes tipo 2 es la que vemos en el adulto, ¿okay? Con malos hábitos alimenticios. Es decir, ya de niño no le dio, pero usted tiene antecedentes de diabetes, cuídese en el peso, cuídese en la actividad física y cuídese en la alimentación.
0: Qué gran diferencia conocer este tipo, en el tipo de diabetes 1 y 2. ¿Cuántos tipos de diabetes hay?
2: A eso iba. Hay varias clasificaciones. Esa es una de las más antiguas y las más aplicables para la comunidad, para que sea más entendible, ¿verdad? Pero existen otros tipos de diabetes de origen incluso genético.

0: que son los MODI, existen diabetes secundarias. Por ejemplo, un paciente que va en una moto y tiene un accidente, tiene un traumatismo pancreático, ese paciente puede tener una lesión en el páncreas, que vuelvo y repito, es el órgano que produce la insulina, el paciente puede quedar diabético. O un paciente que tiene una inflamación del páncreas, una pancreatitis, él se le lesiona totalmente el páncreas, ese paciente puede quedar diabético. Ok, está la diabetes gestacional, porque está más relacionada con problemas ya, sustancias que se generan en el lecho placentario que pueden producir insulinoresistencia. Hay varios tipos así. Si nos ponemos a hablar es extenso. Pero en general, para la comunidad y para que sea más entendible, tipo 1, tipo 2. Pero fíjate, el tipo 1 como un 10%, tipo 2 como un 90%. Y es importante porque esa tipo 2 es la que podemos prevenir con los hábitos alimenticios y la actividad física.
1: Claro que sí. Y tocamos este punto en el tipo 1, por ejemplo, con los niños que a veces cuidamos mucho y creemos que sí les afecta, por supuesto, pero creemos que de pronto el darles muchos dulces, el darles alimentos ultraprocesados.
0: Bueno, fíjate, y demás, con esta modernidad que estamos sufriendo, y con una característica cultural de nuestros pueblos, donde los papás no les gusta ver a los niños en un peso ideal y delgado, sino que quieren verlos gordos, porque si no creen que están enfermos y creen que le empiezan a dar vitamina. Hoy en día se han incrementado, incluso han venido apareciendo pocos casos, pero ya están apareciendo diabetes tipo 2 en niños, porque son niños que de pequeños son muy obesos, pero es por influencia de los padres y del aspecto cultural, donde, además de que ingieren muchos dulces, les dan muchos alimentos ultraprocesados y altos en carbohidratos.
1: En cuanto a esto, para detectar de alguna forma, aparte de los exámenes y todo esto que se realiza, podemos llegar a un punto, y es acerca de los síntomas, por ejemplo, o habrán personas que no manifiestan síntomas y que de pronto, por ejemplo, en los síntomas se les sea muy fácil identificarlos, o cómo pueden hacer nuestros televidentes, o cómo pueden aprender desde hoy a identificar si en sus hijos, si en ellos, familiares, vecinos, personas cercanas presentan algún tipo de diabetes o están como iniciando la etapa de la enfermedad.
0: Sí, los síntomas, como es una enfermedad crónica, progresiva, generalmente de progresión lenta, ¿verdad? Los síntomas pueden ir de que el paciente muchas veces no los percibe porque son síntomas muy ligeros, y en etapas ya más avanzadas o etapas donde ya los niveles de glucosa sobrepasan límites exorbitantes, el paciente puede tener síntomas floridos. Generalmente, los síntomas cuando están presentes son la poliuria, que es orinar muchísimo, polidipsia, que es tomar mucha agua, y eso porque precisamente los niveles de azúcar muy elevados el riñón busca eliminar. El paciente orina y se deshidrata, y eso lleva a que le dé más sed y más beber agua. ¿Okay? Y la pérdida de peso, el paciente pierde peso, y ya cuando hay complicaciones, bueno, ya síntomas asociados a las complicaciones, pero ya es una enfermedad más avanzada, pero incluso hay pacientes que cuando se hace el diagnóstico ya están en una etapa avanzada de la enfermedad y que duraron ya 5 o 7 años con la enfermedad y nunca se dieron cuenta ni siquiera que la tenían. Entonces, cuando ya hay complicaciones asociadas, el paciente puede presentar mucho dolor en los miembros inferiores, el dolor típico de la diabetes, cuando el paciente ya tiene una neuropatía diabética, que es una neuropatía, se lesionan las fibras nerviosas de los pies y hay como especie de un calor, un caliente en la planta de los pies. El paciente lo describe como se me está quemando el pie, tengo un carbón en la planta del pie. Eso es una neuropatía diabética sensitiva. Otros sienten picadas o sienten parestesia, que se me duermen las piernas o que las tengo dormidas. Muchos cuando consultan, como ya vienen de larga data y son personas que a lo mejor no les gusta ir al médico, ya tienen complicación. Y cuando ya tienen esa complicación en las piernas, juran lo que tienen. Retinopatía, que ya tienen problemas en la vista, y que ya tienen nefropatía, problemas renales, porque es que eso no camina solo una complicación y las otras no. Eso siempre van todas tomadas de la mano, ¿ok?
1: Ok, bueno, síntomas para tener en cuenta. Habrán personas que no tienen, digamos que ningún tipo de síntoma en el momento, pero luego pasar el tiempo, 5 años, como usted lo manifestaba, puede que ocurra todo esto. Ahora hablemos acerca de lo que deben evitar, ¿cierto? Las personas con diabetes que ya conocen de la enfermedad, que de pronto la tienen o tienen algún familiar en casa, ¿verdad? Y que muchas veces nos dejamos llevar por los mitos del vecino, pero dale esta agüita, pero no le dejes esto, pero haz lo otro. Usted como médico y que tiene muchos pacientes a esta hora, desde Aracataca, desde el Retén, desde PB High, desde Fundación y otros sectores de nuestro país donde tenemos la señal de RIDR Telecomunicaciones, se estarán preguntando qué deben hacer y qué no deben hacer, por ejemplo, las personas con diabetes, qué deben evitar, qué no deben hacer.
0: Es decir, ¿cuáles serían las medidas preventivas que se pueden tomar para evitar desarrollar la enfermedad? Es la pregunta, ¿sí?
1: Y si tienen la enfermedad, por ejemplo, ¿qué no deben consumir? ¿Qué deben evitar consumir? ¿Qué sí deben consumir en cuanto a alimentación y qué deben hacer, si ejercicio o no?
0: Sí, señor. Como decíamos, que hoy en día podemos diagnosticar la enfermedad antes de su aparición. Anteriormente solo era cuando ya estaba presente, pero hoy en día diagnosticamos la prediabetes porque existen las pruebas disponibles. Entonces podemos instalar medidas desde antes de que la enfermedad aparezca para retardar esa aparición de la enfermedad.
1: Sí.
0: Entonces debemos primero educar al paciente. El paciente debe conocer qué alimentos debe consumir, qué alimentos no puede consumir y qué alimentos se pueden consumir en proporciones bajas.
1: Okay.
0: Porque todo, en general, yo diría que el 90% de los alimentos tienen carbohidratos, que son azúcares.
1: Sí.
0: Incluso las carnes tienen azúcares, porque la carne, a pesar de que es proteína, tiene glucógeno, que es la forma en que el carbohidrato se almacena en el músculo y en la carne, ¿verdad? El hígado tiene grasa y tiene carbohidrato, ¿verdad? Las frutas tienen, y las leguminosas, las legumbres, las verduras tienen carbohidratos, solo que gran parte de los azúcares de las frutas, afortunadamente, y de muchos vegetales, son carbohidratos no absorbibles. Muchos, así como se consumen, se eliminan en las heces.
1: Okay.
0: Otros sí se absorben, pero el incremento sobre el valor de azúcar, de glucosa o índice glicémico que se le llama, no es tan significativo como si yo ingiriera, por ejemplo, un alimento que sea procesado o las llamadas harinas.
1: Okay.
0: ¿Cuáles son las harinas que en la consulta uno insiste mucho en que el paciente diabético, algunos no la pueden ingerir en absoluto y otros que
1: Exacto.
0: tal vez están controlados porque mantienen sus niveles? Son diabéticos, pero no hacen esas elevaciones graves de glucosa. Uno les puede permitir ciertas harinas y dependiendo de la cantidad. Entonces, mira,
1: sí.
0: Por ejemplo, el arroz sí lo vas a comer porque, mira, estás muy bien, estás controlada, pero lo vas a comer una vez a la semana y tiene que ser una porción pequeña.
1: Okay.
0: Pero un paciente que llega con valores muy altos, definitivamente no puedes comer arroz y se le quita totalmente.
1: Definitivamente. Hagamos un ejercicio, doctor.
0: Ok.
1: Hagamos un ejercicio para nuestros televidentes. Una persona con diabetes, ¿cómo debería ser su desayuno, su almuerzo y la cena? Hagamos ese ejemplo.
0: Primero vamos a hacer la lista de qué puede comer y qué no puede comer. Y de
1: esa
0: lista podemos ir sacando alimentos que se pueden incluir en la dieta, ¿verdad?
1: Okay. Exacto.
0: ¿Qué definitivamente no debería de comer un diabético? Pan.
1: Pan.
0: ¿Ok?
2: Dios.
0: Arroz. Espagueti.
1: Lo más rico.
0: Arroz, yuca,
1: pan.
0: Papa, son alimentos que tienen una alta concentración de almidón, que es el carbohidrato que se almacena en los vegetales por lo general, ¿okay? Margarina, porque hay en cuanto a las grasas, hay grasas que se pueden consumir y hay grasas que no se pueden consumir. Por ejemplo, la margarina, que es como la mantequilla, pero no es mantequilla, la sacan, es grasa de origen vegetal, es totalmente dañina, ¿okay? La mantequilla, que es de origen animal, porque es de la leche de vaca, el paciente diabético la puede consumir en pequeñas cantidades.
1: Okay.
0: Una cosa es la margarina y otra cosa es la mantequilla. La
1: mantequilla
0: es de origen animal, la margarina de origen vegetal. Okay. Una es de leche de vaca, otra de aceite de palma.
1: Así es.
0: Una tapa las arterias, las otras no.
1: Exactamente.
0: ¿Okay? El paciente puede ingerir carnes, el paciente puede ingerir huevos, pero no fritos, no con grasa. Porque el huevo tiene su grasa natural, la carne tiene su grasa, quitándole los bordes de grasa, la parte proteica tiene su grasa natural y eso es beneficioso, eso no es dañino. Siempre y cuando no se excedan en la cantidad de grasa, eso no va a ser dañino. Entonces yo les digo, mira, el arroz me lo reemplaza por frijol, que tiene carbohidrato, pero tiene más fibra y el nivel es muy bajito y no hace esas elevaciones de la glucosa. Me lo puedo sustituir por lenteja, me lo puedo sustituir por garbanzo. Puede comer plátano, guineo, popocho, mafufo, pero verde, no amarillo, porque eso se transforma en un dulce.
1: Total.
0: Y además no puede ser frito, me lo vas a comer asado o sancochado. Puedes comer todas las ensaladas siempre y cuando no sea cocida, porque no puedes cocinar la zanahoria ni la remolacha, que es un carbohidrato que no tiene un valor muy alto, pero si lo vas a comer es rallado, porque rallándolo se conserva la fibra. Y la fibra en las frutas va unida, entrelazada con el carbohidrato. ¿Qué es lo que sucede con los jugos? Cuando yo una fruta la licúo, yo rompo esa fibra, libero el carbohidrato, el azúcar, ¿verdad? Y es como si agarrara un vaso de agua y le echara azúcar. Entonces, por eso el diabético no puede tomar jugos. Jugos no. No que yo me los tomo sin azúcar, no. No puede tomar jugos.
1: Algo más que aprendimos de tantas cosas, ¿verdad? Importante.
0: Precisamente. Y además que cuando comes una fruta, el incremento de la glucosa es muy lento y suavecito, pero cuando te tomas un jugo, la glucosa en la sangre es así, ¡pum!, se dispara.
1: Se dispara.
0: Y ese pico produce inflamación de tus arterias, libera unas sustancias en los vasos sanguíneos que son dañinas, que tienen su nivel sobre hipertensión, sobre colesterol, sobre triglicéridos, sobre obstrucción de las arterias a partir de colesterol, y todo eso lleva a una enfermedad cardiovascular que, vuelvo y repito, es la principal causa de muerte a nivel mundial.
2: ¿Ok? El infarto.
0: Sí, señor.
1: Bueno, entonces hemos conocido todos esos alimentos que no deben comer y por los cuales también pueden reemplazar algunos de estos alimentos las personas con diabetes.
0: Entonces, volviendo a tu pregunta, desayuno, huevo, que puede ser al sartén,
1: okay,
0: ¿verdad? Pero sin aceite,
1: sin nada.
0: O se moja con aceite de oliva,
1: okay,
0: o un poquito de mantequilla, o simplemente con agua, se pone al sartén, ¿verdad? Con ensalada o con un pedazo de fruta.
1: Ensaladas, ¿okay?, que no sean cocidas.
0: Otra cosa, hay excepciones con algunas frutas que el índice de glucosa es bastante elevado. Por ejemplo, la patilla es muy dulce,
1: sí.
0: El mango tiene muchísima azúcar, la uva y el banano. De las frutas, el diabético casi que las puede ingerir en su mayoría, pero esas cuatro no. Porque el mango, la uva, el banano y la patilla tienen un nivel de azúcar muy elevado. Entonces, de pronto un paciente que esté muy controlado se le puede permitir un pedacito de patilla, un pedacito de mango. Pero en general yo diría que el 90% de los casos no. Porque es increíble, uno que maneja eso a diario y tiene el glucómetro, se comen tres uvas y hazle una glucometría para que veas cómo sube el nivel de azúcar en sangre.
3: Así sean las uvas verdes.
0: Verdes o rojas, pero las uvas son dulces.
3: Total. Okay. Y la manzana verde y roja.
0: En eso hay bastante mito, porque yo no sé por qué el paciente siempre dice, puedo
1: así
0: comer manzana, pero verde, ¿verdad? Las dos. No hay una diferencia significativa entre la roja y la verde. Las dos son altas en fibra y la glucosa, el nivel de glucosa que tienen es bastante bajo. No hay incidencia. El paciente se puede comer una manzana verde o roja y no va a haber incidencia. Pero que no se coma un mango, a menos que sea verde, ¿no? Ya el verde. Pero el mango maduro, eso es puro azúcar, eso es puro dulce. La patilla, eso es azúcar, ¿ok?
1: Y la uva, una limonada sin azúcar.
0: La limonada la pueden hacer porque el limón tiene muchos beneficios en el organismo. Eso es uno de los mitos reales, que la gente del campo suele consumir bastante limón, pero sin azúcar. Pero tenemos algunos edulcorantes que pueden simular un sabor dulce, como el stevia esplenda, que le pueden echar un poquito de eso como para que le sepa que están consumiendo azúcar, pero no están consumiendo azúcar. Esa es una opción que yo le doy a los pacientes en la consulta. Ay, igual con el
1: también.
0: Tinto. No, que me gusta el tinto. Cómalo, pero le echa stevia esplenda, no le va a echar azúcar.
1: Okay. O sea que las personas con diabetes podrían reemplazar definitivamente por curarse en salud, ¿verdad? Independientemente del nivel en el que estén de la diabetes, pueden reemplazar definitivamente a las azúcares por la esplenda, y por todos esos
3: edulcorantes.
0: ¿Cómo? Edulcorantes.
1: Edulcorantes. Perfecto. Pueden reemplazarlo definitivamente.
0: Sí,
1: no hay ningún mito.
0: En el caso del limón, que el limón no es un jugo, ¿ok?
1: Uh-huh.
0: Pero prohibido licuar una manzana para echarle esplenda. Por lo que le decía, es que sin echarle esplenda no puedes licuar la fruta.
1: Okay.
0: La fruta se la come entera.
3: Con respecto a la Coca-Cola cero.
0: No. Es un ultraprocesado.
1: Y
0: por más de que le reducen, porque sí le reducen la cantidad de azúcar.
3: Es interesante la pregunta, porque tú oyes, deme una Coca-Cola cero.
1: Sí, yo lo hago. O sea, yo sé, no, no.
0: Pero usted no debe ser diabética.
1: No, no lo soy.
0: Quizá como para mantener la figura y el peso, ¿no? Pero un diabético no se puede dar el lujo de decir, me voy a tomar una Coca-Cola, independientemente de que sea 0, 1, 3 o lo que sea.
1: Ok, para que tengamos en cuenta, ¿verdad? Porque a veces por las redes sociales, por ejemplo, suelen aparecer muchos contenidos, videos.

0: grupos de personas que de pronto consumen Coca-Cola cero, cualquier otro tipo de bebida que aparentan ser cero, traen la etiqueta que es cero azúcar, y se hacen, ¿cómo se llama el examen?
1: Glucometría.
0: La glucometría, y le sale como si nada, como si no hubiesen tomado nada de azúcar.
1: Hay mucho engaño con el pan. Venden muchos panes que dicen llamarse integrales y que realmente no son integrales. Entonces, yo por lo general yo les quito el pan porque yo no sé si me están metiendo gato por liebre el momento que el paciente vaya hacia el mercado, ¿okay?
0: Perfecto, entonces para tener en cuenta avena. También.
1: La avena se puede comer en hojuelas, pero hay muchas avenas que son ultraprocesadas y que llevan azúcar. Pero si es la avena en hojuelas, eso se remoja en agua y eso lo puede ingerir, eso no tiene, tiene mucha fibra.
2: Y la
1: avena tiene un efecto positivo sobre los niveles de colesterol, porque la avena interrumpe la circulación enterohepática en el intestino delgado y coge el colesterol
2: lo
1: y se lo lleva, lo secuestra.
2: Y lo elimina,
1: y
2: por,
1: lo
2: las
1: elimina por las heces. Sí, señor.
0: Perfecto. Entonces, íbamos por el desayuno, podemos consumir, ¿cuántos huevos podemos consumir en el desayuno si somos personas con diabetes?
1: El huevo no tiene glucosa. El huevo, cada huevo tiene más o menos 100 a 150 gramos de colesterol. El exceso de huevo lo que lo puede llevar al paciente es a un nivel de colesterol alto, pero no va a tener una elevación en los niveles de azúcar. Ahora bien, existen pacientes... La clara tiene proteína, ¿verdad? Es albúmina. Y la parte amarilla tiene colesterol y otras proteínas también. Pero, ¿qué pasa? A algunos pacientes no les sucede nada porque muchos de estos pacientes que sufren de diabetes y de hipertensión también sufren problemas de colesterol y ellos toman medicamentos, las llamadas estatinas, atorvastatina, rosuvastatina, como son pacientes que a diario toman esos medicamentos, por lo general tienen los niveles de colesterol bajo. Entonces, porque se coman 3, 4 huevos incluso, no tienen incidencia porque toman estatina. Si el paciente no toma estatina, toma ese medicamento, sí tiene riesgo de que de pronto, si comen mucho huevo, el colesterol suba.
2: Se le disparen los.
0: Bueno, muy bien. Recordamos que estamos en este espacio de prevención en salud con el Club de Leones, que pues está patrocinando estos espacios para todos los televidentes, especialmente el municipio de Fundación y todos los que están conectados a través de Cayena TV. Continuamos del desayuno, pasemos al almuerzo. ¿Cómo debería ser el almuerzo para una persona con diabetes?
1: El almuerzo puede ser la proteína, que incluiría, puede ser cualquier tipo de carne, si es carne roja, sin grasa, puede ser cerdo, puede ser carne de res. Claro, las carnes rojas es sabido que tienen un nivel de colesterol mucho más elevado que la carne blanca. De hecho, en Colombia tenemos varios grupos de poblaciones en el estado de Chocó, Bolívar, que son poblaciones muy longevas, que viven muchos años, y eso está asociado a que son familias que viven en las cabeceras de los ríos y se han alimentado muchísimo y toda la vida con pescado. Y eso ayuda a que la vida se prolongue, porque si estamos hablando de la primera causa de muerte, el problema de colesterol, y si las carnes rojas tienen un colesterol mucho más elevado y incidencia sobre enfermedad cardiovascular, las personas que llevan una alimentación más sana obviamente van a ser personas más longevas, ¿verdad?
0: Okay.
1: Entonces, el paciente puede ingerir la proteína acompañado siempre de vegetales, porque además los vegetales, además de que tienen muchos carbohidratos, sí tienen carbohidratos, pero son carbohidratos que algunos no son absorbibles, ellos van a contribuir a alimentar nuestra flora intestinal, que es una parte de nuestro organismo muy importante y que hoy en día está siendo sometida a muchos estudios porque cumple funciones desde el punto de vista inmunológico y de todo tipo, incluso en el metabolismo, ¿verdad? Nos van a proporcionar que vamos regularmente al baño y que no suframos estreñimiento, porque además el estreñimiento nos lleva a hemorroides, nos lleva a enfermedad diverticular, nos lleva a problemas de colon, ¿ok? Entonces, esa alimentación debe ser la proteína, las verduras que sirve la ensalada, y siempre debe estar acompañado de una fruta. ¿Puede el paciente incluir una de las harinas que no sean ultraprocesadas? Por ejemplo, lo que hablábamos hace rato, un guineo verde o frijol, o lenteja, nunca arroz, nunca pan, nunca yuca, nunca bollo, porque eso tiene una incidencia elevada, ni papa, una alta incidencia sobre los niveles de carbohidratos, ni espagueti.
2: ¿Okay? ¿Y el bollo de maíz?
1: Si es bollo con alto contenido de fibra, lo que pasa es que eso es negativo porque va a depender de quién lo elabore, ¿verdad? Incluso hay personas que le echan, le agregan harinas y le echan otras cosas, y hay unos que los cuelan. Entonces, a la final, no sabemos qué tanto es la composición de fibra y de harina que tiene eso. Entonces, okay, yo me iría por lo más seguro.

0: Okay, para tener en cuenta en cuanto al almuerzo, ¿verdad? ¿Cómo debería ser una cena para una y el horario también? ¿En qué deben cenar?
1: Sí, el paciente primero que todo debería cenar temprano, porque mientras tú estás conciliando el sueño, tu cuerpo no puede estar haciendo digestión, porque eso trae una serie de trastornos también, incluso pesadillas, trastornos digestivos. No duerme la persona bien, puede tener interrupción del sueño, puede tener reflujo, puede tener distensión abdominal, y eso se va a traducir en la calidad de vida al día siguiente del paciente. Entonces, el paciente debería primero comer temprano, más o menos entre 5 y 6, y va a depender de la hora en que el paciente se vaya a la cama, ¿ok? Si una persona que a las 7 de la noche se va a dormir, tiene que comer más temprano.
2: 4 de la tarde.
0: Claro sí.
1: Pero además debería ser similar al esquema que habíamos hablado. La proteína, preferiblemente no comer frutas en la cena, porque el poco nivel de carbohidratos que tiene, por lo general a esa hora tiende a almacenarse, porque nosotros vamos a la cama, vamos a dormir. No tenemos actividad. Nosotros al final de la tarde disminuimos mucho la actividad física. Tenemos la mayor actividad en el día, entonces preferiblemente la fruta dejarla para el desayuno del almuerzo y no para la cena. Pero entonces ahí entrarían las ensaladas y las proteínas, ¿ok?
0: Muy parecido al desayuno.
1: Parecido al desayuno, sí,
0: muy
1: señor.
0: Muy parecido. Entonces ahí tenemos un poco más de claridad de cómo sí deberían ser las distintas alimentaciones durante el día para las personas con diabetes, para que tengamos en cuenta y sobre todo el cuidado desde casa, ya sea para nosotros mismos o para nuestros familiares, para que podamos también compartir esta información que ustedes han recibido a través de Cayena TV con sus seres más queridos. Entonces, un tema muy importante del cual estuvimos hablando y seguimos hablando con todos nuestros televidentes de Cayena, doctor.
1: Importantísimo el sueño. Okay, el paciente es diabético, el paciente tiene, como decíamos, una enfermedad crónica, una enfermedad que puede llevar a múltiples complicaciones. Entonces tenemos que tratar en ese paciente de minimizar el estrés, porque el estrés va a llevar a la producción de sustancias endógenas como el cortisol, que también tienen incidencia sobre los niveles de glucosa. Okay. El paciente debe dormir. La higiene del sueño es muy importante. ¿Qué es la higiene del sueño? El ruido cuando me voy a acostar, la luz que me está molestando, la pareja que está roncando, el aire acondicionado o el ventilador, porque si tengo calor voy a sudar. Así y no es. Voy a conciliar el sueño.
0: Total.
1: Un paciente estresado que no duerme, eso se traduce en niveles de cortisol alto, eso se traduce en estrés y en más problemas con la insulina y con el metabolismo de los azúcares y de los colesterol y triglicéridos. Entonces el paciente debe dormir. Y la otra parte fundamental, además de dormir, la alimentación sana, la actividad física. Okay. Que por lo general, una hora de lunes a viernes y descansar el fin de semana, ¿ok?
0: Perfecto.
2: Perdón que les interrumpa un momentico. Yo quisiera escucharte sobre la opinión que tienes de los ayunos intermitentes, que están muy de moda,
0: muy
2: por cierto.
0: Muy de moda.
1: Bueno, además de la documentación que hay disponible, desde mi punto de vista, porque lo he practicado, los estudios que se han realizado han mostrado muchísimos beneficios en cuanto a mejoría en todos los aspectos metabólicos del ayuno intermitente. ¿Qué es el ayuno intermitente? El ayuno Exacto. intermitente son periodos prolongados de no ingerir alimentación. Por ejemplo, almuerzo hoy a la 1 del mediodía, no ceno y vuelvo a comer al día siguiente o a las muchas
2: ¿A qué horas?
1: Horas. Hay ayunos de 12 horas, hay ayunos de 24 horas, hay ayunos de 36 horas, ¿ok? Un factor muy importante en cuanto al riesgo cardiovascular. El paciente diabético, el paciente hipertenso, que tiene alto riesgo de morir de un infarto o miocardio, alto riesgo de morir de una enfermedad cerebrovascular, uno de los aspectos que más riesgo cardiovascular produce en una persona es la circunferencia abdominal. Y hay estudios que lo demuestran. Entre más grande tengo la barriga, tengo más probabilidad de morir de un infarto. ¿Okay? Sí. El ayuno intermitente precisamente es un estilo de alimentación que me va a llevar a que me va a reducir totalmente. Los mayores beneficios es porque reduce la circunferencia abdominal. Porque ¿dónde es que tenemos más acúmulo de grasa? En el abdomen. Y con ayuno intermitente, toda esa grasa abdominal se va a consumir y se va a utilizar como energía para el metabolismo. Porque obvio, no estoy utilizando, no ingiriendo, voy a usar las reservas que tengo. Y además de que uso las reservas del hígado, que hoy en día está muy de moda el hígado graso, porque cuando tenemos sobrepeso, y el hígado graso a largo plazo me puede llevar a una cirrosis hepática, ¿ok? Entonces sí. Estoy previniendo la cirrosis hepática con ayuno intermitente, estoy disminuyendo la circunferencia abdominal y disminuye el riesgo de padecer un infarto y una enfermedad cerebrovascular. Mejora el perfil lipídico porque me mejoran los valores de colesterol, valores de triglicéridos, niveles de glicemia. Entonces, los beneficios del ayuno intermitente

0: pero que si se va haciendo lentamente, progresivo y poco a poco, puede llevar al paciente a muchos beneficios y a que se adapte al proceso.
1: Okay. Bueno, muy bien. ¿Algo más para aportar, doctor?
2: No, creo que ha sido una charla muy productiva, muy completa. Pues en próximas oportunidades, no sé si se puedan escuchar algunas preguntas o inquietudes de los televidentes, si se pudiera...
1: Claro que sí, lograr. Importante para tener en cuenta eso, doctora, nuestros televidentes, que de pronto después de hablarte todo este tema tan importante con el doctor Johnny y con la doctora Carelli, pues si tienen todavía alguna duda, pregunta, recuerden que nos pueden escribir a través de nuestra línea de WhatsApp 300-521-5050, nos pueden dejar su pregunta también a través de nuestra transmisión en vivo y en directo a través de Facebook. En una próxima emisión vamos a tener la oportunidad también para dar respuestas a esas preguntas. Entonces, para concluir, en ese momento, hoy estuvimos hablando acerca de la diabetes. Estuvimos hablando de qué es la diabetes, los tipos de diabetes.
0: Prevención.
1: La prevención tan importante. La prevención, digamos que, doctor, no sé, usted creo que lo puede decir mejor que yo, es lo que deberíamos hacer antes de llegar al punto de la enfermedad, y vamos a controlarla y vamos a preocuparnos. Y entonces la prevención definitivamente debe ser lo primero, ante todo, valga la redundancia, para evitar dificultades, lógicamente, de salud en nuestra vida. Y vamos a concluir también, doctor, dando recomendaciones importantes, puntuales, a nuestros televidentes para que se queden con eso también y podamos prevenir esta enfermedad desde la temprana edad, con el cuidado de los niños, en el hogar, con los alimentos que también consumimos, porque hay mucha comida ultraprocesada, como usted bien lo decía, mucha comida chatarra. Y el problema no es eso, el problema es que lo consumimos en exceso y de manera muy frecuente. Entonces, recomendaciones para concluir este tema de la diabetes.
0: Primero que nada, lo que hablábamos al principio de la educación. Educar, y la educación tiene que empezar con los padres hacia los niños desde pequeños. Por el aspecto, la barrera cultural, que es demasiado complicada, porque venimos tal vez de nuestros abuelos con una creencia, ¿verdad?, errónea, de que vamos a meterle un tetero de mondongo, por decirlo coloquialmente, al pelado, y vamos a engordarlo, y le damos esto y le damos otro, y no tomamos en cuenta que, además de que le estamos dando esos alimentos, el niño consume golosinas, consume dulces, ¿verdad? Y entonces el niño se va acostumbrando a ese ritmo de vida, que tal vez en una etapa temprana, como son niños que por lo general son muy activos, no producen aumento de peso, pero ya lo que llegan a la edad cercana a la adolescencia, efectivamente se va produciendo un incremento importante del peso, y eso va teniendo su efecto sobre los niveles de glucosa, niveles de colesterol y de triglicéridos, y va a ser ese niño con una alimentación inadecuada inculcada por sus padres, va a ser un niño enfermo, ¿verdad?, con una enfermedad metabólica y cardiovascular desde una etapa joven. Hacer los cambios, si yo soy el papá y yo estoy obeso y estoy en sobrepeso y ser diabético, yo voy a hacer ejercicio, pero voy a incentivar al niño a que haga actividad física, a que coma sano, y desde pequeño hay que darle a los niños las frutas y los vegetales, porque un niño que no se le da al principio, nunca lo va a coger. Entonces, si desde chiquito, cuando el niño ya empezó a sentarse y a comer, yo no le meto su frutica, yo no le meto sus vegetales, cuando esté grande, eso es mentira de que el niño va a comer sano. El niño va a comer dulces y jugo y más fácil, y pero lo más dañino, y carbohidrato, ¿ok?
1: Ok, bueno, entonces son las recomendaciones que tenemos para dejarles a todos nuestros televidentes, quienes están conectados a través de Cayena TV, porque somos el canal de nuestra gente, un espacio del Club de Leones para todos ustedes. Doctora Carelli, siendo la presidenta del Club de Leones, muchas gracias por generar estos espacios para los habitantes, especialmente el municipio de Fundación, y esperamos seguir contando con más espacios de prevención en salud.
2: Bueno, Eudeni, gracias a todos ustedes por darnos el espacio aquí en Cayena TV. Gracias al doctor Johnny Montiel, que sé que es una persona súper ocupada y que sacó de su tiempo un ratico para brindar esta charla tan interesante, y que sé que va a ayudar a muchas personas a cambiar sus hábitos alimenticios y a tener un poquito más de sentido de pertenencia por ellos mismos y empezar a tratar de bajar de peso, de consumir menos carbohidratos y mejorar su calidad de vida.
1: Claro que sí, doctora. Muchas gracias a usted, doctor.

0: Gracias a usted, doctora. Ambos muy ocupados y bueno, gracias a Dios sacaron el espacio para hablar de este tema tan importante con nuestros televidentes. De todo esto vamos a sacar también distintos temas para hablar con nuestros televidentes, para educarles, para informarles, para orientarles cómo el diabetes gestacional, que muy seguramente, doctora, usted nos va a estar hablando
1: vamos a
0: en algún
1: hablar,
0: momento.
1: Vamos a traer a un pediatra de invitado especial. Excelente. Para hablar de diabetes en niños. Y la parte que me corresponde a mí es la diabetes gestacional, que será de pronto del todo el set de diabetes la última parte a tratar.
0: Bueno,
1: pero aquí vamos a estar.
0: Claro que sí, con el favor de Dios. A nuestros televidentes, gracias por estar conectados con Cayena TV. Les dejamos con la programación general. Buenas noches.

0: Vladimir, lo que pasa es que volver a meter eso al inventario es muy difícil.
1: Lo sé. No me crees, ¿cierto? O sea, entonces la primera vez que yo hago esto. Ayúdame.
0: Vladimir, yo no te quiero perjudicar, pero es que 30 bultos es mucha carga.
1: Yo sé, pero vos sos un monstruo, Santoyo. Ayúdame.
0: Mira, yo te voy a ayudar, pero tenés que sacarla del ingenio otra vez.
1: ¿Otra vez? ¿Pero por qué la vas a sacar si ya la metí, Santoyo?
0: Ah, entonces vos vas a ver qué haces.
1: No, no, no, espérate. ¿Quieres que la saque el ingenio? Decime qué tengo que hacer entonces.
0: Yo te voy a facilitar las cosas y te voy a decir dónde tenés que llevar.
1: Decime una cosa, Santoyo. ¿Cuánto querés por esta vuelta?
0: ¿Sabes qué, Vladimir? Vos con esto vas a dejar de joder con lo del sindicato, compañero.
2: Ve, vuelvo y te pregunto. ¿Vos sí crees que Caridad te quiera volver a ver?
3: Yo sé que Caridad me sigue amando. ¿O es que acaso vos le conoces a otro hombre?
2: Pues no, la verdad es que no. A Caridad solo le falta esto para que se convierta en una madre superiora. ¿Cierto, tía?
4: ¿Para que sea qué? ¿La superiora?
2: Que Caridad parece una madre superiora porque nunca ha estado con nadie.
3: Ese era el dato que yo necesitaba.
2: Bueno, ¿y qué pensás hacer, pues?
4: A ver.
3: Pues mira, Santiago, yo me casé con tu hermana y eso fue algo que fue para toda la vida. Yo quiero estar con ella. Quiero formar una familia.
4: Carajo.
2: Pues sabes que contá conmigo para lo que necesites. Con tal de que Caridad se organice y se salga de la casa, contás conmigo.
4: Yo siempre he pensado eso, que lo que Caridad necesita es un marido que la quiera, que la respete, que la atienda. Me parece muy bien que un alma caritativa como esta esté pensando en reconquistarla.
2: Así es, y el pasado es pasado. Así que brindemos por eso, pues.
4: Vean,
2: ayúdame
4: a levantar
2: novios
4: de este hueco,
2: Mío,
4: eso.
2: Tía, vení, te sirvo, tía.
4: Ya voy, mi amor, veríame.
2: Oh, qué pena, qué pena, qué pena, qué pena, qué pena.
4: Cuidado, mío.
2: Listo. Salud. Mirando a los ojos porque yo no quiero tener 7 años de mal sexo.
4: Santiaguito. A ver, salud, mijo.
2: Salud.
4: Salud, salud.
2: ¿A vos te pasa algo o qué?
5: Santiago, es que lo que pasa es que Timo le dije que quedó ciego.

0: que te jure para que entendas que yo no tengo, no tuve ni tendré nada con Anastasia.
1: Ignacio, es que yo no quiero que me jures más nada.
0: Es que no sé qué más hacer. Mira, hasta quisiera tener fotos de todo lo que pasó, pero no las tengo y quisiera que te convenzas.
1: Ignacio, yo estoy bien convencida.
0: ¿Convencida de qué? ¿De que soy mentiroso?
1: Eso ya no importa.
0: ¿Qué es lo que no importa, Mariana? ¿Yo?
1: ¿Sabes que no importa nada lo que pasó, Ignacio?
0: Así sea una calumnia, ya no tiene remedio.
1: Pues Ignacio, calumnia o no, ya está. No hay nada que hacer.
0: Así yo te puedo mostrar pruebas, no sé qué, para probártelo, no, fotos, no sé, ya no importa.
1: Calumnia o no, yo vi lo que vi, Ignacio.

¿Seguís? Mira, te has comido nada de lo que te traje. A ver si esta sopita te sienta mejor. Ay, pues, mujer, enderezate que vos tenés que comer. Abre la boca. ¿No querés? Te la dejo para el rato. Mija, te tenés que aliviar. Si vos seguís enferma, van a traer a esa muchacha Anastasia de vuelta y ni vos y yo queremos a esa niña en esta casa, ¿verdad? Y el otro problema, y no te alivias, es que nos daña el matrimonio de Santiago. Esa es nuestra única garantía de que Marianita vaya aquí. Descansa, negrita. Ya dije a Miranda que encargará de tus oficios. Así que no te preocupes, ¿bueno? Al ratico vengo a darte la vueltica. Dame el favor y come. No me vas a regar la sopa.

0: Caridad no quiere hacer nada grande.
1: ¿Qué es lo que quiere Santiago?
0: Vos sabes cómo es Caridad, que ni deja hablar a Santiago. Ahora Caridad le entró el afán porque se casen rápido.
1: Cualquier cosa por sacar a Mariana de la hacienda.
0: Así es.
1: Hey, ¿vos sabés dónde piensan vivir cuando se casen?
0: Pues acá.
1: Es que artera.
0: Mono, al fin y al cabo Santiago es tu hijo.
2: Sí, estaba esperando su llamada, hombre. Claro, aquí le tengo el regalito que le ofrecí. Sí. Va derechito para allá.
3: El resto queda en sus manos.
4: Muchas gracias.

0: ¿Cómo que todo esto te da igual, ah?
1: Dime si las cosas cambiaron, sí. No sé cómo ni por qué, pero... pero cambiaron. Ya no son iguales.
0: ¿Y por una mentira?
1: Ignacio, una mentira que de todas maneras tiene la imagen de vos corriendo detrás de Anastasia, ¿sí? Y eso no es ninguna mentira porque yo lo vi.
0: Pero nada.
1: Yo sé lo que me vas a decir, que era que Anastasia estaba sufriendo mucho, que pobrecita, y que entonces vos no crees que ella se fuera ofendida, ni triste, ni pensando que vos la habías ofendido. ¿Sabes qué? Ya no me importa. Porque de todas maneras yo vi lo que vi. Fue una imagen horrible. No me la quita nadie. Y aunque la intentara olvidar, de todas maneras, voy a tener toda la vida alguien que me la está recordando, ¿sí? Empezando por mi tía Caridad.

0: meterle un último esfuercito. Qué pelado con vos no poderte ayudar.
1: Ignacio, ¿vos te imaginas el día de mañana vos y yo sentados al lado de los abuelos y mi tía Caridad? Como si nada hubiera pasado.
2: Mariana, por las almas de mis antepasados, por todo el amor que he sentido por vos durante todo este tiempo de que éramos unos niños. Entre Anastasia y yo no ha pasado nada. Mira, yo a vos te entiendo y hasta Caridad, no estoy diciendo que haya hecho nada, pero todo esto me parece muy raro. Anastasia, a esa hora en mi habitación y preciso, Caridad esté despierta a esa hora. ¿A vos no te parece muy raro todo eso?
1: Entonces, según vos, ¿qué fue lo que pasó?
2: No sé, pero me parece muy raro, ¿ves?
1: Pues sí, muy raro, pero ya está.
2: Y así estés de acuerdo con que todo esto fue una mentira, ¿no te importa?
1: Sí. Pero ¿sabes qué? Mira que una vez yo leí un escritor que me gustaba mucho y él decía que hay mentiras tan bien dichas que es un error no dejarse engañar por ellas.

0: ¿Tampoco te tomaste la sopa? Ay, negra, vos sí sos necia. A ver, Zenobia. Despertate que te trae un remedio. Mija, despertate pues. Negra. Zenobia.
1: ¿Por qué no querés aceptar la verdad?
2: Y más si yo quiero creerte. Te lo juro que yo quiero creerte desde lo más profundo de mi corazón, pero es que la imagen que yo tengo en mi cabeza es muchísimo más fuerte que lo que vos me estás diciendo, Ignacio.
1: Mira, Mariana, yo sé que el amor se rompe por muchas cosas, pero yo no te quiero perder así. No de esta manera, y mucho menos para un invento de caridad.
2: Pero es que es una mentira basada en hechos reales, Ignacio, si es que yo te vi.
1: Mira, Mariana, yo voy a hacer lo que sea necesario para demostrarte que todo esto es un montaje de caridad.
2: Entonces, ¿qué? Pues ¿vas a ser capaz de ir a decirle a Caridad que fue todo planeado por ella y que Anastasia era su cómplice?
1: Sí, sí. Y si después de saber la verdad vos seguís con la idea de alejarte de mí, mira, te lo juro que lo voy a respetar.
0: Ay, negrita. Descansa en paz. Y no te preocupes que te prometo que todo va a ir bien.

0: qué crees que yo voy a hacer algo distinto?
1: Pues porque Caridad va a tener que explicarme por qué tantas casualidades a la misma hora y en el mismo lugar. Mira, yo necesito saber por qué estaba a las 2 de la mañana fuera de su habitación. ¿Ya te dijo algo?
0: No me dijo nada, yo tampoco le pregunté, pero de todas maneras ella nos va a decir que fue una coincidencia y ya, ¿sí? ¿Y sabes qué, Nacho? Yo le creo.
1: ¿Por qué?
0: Pues porque ella no fue ni a despertarme, ni fue a sacarme de mi habitación, ni nada por el estilo. Yo simplemente salí de mi habitación a cumplir la cita que vos me pusiste a las 2 de la mañana en tu habitación.
1: Vení, Mariana, ¿cuál cita?
0: Yo estoy intentando ser condescendiente con vos, Ignacio, pero no abuses.
1: No, es que la verdad no te estoy entendiendo nada, ¿oís? ¿Cómo así? ¿Cuál cita?
0: ¿Me vas a negar que me mandaste una nota invitándome a tu habitación?

0: Mariana, pero esta no es mi letra. ¿Acaso no la viste? Esto no lo hice yo.
1: ¿Y si vos no la escribiste, entonces quién la escribió?
0: Karina.
1: Ignacio, por favor, ¿vos crees que mi tía es tan ingenua como para dejarse ver así de fácil?
0: Sí, sí, tenés toda la razón, pero ¿cómo llegó esa nota a tus manos? ¿Eh?
1: Pues igual a como me han llegado todas las cartas tuyas.
0: Fíjate en el papel. Mira, esa hoja la arrancaron de la libreta de Zenobia, que la libreta que ella usa para hacer la lista del mercado, y esa es la letra Anastasia.
1: ¿Pero yo por qué me va a hacer algo así a mí?
0: No sé. No sé, pero mira, esto... Esto prueba que ella sabía que vos... ibas a llegar a las dos. Que ella estaba segura de que vos lo ibas a encontrar allí en mi habitación. Lo que todavía no me puedo explicar es la presencia de Caridad.
1: Yo sí. Ella anda tan sugestionada con todo lo de vos y yo que siempre está pendiente de qué hago yo, con quién hablo, cómo me muevo. Seguramente escucha algún sonido en mi habitación cuando yo me levanté y... se levantó lo de siempre a vigilarme.
0: ¿Te das cuenta? Que todo lo que viste no era lo que parecía.
1: Sí, Ignacio, pero... no sé.
2: No queda nada ya. Dos bulticos y sale.

0: Tengo su imagen grabada en el más profundo de mi alma y no la puedo sacar de mi cabeza.
1: Mira, acabo de probarte que lo que viste no era lo que parecía, pero parece que eso para vos no es suficiente, ¿no?
0: Yo no sé si sea suficiente o no, pero... Ay, yo no sé, Ignacio.
1: ¿Qué no sabes? ¿Qué no sabes? Te estoy demostrando que no te traicioné.
0: Y yo lo reconozco. Pero es que algo se rompió. Yo sé que suena muy infantil, pero es como cuando... Como cuando vas a chiquito y crees que los superiores existen, ¿sí? Y que nada nos pueden ser. Y luego te das cuenta de que no existen. Y luego ya no puedes creer más en ellos. Y así me pasó yo. Ignacio, yo lloré por vos como si te hubieras muerto. Horrible y... No sé, algo se rompió, Ignacio. Algo se murió, algo mataste.
1: Ya, tuve. Ya, Mariana. Con eso me decís que... Aunque sea inocente... Pues ya me dejaste de creer.

0: diciendo adiós. Sí.
1: Me estoy diciendo adiós yo misma, Ignacio, porque yo no puedo estar más en esta casa así, ¿me entendés? Ya no me puedo imaginar al lado tuyo.
2: Un buen trabajo. Necesito que me haga un favor. Dime. Necesito que me saques de aquí.
3: Yo quiero tener problemas con Santoyo. Él me dijo que te trajera solo para que ayudara a cargar. ¿No vas?
2: Yo no vamos a tener problemas con Santoyo ni con nada. Sácame aquí a la entrada del pueblo.
3: Ese es el detalle. Santoyo no quiere verte cerca del camión. Vos sabés, Vladimir.

0: razón dicen que las paredes tienen oídos y el monte tiene ojos. ¿Ah? Mira al conejo que saltó del monte. Y yo que pensaba que vos eras un pájaro honrado. Y no, sos un ladrón. Alistate, pájaro negro, que te tengo la jaula lista.
1: Se acabó, viejo. Se acabó. El que dijo que la verdad tenía poder se equivocó, ¿oís?
2: A ver. A ver, mío. ¿Qué pasó?
1: ¿Cómo te parece que Anastasia fue la que me puso la trampa?
2: Anastasia te puso la trampa. ¿Trampa de qué, mío?
1: Ella hizo lo posible para que Mariana llegara y nos encontrara ahí solos en la habitación. Y se armó todo este bololó, todo este malentendido.
2: ¿Pero por qué? ¿Por qué a la niña va a hacer eso, mira?
1: Se emparretó.
2: Mira, Ignacio, yo conozco a la niña de mucho, pero mucho tiempo, ¿sí? Y no he pensado que la niña tenga tanta maldad. A no ser que ella esté haciendo esto por mandado de alguien.
1: ¿Estaría? Pero ¿cómo voy a hacer para probarlo, no? Si es la letra de Anastasia. Mariana en este momento me está odiando con toda la fuerza del corazón.
2: ¿O lo decís porque lo sentís?
1: Porque lo siento y también porque me lo digo.
2: Pues mira, yo te voy a decir tanto como esto y espero que vos me entendás. De estas cosas negativas hay que sacar lo positivo.
1: Decime cómo. Decime cómo saco algo positivo de todo esto, porque yo de positivo no le veo nada de esto.
2: La verdad, mío. La verdad siempre va a salir a flote. Y la vida. La vida, Ignacio. Siempre va a poner las cosas en orden. Metas eso en la cocorota.
1: Pues el único orden que yo conozco en este momento es que también me quiero ir. Mira, yo no voy a vivir con los recuerdos de Mariana por toda la casa. Yo no voy a vivir así.
3: Pareciera un robo, pero no lo es.
4: ¿Y entonces qué es?
3: Un negocio que yo tengo con Santoyo, no más.
4: No me digas. ¿Vos estás sacando azúcar con el consentimiento de Santoyo?
3: Yo no he hecho eso. No estoy diciendo que estoy robando con Santoyo.
4: No dijiste eso, no, ni mucho menos. Habría que preguntarle al mismo Santoyo. O mejor aún, preguntarle a don Manuel María. Don Manuel María, ¿usted sabía que este señor Vladimir y Santoyo están sacando azúcar por las noches? ¿Ah? ¿No te parece una buena pregunta? Decime, ¿a quién le pregunto? ¿A Santoyo o a don Manuel María? Porque yo voy a mismo a la Aurora y le pregunto a él si sabe algo o no.
3: Yo prefiero que no hable con ninguno, paisa.
4: Ah, no, eso sí está muy complicado. Porque imagínate, si es un negocio legal, pues no hay ningún problema. Los dueños no van a decir nada. Pero si mañana amanece faltando azúcar y es un robo, yo me voy a meter en un problema alberriendo, porque van a decir que soy cómplice, que sabía y no abrí la boca. ¿Ah? ¿Vos te imaginas? No.
3: Bueno, ya. ¿Cuánto quiere por el silencio, paisa?
4: Entonces sí es un robo.
3: ¿Cuánto quiere por el silencio?
4: Yo de vos no quiero nada. Yo te voy a regalar a vos 4 onzas de amnesia. Me puedo olvidar perfectamente que te vi descargando ese camión.
3: cambio de qué?
0: A vos que te gusta tanto la historia. ¿Sabías que los griegos el peor castigo que tenían era el destierro? A cambio de que te largues, te vayas de por acá a estas tierras, no vas a aparecer en el ingenio ni en las suertes. Yo me olvido de que te vi alguna vez. Me olvido de que conocí a un guerrillero, comunista, sindicalista, es que líder del pueblo. Y si no te desapareces, mañana temprano hablo con Don Manuel María, con Lucio, que es tan amigo tuyo, con Santoyo, y les digo que vos, que defendés tanto los derechos de la gente, sos un perro ladrón de azúcar. Todavía estás acá. También te puedo dar plomo. Y a un perro ladrón de azúcar no lo va a ayudar nada.

0: Ve, pero vos no ves nada, nada, nada.
1: Pues veo como unas sombras, algo así como borro. A veces hasta me asusto yo solo.
0: Ve, te se asusta solo. Ve, ¿y Caridad sabe eso?
1: No, Caridad no sabe. Y tampoco le vamos a contar porque yo quiero que ella me vea como siempre me ha visto. Yo más adelante se lo voy a decir. La imagen que yo tengo de Caridad es que es la mujer más bella del mundo. Eso lo tengo grabado en mi memoria. Lo que sí te va a pedir, Santiago, es mucha prudencia. Yo no quiero que nadie se entere que yo estoy acá.
2: Sí, Santi. Una palabra de esto y te tiras la sorpresa.
0: No, no, no te preocupes. Ni más faltaba, contar conmigo. Estira la mano. Caridad, ¿no?
2: No. Aquí lo que queda mostrado es que cada cual tiene su recompensa. Quien da amor, recibe amor. Es una bonita ecuación, ¿no?
0: Así es. Que cada cual reciba su recompensa. Vea, anda, trae otra botella. Espérate, te doy las llaves de la despensa.
3: Señora Alejandrina, a mí me pareció muy raro que todavía no se hubiera levantado. Por eso me asomé a su cuarto.
4: ¿Y qué te dijo?
5: ¿Qué pasó con su novia?
3: Ese es el problema, don Manuel María, que es que la llamo y no me responde.

0: parece que pasó mientras dormía.
1: ¿Vos crees que sufrió?
0: Quiero pensar que no. La forma como quedó, parece que se hubiera acostado a dormir y no despertó.
1: Con razón, yo no la vi ayer. Pensé que se había ido a llevar a Anastasia con su familia.
2: Ay, señora Alejandrina, eso mismo creí yo. Me imaginé todo menos esto.
3: ¿Qué está pasando?
0: Su novia falleció, mija.
3: ¿A qué horas pasó?
4: Por mí, me habría ido anoche mismo, ¿ves?
5: Ay, mío. ¿Y para dónde habrías pegado, mira?
4: A buscar a mi papá. Sí, viejo. Yo creo que ya llegó la hora de encontrar en él las razones para alejarme de esta hacienda.
5: Yo te voy a decir tanto como esto, mío. La situación tuya y de Maximiliano son totalmente diferentes. Maximiliano se tuvo que ir porque lo estaban acusando de un asesinato que él no cometió, ¿no? Vos estás huyendo de vos mismo.
4: ¿Pero huyendo de qué? ¿Ah? ¿Huyendo de qué? Si el abuelo fue el que me botó de la casa.
5: Entendí una cosa, Ignacio. Uno cuando está caliente dice cualquier cosa. Pero Manuel María te necesita cerquita, ¿sí?
4: Ah, Lucio. Mira, yo creo que en este momento me necesita más mi papá que mi abuelo.
5: Bien. ¿Qué cosa con ustedes los muchachos cuando no quieren entender? Usted aquí no me vino a pedir permiso, ¿no? Así que andate para donde quieras. Lo que sí es que te voy a dar un consejo, mira. No se te puede olvidar despedirte de las personas que te quieren.
4: No, pues con Mariana ya nos dijimos todo lo que teníamos que decirnos.
5: Ah, sí. Mírame. Mírame, carajo. La única familia que vos tenés es Mariana. ¿Mm? ¿Y don Manuel María qué? La señorita Alejandrina. Tu abuela es de novia. Y por si acaso, alguien te hace falta. Tu abuelo Lucio. ¿Mm?
0: Según las cuentas, vos fuiste la última que la vio. Le dijo algo.
3: Nada especial, me dijo que estaba muy afligida por lo que pasó con Anastasia.
0: ¿Pero te dijo algo?
3: Yo le pregunté y parece que la traición de su sobrina la tenía enferma.
0: ¿Y vos le diste algún consuelo?
3: Sí, yo le dije que no se preocupara, que todo iba a estar bien, pero pues ya tenía mucha vergüenza por lo que pasó.
0: Vergüenza la que tengo yo. Una mujer que no sirvió tan bien, que me ha debido quedar por eso. Voy a hacer los arreglos del funeral.

0: de mi cuarto hoy se pintan del color de esta tarde.
1: ¿Y a vos qué te pasó, tía?
2: No vamos a tener fiesta de matrimonio.
1: ¿Cómo así? ¿Por qué?
2: Se novia amaneció muerta.
3: No te imaginas, todo como va en orden.
4: Todo en orden.
3: Ay, vos no sabes lo agradecida que estoy con vos.
4: Sí, a mí me encanta siempre servirle, señorita Milena, siempre.
3: Son 100 bultos, ¿cierto?
4: Sí, 100 bultos dice ahí, 100 bultos debieron ser, porque pues si hay más no es nuestra culpa, ¿cierto?
3: Solo que llamamos una bonificación.
4: Una bonificación que yo también espero, y no en azúcar, sino en dulzura.
3: Ay, es tan chistoso, ¿no? Estamos hablando, ¿eh?
4: Hablamos. Sí, sí, me encanta hacerte reír. Cuídate.
5: ¿Vos sí crees que algún día te va a dar la hora?
4: Con todo su tiempo, Mopita, todo su tiempo.
5: ¿Y cuántos bultos hizo la Milenita hoy?
4: 30.
5: ¿30? Empezamos en 10 y llevamos en 30.
4: Sí, pero vamos a seguir subiendo.
5: ¿Y cómo va lo nuestro? ¿Para cuándo?
4: Esto va a tener que esperar hasta que el negro Vladimir ya no aparezca.
5: ¿Pero eso tomará su tiempo?
4: No, Mopita. Estamos listos.
0: Que no me dijiste nada si estabas tan cerca.
2: ¿Sabes qué es lo importante, mi amor? Que la abuelita de novia no sufrió. Ella se murió mientras dormía. Mi papá dice que la mató la pena moral. Y la verdad yo creo que sí. Lo que pasó con Anastasia fue tan grave que estoy segura que eso fue lo que la mató.
0: Tía, ¿vos crees que si yo no hubiera regresado, mi abuela no estaría...?
2: Mira, tu abuela te quería ver feliz. Y por eso la mejor manera de recordarla es con felicidad y recordando todos los momentos bonitos que viste con ella.
0: Mi abuelita, yo no sé si vos me estás escuchando, pero te voy a decir una cosa. Yo voy a hacer lo mismo que vos hiciste. Así como vos te fuiste de esta casa dejando tu pena atrás para estar tranquila, yo te prometo que yo voy a hacer lo mismo. Me voy a ir tan pronto como pueda.
6: ¡Benditos los ojos! ¿Usted dónde se había metido? Que hace rato no lo veo.
7: Trabajo, trabajo y trabajo, señorita. ¿Y usted cómo está?
6: Ah, yo ahí bien tranquila, por lo conforme será. ¿Y a usted qué lo trae por aquí? Siéntese.
7: Gracias. Venía a robarle unos minuticos de su tiempo para comentarle una cosita que es un poquito delicada.
6: Dígame.
7: Es un asunto que compromete mucho a este señor que trabaja con usted, Peloponeso. Quería preguntarle, ¿está sola o él está por acá?
6: Peloponeso está cobrando. ¿Por qué? Dígame.
7: Ay, señorita Raquel. Pues... yo no quiero ser como el mensajero de estas cosas tan horribles, pero tengo razones para pensar que ese señor no es de fiar.

0: hijo mío.
1: Ay, menos mal que llegaste, don Manuel María. Te ha estado necesitando con urgencia.
0: Sí, mira. ¿Y él está?
1: No, él aún no ha llegado, Luncio. Pero te han llamado muchísimo.
0: Cuéntame, ¿qué pasó?
1: ¿Vos no has arrimado por la Aurora hoy?
0: No.
1: Ay, Lucio, ¿usted no sabe que doña Zenobia se murió?

0: Vení, vení. ¿Qué está pasando?
1: Lo último que supe fue que ella salió ayer con Anastasia, creo que ya la paran de unos parientes. Y no supe a qué hora volvió ni nada. El caso es que ella amaneció muerta esta mañana en su cama.

0: que hoy mismo a las 4.
1: ¿Y si alcanzarán a llegar todos?
0: Yo me encargué de avisarle a los parientes y amigos que le conocí. Pero haciendo eso, me di cuenta que ese novio había renunciado a toda su familia de sangre por hacernos a nosotros su familia. Nosotros éramos eso para ella, su familia. Y me da dolor no haberle correspondido a su generosidad por habernos adoptado. Ella nos hizo ese honor. Yo nunca le dije nada.
2: ¿Dónde está mi abuela Zenobia?
3: ¿Vos dónde andabas?
2: Estaba donde Lucy, pero decime, ¿qué fue lo que le pasó a Zenobia?
0: Tu abuela Zenobia debe estar descansando, seguramente, de nuestra indolencia e ingratitud.
3: Nos consuela que sabemos que al menos murió en paz, mi amor.
4: ¿Qué fue lo que le pasó? ¿Qué le dio? ¿Qué?
5: Pues como mueren todos los viejitos. De un infarto.
4: No puedo creer que
6: Zenobia esté muerta. Es como si me dijeras que ya la casa no está.
5: Bueno, entonces para que sepas,
7: tu boda sigue en pie.
4: Entonces sigo con los preparativos.
5: Como estaba previsto. El sábado en la Aurora.
7: Pero ya sabes, ni fiesta ni invitados, solo la familia.
4: ¿Cómo así, caridad? Un matrimonio sin invitados no es matrimonio.
5: Ay, Santiago, no me vengas a complicar la vida. En esta casa no estamos para fiestas.
7: Y tú vos verás, o te casas de luto o te casas dentro de 10 años. ¿Problemas con el matrimonio?
2: Vea, señorita, yo tengo la siguiente consideración. La gente es muy mal pensada. Muy malintencionada. Van a terminar relacionando una cosa con otra y no tienen nada que ver y usted va a terminar salpicada.
8: Pues yo le agradezco mucho sus consideraciones. Pero a ver, explíqueme otra vez, que es que yo no entendí bien qué es lo que pasa.
2: Vea, uno nace y nace completo, ¿cierto? Y yo desde pequeño, cuando me iba haciendo hombre, poco a poco yo fui adquiriendo como una especie de pasión por defender las cosas de la familia como una fiera, ¿sí? Y quiero hacer pues una aclaración para mi familia. No es solamente la gente de la casa donde uno nace. Esos terminan traicionándolo a uno y todo. No, la gente que lo apoya uno en la vida, que le da impulso, que le colabora. Y eso es para mí don Manuel María Solás, familia. Por eso fue que yo me puse a seguirle la pista al negrito ese comunista.
8: ¿A cuál? ¿A Vladimir?
2: Vladimir, exactamente, a ese. Y usted no se imagina, es que me da risa, negro y comunista. y usted no se imagina lo que yo terminé descubriendo.
8: Cuente a ver, pues.
2: Me hierve la sangre solamente de acordarme. El granuja ese estaba robando el azúcar del ingenio de Manuel María y yo lo vi en el monte descargando el azúcar. Casi saco el revólver y le pego un tiro. Pero sabe que me contuve porque terminó pagando un muerto que yo no tengo nada que ver, ¿cierto? Pero lo que no creo que tenga perdón de Dios es que le hagan una cosa de esas a don Manuel María Solás.
8: Usted tiene toda la razón. Usted sabe, pues, que yo tengo mis diferencias con Manuel María, pero si algo sé es que es un buen patrón. Pero lo que no entiendo, a ver, ¿qué tiene que ver Peloponeso con ese negro manilargo?
2: Ah, sí, no. Entonces yo lo veo descargando el azúcar ahí en el monte, me contengo para no pegarle un tiro y cuando ya me voy a ir, de repente llega un camión, que es su camión, el suyo, y lo maneja ese señor Peloponeso. ¿Cómo le parece a usted? Yo quedé de una pieza y se baja y sube el azúcar que el negro comunista se ha robado al camión suyo.
8: ¿Peloponeso recogió el azúcar?
2: 30 bultos, señorita. 30 bultos.
8: Vea, pues. ¿Y usted cree que Peloponeso tiene alianzas con los contrabandistas de azúcar?
2: Pues eso es lo que parece, porque eso es lo que yo vi, no le estoy diciendo. Yo lo que iba a hacer inmediatamente era irme para donde don Manuel María y contarle, sí. Pero ahí mismo caí en cuenta, es el camión suyo y lo maneja ese señor que trabaja con usted. ¿Qué va a terminar pasando? Él va a terminar pensando que es usted, ¿no? Imagínese. Por eso vengo a decirle a usted primero que todo.
8: Duro golpe para una pobre mujer como yo.
2: Y ahí viene mi pregunta, señorita Raquel, porque estoy muy confundido. ¿Qué hago?
8: Haga lo que tiene que hacer. Porque, pues, a ver, yo no puedo estar patrocinando las bellaquerías de Peloponeso. Si él está usando mi camión para contrabandear, abusando de mi confianza, el hombre tiene que pagar.
2: O sea que usted prácticamente me autoriza que yo hable con don Manuel María.
8: Usted es un buen hombre, se le ve la fina estampa de su padre. Bueno, algo así. Yo no estoy aquí para darle un mal consejo. Haga lo que tenga que hacer.
2: Bueno, señorita, entonces no hay nada más que decir. Yo hablaré con don Manuel María, ya veremos qué medidas toma. Yo, de todas maneras, ya usted está sobre aviso y le agradezco infinitamente que me haya escuchado y le agradezco también mucho su consejo. Con permiso.
8: Vea, mijo, yo creo que usted tiene razón. Peloponeso ha trabajado tantos años conmigo que capaz es Manuel María decir que yo estoy detrás del robo de azúcar.
2: Pues usted dirá qué hay que hacer, por eso yo le pregunto. Estoy dispuesto a hacer lo que usted me diga. Yo le obedezco inmediatamente, no le cuento, por eso vine a hablar.
8: Bueno, pues siéntese y pensemos, ¿no?
2: Pensemos.
8: Su lealtad con Manuel María, pues, no debería acabar conmigo, ¿cierto?
2: Exactamente. Pues a mí lo que se me ocurre, señorita, es que Peloponeso debe ser sancionado aquí. Él le debe lealtad a usted.
8: Eso es lo que yo haría. Pues si usted no estuviera enterado, porque además yo no le puedo pedir pues ahora a usted que diga mentiras en mi nombre.
2: Señorita, mire, yo como le dije, me hierve la sangre de ver que le hagan eso a Manuel María, pero también pienso, 30 bultos de azúcar, eso no es nada. Pues para él es como quitarle un pelo a un gato. Entonces también se puede manejar acá, ¿cierto?
8: ¿Usted me está queriendo decir que dejemos lo del robo del azúcar aquí entre los dos?
2: Y eso sí, a Peloponeso, como decía mi mamá. Pao, pao.
8: Ah, no, eso sí, no se preocupe, que yo me encargo de sancionarlo.
2: Perfecto. Pero tenemos un problema.
8: ¿Cuál? A ver, hable.
2: Hay 30 bultos de azúcar y hay que devolverlos. ¿Cómo vamos a hacer?
8: Hay que devolver los 30 bultos de azúcar. ¿Y a usted le ocurre algo?
2: Si tiene tiempo, me deja entrar a la cocina, yo hago un cafecito, nos sentamos y le cuento una idea que tengo.
8: A ver, le doy las llaves del café.
3: ¿Y dónde van a llegar?
0: Lo cité a todos a las 3 en la iglesia. Yo hubiera querido ir personalmente por Anastasia, pero no me supieron dar razón de su paradero. Ve, Miranda.
9: Señor.
0: ¿Vos sabes dónde anda Anastasia?
7: Yo la llamé, papá. Le dejé razón.
0: ¿No le dejaste dicho que el sepelio es hoy?
7: Deben venir en camino.
10: Señor Jesucristo, por tu preciosa sangre derramada por nosotros, como muestra de tu inmenso amor, te pedimos que liberes a tu sierva Zenobia de toda pena, de toda angustia, de toda culpa, de todo pecado y de todo dolor. Te pedimos, Señor, que cures su alma y la llenes de paz. Llévala, Señor, delante de tu bendita presencia. Recíbela en tu gloria y dale la dicha de sentir tu amor y el amor de sus seres queridos. Y a los que se quedan, dale, Señor, el consuelo. Cura su dolor, acompáñalo siempre y dale su bendición. Amén.

0: Dios, ¿por qué estás así?
1: No sé, es que a mí los funerales me ponen muy pensativo, Is.
0: ¿Y en qué pensás?
1: No, pues en cosas. En cosas, pero mejor no hablemos de eso que me deprimo. Mi amor, adivina quién está organizando todo para nuestra boda.
0: ¿Quién?
1: Caridad. Me llamó esta mañana y me dijo que por nada del mundo fuera a cancelar nuestra boda. Imagínate.
0: Ay, tan considerada la cuña, ¿no?
1: Sí, sí. Ve, mi amor, hay una cosa que yo... pues que yo te quiero contar.

0: parte el alma. Abuelita, abuelita. No, y pa' Ignacio y pa' Maximiliano, esa pobre vieja prácticamente fue su mamá, porque son negros solos.
1: Santi, vení. Al grano, ¿vos qué es lo que me querés decir?
0: No, pues mi amor, yo prácticamente lo que te quiero decir es que Zenobia fue una persona muy especial, muy importante para la familia y yo pienso que deberíamos respetar su muerte, hacerle como una especie de tributo y por ende no hacer fiesta en este momento, no hacer fiesta de boda.
1: ¿Cómo así? Déjame ver si entendí. ¿Vos me estás diciendo que el afecto por esa sirvienta pesa más que vos y yo?
0: Mi amor, por favor, no le vuelvas a decir a Zenobia sirvienta delante de mí o delante de cualquiera de los hombres. ¿Sí? Respetá a la pobre.
1: Está bien,
0: novia,
1: está bien. Queré a Zenobia y respetá su memoria. Pero y mi boda.
0: Pero mi amor, si yo te acabo de...
1: Mira, yo no sé vos qué vas a hacer. Pero yo quiero fiesta en mi matrimonio. Con los invitados, la música y los regalos que se supone que hay en un matrimonio. Vos verás qué haces.
2: Entonces, ¿en qué quedamos?
3: A ver, mijo, ¿por qué no me deja pensar pues lo que me está proponiendo? Y más bien mañana venga, pues, y hablamos a ver usted y yo qué vamos a hacer con ese azúcar.
2: Me parece muy bien, muy bien. De todas maneras, ya sabe que puede contar conmigo para lo que sea. Le deseo una buena noche.
3: Igualmente, mijo.
2: Con permiso.
0: ¿Crees que estás exagerando?
1: Pues sí, ¿sabes qué? Sí, estoy exagerando. Por ser la pendeja que creyó que me iba a dar una boda de mi talla. Pero no. Resulta que ahora me voy a casar en la trastienda del entierro de una sirvienta. ¿Sabes qué, Santiago? Te vas. Te vas, no te quiero ver, te vas.
0: Mi amor.
1: Me ofendiste, te vas.
0: No te pongas así, mi amor, entendeme.
1: Ni me vas a tocar, te vas.
0: Por favor.
1: Te vas.

0: Hay una cosa que sí te puedo garantizar.
1: ¿Qué cosa?
0: Caridad no se va a interponer.
2: ¡El caballo yegua, animal bestia!
3: ¿Qué? ¿Qué dice, señorita Raquel? Si yo...
2: ¿A qué horas te dije que tenías que ir por el azúcar? ¡Contesta! Si no, te mando para la policía. Decí.
3: A las 7, señorita.
2: ¿Y a qué horas te había dicho yo? ¿Y por qué fuiste a esa hora? A ver, porque sos un llevado de tu parecer, porque haces lo que te da la gana, ¿no? Pues ve, por esa iniciativa tuya se me armó un problema y ahora tengo un socio que no necesito.
3: Pero, señorita, es que lo que pasa cuando yo hice...
2: ¿Qué, hombre? ¡Cállate! La próxima vez que me desobedezcas, te mando para la calle o para la cárcel, lo que venga primero, ¿me entendiste? ¿Entendiste? Levántate. ¡Álgate!

0: Dime por qué te sentís culpable.
1: Mono, porque pareciera que todas nuestras tristezas tienen que ver con nuestra falta de carácter, mira. Y no te estoy diciendo que esa novia no se tuviera que morir algún día, entendeme. Lo que siento es que hemos permitido que el miedo y la mentira nos acorralen.
0: ¿O por qué lo decís?
1: Todo lo que ha pasado con Mariana y con Ignacio nos ha traído mucho dolor a todos. Y todavía no sabemos a ciencia cierta qué fue lo que pasó. Condenamos a ese par de muchachos sin siquiera saber la verdad. Tanto que vos mismo le dijiste a Ignacio que se fuera de la casa. Esa obsesión de caridad por la maldición es una maldición en sí misma.
0: Si querés, yo hablo con Ignacio. Le digo que no tome en serio mis palabras.

0: verdad es que yo no quiero que el muchacho se vaya de aquí.
1: No, mono, ya no hay nada que hacer. Ya Ignacio tomó la decisión de que se va a ir a buscar a su papá.
2: ¿Qué se le ofrece?
3: Se novia de nuestra Aurora.
2: ¿Y dónde está mi tía?
3: Te vine a traer sus cosas.
2: ¿Y para dónde se fue mi tía?
0: Ignacio no puede irse de aquí sin que yo hable con él primero.
1: Ay, mono, a mí me parte el alma que ese muchacho sienta que tiene que irse de acá para no cumplir con el mismo destino de su papá.
0: Bueno, ¿y de dónde saca él que lo que le pasó a Maximiliano es lo mismo que le está pasando a él?
1: Manuel María, ¿vos no te das cuenta que a tu hijo le pasó lo mismo que le está pasando a tu nieto? Maximiliano tuvo que crecer solo en un internado porque supuestamente intentó matar a Santiago. Y a Ignacio se le acusa cuando era un niño de querer intentar abusar de Mariana. Semejante cosa tan absurda, mono. ¿Y qué pasó? Los separaron. ¿Te das cuenta de la semejanza?
0: Son situaciones muy distintas.
1: Pero tanto al uno como al otro se les condenó siendo inocentes. Ahora Ignacio está siendo acusado por una cosa que sabemos que es inocente. ¿Cómo no va a sentir el pobre muchacho que está siendo tratado como un criminal por algo que no ha hecho?
2: Entonces venís a despedirte.
4: Vine a pedirte que te vayas conmigo esta noche.
5: Solo una vez, papá, hace una excepción. Acordate que para mí la tía Raquel ha sido prácticamente como mi mamá.
6: ¡Cállate! Hartos pueblos hay por ahí con iglesias, pero a mi casa esa mujer no entra, ¿me oíste?
3: ¿Timo León?
7: Seguí, mi amor.
2: Yo voy a ir a buscar a Ignacio y le voy a contar toda la verdad.

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mira, parece cabrón, pero la verdad yo te voy a decir una cosa. El amor de la fanaticada también. Es que tú tenías que estar aquí para ver esa vaina. La gente allá afuera acompañándolo, apoyándolo, cuidándolo, le traían comida de

0: caracoles.
1: ¡Bravo! ¡Bravo!
2: Así que me gusta verlo, compadre. Compadre, así que me gusta verlo, compadre.
1: Así que...
2: Yo sabía que esta salida, compadre. Oye, Iván, chavo, verso.
3: Bueno, gracias te doy de mi parte. Y está cantando de nuevo el papá de los cantantes, el hombre más importante que el vallenato ha tenido. Es como un hermano mío, y yo que lo quiero mucho, lo esperaba su conjunto. Gracias te doy, virgencita, y en esta tierra bonita se lo digo de mi parte, que todos los diomedistas hoy esperan su cantante.
4: ¡Pare! Multinacional busca secretaria con buena presentación personal y buen manejo del inglés. No, pero sabe más inglés, quién sabe quién que yo. A ver, esta otra dice: se necesita manicurista con buena presentación personal, experiencia y buenas recomendaciones. No, tampoco. Se necesita mesera con experiencia en atención al cliente. Aló.
5: Aló, Consuelo. Consuelo, Radio Mede.
6: Consuelo.
5: Consuelo, mira, cachaquita, yo sé que tú no me querías hablar a mí. Eso lo tengo claro. Pero necesito hablar contigo. Quiero disculparme por todo el tiempo que me perdí. Consuelo, ve, cachaquita.
4: Diomedes, usted sabe que su hijo y yo estuvimos aguantando hambre en una cárcel. No se imagina la cantidad de necesidades que hemos tenido que soportar.
5: Yo sé que sí, pero no te imaginas las ganas que quería tenía de curarme rápido para verte a ti y a mi hijo.
4: ¿Qué va? Si yo he tenido que pasar las verdes y las maduras con mi muchachito sola. ¿Y usted mientras tanto qué? ¿Por allá?
5: ¿Y tú sabes que estás postrado en una cama sin poder moverse? Ya hasta me miaba solo aquí. Y pero dame que te hable así.
7: Pero es que verdad, necesito que me entendáis. Igual Gabriel ha dado un adelanto de plata y hoy te voy a dar también para que tengáis, para ti, para el pelado. Pero perdóname, hombre.
4: Sí, Dios mío, es muy fácil pedir perdón cuando usted no ha tenido que parir los sufrimientos que me ha tocado pasar a mí.
5: Mira, cachaquita. Mi cachetona, mi amor. Estoy hablando en serio. No fue fácil lo que yo tuve.
7: Solo fue una gripa y una fiebre que me dio.

0: que no me podía ni mover, nada más a los ojos. No podía ni hablar bien. Entonces, hasta me estoy recuperando y lo primero que hago es llamarte a ti.
1: Mira, Dios, con su sabiduría
0: y con su sangre me cubrió y gracias a Dios ya puedo moverme otra vez, poquito a poco voy recuperándome, pero las cosas no son fáciles tampoco. Hay que entenderme a mí, ¿no?
2: Sí, dígame, yo sé que pues lo suyo también fue muy grave, pero entiéndame, Diomedes, yo estaba sola en una cárcel, teniendo un hijo, sin saber nada de usted.
0: Mira, Consuelo, tú puedes estar encerrada en la China si querés, y yo aquí donde estoy. Pero nosotros nos unen cosas muy, muy, muy fuertes, lazos muy grandes, que hasta un hijo nos está uniendo a nosotros. Nosotros no nos podemos separar nunca.
1: ¿Entendés esa vaina?
2: Sí, yo eso lo sé. Yo eso lo sé, Diomedes.
0: Mira, Consuelo, te voy a decir una cosa. Así tengan que dar mi vida. Para que a ti no te falte nada, lo voy a hacer.
1: Porque te juro que a ti y a mi hijo
0: no les va a faltar nada de que aquí me muero, ¿viste?

0: y por tanto queda suspendida la detención domiciliaria en favor del cantante Diomedes Díaz Maestre, quien ha demostrado plena recuperación de la enfermedad que le aquejaba, el Guillain-Barré, por lo que ordeno sea trasladado a una cárcel. Esto es lo que dice el juez.
1: Es una injusticia, doctor. ¿Ah? Usted ya está enfermo y no puede meter a cárcel. Berraquera. Pero yo sé que hay gente que quiere que yo pudiera en la cárcel, son los que están detrás de esa vaina.
0: Claro, tú sabes que detrás de esto está la familia de Claudia. Ellos no van a descansar hasta verte preso, mijo.
1: Y además justamente me trae esa noticia usted. El día que viene Juan Guillén a visitarme, que es mi mejor amigo, que siempre ha estado ahí, la verde y la madura.
2: Así es, compadre, yo siempre voy a seguir ahí con usted, ahí. Lo que es cierto es que esta situación está peluda, compadre. La gente lo quiere ver preso. Y lo mejor que usted puede hacer es demostrar que el que nada debe, nada teme y se tiene que entregar a las autoridades para demostrarle a su fanaticada que usted no le debe nada a nadie.

0: Ocha, contesta.
1: Aló.
0: Ocha.
1: Betsy, mi reina, mi vida, ¿cómo has estado?
0: Más o menos, Ocha. Aquí las cosas no están bien.
1: Ay, no me asustes, Betsy. ¿Qué pasó, mía?
0: Ocha, se quieren llevar otra vez a Diomedes para la cárcel.
1: Ay, no, pero ¿cómo va a ser eso, Betsy, mía? Si es que Diomedes no está recuperado del todo. Él necesita que yo lo cuide, que lo cuide la familia. Betsy, mía, ¿quién está diciendo esa vaina?
0: Aquí está el abogado, que se lo tienen que llevar, nos vino a avisar. Otra vez, Ocha. Otra vez. Yo me estoy muriendo, Ocha, yo ya no sé qué hacer.
1: Betsy, mi reina, pues, mija, calmarse, mija. Estar con Diomedes, tranquilízalo, porque yo sé que él se pone muy nervioso. Muy mándamele un abrazo al cacique y hablamos luego, ¿viste?
2: Ay, tú sigues pidiendo rebaja, la próxima te la van a dar gratis.
3: La señora Francia Vergara nos vio esa carne y toda está buena. Mija, ayúdame aquí con esto, ¿eh? Mamá. Está pesado.
4: ¿A ti qué te pasa, mija?
1: Mamá.
4: ¿Ah? ¿Qué te está pasando, mija? Contame.
2: Habla.
1: Ya, Diomedes, lo van a meter a la cárcel otra vez. ¿Qué dijo Betsy?

0: No tiene por qué ponerse así. Tiene que creer en mi inocencia. Además, estas son pruebas que nos pone Dios para ver si uno pierde la fe. La verdad es que yo no la he perdido.
1: Bueno, de todos modos, hay una cosa que sí tenemos que tener en cuenta. Y es que mientras investiguen y prueben tu inocencia, sí pueden pasar varios meses contigo encerrado allá, ¿oíste?
2: Ay, mija, no digas eso. No llamemos la mala hora. La verdad, mijo, es que esto nos cogió desprevenido y no tenemos como la fuerza para enfrentar esta situación. Esto ha sido muy complicado para nosotros, muy difícil.
1: ¿Pensando?
0: Pienso que Virgen del Carmen no me va a desamparar. Y con ella, de la mano, voy a probar mi inocencia.
3: Ay, ¿cómo pensáis hacer eso?
0: Papá, le voy a poner la cara a la justicia.
2: Ay, mío, ¿eso qué quiere decir?
3: Mira, que se va a entregar.
2: ¿Ah?
3: Gracias a Dios y a la Virgen del Carmen que escucharon mi ruego. Mijo, eso es lo mejor. Te felicito.

0: Ese se llama tomate, estas se llaman habichuelas y son las que te van a hacer crecer grandotote y fuerte. ¿Quién era?
1: Un mensajero que trajo este paquete.
0: ¿Ah, sí?
1: Sí, ¿sabe quién lo envía? Diomedes. ¡Ay! ¿Usted se volvió a hablar con ese tipo, Consuelo?
0: Pues, ¿el qué día me llamó?
1: No, me joda, hermanita, ¿pero usted dónde tiene la cabeza, ah?
0: Asusta al niño.
1: No, ¿está jugando con el futuro de su hijo?
0: Ya,
1: ya pasó, papito, ya pasó. Ya. Mire, este peladito no tiene por qué pagar sus pendejadas.
0: ¡Ay! Dios mío, asustó el niño. Diomedes me llamó a pedirme perdón y las mismas cosas de siempre. Yo, mi amor, ya.
1: ¿Y qué?
0: Y pues nada, ahí siempre me repite las mismas cosas. Yo cumplí con escucharlo. ¿Cierto, papito?
1: Ya pasó, ya pasó. ¿Usted sabe la que se va a armar cuando mi mamá se entere?
0: Ay, fresco, ya, no me haga llorar el niño.
1: Fresco.
0: Yo, mi amor. Tío, tonto. Diga, tonto. No, ese tío es un tonto que me hace llorar. Ya, papito, cómase, pero el tomate. Ay, ¿qué tal, Freddy José? Ese regalote que nos traje. Mira esa cajuta. Llena de regalos.
2: Sabes que la niña y yo te vamos a extrañar mucho.
3: Ya sé.
2: Y esta casa... Ay, Dios, esta casa va a estar muy vacía sin ti.
3: Yo sé, mi amor, pero... Yo hago todo esto por nuestra tranquilidad, para que estemos bien.
2: Yo sé. Yo sé. Pero yo te quiero decir una vaina. Este amor que yo siento por ti es tan inmenso. Es muy fuerte, ¿viste? Y esta vaina no nos la van a quitar.

0: Dime qué fue lo que hemos hecho nosotros para que nos castiguen de esta manera. Nosotros tratamos siempre de ser una persona buena, Dios mío. Yo no voy a resistir esto, Señor bendito. Ayúdame, muchacho mío, ayúdalo. Miren, del Carmen, tú me lo has abandonado. Me lo has abandonado. Yo te lo entregué siempre desde que estaba chiquito, desde que nació.
1: Mamá. Calmate. No te pongas ahí así. Ahí está Diomedes. Muerto del susto, pero se está haciendo el fuerte para no intranquilizarme. Si te ve así, se va a asustar más.
0: Yo quiero tragarme el dolor. Yo quiero que mi muchacho no me vea triste. Pero es que yo no sé qué le pasa a Dios con nosotros, Es que es mucho castigo. Ya ese muchacho estuvo en la cárcel. Yo sé que Diomedes no está hecho para un lugar tan feo. Parece que le cogieran el espíritu y se lo sacaran. Parece un muerto en vida. Una cosa es que esté aquí en la casa, que lo podamos visitar, aunque no pueda salir, pero está en su casa. Pero otra cosa es que lo vuelvan a mandar a ese lugar tan feo. ¿Tú crees que para una madre eso es bueno? Oye, ¿tú crees que para una madre se puede resistir? No, yo no sé qué le pasa a Dios con nosotros.
1: Sí, yo sé, mamá. Si la vaina se solucionara, yo me dejaría meter a la casa. Para que tú estés tranquila también. Pero no podemos hacer nada. Contra eso no podemos hacer nada. La ley es la ley, mamá. Lo único que podemos hacer es darle apoyo. ¿Y cómo le vamos a dar apoyo? Nosotros. Estando fuerte.
0: Déjame llorar, barbaridad, déjame llorar. Yo no estoy llorando delante de él, déjame llorar. Déjame llorar.
1: Que me vaya a enfermar. Que me vaya a enfermar.
0: Muchachito. Ese muchachito. Él es un muchachito todavía.
1: Ya. Tenemos que ser fuerte.
2: Son tuyos, todos. Porque el papá, que te quiere mucho, te los mandó todos para que tú juegues. Mira lo que le mandó a la mamá. Una pulsera, unos aretes. ¡Uy! Papito, pero todo esto es un secreto entre los dos. Y mira, Caimán, podemos jugar con todo esto, pero cuando la abuelita no esté, ¿vale? Entonces, miramos acá qué más hay. Ay, siquiera mandó bastante. Bueno, papito, entonces vamos a guardar los jugueticos y jugamos en el cuarto donde la abuelita no nos vea. ¿Listo? Mire las pulseras que me mandaron. Mire las pulseras tan bonitas. Esto, este acá, esto y esto. Ahora vamos para el cuarto y los guardamos y jugamos allá. ¿Sí? ¿Sí? A ver, papito, vengo acá. Ya sabe que es un secreto entre la mamá y Freddy José.
3: Comandante, acaba de llegar ese documento con la situación jurídica del señor Diomedes Díaz.
4: Ya me habían avisado. Quieren que nosotros hagamos el operativo en vez de los policías convencionales. Por la fama de ese señor, ojalá no haya problemas. A ver. Muy bien. Esta es la orden donde da por terminada la casa por cárcel que gozaba Diomedes Díaz.
3: ¿Se dirá cuál es el procedimiento a seguir, mi comandante?
4: Alista a los muchachos. Salimos ya por el cacique.
3: Sí, mi comandante. Permiso.
5: Mire, mamá, mira, vea. Señor Rafa, lo que le mandó Marianela era alto la vuelta. Está bueno. Coja ese bollito que está bueno.
6: Sí, les ha comido. Gracias, mijo. Sí,
5: bueno, compadre. Vea, esto es de plátano. Vea. Cójalo.
7: Hágale, compadre. Mucha hambre, hombre.
5: No se preocupe, señor Rafa, yo abro. Miserable. Correa.
8: ¿Siga? Paco, ¿cómo estás? Buenas.
9: Correa, ¿y sacar el puño tuyo qué? ¿Qué pasó?
5: Mire, como pálido, necesita suero.
8: La verdad, no soy portador de buenas noticias. Acaba de llegar un documento directamente desde Bogotá donde solicitan la detención inmediata de Diomedes. ¿Cómo? Tenemos que actuar rápido.
1: ¿Cómo así rápido? Es que ustedes están pensando bolas.
8: No, ¿cómo se le ocurre, carajo? No, no. Yo estoy aquí para verificar que la captura se dé en los términos correctos. Agarra lo que puedas porque no te dejan entrar muchas cosas allá, Diomedes.
6: Ay, abogado, ¿es que usted nos hace entender? ¿Qué quiere decir con eso? ¿Se van a llevar a mi muchacho?
8: ¿Mm? Lamentablemente sí, señor. En pocos minutos entrarán por esa puerta.
5: Lexi.
10: Lexi, no te mueves así. Es que sea fuerte, mi amor. Tú te lo puedes, va a pasar rapidito y todo el mundo se va a dar cuenta de que yo soy inocente. Eso te lo puedo asegurar.
2: No, no. Yo sé. Yo sé que sí, Beto. Mira, yo me voy a tomar un vasito con agua para digerir esta noticia, ¿viste? Discúlpame con tus papás.
10: Bueno, yo quiero que disculpemos a Bexy porque se sintió mal con esa noticia, se fue para allá para la cocina, ¿no? No le cayó como bien esa noticiona que le trajo el abogado aquí.
6: Ay, hijo. A ninguno nos cayó bien esa noticia. Esto es muy duro, mijo.

0: es mío. ¿Aló? Hola, García, ¿qué? ¿Confirmado? Muchas gracias, Chinito. Sí, sí, te debo una, carajo. Yo te invito a almorzar allá al restaurante Doña Yalena. Sí, ahí en el Palacio de Justicia, tranquilo, amigo. Ya la policía viene en camino.
1: Ay, mi hijo. Viene de mi hijo. Dios te va a dar fuerza y te va a fortalecer, mi hijo.
2: Bueno, yo voy al baño y abajo.
0: Te ruego que no te demores, por favor.
2: No, no se preocupe, yo bajo.
3: ¿Querés que te acompañe para que
2: suba? No, no, pero igual, no me preocupe, espérame aquí.
1: Ese niño está mal. Ese muchacho no se merece eso. No se lo merece. No se lo merece.

0: Mucho gusto, Juan Carlos Correa, abogado de Diomedes Díaz.
1: Mucho gusto, comandante Rincón, para servirle.
2: Aquí les tengo este juguito, la naranja.
1: Gracias. Imprimir.
2: Pero atiende, Juanco, ve que se sienten, sentate mismo.
3: Siéntese usted también, sí, mamá.
4: Comandante. Gracias.
5: Ustedes están en su casa.
1: Gracias, gracias. ¿Y será que el cacique, el señor Diomedes Díaz, se demorará mucho?
3: Lo que pasa es que el cacique está nervioso. O sea, que esto es una decisión fácil. Pero no se preocupe que yo le traje unos bollitos de allá del alto de la vuelta con quesito y huequito que se los voy a buscar rayado.
2: Ve, mijo, sentate que nadie quiere nada. Aquí estamos todos iguales.
1: Gracias, muy amables.
2: Mijo, ¿y entonces? ¿Qué hacemos con
4: Diomedes?
2: ¿Que no va?
4: Bueno, yo voy a apurar a este muchacho. De pronto el susto le dio daño de comida.
3: Ya vengo.
4: Toma esos juguitos que están en su casa.
3: Seguro que no quieren el bollito, porque el bollito...
2: Juaco.
1: Muchas gracias, muy amable.
2: Acompáñalo. Dale, anda.
4: Ya ven.
2: Imagínate cómo está.
4: Mijo. Mijo, apúrate. Mal tiempo, hay que darle prisa. Diomedes, ¿me estás escuchando? Esa puerta, hombre. Ah, esto no son horas para echarse para atrás, no, señor. Ahí está la ley esperándote. Diomedes, a los problemas hay que ponerles la cara, hay que ponerles el pecho, así como hacemos los días. Diomedes.
3: ¿Qué le pasa? Dime a mí, señor Rafa. Sí, que manito. Hombre, escucha a tu papá. Debería salir porque ahí afuera está el tipo ese del CPI que tiene cara de mando 58.
6: ¿Qué ha pasado?
3: Más asustado que burro con un percano. ¿Qué va a pasar?
1: ¿Y qué pasa? ¿Por qué el señor Diomedes no sale?
3: Hace como un chicharroncito yo. Y él tiene indigestión.
4: A mí me parece que como que le pasó algo. ¿No será?
1: Padilla, tumbe la puerta.
7: No, un momento. Esa es clara violación a la propiedad privada.
1: El señor Diomedes Díaz se va con nosotros. Pase lo que pase. A las buenas o a las malas. ¡Tumbe la puerta!

0: cacique, vendí mucha vaina buena, cuidado. Este es pan caliente, esto es como vender pan en el caliente.
1: Oiga, no, lo felicito por esa venta.
0: Claro, compadre, usted sabe cómo es. Claro. La venta de cacique.
2: Compadre, Riley, ¿cómo está mi hermano? Es que necesitaba yo, no joda.
0: ¿Qué pasó, mi hermano?
2: Compadre, ¿tú se acuerdas que yo lo ayudé una vez? Que no me tiran preso, ¿verdad?
0: Claro, compadre, eso nunca se me puede olvidar.
2: Bueno, ahora que tengo que llamar a usted, necesito esconderme porque está buscando a la policía.
0: Compadre, vamos.
2: Usted no le importa porque escóndame nada más.
0: Listo, manito, vamos. Vente, vamos a ver qué hacemos. Así que usted sabe que por usted, para las que sea, para las que sea.
2: Bueno, pues. ¡Hey, mi gente! ¡Necesito que me ayude!

0: necesito que me ayude. ¡Pare, bola! Me necesito poner porque está buscando a la policía.
1: ¿Será que acabas aquí, cachito?
0: Bueno, sáqueme esa vaina, sáqueme esa vaina.
2: Central, necesitamos refuerzos. La captura no se llevó a cabo. El señor se fugó. Necesitamos encontrarlo inmediatamente. Necesito patrullas por toda la ciudad, los peajes más cercanos, hoteles, hospitales, todo. Tenemos que encontrarlo. Cami fuera. Su marido cometió un gran error y esto empeora las cosas.
3: Bueno, ¿y entonces qué va a pasar con Diomedes ahora?
2: Pues a Diomedes Díaz lo vamos a encontrar tarde que temprano. Y si él cree que no va a parar a la cárcel, está muy equivocado. Vámonos.
4: Comandante, pero vea, él es un hombre bueno. No me lo vaya a maltratar. Diomedes lo que tiene es miedo y está asustado, pero él no es malo. Él es inocente, Dios mío.
5: No sé, yo no sé. ¿Qué es lo que tiene Diomedes en la cabeza? O es que no tiene sangre en la cabeza. ¿Ah? ¿Cómo se pone a jugar con la ley? ¿Cómo hace una vaina de eso?
6: Oye, el comandante tiene razón. Tarde que temprano lo van a capturar porque no puede estar huyendo permanentemente.
7: Hay que ayudarlo.
4: Eso.
7: Hay que ayudarlo. Ustedes perdonarán. Señora Elvira. Don Rafa. Bexi. Hasta usted, Correa. Pero Joaquín Guillén, a su compadre, no lo deja solo en esta situación, no joda.
3: Ay, ¿qué vamos a hacer, Juan? ¿Qué vamos a hacer?
5: ¿Cómo lo vamos a ayudar? ¿Ah? ¿Cómo lo vamos a ayudar si no sabemos dónde está en este momento? Mami, decime la verdad. Cuando Diomedes fue a hablar contigo, él te contó algo que iba a volarse, alguna vaina así.
3: Don Rafa María, de verdad. Si Diomedes me hubiera dicho lo que iba a hacer, yo jamás se lo hubiera permitido, pero jamás. ¿Qué vamos a hacer ahora, abogado?

0: ¿Han visto Diomedes Díaz por ahí?
1: Aquí se lo tengo, el último Diomedes, bacanísimo.
2: Este es el que está viniendo.
3: Necesito salir de Valledupar, sacame del valle, sacame del valle.
1: Vamos a sacar a mi casita del valle. Compadre, ojo ahí, échame la hoja allá a la esquina, Compadre, usted cuídeme a la esquina ese. Y usted, compadre, está pendiente ahí. Déjeme quieto, déjemelo quieto. No ha pasado nada. Ahí viene la policía, ahí viene otra vez, ahí viene otra vez.

0: ¡Cuñado! ¡Cuñado, ven acá! Yo necesito que usted me haga un favor.
1: ¿Cuál?
0: Yo necesito sacar al cacique de aquí del valle. Se lo quieren llevar preso y ese man no me lo pueden poner preso si yo vivo de él.
1: ¿Y por qué?
0: Ay, no sé. Vamos, ayúdenme.
1: Bueno, bueno,
0: vamos,
1: rápido.
0: Vamos a sacarlo. Cacique, vamos. Cacique, vamos.
1: Aquí,
0: compadre, venga hacia ahí.
1: Ahí está la sábana esa, ponle la sábana.
0: Ponle la sábana esa ahí, compadre, ponle la sábana esa.
2: ¡Sáqueme del valle! ¡Sáqueme del valle!
0: ¡Rápido! Vamos sacando de aquí del valle. ¡Se lo quieren poner preso! ¡Mi compadre es inocente!
2: ¡Vale, rápido!
0: ¡Ya no vamos! ¡Vámonos! ¡Dele, compadre! ¡Dele, compadre! ¡Ey, rápido!
3: Yo me voy a ayudarle a las autoridades, que nos vean allí que estamos prestos a colaborar. No vaya y sea que terminen enredando a Diomedes Díaz, nada más que por el asunto de fraude a proceso judicial, imagínese.
4: ¿Eso qué significa, doctor? Que lo van a fregar por haberse volado.
3: Exactamente.
4: Mire, doctor, yo le voy a agradecer que usted haga lo que tenga que hacer para que a ese muchacho no lo traten tan mal.
5: Doctor, mira, tengamos que vender lo que tengamos que vender, pero por favor ayúdenos. Yo hago lo que sea, me la arrodillo, lo que sea, porque estoy como morro, hay patas arriba, no sé qué hacer.
3: Cuente con eso, mi señora. Les pido un permiso.
4: Siga, doctor.
6: Siga, Correa. Vamos a ver.
5: Doctor.
6: No se preocupe, mamá.

0: Mavira, que Correa es el mejor de la región. Y nosotros no podemos dejar al cacique ahí, tócase algo. Solo que a Guaco se le ocurre irlo a buscar los músicos, voy para donde Romendo, para donde Marciano, hasta donde Colacho puede estar. Colacho es mal geniado. No le gusta que nadie entre a la casa para que la policía entre y está ahí, ¿verdad?
1: De pronto, ¿dónde Poncho?
0: ¿De Poncho? ¿Dónde Poncho Zuleta?
2: Ellos siempre han ayudado a Diomedes.
1: Ay, Dios mío. Sentátese, no te vayas a
2: preocupar. ¿Te va a dar algo a mí?
1: Ese muchacho debe estar por ahí. Ay, se asustó.
3: Atención, noticia de última hora. Desde Valledupar nos informa que el cantante vallenato Diomedes Díaz se encuentra prófugo de la justicia.
4: Apúrele, venga. Están hablando del tipo ese.
3: El cantante se encontraba gozando del beneficio de la casa por cárcel en su residencia en Valledupar. Debido a una enfermedad, no fue encontrado en su domicilio cuando los agentes de la policía procedieron a capturarlo nuevamente, luego de que la juez que llevara el caso ordenara su detención, ya que se determinó que el cantante se encuentra en buen estado de salud. Las autoridades de Valledupar organizaron un rápido operativo para dar con el paradero del ahora prófugo Diomedes Díaz. Esperen la ampliación de esta noticia más adelante en nuestra emisión del mediodía.
0: No puede ser, mamá. No puede ser. ¡No puede ser! ¡Ese desgraciado nos vio la cara, mamá!
5: ¡Ay, no puede ser, Paula! ¿Vos acabaste de oír? ¿Escuchaste, mami, lo que acaban de informar? ¡Ay, día berraca la mía, carajo!
6: Ah, dejé el escándalo. Pues yo sí escuché algo de la policía, pero no sé.
5: Paula, Diomedes escapó, mamá. Acaban de decir que se le voló a los tombos. ¿Vos entendés lo que significa esto? Me vino el mundo encima.
6: Ay, flaca. Ya, relájese, que usted ya no tiene nada con él.
5: Ay, Paula, vos sos de malas para pensar, ¿no? Si ese hombre a duras penas ha podido girarme la plata estando entre la guandoca, ¿vos crees que ahora me va a pasar lo de los gastos de la nena estando volado, mami? No, ¿yo qué voy a hacer? No tengo ni con qué pagar esta pieza. Los gastos de Wendy, vos sabés que ya comió mucho.
6: ¿Y cuántas veces yo le dije que trabajara conmigo la miscelánea? Ahora es mi miscelánea, yo la puedo contratar.
5: ¿Y yo cuántas veces te debo repetir que no me hables de trabajo, que eso es para las feas? Me arropó la mierda.
7: Definitivamente, tu padre está bien escondido. Herranquera, uy, mío.
8: Pero acá, compadre, donde puede estar usted mejor.
7: ¿Cómo que sí, compadre?
8: ¿Y dónde puede estar?

0: Gracias, cuñado.
1: ¡Ah, compadre! Y usted hizo pues lo que hacen los hombres de perrenque en estos casos, ¿ah? Usted lo que hizo fue volarse, ¿no? Muchachacho.
2: Padre, me tocó porque la verdad es que yo soy inocente. Yo no tengo que estar encerrado en ninguna parte porque yo no soy pájaro para estar encerrado en jaula. Además de todo, compadre, me tocó buscarlo bien buscado porque usted es escondido, compadre. Usted está enhuecado como los armadillos. Qué berraquera, ¿no?
0: Tengo que traerlo, compadre. Le dije a mi cuñado José Bermúdez, padre, préstame el carro para llevar a mi compadre Diomedes. Me encontré asustado, sudado, mire, de mal color.
1: ¡Bajo, compadre! Vea usted cómo este hombrecito carita el policía se ganó su liga. ¡Ñato! ¡Cuadrarlo ahí! Para Diomedes, tómese un whisky, vea, por si le da alguna fiebre por ahí. Nunca sabe.
3: Gracias, compadre, gracias.
1: Compadre, es que yo sí le voy a decir una vaina. No hay cosa peor que estar en una cárcel de esa. Yo por eso no he querido ir a ninguna. Y eso que me han intentado llevar un par de veces, yo no, allá me cojo.
2: Compadre, la verdad es que yo no tipo estos trotes porque yo no soy hombre de esto. Usted está acostumbrado a esa vaina, pero yo no. Y bueno, me vine para acá porque yo soy inocente, compadre. Por eso fue que me molé.
1: Compadre,

Virgen Santísima, ¿por qué nos abandonaste? ¿Por qué le estás haciendo pagar tanto castigo a mi hijo? Yo te lo entregué. Él es más hijo tuyo que mío.

0: ¿Quién?
1: Padre Rafa. ¿Qué tal? ¿Cómo me le va?
2: ¿Quién es usted? Mucho gusto.
1: Mi nombre es Diosemel Díaz, el Riri, el que vende los CD. Por acá le traigo un mensaje de Diomedes.
2: ¿Usted sabe dónde está Diomedes? Yo necesito que me lleve a donde está él.
1: No, no se preocupe, mire, aquí le mandó este mensaje. Y no se preocupe que él está en civil. Está súper bien, mi hermano. Oye, hablamos porque tengo que vender los CD de Diomedes. Porque usted sabe que el sustento de los pichoncitos míos. Oye, hablamos, está bien, no se preocupe, está bien, mi hermanazo.
3: Papá, sé que debes de estar pensando cosas terribles de mí. Nada más de imaginarlo me duele el alma. Pero entiende que yo no iba a permitir que me encerraran otra vez en una cárcel para un crimen que no cometí. Ya te lo he dicho mil veces y te lo vuelvo a decir. Yo soy inocente. No te preocupes por mí. Yo estoy bien y unos amigos aquí me están ayudando. Ellos creen en mi inocencia y están dispuestos a jugársela por mí. Dile a mi viejita hermosa que la amo. Dile que nada malo me va a pasar. Y a Bexy y a la niña, mandarles un beso de mi parte. Diomedes.

0: estar morena en la cama.
1: Ay,
0: esta muchachita.
1: Trae un vaso de agua.
2: ¡Hija! ¡Trae tu vaso con agua, mija!
1: ¡Llama al médico!
0: ¡Ay, mío! Pobre muchacha, está muy angustiada por todo lo que está pasando. Ponle ahí. Esto, ya
3: le. Vamos a recorrer todos los pueblos. Circunvecinos, los alrededores, todos. Ustedes tienen la orden de capturar a Diomedes Díaz apenas lo vean. No quiero que se nos vuelva a escapar. ¿Está claro? Quiero tenerlo aquí cuanto antes. Ese señor es famoso, es un cantante famoso. Todos lo sabemos. Pero si hay que utilizar la fuerza, se utiliza la fuerza.
4: Comandante, pero ¿usted sí cree que es necesario usar la fuerza?
3: Obviamente que no, Torres. No hay ninguna necesidad de hacer la fuerza. No, a menos que sea necesario. Él ya se nos escapó una vez y se burló de la ley. Y eso no puede volver a pasar. ¿Estamos?
4: Sí, señor.
3: ¿Otra pregunta, Torres?
4: No, comandante. Sucede que mi esposa es de acá de Valledupar y pues hace algún tiempo Diomedes le bautizó a un sobrino. Yo ese día lo conocí y pues la verdad no creo que sea necesario usar la fuerza con el cacique, comandante.
5: Perdón, mi comandante, pero también Diomedes hace unos años me ayudó con unas medicinas para mi papá. Y la verdad yo lo conozco y no creo que sea necesaria la fuerza. Por la buena los podemos capturar.
3: Pero si yo no les estoy diciendo que hagan nada por fuera de la ley. ¿Quién ha dicho eso? Ustedes me conocen a mí. Saben que yo

0: me apego a los reglamentos y sobre todo las leyes. Yo lo único que les estoy ordenando, ustedes hagan lo necesario para capturarlo. ¿Eso quedó entendido, Torres y Agudelo?
1: Sí, mi comandante.
2: Digo, mi comandante.
0: Entonces, vámonos todos al operativo. Vamos, rápido, rápido.
1: Señor, andando.
0: A todas las unidades. Se activa el operativo. 10 minutos salimos.
3: Muchas gracias.
4: Ay,
5: hasta luego.
4: Médico emérito, que Dios me lo bendiga.
5: Hasta luego.
4: Gracias por venir tan rápido, que Dios me lo bendiga.
6: Ay, muchas gracias.
4: Ay, mija, bueno. ¡Qué noticia esta! ¡Estáis preñada! ¡Estáis preñada, mija!
6: Ay, mamá Vila, ¿no le parece mentira que esto haya pasado? Y yo estudiando medicina, no me había dado cuenta.
3: Bueno, es que los médicos también se mueren. ¿Y qué te ibas a dar cuenta con tanta vaina que ha pasado en estos días, verdad?
4: Pues mira, Rafael María, tenéis razón. Casa de herrero, cuchillo, palo. Además, con todas estas angustias, sí que estabas con el credo en la boca. Y Diomedes, pues, ahora que no sabemos dónde está, pero ve, mija, esto es una muy buena noticia, esto es una gran bendición. Vaya a ver, mija, vaya a ver. Dios sabe cómo hace sus cosas.
7: Ingeniero, necesitamos que le haga mantenimiento a esta consola. No se lo quiero volver a repetir. En cualquier momento comenzamos a grabar y vamos a tener problemas.
5: Sí, señor.
7: Consuelo.
6: Don Gabriel.
7: Se retire, por
5: favor.
7: Gracias. Ese milagro, ¿cómo está?
6: Bien, gracias.
7: Siéntese, siéntese, por favor.
6: Ay, don Gabriel, qué pena yo venir a molestarlo. Pero la verdad es que yo, pues, quiero hablar con usted para que me ayude a saber algo sobre Diomedes. Yo quisiera saber si se ha comunicado con usted, si tiene noticias de él, y más con esto de la fuga, pues ya entenderá lo preocupada que estoy.
7: No, no. La verdad, no he sabido nada de él. Consuelo, yo le quiero dar un consejo desde el fondo de mi corazón y creo que es lo más sano para usted. Olvídese de Diomedes, no lo vuelva a buscar.
6: Ay, don Gabriel, ¿pero cómo me dice eso?
7: Por favor, usted no ha hecho sino sufrir por él. Él le ha hecho mucho daño a usted, hasta cárcel pagó por él. Mira, su situación es muy diferente, Consuelo, en este momento. Usted tiene un hijo, tiene que hacerse cargo de él. Y el hecho de que Diomedes se haya fugado, pues no es lo que más le conviene a ninguno de los dos, ni a usted, ni a su hijo, ni a él.
6: Sí, sí, sí, claro. Muchas gracias por su consejo. Usted tiene toda la razón, don Gabriel, pero también entiéndame. Pues usted acaba de decir, yo tengo un hijo de él, yo quisiera tener noticias de Diomedes, saber cómo está.
7: Bueno, pues, si yo llego a saber algo de él, le aviso.
6: Ay, muchas gracias.
7: Pero la peor barbaridad que pudo haber cometido Diomedes es salir huyendo de la justicia.

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0: Debo ver sus manos. ¿Me puedo sentar?
1: Déjeme sola.
0: No voy a hacer eso.
1: Solo lárguese.
0: Hay pocas personas en el tren. Si hubiera esperado la hora pico, su plan sería más efectivo. Solo

0: Solo saque una mano.
1: No puedo.
0: Sí, sí puede. Lo que tiene ahí es muy peligroso. Entre menos toque eso, mejor. Lento. No haga nada apresurado. Por favor, muéstremela. Por favor. Gracias. Ahora, déjeme ver qué tiene ahí. Tengo que verlo.
1: Por favor. Solo lárguese.
0: No lo haré.
1: ¿Por qué?
0: Porque ya me involucré. En lo que esté metida también yo. Solo, sáquela de la bolsa. Es mejor que la bomba que creí que tenía. Usted ni siquiera me conoce. No tiene problemas conmigo.
1: Se acabó. Todo se acabó.
0: ¿Qué sucede? Solo hábleme. Yo la ayudaré. Soy policía.
1: ¿Es policía? Nadie puede ayudarme ahora.

0: sería algo más aquí.
1: Señor Richard, Detective Sean Doherty, ella es mi compañera, la detective Tamara Green. Tenemos algunas preguntas. No tardaremos mucho si es sincero y cooperativo. Suena simple, ¿no? ¿Lista? Entonces, usted tenía un pasaporte, pero no una licencia para conducir. ¿No responderá a eso?
2: Esa no fue una pregunta.
1: ¿Cuál es su residencia?
2: ¿Cuál es la dirección de este edificio?
1: ¿Por qué?
2: Es donde vivo actualmente.
1: ¿Dónde está tu casa, idiota?
2: No tengo una.
1: ¿Eres un vagabundo?
2: Sí que es un gran detective.
1: ¡Hijo de puta! ¿Crees que no he lidiado con sabiondos antes?
3: Ok, ok. Dígame algo. ¿Dónde estuvo antes del subterráneo?
2: En el centro de Frankfurt, escuchando música.
3: ¿Y fue directo al subterráneo?
2: No, fui a comprar un cheesesteak.
3: ¿Un cheesesteak a las 2 de la mañana?
2: Estoy en Philly.
1: ¿Por qué?
2: Porque saben bien.
1: ¿Por qué? Cielos, ¿por qué estás en Filadelfia? No suenas como alguien de aquí.
2: Los Phillies tienen un chico que lanza la bola arriba de 100. Quería verlo antes de que destruya su brazo.
1: Ah, pero en vez de eso le voló la cabeza a una mujer.
2: Yo no lo hice. Ni siquiera la conocía. Solo me acerqué porque mostró varios de los indicadores conductuales de un bombardero suicida.
3: ¿Cómo cuáles?
2: ¿No los conoce?
1: Desde el 9-11, cada policía en el país los conoce. ¿Por qué los conoces tú? ¿Eran la trivia en la parte trasera de un bote de creatina?
2: Fui policía militar. Vi a una mujer nerviosa, sudando, inquieta, murmurando, tal vez rezando y viendo al frente.
3: Para no ver a quienes iba a matar.
2: Estaba muy abrigada para la época y para ocultar explosivos. Tenía una gran mochila. Mostraba todas las señales.
1: ¿Incluyendo que ella no mató a nadie más que a sí misma? ¿Sabes lo que pienso?
2: ¿Estupideces?
1: Creo que tuviste algo que ver con ella.
2: Había testigos en el tren. Pregunten, ¿vieron lo que pasó?
1: Lo hicimos, no lo vieron. No notaron nada y otros dormían.
2: ¿Cuatro testigos y ninguno vio nada?
3: Eran tres.
2: Había cuatro. Una mujer hispana en sus 40. Un hombre negro en sus 30, cansados después de un turno nocturno. Inmigrante balcánico de 25.
1: ¿Y cómo sabes que era un inmigrante balcánico?
2: ¿Color? ¿Altura? La gente de esa región es más alta en promedio. Le puso salsa catsup a su pizza, que se originó en Albania. Y vestía una camiseta de Colorado State escrito solo con letras O. La ropa defectuosa se la dan a caridad y a él no le importa la ropa que viste. Así que, balcánico.

0: e inmigrante.
1: Ok, Sherlock sin casa, van tres, dijiste que eran cuatro.
0: Hombre caucásico, 50 años, al final del vagón. Pantalón beige y una camisa.
2: No había nadie vestido así.
0: Entonces huyó en la confusión. Armas, cadáveres, muchas razones para huir. Tal vez le dijo a su esposa que iría a trabajar, pero subió al tren para ver a su novia. No lo sé, ¿a quién le importa? Pero estaba ahí.
3: ¿Mataste a esa mujer? ¿Era tu arma?
0: ¿Qué es esto, policía bueno y policía malo? La mató una Magnum 357. No tengo una gota de sangre encima y tendría residuos de pólvora. Al llegar me llevaron al baño y me dejaron lavar mis manos. No me dejarían hacerlo si creyeran que le disparé. Me arrestarían sin leerme mis derechos. Me retienen.
2: Cierto. Lo retuvimos porque nos hicieron una llamada ya que quieren hacerle unas preguntas.
0: Federales de DC.
2: ¿Cómo sabe eso?
0: Si fueran del FBI ya me estarían interrogando porque tienen una oficina en el centro.
4: Deben ser de DC, de la CIA, DEA, DOD o cualquier otra letra.
2: Nuestra suicida trabajaba para el gobierno. Eso hace que todo sea más complicado. Así que le suplico que se quede aquí un poco más hasta que ellos lleguen y se aclare todo.
0: Me quedaré porque podrían saber algo sobre por qué se suicidó y quiero saberlo.
3: No conocías a la víctima, ¿por qué te importa?
0: Estaba desesperada y necesitaba ayuda. Y yo no la ayudé.
2: Ok. Esperemos un rato. Respecto a esto, era policía.
5: Sabe que investigaremos.
2: Aunque sabemos que no tuvo nada que ver con lo que pasó.
1: Sí, tal vez no directamente, pero es... Esa mujer no iba a hacer nada hasta que te acercaste e hiciste que se alterara para dispararse. He visto varios suicidios en el subterráneo. Siempre saltan frente al tren. Nadie se había volado la cabeza para suicidarse. A veces, la gente desesperada es empujada al abismo. Tal vez tú la empujaste. Y te quedarás aquí, porque yo digo que así será.
0: ¿De verdad cree que puede obligarme? Cebolla, pimiento y queso extra.
2: ¿Y eso para qué?
0: Mi cheesesteak. Van a tardar en llegar.
2: Son casi las 5 de la mañana.
0: Estoy en Philly.
2: No es un mal desayuno.
0: Te lo dije. ¿Qué rayos es eso?
2: Es Greedy. ¿Su mascota?
0: No me gusta el hockey.
2: Qué triste porque mezcla velocidad, habilidad y violencia. Si hay conflicto, se arregla en el juego. Sin política ni basura.
0: Bueno. Sí hay basura.
2: No seas malo con mi Greedy.
0: ¿A quién hiciste enojar?
2: ¿De qué hablas?
0: Eres inteligente, sin duda más que tu compañero. Pero estás en el turno de la noche con suicidas. Son incidentes, no trabajo policial. ¿A quién molestaste?
2: No es tu problema.
5: Es el hermano de Ana.
2: Jacob. Es policía en Jersey.
0: Se comporta como alguien que está en shock. Tiene los hombros abajo y hacia adelante encorvado. Es su instinto primario de protegerse. No funciona.
5: Los federales ya no tardan.
2: Come, termina.

0: No parece muy preocupado por nuestro interrogatorio.
1: Ya fui interrogado por la policía local. Lo hice muy bien. Solo debo hacerlo mejor. ¿A qué agencia pertenecen, chicos? ¿Cuáles son sus nombres? De acuerdo. Los llamaré Snap, Crackle y Pop. ¿Qué trae a un grupo de agentes de reserva, Philly?
0: ¿Por qué crees que somos de reserva?
1: Vinieron hasta aquí de madrugada para interrogar a alguien que saben que no estuvo involucrado en el disparo porque la policía local ya se los dijo. Están aquí para que sus jefes puedan decir que ya interrogaron a la última persona que habló con Anna Merrick. Si pudieran negarse, seguirían acostaditos. Son reserva. Tal vez menos. Me gustaría saber por qué al gobierno le interesa el suicidio de una de sus empleadas.
0: Las cosas funcionan así. Tú respondes las preguntas. ¿Por qué te acercaste con Anna Merrick?
1: Creí que iba a volar el tren.
0: Usted era militar, señor Richard, muy condecorado, pero se fue en no muy buenos términos. ¿Algún problema con el ejército o el gobierno?
1: Solo algunos.
2: ¿Cómo para hacer algo en su contra?
1: ¿Cómo qué?
0: Traición.
1: Ese no es mi estilo.
0: ¿Recibió algo de parte de Anna?
1: ¿Recibir qué?
3: Tal vez le dio algo y usted lo botó. Para buscarlo después.
1: Escucha, Crackle. Me registraron en la plataforma y ya debieron buscar por toda la estación. Al revisar la plataforma vieron los asientos y solo encontraron chicles y mocos. Si hubiera dejado algo en el tren ya lo habrían encontrado. ¿Qué pudo haberme dado para asustar tanto al gobierno? ¿Qué es lo que están buscando?
0: Una vez más, nosotros hacemos las preguntas y usted contesta.
1: Ya no voy a hacerlo, Snap.
4: Te traen por homicidio y te vas sin cargos. ¿Tuviste un buen día?
1: No es mi primera vez ni será la última. Cuídate, Tamara.
4: Sí.
5: ¿Puedo quitarle un momento de su tiempo?
1: Ya me está quitando mi tiempo.
5: La mujer que murió en el subterráneo, ¿le entregó algo?
1: Hasta ahora solo molestias.
5: ¿Se la dio a la policía?
1: ¿Qué cosa podría darles?
5: La memoria, ¿qué? ¿No entiendes?
1: Reconozco a un mensajero cuando lo veo. Así que dime, ¿quién es tu jefe?
5: Tahandan Perixadía.
6: Si solo quieres café, a la barra.
1: ¿Jacob?
7: Sí. ¿Te conozco?
1: No, pero fui la última persona que habló con tu hermana. Solía ser policía. Puedo ayudarte.
6: ¿Ya decidieron?
7: Yo solo voy a tomar café.
6: Debe sentarse en la barra.
1: No vamos a tardar.
7: ¿Tienes idea de qué pasó?
1: Solo sé lo que vi. Una mujer perturbada. Dos hombres me atacaron por una memoria que Anna debía tener. ¿Sabes algo al respecto?
7: ¿Te atacaron?
1: Sí, por una memoria.
7: ¿Por una memoria USB?
1: Sí, eso parece.
7: No, yo no sé nada sobre eso, solo sé que no hay forma de que mi hermana se suicidara.
1: Yo la vi hacerlo.
7: No me importa lo que viste. Era una persona feliz. Ella amaba su empleo, ella amaba a mi sobrino Ben. Todo estaba
3: Todo era perfecto.
1: No parecía que todo fuera perfecto. Se veía aterrada.
3: Nada de esto tiene sentido.
1: ¿Sabes por qué vestía un abrigo de invierno en verano?
7: No, yo no sé, tal vez ocultó el arma ahí.
1: Estaba en su mochila. ¿Sabes de dónde sacó el arma?
7: Papá se la dio antes de morir. Era soltera y vivía sola, ¿entiendes? Se preocupaba.
1: ¿El papá de Ben?
7: El idiota murió. El maldito se fue en cuanto ella le dijo que estaba embarazada. Unos meses después, él destruyó su auto después de beber media botella de whisky. La ayudé a criar a su hijo. Pagué sus brackets cuando no tenían dinero. Le di su primer balón de fútbol. Es linebacker en Temple. Beca completa. No sé cómo se lo diré.
1: ¿Aún no sabe que su madre murió?
7: No lo he localizado.
1: ¿Eso es normal?
7: Eso creo, él tiene 20 años, tiene mejores cosas que hacer que contestar cuando su tío lo llama a primera hora en la mañana.
1: Me dijeron que Ana trabajaba para el gobierno federal. ¿En qué parte?
7: Recursos humanos, en el ejército. Para algún general o algo así.
1: ¿Será una división del comando general, del ejército o de recursos humanos?
8: Departamento de personal.
1: Papeleo y registros. Nada emocionante.
7: A ella le emocionaba. Salió de los suburbios de Jersey. Se mudó a DC. Dios, recuerdo lo orgullosa que estaba cuando... Lo lamento. Ambos fuimos adoptados. Nosotros nunca peleamos. Ni una vez. Siempre creí que fui afortunado. De todos los niños en el mundo que necesitan familias. Sí, yo la tuve como hermana.
1: Han vuelto.
7: ¿Qué? ¿Quiénes?
1: Los que me atacaron por la USB de tu hermana. ¿Los reconoces, Jacob?
7: No.
1: $50 por tu memoria.
9: ¿Por qué?
1: ¿Siempre haces preguntas cuando alguien te ofrece 5 veces el valor de algo?
9: Ok, trato.
7: ¿Qué haces?
1: Estaban dispuestos a ir por mí por creer que Ana me dio algo en el tren. Y voy a descubrir por qué.
7: ¿Por qué te importa?
1: Tu hermana se involucró en algo tan grande que el gobierno federal se preocupó y hay gente que intenta golpearme por eso. Es algo tan grande que ella no vio una salida y se suicidó. Fui la última persona que pudo haberla ayudado a salir de cualquier situación. Y no lo hice.
7: Voy contigo.
1: No, usa su uniforme. Solo complicarías las cosas. Quédate e intenta hablar con tu sobrino. Tal vez sepa algo. Volveré en 90 minutos.
10: Miren lo que tengo. Su jefe la quiere y yo quiero respuestas. Organicen una reunión o pueden intentar tomarla para que les patee el trasero. Cualquier opción me parece bien.
11: Gracias por reunirse conmigo.
10: Esa fue mi idea.
11: Sí, pero cuando mis primos cruzaron la línea con usted, pensé que nunca podríamos hablar. Gracias por no culparme por la conducta que tuvieron. Pueden protegerme demasiado como a su tía. Mi madre, a Misha Hot. Yo soy Laila.
1: Richard. ¿Tu madre?
11: Ella me tuvo a los 19 años y estamos solas desde entonces.
1: ¿También ella quiere la memoria o solo tú?
11: Camine conmigo, le explicaré todo. La ciudad del amor fraternal, me gusta ese nombre. ¿Lo conocía?
1: Los fanáticos le lanzan bolas de nieve a Santa Claus.
11: Yo no le entiendo.
1: No tiene importancia. Oye, solo quiero saber qué pasa.
11: Comenzaré desde el principio. En los 90, mi madre conoció a un soldado llamado John. Estaba en la Fuerza Delta. Ella nunca supo su apellido, pero tuvieron un amorío y ahora usted camina con el resultado de esa unión.
1: ¿De acuerdo?
11: También camino con una persona muy enferma. Tengo leucemia.
1: ¿Y los moretones en tu brazo?
11: Mis doctores dicen que requiere un trasplante de médula ósea, pero la compatibilidad es baja. Y cuando eres de raza mixta, bueno, es casi imposible.
1: ¿Qué hay de tu madre?
11: Riñón enfermo, así que no puede donar.
1: ¿Tu única esperanza es encontrar a John?
11: Sí. Solo sé que fue enviado a Indonesia en el 98. Así que contacté al ejército, a grupos veteranos, a foros militares. Nada funcionó. Y llamé al Pentágono, pero solo me traían de departamento en departamento. Hasta que al fin contacté a la mujer más maravillosa que trabajaba en recursos humanos.
1: Anna Merrick.
11: Ella era adoptada. Entendió la frustración de no conocer toda mi historia biológica. Le preocupó que si su hijo enfermara, ella no podría ayudarlo. Me prometió hacer lo posible por hallar a mi padre y lo hizo.
1: Es alguien importante.
11: ¿Y vio la memoria?
12: No, pero los federales solo se meten si es importante.
11: El congresista John Sampson, representante de Carolina del Norte. ¿Lo conoce?
1: No, en realidad. Vi su nombre en las noticias.
11: Fue nominado para ser presidente de su partido. Y es muy probable que gane.
1: Déjame adivinar. No quiso hablar contigo.
11: Ningún mensaje mío fue respondido.
1: Así que vas a chantajearlo con información que Ana robó para ti del Pentágono. Eso tiene la memoria.
11: Sé que es repulsivo, pero ya tengo 29 años, Richard. No quiero morir. La documentación de Ana prueba que Samson estuvo en Indonesia al concebirme y, con el testimonio de mi madre, crearemos suficiente presión pública para que se haga un examen de ADN. Y si hay coincidencia, su carrera política se acaba si no le dona su médula ósea a su hija, ¿cierto?
1: ¿Por qué Ana quiso verte en Filadelfia?
11: Dijo que DC es la ciudad más vigilada del mundo y técnicamente ella cometió espionaje al darme esos archivos. Se suponía que la vería en mi hotel, pero nunca llegó.
1: No, se suicidó.
11: Sí, vi las noticias.
1: ¿Por qué?
11: Quisiera saberlo, pero saber que murió por lo que yo le pedí me mata. Escuche, no tengo mucho, pero le daré todo por la memoria.
1: Lamento ilusionarte, pero no encontrarás nada.
13: Nada, Isinya. Chumasket Sadon.
14: Kamun kem chubo chakali.
1: Era de un estudiante. Es todo lo que hay. No conocía tu situación. Solía ser un investigador.
15: Es mi naturaleza buscar información.
11: Entonces la policía debe tenerla.
1: Tal vez. Pero si fuera así, los federales no preguntarían si Ana me la dio.
11: Sí, yo entiendo. Estoy en el Hotel Carter, en Tenth Street, hasta que el funeral de Ana esté arreglado. Ella era una amiga que murió ayudándome. Es lo menos que puedo hacer. Este es mi teléfono y número de habitación. La memoria Nan Jacobacini. Por si averigua algo. Por favor.
1: ¿Por qué crees que seguiré buscando?
11: Usted lo dijo, era investigador. Está en su naturaleza querer información.
1: Buena suerte, Laila.

0: Le di $40.
1: Pasó más de una hora, se estaba molestando.
0: ¿Cómo reaccionó tu sobrino?
1: Aún no lo he localizado. ¿Qué pasó contigo? ¿Encontraste algo?
0: Sí. Creo que tu hermana robó datos confidenciales. Nada importante, eran del congresista John Sampson para ayudar a una mujer a probar que él es su padre.
1: ¿Qué más?
0: Es todo.
1: ¿John Sampson?
0: John Sampson. ¿A dónde vas?
1: Averiguaré lo que pueda sobre John Sampson.
0: No es mi problema. Pero el gobierno federal está investigando esto. ¿Qué crees que un solo policía de un pueblo pequeño en Jersey hará?
1: No tengo idea. Pero mi hermana murió porque quiso ayudar a alguien a encontrar a su padre. Y es justo así como ella era. Nunca le falló a nadie y no voy a fallarle a ella.
0: Bueno,

0: Vámonos.
1: ¿Tú vendrás?
0: Evito que los malos se salgan con la suya.
2: ¡Oye! ¿Qué estás haciendo?
3: Tomo mis archivos.
2: Sus archivos están en DC. Este es mi escritorio.
4: Calma, niña. Se encargarán del suicidio de Anna Mary.
2: ¿De qué hay que encargarse? El caso acabó cuando ella murió.
1: Los archivos, por favor, detective.
4: El capitán ya se los aprobó.
2: Idiotas.
4: ¿Por qué diablos te importa? El sistema te está jodiendo y sigues sin aprender. Cumple tus horas y espera que nunca te llamen. Lo importante es tu paga, no el resultado.
2: Ya lo sé. Pero aún así, toco mis cosas.
3: No hay escándalos, no hay mala reputación. Ningún político es tan limpio.
0: ¿Por qué imprimes todo?
3: Es información del sujeto.
0: Es basura superficial.
3: Es todo su pasado.
0: Necesito sus datos militares. Los registros de la Fuerza Delta son confidenciales, pero habrá documentos del gobierno que hablen de misiones en las que Samson estuvo involucrado. Podrían revelar quién es este tipo. Oiga, disculpe. ¿Dónde están los archivos militares?
5: Habla de las cosas viejas. Eso está en el sótano.
0: Creo que iré al sótano a buscar cosas viejas.

0: Dame la memoria.
1: No.

0: tenedor? ¡Soy policía! ¡No puedes hacer algo como
1: Cierra
0: eso!
1: ¡Cierra la boca! Laila, soy Richard. Alguien acaba de atacarme. Tal vez vayan por ti. ¡Sal de tu hotel! ¿Falta mucho?
0: Un par de minutos.
1: Llamaré de nuevo.

0: te asomes.
1: ¿Estás bien?
2: Eso creo.
3: Creo que me rompí la nariz.
1: La policía llegará pronto. Vámonos.
2: Pero somos buenos.
1: ¿Quieres contarles por qué estás aquí? La extorsión es un crimen, sin importar la razón. ¿Dónde está tu familia?
2: Fueron por comida. Los llamaré para que no vuelvan aquí.
1: Hazlo después de vestirte. Hay que irnos, ahora. Bajen la cabeza. ¡Suelta la toalla!
4: ¡Estoy sangrando!
1: ¡Menús! Habrá más. El personal del hotel podrá describirte. Comprar ropa nueva. Grises, azules, colores apagados.
2: ¿Por qué?
1: Porque no quieres resaltar. Y una mujer como tú ya resalta lo suficiente. Ve a ver a tu madre. Busca un motel sucio y barato. No será lindo, pero sí seguro.
2: ¿Y tú a dónde irás?
1: A ver a una policía.
3: No, está bien, en serio, muy bien. Cuando vuelva, pídele que me llame. Esto es muy, muy importante, ¿ok? Gracias. Era un amigo de Ben. Dijo que hace día y medio Ben se fue a un bar con una mujer hermosa y aún no ha regresado al campus. Lo dejaré que se divierta. Todo su mundo será sacudido pronto cuando hable con él o lo vea en las noticias.
1: Ahí viene.

0: ¿Ahora qué, carajo? ¿Estabas esperándome?
1: Tengo que pedirte algo.
0: Detective Tamara Green, lamento lo de su hermana. Oye, terminé mi turno. Debiste venir cuando aún me encontraba en servicio.
1: No podía. No le agrado a Doherty. Te convencería de no ayudarme.
0: Oye, ese anciano no me convence. ¿Qué es lo que quieres?
1: ¿Encontraron alguna memoria desde que me fui?
0: Ya suenas como los federales.
1: También la están buscando.
0: Fue lo primero que pidieron. Te diré lo mismo que les dije. Registré todo lo que tenía la chica antes de regresar.
2: No había ninguna memoria. ¿Qué había en ella?
1: No lo sé. Pero alguien cree que Anna Merrick me la dio. Intentaron matarme por ella.
0: ¿Al salir en la mañana?
1: Sí, ha sido un largo día. Uno me atacó en la biblioteca y uno en el hotel.
0: ¿Qué le pasó a esas personas?
1: Se escaparon.
3: ¿Cree que sea posible que los federales dijeran algo sobre por qué
2: escuchen,
3: ellos...
2: Escuchen, sé que una mujer se suicidó en el subterráneo. Era tan importante que los federales tomaron el caso. ¿Y dices que te atacaron por una memoria? Creo que le hiciste algo malo a esos tipos.
1: Como te dije, se escaparon.
0: Tus nudillos están abiertos, tu cara golpeada y tienes sangre seca en la oreja.
1: No es mi sangre.
2: ¿Sabes?
0: Este asunto no es mi problema. Lo mío son adictos muertos y los asaltos violentos. ¿Quieres andar por ahí como un vaquero? Adelante. Me jubilo en 5 años y me darán mi pensión. Acabo de trabajar 2 turnos. Me voy a ir a casa, ver Sports Center y dormiré. ¿Necesitan ayuda? Llamen a Barney Fife. Y de nuevo lamento su pérdida.
3: ¿Y ahora qué?
1: Hablaremos con Samson. Tú conduce.
3: ¿Hasta DC?
1: Solo es un día o 2.
3: No puedo llevar la patrulla. Tendré problemas. Tengo que devolver la jersey. Cada noche, a las 6 p.m., sale un tren a DC de la estación Penn. Te veré ahí.
1: Ok.
3: ¿Ok? ¿Ok?

0: Queremos hablar con usted.
1: Extraños con traje que quieren hablar a mitad del día. ¿Son testigos de Jehová o qué? ¿Tranquilizantes?
0: Como para dormir a un gorila.
1: Ya lo veremos.
0: Llévenselo. No tiene sentido pelear, señor Witcher. La droga ya está.
2: ¡Vamos!

¡Ya basta! ¡No te muevas!

0: ¡Rápido! ¿Por qué lloran, eh?
1: ¡Ya!
0: ¡Caminen! ¡Ya dejen de llorar! ¡Avancen! ¿Qué esperan?
2: Muy bien, niñas nuevas. Prepara los paquetes.
3: Llama al jefe.
0: ¡Jefe! ¿Qué fue lo que pasó?
2: ¡Siéntense!
4: ¿Cuántas son?
0: 20.
4: 20.
5: ¿Qué? ¿Oíste?
4: Llévenlas adentro. Mañana cruzaremos la frontera. Luego iremos en avión. Que se traguen los paquetes. Quien rompa su paquete o quiera morir, puede morir en este momento.
6: ¡Arriba!
4: ¡Que trague!
7: ¡Dame la droga!
6: ¡Abre la boca! ¡Obedece! ¡Óbrela!
4: Bien.
3: Ok. ¡Llévatela! ¡Deprisa!
6: ¡Tú!
8: ¿Qué está pasando, Jinpa? ¿Por qué están tardando tanto en llegar?
9: Señora, según el mapa, esta es la ubicación.
8: No puede ser.
0: ¡Trae los paquetes! ¡Pronto!
10: ¿A dónde vas?
4: ¡Atrápala!
6: ¡Ven aquí!
8: ¡Jinpa, es hora!
6: ¡Maldita!
4: ¡Llévala dentro!
0: ¡Oigan! Sí. ¡Eso es lo que les
4: pasa si corren! ¿Querías escapar? ¡Te voy a castigar!
8: ¡Jinpa, una joven está en grave peligro!
9: ¡Perdón, señora! ¡Estamos tratando de llegar hasta ahí!
8: ¡Ya no puedo esperar
11: ¿Quién
8: más!
11: ¿Quién es la que habló?
4: ¡Me encargaré de que no olvides esto!
11: ¿Fuiste tú?
0: ¿Eh?
4: ¡Te daré una lección que no olvidarás!
11: ¿Tú estabas hablando? ¿Fuiste tú?
8: ¡Escuchen todos! ¡Tienen que escapar!
6: ¡Atrápenla!
10: ¡A ella! ¡Ahí está!
6: ¡Ah!

0: atrás. ¡Vete de aquí o te juro que le voy a disparar! ¿Quieres que le dispare? ¿Quieres verla morir?
1: ¿Cómo avance? Revisen la zona.
2: ¿Quieres volver a la academia o qué fue eso? ¿El objetivo era él o era yo?
3: Señora, perdón. Si tuviera lentes de visión nocturna sería más fácil.
2: Eres fan de esas películas, ¿no es cierto? Ni el GPS sirve bien aquí. ¿Y te crees James Bond?

0: No hay de qué preocuparse, Smita. El propio ministro nos aseguró que se encargará de todo.
1: Ya ven, por favor.
0: Sí, voy al aeropuerto para volar a Bulanchar. Escúchame. No le digas a nadie, ni a mi mamá.
1: Comprendo.
0: ¿Comprendes? Ya sabes qué podría pasar.
1: Ya te dije que sí.
2: Bajo su liderazgo, la CRPF y la Policía de Bengala Occidental han desmantelado una red de tráfico de personas en los suburbios. Shivani Roy, galardonada con un premio nacional, ¿hola? Ha logrado lo que las
1: autoridades locales... ¿Hola? ¿Estás escuchándome?
0: Sí, estoy aquí. Escucha, mejor descansa. Llegaré pronto.
1: No tardes, ¿sí?

0: Señora, el secretario la recibirá ahora. Pase.
1: Órdenes de traslado. Son dos. Una es de la CRPF, su asignación. Y la segunda es para una comisión de servicio en la ANI, AGP.
2: Bienvenida a la ANI, Roy. Disculpe, pero no hay mucho tiempo. Esto es urgente. Ayer en la tarde hubo un secuestro. La hija del embajador de la India en Turquía.
1: Hizo una petición especial para que usted se encargue de esto.
2: Ya que es un embajador, se sospecha de vínculos terroristas.
3: No lo creo. En estos casos, el problema, además de los secuestradores, es el poco tiempo, señor. El trabajo forense, la operación militar, deben ser una prioridad aquí.
2: Tendrá lo que requiera para esto, SCP Roy. Traiga de vuelta a Rouhani. El inspector general está con el embajador en su casa de Bulanshahr esperando información.
3: Señor, no puedo verlo por ahora. Es época de monzón. Las lluvias se llevarán toda la evidencia.
4: Ya lo ve, señor Yadav. Nos llamaron temprano y acaban de llegar.
5: Rápido, bajen.
4: Busquen. Hay que registrar toda la zona. Debíamos llegar antes que la SSP.
3: Ya estoy aquí, señor.
5: Lisa, parece.
3: ¿Usted es el lío?
4: Sí, señora.
3: Pida a sus hombres que se retiren y traiga un perro. Necesitamos un rastreador.
4: Como me diga. De inmediato.
3: ¿Había dos niñas?
4: Rouhani y Jimli. Es la hija del cuidador. Está a cargo de la granja del embajador.
6: Aquí está el perro, señor. Rambo.
3: ¿Ya tiene el rastro?
6: Así es.
3: Muy bien, Rambo, muy bien. ¡Vamos, Rambo! ¡Vamos!

0: Una muñeca. La niña debió dejarla ahí.
1: Ella no la dejó.
0: ¿Qué?
1: Fue alguien más.

0: hasta aquí se detuvo. Subió al árbol para esconderse o ver algo. Era un juego. Aquí se las llevaron. Peleó.
1: ¿Cómo pudo darse cuenta de eso?
0: Hay más flores en el suelo. No cayeron del árbol. Fue por la pelea. Una de las ventanas del auto está rota.
2: Le pediré a los forenses que han...

0: El embajador.
1: Jim. Jim Lee.
0: ¿Es de Jim Lee?
1: Sí.
0: Su hija es muy valiente.
2: ¿No sabían que era la hija del embajador? ¿Es una suposición?
0: Efectivamente, pero no es infundada. Hay pruebas. Primero, aún no han pedido un rescate. Además, fueron dos las niñas secuestradas. Las niñas estaban allá afuera jugando. Podrían creer que Rouhani era una niña cualquiera del pueblo. Y también, no era común que salieran. Estaban en el canal por casualidad.
3: Un momento. ¿Eso podría ser algo bueno?
0: Es malo, porque los secuestradores no van a llamar. Son profesionales y escaparon. Podrían venderlas a traficantes de órganos o como esclavas. Y si ellos lograran vender a las niñas, nunca lograremos hallarlas. Aunque si descubren la identidad de la niña y se dan cuenta del error que cometieron, tal vez podrían... acabar con su vida.
2: Tenga cuidado con lo que dice, por favor.
0: Lo siento, señor. No hay tiempo para lamentarse. Rouhani y Jim Lee tienen poco tiempo. Es un asunto crítico. Voy a necesitar de todos.
3: Por supuesto. Por mi hija me comprometo.
0: Es un negocio. Entienden tanto de las ganancias como de las pérdidas. Si les decimos que la vida de Rouhani tiene un gran valor, aún hay esperanza. Confíen en mí. Van a llamarles esta noche y les pedirán el rescate.

0: Faltan otros 15.000.
1: Amá dijo que les daría 20 lakhs. Son 10 lakhs por cada niña. Es un total de 20 lakhs. ¿No sabes contar? Ya les pagamos. Váyanse. No olvides, el trato sigue abierto. Si encuentras más niñas.
2: Un impactante caso de secuestro ha salido a la luz en Bulanchar. Dos niñas fueron vistas ayer por última vez durante la tarde.
3: ¡Trae más agua!
2: El informe dice que fue alrededor
4: de las
2: 19 horas.
4: Tengo hambre.
2: Las dos niñas estaban cerca.
5: ¿Traes el auto?
4: Así es.
2: La mayor de las dos niñas es Ruhani, la hija del embajador Sahu, quien acaba de dar un aviso público.
6: Mi hija Ruhani se encuentra desaparecida desde ayer. Si tienen alguna información, por favor llamen al número que aparece en pantalla. Quien proporcione información recibirá una recompensa.
2: Gracias, embajador Sakou. Este caso es una prioridad máxima para la policía.
7: Es mucho dinero.
2: Están revisando las cámaras de seguridad.
7: ¿Pero es suficiente para meterse con Amá?
2: En este momento, estas dos niñas fueron vistas por última vez cerca del hotel Sundarbans.
3: Dame otro vaso. Chatú, sírvenle al dos.

0: Tienes mucha suerte. No hay mayor dicha que vivir de lo que ganas con tu hijo. ¿Cuánto te pagarán por él? ¿300?
1: Esos son 350.
0: Ganabas eso en 2 años. Ten. Él te dio lo mismo en un día. Y hay una ventaja. Puedes enterrarlo. Cuida que nadie te vea. Los niños de la zona son muy entrometidos.
1: ¿Cómo ocurrió?
0: Quizá fue por insolación. O tal vez la culpa fue de las drogas. Alquilan niños a los mendigos, pero no saben cuidarlos. Pero contigo fue diferente. Yo te daba masajes para que tu llanto fuera fuerte.
1: Aunque me diste el dinero, mamá, todavía me quedan las drogas. Eran para el bebé.
0: Aún eres una adicta. Te seguiré dando. Estás embarazada de 3 meses. Y quiero ese bebé.

0: ser la hija del embajador.
1: Dime, ¿aún siguen los efectos?
2: Sí. Pero ya están listas, señor.
1: Tengo una pregunta. ¿Por qué quieres niñas tan jóvenes?
2: No se trata de su edad. Aún no deben tener su regla. Vamos a jugar al doctor, ¿entienden? La mano.
1: Oye,
2: si te mueves mucho te va a doler más y vas a llorar.
3: No.
2: La mano.
3: No.
1: ¿Qué te pasa, niña?

0: Hola.
1: ¿Por qué carajos no me contestabas? Esos imbéciles trajeron a una niña importante. 2,000,000 de rupias. Mata a la mayor y que se lleven a la más pequeña.
0: Esos cuatro volvieron, amá. Ya se llevaron a la mayor.
2: Mataron al químico, amá.
0: A la más joven, aún la tengo.
1: Voy a vengarme de ellos. ¿El químico alcanzó a hacer la prueba?
0: Sí, amá, la hizo. Una dio negativo. Pero se llevaron a la que dio positivo, amá.
1: Hay que matarla en máximo 56 horas. O nuestro plan quedará al descubierto.
3: Trae a la más joven aquí.
1: Y limpia todo ese desorden. ¿Quedó claro, imbécil?
0: Sí, no te preocupes. Te la llevaré.
1: Tenemos un problema.
4: Van 5 horas. No se han comunicado. Por favor, haga algo. Señor inspector, designe a otra persona para encontrar a mi hija. Cometí un error al elegirla.
5: Siéntese. Repita exacto lo que ya acordamos. Tratarán de intimidarlo. Debe ser firme. Necesitamos tener una prueba de que están vivas, ¿ok?
6: Escuche bien.
4: Venga mañana a las 7.
6: A la estación de metro de Mayur Vihar, con 20 millones de rupias. Recuerde, sin policía.
4: Primero déjeme hablar con Rouhani.
6: ¿Acaso prefiere que le mande sus dientes? Tengo unas pinzas en el auto. ¿Nos va a creer hasta que vea su sangre?
7: Ella aún está viva.
4: Hasta que hable con Rouhani, voy a llevarles el dinero. ¿Escucharon? Puede pensar lo que usted quiera, oficial. Responderé por mis actos cuando me muera. Pero si le llega a pasar algo a Rouhani, ¿cómo debo responder?
8: Señora, es un teléfono fijo, de Delhi.
4: Van a volver a llamar, ¿no es así?
8: ¿Lo tiene?
4: Le harán algo a Rouhani.
5: Paciencia, sé lo que piensan hacer. No se asuste. Vamos a rescatarlas. Fue desde un teléfono público. No van a llevar a Rouhani a un lugar abierto. Ahora van a buscar un modo de llamar desde su escondite. Pero necesitarán otro teléfono. Robarán el de alguna persona.
9: ¡Fíjate! ¡Oye!
5: Rouhani y el celular deben estar en la misma habitación al mismo tiempo. Esa es la prioridad por el momento.
10: ¡Hola, papá!
4: ¡Rouhani! ¿Estás bien, amor?
10: Papá, ¿dónde estás? ¿Y mamá? No sé dónde está.
4: ¡Rouhani! ¿Estás bien, amor?
10: ¿Dónde estoy? ¡Papá! ¡Papá!
7: ¿Ya lo confirmó? Está viva.
6: Venga solo con el dinero. Si no, le enviaremos una foto de su cadáver para que confirme que está muerta. ¿Entendido?
11: Tenemos la ubicación. El equipo está listo. En Delhi.
12: Escaparon. Los secuestradores y la niña ya no están aquí. Repito, ya no están aquí.
13: Revisen la zona. No deben estar lejos.
14: La policía nos está buscando.
7: ¿Y eso qué? Nos vamos a quedar con todo. Con el dinero y la niña.

0: Vishal, Rishi, reúnanse con los otros oficiales. Quiero ambos andenes bloqueados. Los secuestradores estarán aquí. Jinpa, vienes conmigo. Ustedes dos cubran las salidas. Dejen entrar, pero nadie debe salir de la estación.
1: Sí, jefe.
0: Y no olviden, hay agentes afuera esperando. Úsenlos.

0: ¿Hola? Sí, estoy en el metro. ¿Qué? No. No hasta que vea a Rouhani. No voy a darles nada.
1: Si quiere a su hija, aquí está.
2: ¡Papá!
0: ¡Rouhani!
2: ¡Papá! ¡Papá! Tengo mucho miedo. Por favor, ven.
0: Tranquila.
2: A buscarme.
0: ¡Papá ya está aquí!
2: ¡Papá! ¡Papá! ¿Dónde estás? Estoy en el metro. ¡Papá, por favor, sálvame! ¡Papá, ven!
0: ¡Rouhani!
1: ¡Ya la vi!
0: ¡Rouhani!
1: Deje el dinero en la banca y lárguese. La niña va a estar afuera.
3: Nikhil, Saurabh.
4: Señora.
3: Rouhani, está en el andén número 2, en la banca debajo del reloj. ¡Vaya!
4: Copiado, copiado.
3: ¡Corran, corran!
5: ¡Muévanse! ¡Muévanse! ¡Muévanse! ¡Cuidado! ¡Rápido! ¡A un lado!
0: ¡Habla con papá, cariño!
5: ¡Atrás! ¡Muévanse! ¡Retírense!
6: ¿Qué pasa? Escuché, no está aquí.
3: ¿Qué?
7: Rouhani no aparece por ninguna parte.
0: ¡Rouhani!
3: Eso no es posible, Nikhil. Los secuestradores están en videollamada. Está pasando en este momento. ¡Ay, carajo! Lo grabaron antes. ¡Mierda!

0: Jefe, tenemos un problema. La central dio un aviso de bomba.
1: Atención pasajeros, debido a un problema de seguridad, la CISF ha ordenado desalojar la estación. Por favor, salgan rápido y con calma. Atención pasajeros, debido a un problema de seguridad, la CISF ha ordenado desalojar la estación. Por favor, salgan rápido y con calma. Por favor.

0: espacio formaba parte de un simulacro de seguridad.
1: ¡De pie!
0: Les informamos que el anuncio formaba parte de un simulacro de seguridad. Les pedimos disculpas por las molestias.
2: Y una niña. Estén alerta.
3: ¡Corre! ¡Rápido! ¡Ven!
4: ¡Déjenme! ¡Déjenme! ¡Quiero irme!
3: ¡Obedece!
4: ¡Oiga! ¡Alto! ¿Qué hace?
3: ¡Oye!

¡Ya basta! Relájate.

132, 140 y POXO. Y esto, por intento de homicidio, 109. Son demasiados años en la cárcel. Es mejor que cooperes. ¿Podrías respirar aire fresco antes de envejecer? Debes tener una novia o una madre. ¿No quieres verlas?

0: Ama, dirige una mafia de mendigos desde Kusumpur. Le hemos llevado cadáveres antes, pero esta vez quería algo distinto. Niñas pequeñas de personas pobres, cuyas familias no pueden acudir con la policía. Oiga, esta vez Ama nos dio 10 lakhs por uno en lugar de 2.
1: ¿Cuántas le has vendido a Ama?
0: 7.
1: ¿Rouhani y Jim Lee están ahí?
0: No, señora, Jim Lee no está con las demás. Cuando nos enteramos de la recompensa de 20 millones, llevamos a Rouhani con Ama. Le dije a Pinku que Ama nos mataría, pero él no me hizo caso, señora, nunca escucha a nadie.
1: ¿Quieres una galleta? Ten. ¿Y Pinku tiene algún pasatiempo?
2: Sí, señora. Le gusta jugar al timpati. Se gasta todo lo que gana. Por favor, deténgalo. Él lo sabe todo. Fue él quien me trajo hasta aquí, señora. Yo no sé nada.
1: Idiota. ¿Escuchó? Quiero la lista de todas las niñas que han desaparecido durante los últimos 3 meses, ¿entendido?
3: Señora.
4: Pero, señora, eso llevará meses. Y varias comisarías solo tienen registros en papel.
1: No podemos esperar semanas. Todas las comisarías envían un informe de los asuntos graves al CID. Hay un agente responsable en estos casos. Y los casos se envían a diferentes departamentos del CID. Llame a la oficina de desaparecidas. Los registros se capturan en forma digital. Yo empecé mi carrera justo ahí. Ahora hay que hablar con la oficial que estuvo en la escena.
4: Fue una desgracia, señora. Un imbécil atropelló a la madre del oficial con su auto. La madre era oficial de guardia. Ella se quedó con su trabajo. No es capaz de hacer nada más que prepararte. No tiene vocación.
1: Si eso fuera verdad, no habría estado de guardia después del accidente. ¿Podrías reconocer a los 3? ¿Nos vas a ayudar a capturarlos? Deja la bandeja, Fátima.

0: Es ella, ama. De las dos, ella dio negativo.
1: ¿Por qué tienes miedo? ¿Ah? ¿Ya has ido antes a la playa? Mamá te llevará a nadar por todo el océano azul. Pero primero tienes que dormir. Y vas a ver el mar cuando abras los ojos. Vas a hacer muchos amigos.
2: Mi amiga, ¿cuándo voy a verla?
1: Ya la verás cuando te despiertes. ¿Qué te parece?
2: Me da miedo.
1: ¡Acho! Estás asustada. No te hará daño. ¿No me crees? Ven aquí, toca. Tiki, tiki, tiki, tiki, tiki. Acércate, cariño. Acércate.

0: Disculpe, jefa. Aquí hay otras. Son cuatro, de Odisha.
1: Creíamos que era una situación local, pero están en todo el país.
2: ¿Ya saben algo de Amá?
0: Sí.
1: Llevaba 30 años operando desde Kusumpur y se convirtió en la líder en Delhi. La mafia de mendigos está bajo su control. Y no solamente opera en Delhi, ahora también expandió su negocio.
2: Pero si sus operaciones se expanden por todo el territorio, ¿por qué no hemos visto a esas niñas mendigando por ahí? Ya han pasado varios meses. ¿Por qué no las hemos visto?
3: A veces tardan bastante en hacerlas adictas y apegarse emocionalmente a los bebés para que puedan mendigar con ellos.
2: Si quieren que solo mendiguen, ¿para qué usar niñas pequeñas?
1: Con ellas quizá ganan más dinero.
4: Señora, llegó un reporte. La guarida de Amá en Delhi. Los secuestradores llevaron ahí a las niñas.
2: Ya limpiaron el lugar.
4: Sí, pero ¿cómo lo supo?
2: Ustedes huelen a amoníaco. ¿Saben algo de los secuaces de Amá?
1: Toda la red se está escondiendo, señora. Será difícil encontrarla sin un informante.
2: Sigan buscando. Díganle a sus oficiales que busquen a cualquier informante.
0: Alguno debe saber algo. Debe ser posible llegar a ella. No es invencible.

0: ¿Vikram? ¡Hola! ¡Qué sorpresa!
1: ¿Acaso tengo que avisar para ver a mi esposa?
0: ¡Claro que no! ¿Y qué hay de tus pacientes?
1: El doctor Shrikant se va a encargar porque está todo empaquetado. ¿Hay una cama en la habitación o también...?
0: No tengo tiempo para dormir. ¿Para qué quiero una cama?
1: No puedes.
0: Y ahora que estás aquí, okay, ¿por qué no desempacas y arreglas la casa?
1: ¿En serio? Ok. Oye, ¿dónde está la habitación? Voy a llevar la maleta. ¿Eh?
0: Señor Roy,
1: sí,
0: está justo ahí.
1: Esta casa es mejor que la otra.
0: ¿Estás seguro?
1: Sí.
0: Te escucho.
2: Jefa, hay una llamada desde Faridabad. La voy a enlazar. Es sobre Amá. Sí, Ahmed, dime. Te escuchamos.
3: Agente Ahmed, señora. Tengo a la vista dos secuaces de Amá. Están en un restaurante, al otro lado del canal.
0: ¿Nombres?
3: Bilal Muna.
0: Bien hecho, oficial. Estos dos pueden llevarnos hasta ella. Vigílalos de cerca. Ya voy.
4: No tardo.
2: Comprendido. Ya vámonos.
1: Oye, tengo que llamar a Mira. ¿Debes irte ahora?
0: Tengo que irme. Cena algo.
5: Sí. Bien.
6: Una, vámonos.
0: Se están retirando. Vámonos.
6: Copiado, jefa.
0: Mantén distancia.
6: Como diga.

0: Cupa di Mannagash.
1: ¿Sí, ama?
0: Que alguien se acerque. Quiero escucharlos. Sí, señora.
1: Así es, ama. Está frente a mí. Tranquila, no sobrevivirá.
0: No van a reunirse con ama. Van a matar a alguien.
2: ¡Cuidado! ¡Cuidado!
3: Está bien, hijo. No te preocupes. No pasa nada. Todo está bien. Calma.
0: Su nombre es Ramanujan. Aparece varias veces en declaraciones. En los expedientes de mendigos, ¿cierto?
1: Es verdad. Es el mismo Ramanujan Rambo. Trabajaba en la bolsa. Lo dejó todo y creó su propia fundación. Lleva muchos años peleando solo contra la mafia. Ha enviado a más a la cárcel que a la policía. Su fundación rescata a las víctimas de la mafia y las rehabilita aquí. Asesoramiento psicológico, formación profesional, atención médica. Tiene muchos enemigos, señora. Le han disparado 3 veces, pero no pide protección policiaca.
3: Sí, me han disparado en muchas ocasiones, pero es la primera vez que la policía vino a salvarme. Se lo agradezco.
0: Shivani Shivaji Roy.
3: Ramanujan. Amá envió a esas 2 personas.
0: ¿Cómo puede estar tan seguro de que eran hombres de Amá? ¿Usted tiene muchos enemigos?
3: Estuve preguntando por su paradero. Ella es la única que queda. Los demás han sido encarcelados.
0: He escuchado sobre usted. Es alguien importante.
3: La verdad, me falta algo. Gracias a Dios, tengo una vida larga y placentera. Nadie puede quitarme eso. La mafia de los mendigos me cortó la mano cuando era niño. Desde entonces peleo contra gente como Amá.
0: ¿Me podría ayudar a atrapar a Amá?
3: Conozco perfectamente este campo de batalla. Puede contar conmigo. Ayudarla será un placer.

0: que los esconden aquí. ¡Ah!
1: Cuando el embajador estornuda, el ministro me llama. Es ridículo. Me hace la vida imposible. ¿Hizo una redada a los mendigos? ¿Y qué hay de los secuestradores que escaparon frente a él? ¿Dónde están?
0: 3 de ellos escaparon, pero capturamos a uno. Dijo que Amá tiene a Jim Lee.
2: Ah, pero la hija del embajador sigue con los secuestradores, ¿no?
1: El secretario tiene algo que decir.
0: Entiendo perfecto, señor. También me preocupa Rouhani. Ya les tendí una trampa. Los secuestradores van a caer. El dinero del rescate está marcado.
3: Tiempo a ti. Se gasta todo lo que gana.
0: El informante habló. Dijo que les gusta apostar. En cuanto comiencen a gastarse los billetes del rescate, nos vamos a enterar.
1: El plan no interesa. Quiero resultados. Y a Rouhani de vuelta. Buscar a Amá la distrae. Váyase.
4: Leí tu mensaje. Cariño, no hay problema. A veces se presentan complicaciones en tu trabajo. Shivani.
0: Fátima, estoy en casa. Nos vemos en media hora. ¿Hay noticias?
5: Efectivamente, tenemos noticias.
6: Hay algo mal. Buscamos otros escondites de Amá, pero supimos que ella está buscando la dirección de su casa.

0: Baje el arma, SSP. Si me hace daño, lo va a pagar caro. Jim Lee está conmigo. Siéntese ahora.
1: ¿Qué quiere?
2: ¿Está loca?
1: ¿Por qué vino hasta acá?
0: ¿Por? ¿Es la única que puede ir a otras casas? ¿Cree que es la única que me está buscando? ¿Mm? Pero su uniforme todavía la frena. Lo único que impide que mi locura se extienda es este cuerpo. Tenía 13 años cuando me sacaron a rastras de mi casa. Dejaron a mi hermana mayor como pordiosera. Sabía que mi vida estaba a punto de cambiar. Lo que no sabía era que una prostituta puede ganar lo mismo a pesar de solo tener un riñón. Al extraerlo, aparecieron unos idiotas. Por primera vez, me alegré de ver a la policía. El inspector aceptó 5,000 rupias y me dijo que me fuera de ese lugar.
1: ¿Por qué me está contando esto?
0: No lo estoy contando. Le informo que odio su uniforme con toda mi alma. La próxima vez que haga una redada en mis guaridas, su esposo no va a llegar tarde. Me encargaré de que muera.
3: Pobre doctor, en Bombay viví en paz.
0: Muy mal momento para hacer un viaje.
4: ¡Vikram! ¡Vikram! ¡Vikram, despierta! ¡Vikram! ¡Por favor, despierta, amor!
5: Señora, por favor, no puede pasar. Permiso.

0: Sí, Cadé. Dime qué sucede.
1: Hay tres sujetos nuevos. Han gastado mucho dinero. Tengo uno de los billetes en la mano.
2: El número de serie coincide con el lote.
1: Uno de ellos está sentado frente a mí.
0: No dejes que nadie se vaya. Abasti, Rujania apareció en Paharganch. Te envío la ubicación. Envía al equipo. Fátima, te envío el número de Cadé. Es un informante. Vio a los secuestradores en Paharganch. Gastó el dinero del rescate en un casino. Tú estás más cerca. Ve a identificarlo. Estoy en Pusa Road. Llego en 10 minutos.

0: Voy a llegar en una ambulancia. Espera afuera. Ramanujan, no es una redada. Los secuestradores están ahí dentro. No puedo garantizar tu seguridad. Espera en la ambulancia, ¿oíste? Fátima, ¿ya los identificaste?
1: Son ellos, jefa. Kade me mostró las cámaras de seguridad. Están drogados y no dejan de pelear entre ellos. Rouhani está en la habitación con dos sujetos y el otro está jugando.
0: Abasti, ¿dónde está el equipo? No tenemos mucho tiempo.
2: ¡Deprisa!
0: El Yamuna se desbordó por la lluvia. Hay inundaciones. Será muy tarde cuando lleguen. Tu arma.
1: ¿Está completamente segura?
0: Fátima, tú los conoces. Si se ponen violentos, esto se acabó. Rouhani está en riesgo. No la dejaremos así. En cuanto lleguen los refuerzos que...

0: ¿Está a cargo?
1: Así es.
0: Hay que desalojar el edificio en silencio, a excepción de la habitación donde juegan Team Patí. ¿Es el gerente?
2: Sí, señora.
0: Lléveme al 303.
3: Hoy se ha producido un importante avance en el caso del secuestro de Rouhani, cuando un acusado en este caso de gran repercusión mediática...
1: Creo que a tu padre no le importas. Le daré una razón para que le importes.
3: No hay información concreta sobre el paradero de Rouhani. La policía sigue buscando a la niña por todo el país. Las autoridades...
4: ¿Sí, Pinku?
2: Trae más dinero.
4: Ya perdiste 350 mil rupias. Ya es suficiente por hoy. Mejor sube a dormir, ¿ok? Hablaremos cuando estés más tranquilo. Ahora sube.
5: Si subo ahora,
2: voy a incendiar la habitación con alcohol y te voy a encerrar ahí, amigo. Me conoces, ¿verdad?
4: Está bien. No te enojes. Ahora lo llevo.
6: ¿Qué? ¿Qué? ¿Quiere más dinero?
4: Sí.
6: Si se acaba el dinero, ¿qué diablos vamos a hacer?
4: ¿Cómo voy a saber?
1: Tengo una idea. Cortémosle un dedo y se lo damos al padre.
4: Entiende, Pinku ya te lo dijo. ¿Y si vuelve la policía? Cuídala, ahora vuelvo.
0: ¿Es ese hombre?

0: ¡Mierda! ¡La bala la atravesó! Calma, calma, calma. Sigue presionando. La hemorragia ya paró.
1: Gracias. Rohani está en la 303. ¡Ve por ella! ¡Rápido!
0: ¡Claro!
1: ¡Cuidado! ¡Hay más hombres!

Silencio, tranquila. No tengas miedo. No pasa nada. Tranquila. Shh, shh. No tengas miedo. Eres muy valiente.

Llegué tarde, señora. Llegué muy tarde. Llegué tarde. En la asfixió, señora. Llegué tarde. Lo siento, señora. En la asfixió. Llegué tarde, señora. Llegué muy tarde. Lo siento, señora. Él la mató. Llegué tarde. Lo siento.

0: ¿Por qué corres tantos riesgos?
1: Nabab, hay un problema.
2: ¿Alguna pista sobre los secuestradores?
1: Están escondidos. La policía no debe atraparlos, ¿oíste?
2: ¿Quién lleva el caso?
1: Shivani Shivaji Roy. Es dedicada. Los sobornos no funcionan con ella. Deberíamos intentar castigarla.
2: Llama a tus mejores pistoleros.
1: ¿Hablas de eliminarla?
2: No, Ama. Son para eliminarme.
3: Envíalos a una zona abierta donde la policía pueda verlos.
2: Hay que formar parte de su investigación, Ama. Rouhani tendrá que morir. Ella dio positivo.
3: Si Shivani llega ahí antes que nosotros, se acabó el juego.
2: Solo tenemos 96 horas.
0: ¿Por qué corres esos riesgos?
2: Gané cada centavo asumiendo riesgos así, Ama. Todo en esta vida es un riesgo. Nosotros no conseguimos nada sin riesgo. Y además, para derrotar a la reina hay que sacrificar a los peones.
4: Las redadas no siempre salen como uno quiere. No es su culpa. Los secuestradores están muertos y su agente está a salvo. Es una victoria. Aquí no hay nada que hacer. Roy, lo mejor es que vaya con Vikram antes de que despierte. La necesita.

0: Acabo de ver las noticias. ¿Qué le pasa a este mundo?
1: Amá no tiene idea de cuántos niños han sido secuestrados.
0: Deben ser miles. Pero la policía...
1: Nunca ha buscado a nadie con tanta intensidad en estos 30 años. ¿Sabe por qué? Porque esta vez se trata de la hija de alguien importante.
0: Aunque... que su ejército buscará...
1: a la otra niña con ese mismo entusiasmo... No se preocupe, está conmigo.
0: A usted no le importa qué le pasa a la niña.
1: Pero le preocupa su padre, su estatus y qué pueden decir de él.
0: Cada calle, cada esquina, cada mendigo me da un soborno.
1: Y una parte de eso también va con sus jefes. ¿Acaso no lo sabía?
0: Ahora no finja que desconocía este asunto.
1: Nosotros somos 200. Ustedes 80,000.
0: Dirigen la mafia más grande usando uniforme. Está bien.
1: Cada uno tiene un costo. Algunos se venden por 5,000 y otros añaden ceros extra.
2: ¿Ya terminó? Ahora escúcheme. Puede que haya gente que se venda, pero de esos 80,000, es mala suerte que se haya topado conmigo. Yo no acepto sobornos de su gente. Me encargo de destruir a sujetos como usted. No habrá poder en este mundo. No tendré piedad. No va a tener escapatoria. Sin órdenes, sin uniforme, sin juramento que me limite. Jim Lee volverá a su casa, cueste lo que cueste. Estoy dispuesta a acabar con usted de una vez. Shivani Shivaji Roy va a ser su final.

0: A partir de hoy, este es su objetivo. Amá, si la encontramos, encontramos a las niñas. Los secuestradores entregaron a Jim Lee por esta zona. Deben seguir por aquí, en el centro de Delhi. Bloqueen todas las salidas. Amá no se quedará en Delhi. Su plan es escapar con las niñas. Se han distribuido fotos de Amá. Ahora envíen las fotos de las niñas a las comisarías y puestos de control. Quiero que coordinen con la UP y con Ariana. Todo el personal, boroscopios y caninos, necesitamos que todos cooperen.
1: Ya no es un caso de la Annie, Roy.
0: Señor, pero Amá sigue libre.
1: Amá nunca fue su caso. Era el secuestro que ya está resuelto. Y por desgracia, Rouhani murió.
0: Señor, 53 niñas, desaparecidas. No es un caso de secuestro. Es mucho más grave. Señor, todas las niñas eran jóvenes. Tenían entre 8 y 11 años. ¿Por qué las quiere la mafia, señor? ¿Por qué se les ofrecería más dinero a los secuestradores? Las respuestas a todo, Amá las posee. Y señor...
1: Puede compartir la información con la policía local. Ya gastamos el dinero y tiempo que podíamos en este caso.
0: Señor, por favor,
1: los expedientes del caso deben encontrarse en mi oficina hoy.
0: Pero...
1: Es una orden.
2: Desde que me puse el uniforme, por primera vez, siento que no me queda.
3: El uniforme no te convirtió en Shivani Shivaji, Roy. Habrías luchado por la justicia. Este uniforme solo fue una herramienta. Que no se convierta en tu debilidad.

0: El informe post-mortem era claro. Ella fue asfixiada. También tiene fractura cervical.
1: En el reporte que usted mandó, puso eso. Pero lo que yo quiero saber son los pequeños detalles.
0: También tuvo moretones en el brazo. Como si la hubieran sujetado mientras le ponían una inyección. Hice todas las pruebas, pero no había químicos en el cuerpo. Los moretones podrían ser solo una coincidencia.
1: Esas coincidencias resuelven los casos. Gracias, doctor. Fátima, ¿alguna pista sobre la ubicación?
2: El Hospital Municipal de Sikkim, cerca de Jaipur. Está 5 horas de aquí. Puya, niña número 76. Jefa, tenemos poco tiempo. El doctor dice que su estado es muy grave. Desapareció hace 10 días. La encontraron en la carretera Jaipur-Sikkim y la llevaron al hospital. La policía la identificó por la fotografía. Es un caso médico legal.
3: La joven va a morir esta noche.
1: ¿Pero de qué está enferma?
3: Cuando llegó, el doctor de guardia pensó que era fatiga y deshidratación. Cuando la enfermera le ayudó a cambiarse la ropa, vio verrugas en sus partes íntimas. Le realizamos varias pruebas. Tiene cáncer cervical, causado por una infección por BPH. Se transmite por vía sexual. Nunca había visto un caso como este en una paciente tan joven.
2: ¿Cree que ella
3: fue...? Para
2: nada.
3: Un caso de agresión sexual no provoca eso. Es algo extraño. O sea, una infección vaginal tarda años en convertirse en cáncer. Y ella padece un cáncer en etapa 4. Esta niña ni siquiera tiene 10 años de edad. O se trata de una mutación del virus. O la mutación del virus estuvo forzada.

0: puede contar conmigo. Será un placer ayudarla.
1: Ramanujan. Fátima, da la vuelta. Delhi puede esperar. Primero hay que averiguar si en Jaipur y Sikar hay algo del fideicomiso Treta. ¿Esta es la dirección, Fátima? Esto parece una bodega o algo así.
2: Esta es la única dirección registrada de Treta. Es un crematorio. ¿Es el mismo?
1: De donde Puya se escapó. Quizás.
2: ¿Quiere que interroguemos al operador?
1: No. Si entramos, Ramanujan podría enterarse. Quiero saber todo sobre su fundación y sus motivos.
3: Recuerdo todo sobre Ramanujan. Los niños traviesos y más listos no se olvidan fácilmente. Y él era ambas cosas. Nadie venía a las juntas de padres. No tenía ningún familiar.
2: ¿Y los registros de admisión aún existen?
4: Si me descubren, podría perder mi trabajo. Del ministerio no aceptaría un exdirector que hable. Es una conspiración muy grande. Hay mucho en juego. En resumen, Ramanujan vendió sus acciones estadounidenses. Pero solo una cuarta parte se transfirió a Treta. El resto desapareció.

0: Ramanujan, Dr. Muhammad Aslam. Nunca me lo imaginé. Él incluso me salvó la vida. ¿Por qué Ramanujan sería capaz de hacer esto? Ya sé, tal vez Amá tenga un plan para incriminarlo. Podría ser una trampa. Envió a varios de su mafia a la cárcel.
1: Tal vez. Pero los enemigos de Amá no serían capaces. Para saber por qué Ramanujan hizo esto, es importante conocer primero su identidad. Y solo su tutor legal, Aslam, tiene la respuesta.
2: ¿Qué pasa, Aslam? Ya fue suficiente alcohol. Estás ebrio. Paga la cuenta y vete ya.
3: ¿No me reconoces? Soy la mano derecha de Amá. Oye, tráeme un pollo picante especial, pero ya.
4: ¿Qué haces, Aslam? ¿Crees que no hay nada en casa? ¿Por eso vienes aquí a comer gratis?
0: Ven, te daré algo de comer. Un biryani en casa. Ven. Ven.
4: Oye. Oye. No pareces un hombre muy paternal. ¿Desde cuándo te gusta criar hijos? ¿Dónde encontraste a Ramanujan? ¡Oye! ¡Habla!
3: Amá tiene todo un ejército. Fantasmas, demonios, monstruos, brujas. Pero esa noche vi al mismo diablo.

0: Debiste elegir la inyección, niño. Estaría ciego, pero solo eso. Aunque los niños discapacitados ganan más. Muchos mueren la primera noche.
1: Puedo escapar de aquí sin manos, pero no sin los ojos. No pienso mendigar en las calles.
0: He visto a miles de niños. Todos tuvieron que mendigar. Muchos vendrán después de ti y van a mendigar. ¿Lo entiendes?
1: Pude conseguir esta cantidad.
0: ¿De dónde lo sacaste?
1: Extorsioné, engañé y lo robé. Pero no me puse a mendigar, ama.
0: Dime cómo te llamas.
1: Ramanujan.
0: Hablas como si fueras un niño con dinero. ¿Cuál es tu intención?
1: Quiero escapar.
0: ¿Y a dónde quieres ir?
1: A la escuela.
0: Si eso es lo que quieres, pequeño. Ven, Amá te llevará a la escuela.
2: Es muy bueno con las deudas. Jamás olvida una. Ojo por ojo.
3: Es un maldito infeliz. Ramanujan mató a Rujani. ¡Desgraciado!
4: ¡Oye! ¡Levántate! ¡Dame más información sobre esos mafiosos! ¿Dónde tienen escondidas a las niñas? ¡Puya murió por el cáncer! ¿Por qué mató a Rujani?
2: Pues... Amá se libró de mí. Ramanujan acababa de volver de Estados Unidos. No sé nada más. Lo único que sí sé es que... Amá y Ramanujan se necesitan. Son la debilidad del otro. No les importa el mundo. Todo puede arder.
3: Vendrás conmigo a la comisaría.
2: ¿Qué?
3: Amá y Ramanujan tienen una conexión. Y eres testigo de
2: no,
3: eso.
2: No seré testigo. No. Esa mujer y su hijo me van a matar.
3: Fátima, llévatelo. Quiero que lo encierren. Si preguntan, diles que es un caso de la Ani. Vigílalo hasta que el magistrado haya tomado su declaración.
5: Pero jefa, ¿a dónde va?
3: A capturar a esa bruja y a ese demonio. Ramanujan, recibí noticias de unas niñas. Vamos a rescatarlas. Prepara algunas camas en tu clínica. No sabemos en qué estado están. Lo siento, estoy ocupada. Te llamaré más tarde. Gracias por venir. No hubo tiempo de planear y de dar órdenes. No pude pedir permiso. La rata va a su guarida, a reunirse con su madre. Es hora.

0: ¿Estás seguro?
1: Sí, ama.
0: Está bien, pero llévalas a otro lado.
1: Enseguida.
0: Y luego espera mi señal.
1: Entendido.
0: Las niñas están donde deben estar.
2: Shivani dijo que las está rastreando, ama. Dijo que va a rescatarlas.
0: Dijiste que habían abandonado el caso, pero ella sigue pisándonos los talones.
3: El criminal por fin cayó en la trampa, justo como lo prometí. Ningún poder en el mundo, ni misericordia, puede salvarla de mí. Y tú, regresa a Estados Unidos. ¡Hijo de perra! Demuestras tu hombría. ¿Matando a una niña? ¡Ah!

Olvídese de las niñas SSP. Solo yo sé dónde están escondidas. Pero puedo ver que no es tan fuerte como para acabar conmigo.

Oye. Abre la puerta. ¡Que abras la puerta! ¡Obedéceme! Tú no los conoces. Son capaces...

0: ¿Vas a hablar o tendré que golpearte? Eres cómplice de Amá. Tengo un testigo de su amor maternal. Finalmente acabó el juego. Confiesa. Ya. ¿Dónde están las niñas? ¿Vas a confesar o tendré que dispararte en la cabeza? ¡Dime! ¿Dónde están? Tu madre va a morir, pero nunca le dirá a la policía toda la verdad. Eres práctico y también listo. Ya, demuestra tu inteligencia y dime dónde están las niñas.
1: Señora, venga. Es algo urgente.
0: ¡Atrás!
2: Lo siento, señora. Fui al baño un momento y se suicidó.
0: Antes de irte, ¿le pediste a un oficial que lo vigilara? ¿Se les perdió algo? Salgan de aquí. ¡Ya huyeron! ¿Sabes lo que hiciste? Ahora asesinarán a Jim Lee. Sin la declaración de Aslam, Ramanujan va a salir libre.
3: Hay testimonios de tu esposo y de los secuestradores arrestados contra Ma. Se quedará bajo custodia. Pero él dirige una ONG, es un activista y ha ayudado a la policía muchas veces. Y el único testigo que tenía contra él murió bajo su protección y custodia.
0: Señor, Aslam lo confesó todo antes de que se suicidara. Era el tutor legal de Ramanujan, pero Ma lo creó. Han trabajado juntos durante demasiados años. Señor, ¿Fátima también estaba en la confesión?
3: La confesión policial no tiene valor en la corte. ¿Y el magistrado registró su confesión?
0: Él murió antes de hacerlo. Pero, señor, estaban juntos cuando los atrapamos. La mujer que envió francotiradores para acabar con su vida. ¿Por qué iba a reunirse con él?
4: Mandó asesinarme 5 veces. ¿Debí esperar una más? Señora, Ma me llamó. Quería discutir algo. Entendí que era una oportunidad de paz. Ella quería quitarme la vida. Así que fui a reunirme con ella para llegar a un acuerdo. Eso es todo. A pesar de mis numerosas pistas, su policía no pudo atrapar a Ma. Y cuando la atraparon, también me atraparon a mí.
3: Libérelo, Roy. Y ofrézcale disculpas.
0: Lo siento, señor, pero no puedo hacer eso. Él es el último vínculo con las niñas.
3: ¿Se niega a seguir las órdenes de un oficial superior? Fátima, quítele las esposas.
1: Señor Ramanujan, por favor acepte mis disculpas. Si lo desea, presente una denuncia contra la oficial que lo arrestó. Por las heridas en su cara.
4: Eso no es necesario. Ella casi perdió a su esposo hace unos días. La entiendo. Debió ser algo muy estresante. Cualquiera puede cometer una equivocación. Si me lo permite, debo ir a Colombo por un negocio urgente. Puedo viajar, ¿cierto?
3: Por supuesto. No hay ninguna restricción para viajar. Es usted muy amable. Pero le aseguro que se tomarán medidas estrictas. Fátima, acompáñelo a la puerta.
4: Vikram va a recuperarse, lo deseo de corazón. Y deseo que te vaya bien.
3: No me dejó otra opción, Roy. No le importa respetar las órdenes.
1: Queda suspendida con sueldo a la mitad hasta acabar la investigación y evaluación psiquiátrica. Deme su arma.

0: Entonces, ¿qué decidiste?
1: Shivani fue suspendida unos días, pero no dejará a la policía.
2: El trabajo de Aslam era fácil, pero ¿y el de Amá?
1: Si cumplo con lo que me pediste, ¿quién va a salvarme?
0: Si Amá queda libre, te deberé un favor enorme. Y Ramanujan siempre paga sus deudas. Dinero, respeto, protección, todo lo que quieras.

0: noche, la figura más importante de la mafia de mendigos de Deli Ama escapó de la cárcel. Sin embargo, algunas fuentes han revelado que la agente de policía Fatima Anbar también desapareció. Se han emitido órdenes de búsqueda para ambas personas. Además, la oficial encargada de la investigación de este caso de secuestro, la SSP Shivani Shivaji Roy, también ha sido suspendida.
1: ¿Estás segura de lo que harás?
2: Tenías razón, Vikram. El uniforme es solo un medio. No se convertirá en mi debilidad.
3: La primera etapa terminó, comienza la segunda, Fátima. Tu SSP perdió a la niña, pero eso no es todo. También el uniforme. Hemos llegado mucho más lejos que ella y que nuestro gobierno. Ahora ni siquiera puede tocarnos.

Además, siempre cumple lo que dice. ¿Quieres ver el mar? ¿Eh?

0: Las niñas no sobrevivirán sin nuestra ayuda. Y no vendrá nadie a ayudarnos. No vendrá ningún refuerzo.
1: Los últimos tres que vinieron conmigo perdieron sus trabajos. Tú podrías perder la vida, así que ten cuidado.
2: Señora, debemos tener cuidado con el pasaporte después de sellarlo. Usted solo dígame, ¿dónde será la acción?
3: Jefa, usted encuentre la guarida de la rata. El veneno lo pongo yo.
0: Te lo agradezco, Jafar.
4: Señora, ¿quiere llevarse todo el mérito de esto? ¿No debería tener un artillero?

0: El embajador nos va a ayudar en esto.
1: No pude salvar a mi hija por mi egoísmo. Tal vez pueda salvar a la de alguien más.
2: También tengo una hija. Juro que esos bastardos se arrepentirán de lo que hicieron. Solo dígame, ¿Ramanujan está por aquí?
1: Estoy averiguándolo. El embajador de la India aquí es amigo mío. Me enseñó el pasaporte de Ramanujan. Él ha venido a Sri Lanka muchas veces en los últimos años, pero nunca ha visitado la oficina de Treta. Nadie sabe a dónde va, ni qué diablos hace.
0: Treta sirve para encubrir sus acciones. La base real es una empresa ficticia, para que no puedan rastrearlo.
3: Señora, ¿cómo encontraremos a las niñas?

0: liberado. Ahora tendrás una mejor vida. ¿Nos vamos? El laboratorio de investigación. Aquí es donde la carne se vuelve dinero.
1: Te felicito. Ha pasado tiempo. ¿Cuánto falta para tener resultados?
0: Tenemos los últimos 25. Pronto tendremos listo el medicamento para el cáncer cervical. El mercado de este fármaco vale millones, Ama. No habrías ganado tanto en todo.

0: Estábamos investigando sobre el VPH. Es el virus que causa cáncer de cuello uterino a miles de mujeres en el mundo. Los biotécnicos desarrollaron una nueva cepa mortal del VPH en este laboratorio, el VPHX. El cuello uterino de las niñas está inactivo en cierto modo. Los niveles de estrógeno son bajos. Ambos eran necesarios para esta investigación. Tan pronto tenemos una niña, le inyectamos la nueva cepa del virus. Y en 3 horas, con la ayuda de un kit de prueba, identificamos qué cuerpos eran resistentes al virus, quiénes eran útiles y quiénes no.
1: ¿Positivo o negativo?
0: Las niñas negativas nos resultaban útiles. La sangre que podía combatir la enfermedad nos resultaba útil. Y las positivas, sus cuerpos ya estaban infectados. Y al final esta infección iba a convertirse en cáncer. Si sobrevivían, en 96 horas los síntomas de cáncer de cuello uterino las habrían llevado al hospital. Generarían sospechas. ¿Cómo es posible que tan jóvenes tuvieran cáncer de cuello uterino? Su desaparición era necesaria.
1: Por eso era importante matar a Rouhani. ¿Y las que dieron positivo también?
0: Las incineramos. Y haremos lo mismo con ellas tan pronto dejen de ser útiles.
2: Jeringa, venga.
0: ¿No quieres ver a tu hermana?
3: Sí.
0: Mi pequeña niña. No tengas miedo.

¿Sabes qué, Fátima? El destino hizo un trato conmigo al quitarme un riñón. Y él hizo un trato con el destino al sacrificar su brazo. Pero en ningún momento nos rendimos.

0: La llevaré a un lugar seguro. Llamaré a Ramanujan ahora mismo.
1: Nuestros científicos hablan bien del avance. Bien hecho, Ramanujan. Incluso en secar los experimentos con humanos antes de las pruebas con animales habrían sido imposibles.
2: Como te dije cuando nos conocimos, aquí las vidas no valen nada. Incluso los animales están mejor protegidos que un niño de la calle.
1: Tienes tu comisión como te prometí. 100 millones de dólares. Más 5% de las ganancias.
2: El cáncer cervical solo fue el principio. Diabetes, coronavirus, Alzheimer, SIDA. Puedo conseguirte sujetos de prueba para todo eso. Hay innumerables vidas prescindibles aquí.
1: Tenía muchas dudas sobre ti cuando te comunicaste. Un corredor de bolsa ofreciendo humanos. Pero demostraste que era un error. Ganaremos mucho dinero juntos.

0: la declaración de Aslam, Ramanujan va a salir libre.
1: Jefa, no sé cómo llegó esa navaja a esa celda. No sé cómo pasó todo esto. Cometí un error, perdóneme.
0: Escucha, Fátima. Hay una manera. Una vez Ramanujan se ganó mi confianza. Esta vez tienes que ganarte la confianza de ese sujeto. Tienes que liberar a Amá de la cárcel.
2: Por favor, firme el registro de salida.
3: Qué suerte que Aslam se cortara la vena. Fue algo muy conveniente. Y todo sucedió mientras se suponía que lo estaba vigilando.
4: ¿Y por qué tanta amabilidad?
3: Esa noche me golpearon y la policía jamás me apoyó. Tú me salvaste la vida. Hoy yo salvé la tuya. Ya estamos en paz.
4: Podemos hacer un trato. Un trabajo. Un cror. ¿O arriesgarás tu vida por solo 30,000 rupias y una medalla? Mi madre deberá salir de esta cárcel mañana por la mañana.
5: ¡Traidora! ¡Eres una traidora!
0: Correcto. Eso es lo que somos. Traidores a los malos. ¿Qué pensabas, cariño? ¿Que solo tú puedes secuestrar gente? ¿Y que además eres la única que engaña? Nosotras también sabemos actuar. ¿No es verdad, Fátima?
6: Cometió un error al secuestrarme. Mi hijo es un experto en vengarse de los demás. Hará cualquier cosa para salvarme.
0: Eso es lo que quiero, cariño. Por eso hice todo esto. Jafar.
7: ¡Arriba! ¡Ven!
0: Fátima, encárgate del resto.

0: ¿Dónde está Ama? ¿Dónde está Ama? ¿Quiénes eran ellos? ¡Fátima! ¡Mírame, Fátima! Está bien, ¿sí? ¿Ah?
1: ¿Tres hombres?
0: ¡Fátima, ¿dónde está Ama? ¿Dónde está Ama? ¡Contéstame! ¿Dónde está Ama?
1: ¡No lo sé!
0: ¡Ama! ¡Ama! ¿Dónde estás?
2: Está conmigo. Está a salvo.
3: Shivani. Te suspendieron. ¿Cómo es que tú?
4: ¿Me invitas a pasar o prefieres que hablemos afuera?

0: Mamá sabiamente me dijo una frase estupenda el otro día en mi casa. Si se derrama sangre aquí, se derramará allá. Mataste a muchos. Destruiste hogares. ¿Por amá, no? El trato es muy sencillo. A cambio de amá, las niñas, todas ellas.
1: Es un trato, Shivani. Las tendrás a todas ellas. ¿Pero a dónde las llevarás? ¿De vuelta a la pobreza? ¿Qué harán ahí? ¿Estudiar? ¿O llegar a ser alguien? Conoces muy bien su realidad. Alguien las recogerá en la calle y las violará en el auto. Si no se casan, sus familias las golpearán. Y si lo hacen, las quemarán por la dote. Recibirán mucho más respeto en mi laboratorio. Puedes verlo tú misma, pero no eres capaz de comprender nada. Gracias a ellas, la investigación avanzó 20 años en meses. ¿Lo ves? Sí, se perderán algunas vidas. Pero ¿cuántas?

0: se salvarán en 20 años.
1: ¿Eres Dios? ¿Debo adorarte? ¿Quién te ha dado el derecho de decidir quién vive y quién muere? Ya déjate de mentiras. Es por tu propio beneficio.
0: Soy capitalista. Los anticuerpos monoclonales valen 2,000 millones. Y años para aprobar un medicamento. Si podemos experimentar en humanos, podemos crear un medicamento que sabemos que funcionará. Nos ahorraremos años de investigación. Y si conozco esta información antes que el resto del mundo, nunca perderé en la lotería bursátil. Pero eso no significa que no haya salvado vidas. Sacrificar una vida para salvar 100, ¿qué hay de malo en eso?
1: Existe un viejo dicho en nuestra comisaría. Si 100 delincuentes no reciben su castigo, no pasa nada. Pero ni una sola persona inocente debe ser castigada. Si quitas una sola vida para salvar 100, entonces te equivocas.
0: Está bien, Shivani. Todas las niñas a cambio de Amá. Encontraré más. Solo va a retrasar el plan. Pero si le pasa algo a Amá, mataré a todas y cada una de las niñas. Igual que maté a Rouhani. Y empezaré por su amiga especial.

0: ¡Impa!
1: ¡Amá!
0: ¡Alto!
1: ¿Qué estás haciendo? ¡Amá!
2: ¡Bajen sus armas! ¡Déjenme ir!
1: ¡No la dejen ir! ¡No salvaremos a los niños!
2: ¡Cállate!
0: ¡Está bien, bien, Amá! ¡No le hagas daño! ¡Está bien, está bien! ¡A mi señal! Bajaremos las armas, calma, con calma.

0: Giuseppe, o si no lo mataré.
1: Jafar, la hemorragia morirá.
2: Sodi, no pierdas el tiempo con ella. Amá está muerta.
3: Está perdiendo mucha sangre. Si no hacemos algo, morirá.
4: Hay que maquillarla. Pon rubor en sus mejillas. Los muertos deben parecer vivos. Querida, se suponía que tu fin sería después de encontrar a las niñas. No pasa nada, se adelantó. No te preocupes, te enviaré a tu hijo en un ataúd muy pronto. Recuerda que te hice una promesa. Lo único que se interpone entre mi locura y este mundo es mi persona. ¿Sabes? El uniforme no me salvó de ti. En realidad te salvó a ti de mí. Es todo. Nos vemos. ¿Jinpa, te duele mucho?
1: Señora, ¿por qué hizo eso?
4: ¿Entonces debería dejarlo morir? La vida de mi artillero es más valiosa que la de cientos como ella.
5: Pero Shivani, ¿y ahora qué? El intercambio es en una hora. Ramanujan ya trae a las niñas.
1: ¿Las niñas? ¿Cómo las recuperaremos?
4: Embajador Sahu, vaya a la embajada de la India. Las puertas deben estar abiertas para las niñas. Se encuentran en estado crítico. Necesitarán atención médica.
5: Ok.
4: Jafar, Jinpa, Sodi. Ahora escuchen.

0: ¡Mamá! ¡Mamá!
1: ¿Hasta ahí? Detente. Ya sabes cómo es Amá. No se callaba. Así que tuve que sedarla y despertarla en unas horas. Pero primero contemos a las niñas.
0: Hay más de las que pudimos contar.

0: Preocuparme por Amá me hizo perder mi visión. Cuando abrí los ojos, me di cuenta. ¿Cómo sabías dónde se encontraría Amá? Buena jugada, Shivani. Según las reglas del ajedrez, un peón tarda tiempo en convertirse en la reina. 60, 61 o quizá 1000. El trato es el mismo que pactamos. Pero primero entrégame a Amá.
1: Está bien, tú ganas. Pero después de que contemos a las niñas. Jafar.
2: Como diga.

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Amá.

Fátima, dime una cosa. ¿Por qué siempre son niñas? Esos traficantes en Delhi, esos violadores en Kota, esos traficantes de drogas en Bengala, y ahora, este bastardo y sus experimentos. Contesta, ¿por qué siempre son niñas? Tal vez piensen que somos débiles, que no nos defenderemos jamás, que nadie escuchará nuestros gritos. En serio, muchas veces nuestros gritos no se escuchan, pero hoy no es el caso. Tú vas a ser quien grite Ramanujan y nadie te escuchará. Sí, ya lo sé. Hoy alguna hija será asesinada en algún lugar. Puede que hayan prendido fuego a una niña. ¡Arriba! Alguna hija será secuestrada. Alguna hija será violada. Hay gusanos como ustedes en cada calle, en cada esquina. Aún así seguimos viviendo entre ustedes, monstruos, con la esperanza de que algún día... ¡Ah!

0: recibir todas las balas posibles con tal de conseguir 30.000 y una medalla.
1: También somos muy buenas con las deudas. Esto es por Ruhani. ¡Quédate con tu virus!
0: No temas. No te mataremos fácilmente. Tendrás una muerte larga y también terrible. Pero no te preocupes. Me sentaré contigo hasta que mueras.

0: Su arma, oficial. La medalla del presidente llegará pronto.
1: Si quiere que me disculpe, entonces... lo lamento.
2: Siempre he respetado el uniforme, señor. Pero por primera vez, el uniforme no me respetó. Hay una condición para volver a llevarlo. Nunca más se me pedirá que no salve a niñas, como fue en esta ocasión con...

Tenía que darte las noticias. Jim Lee está en casa, jugando con su padre. Está muy feliz. Tiene algunas heridas, pero el tiempo las curará. Pero tus heridas... Tenías razón en una cosa. Si se salvan 100 vidas a cambio de una, está bien. Cierto. A cambio de Amá y de ti, se salvaron 60. Y ahora se salvarán miles. Gracias a ti, tengo a mi equipo especial. Mi propio equipo, mis propios casos. Soy libre de elegirlos. Hay mucha gente como tú en este mundo. Pero lo más curioso, Ramanujan, es que también hay muchas como yo. El doctor dijo que solo te quedan unas horas. Dormirás por mucho. Ya, ten calma. No tengas miedo. Sé valiente.

0: Dense prisa. Deben llegar al desertor y salir rápido de ahí, sin retrasos.
1: Oye, Maus, ¿tu puntería de adolescente está lista?
2: Totalmente, señor.

0: rápido. Ya entramos. ¿Dónde está el tipo? Rápido, rápido, rápido. Rápido, rápido, rápido.
1: Hay que subir. Leo, Juan Pablo, subir.
0: Ahora, Mouse. Crea la distracción. Hay que avanzar. Blin, no te muevas. ¿Alguien te ha dicho que pelea sucio?
2: No, desde el piso nunca.
0: Eso es...
2: Blin, adelante. Blin. ¿Qué estás haciendo?
3: Marcando nuestro territorio, señor.
2: Cabo Gain, si ve a Flint, dispárele.
4: Será un placer.
0: Desertor en custodia. Ahora en camino. Vamos, rápido, avanza.
5: No lo veo. ¿Y tú?
6: Flint, regresa de inmediato con el equipo. Es hora de irse.
4: Ay, esto no lo vas a creer, Roadblock.
2: Maldito.
7: ¿Qué? No, no. No, no, no, no, no. No, no, no, es una ventaja injusta. Es muy delgado, tiene las mejillas suaves. Tiene vello facial.
8: Claro que me sale barba.
7: Hay menos fricción bajo el agua. Eso es falta. Es falta.
2: Una bandera, Joe. Es una gran bandera. Lindo detalle, ¿no?
7: Sí.
2: ¿Eso es lo que tú crees?
7: Entonces, ¿qué es?
2: Indignante.
7: Sí, también.
2: Sí, en la victoria uno debe ser caballeroso. ¡Jay!
5: ¿Sí?
2: ¿Cuánto aguanta la respiración un hombre?
5: 90 segundos. Ah.
2: ¡Mano libre!
9: Venga, jefe.
2: Gracias, tranquilo, Flipper. Toma, qué buena está.
7: No está mal celebrar la victoria.
2: Así bueno. Funciona. Los G.I. Joe, un puño. Nosotros, los nudillos. ¿Cómo atacan? Juntos. Si un dedo se sale, entonces se rompe.
10: ¿Sigues con eso? ¿En serio? De verdad, ese discurso ya es viejo. Y cuando quieras ahogar a alguien otra vez... ¡Solo invítame!
11: Desde el fin de la guerra de los Nanomites, el capitán Duke Hauser dirige las operaciones tácticas de los Joe. Bajo el mando de Duke, están Roadblock, Lady J, Flint y Snake Eyes. El terrorista conocido como el Comandante Cobra y Destro han sido capturados por los Joe y encerrados en una prisión de máxima seguridad. Pero los agentes Cobra, Storm Shadow y Sartan siguen prófugos.
12: La unidad y el mundo permanecen en alerta tras la amenaza final del comandante Cobra.

0: El oído que mira. Una antigua prueba Arashikage. Jinx, prima de Storm Shadow. Es hora de probar que estás lista para unirte a los G.I. Joe. Defiéndete.
1: Estoy lista, maestro invidente.
0: Oídos abiertos. Snake Eyes, tu tarea: probar sus habilidades. Arranca un cabello de la cabeza de Jinx. ¡Patimate!

0: Snake Eyes, Benson. Jinx, para poder destacar en la guerra, primero debes hallar la paz. Snake Eyes, te has ganado la espada de la justicia. Hecha de fibra de carbono negro, cruel, indestructible. Hay rumores de un nuevo ataque de nuestros enemigos. Debes irte del dojo para develar esos planes e impedirlos. Pero actúa rápido. Tal vez ya sea demasiado tarde.
1: ¡Contacto al frente! ¡Contacto al frente! ¡Fuego enemigo intenso! ¡Necesito apoyo! ¡Duke! ¡Apoyo al frente!
2: He dado block, pero no puedo. ¡Están atacando aquí!
1: ¡Te necesito aquí! ¡Chao! ¡Ataque! ¡Ataque aéreo!
2: Espera. ¿Cómo se ordena un ataque? ¿Cómo lo puedo...? ¿Qué opinas si uso un kit de primeros auxilios?
3: Me estoy desangrando y necesito que corras.
2: ¿Sirve que te lleve el kit? Yo te puedo llevar uno.
3: ¿Un kit de primeros auxilios?
2: ¿Quién me dispara? ¿Qué es...? ¿Qué...?
3: ¡Me estoy desangrando ahí! ¿Y tú...? ¿Estás dando vueltas?
2: Hay que cubrir 360.
3: ¿Das vueltas? ¿Ah? ¿Cómo eres tan bueno estando en combate
2: la
3: y en
2: verdad,
3: esta pesta?
2: Te tienes que tranquilizar porque hasta donde sé soy tu superior.
3: No en mi casa, no.
2: Estoy intentando. Oh, oye, me están atacando. Hey. ¡Fuego enemigo! ¡Tiempo! ¡No! ¡Fuego enemigo! ¡No! ¡No! ¡Contacto enemigo! Ya, con esta cosa no puedo.
4: ¡Muy orejón!
2: Y tú una cabezona. ¡Ven aquí! ¡Contraatacando! ¡Tomen!
3: ¡Oigan!
2: ¡Sí! ¡Regresando al fuego! ¡No se salvarán de esta gritando! ¡Sí! ¡Solicito apoyo, hermano Duke!
3: Estoy varado, hermano Duke, varado.
2: ¡Claro! ¡Tengo a mi amigo! ¡El perro loco!
3: No es la primera vez que haces huir gritando a una chica.
2: No es la primera vez que huyen dos chicas de mí gritando.
3: Duke, realmente inapropiado.
2: Nada más decía.
3: Demasiado.
5: La violencia continúa en Pakistán, en la capital Islamabad, tras el asesinato del presidente.
6: El futuro del país y el control de su arsenal nuclear parecen estar en el aire, ya que el asesinato dejó un gran vacío.
7: El presidente pakistaní ha muerto en efecto, pero Pakistán sigue siendo un aliado y una nación soberana.
8: Lo era. Ahora son un disturbio con código postal. Señor, cada minuto que pasemos debatiéndolo se activan ojivas nucleares que están en medio del caos. No dejaremos que nuestros enemigos las obtengan primero.
9: ¿Recomendaciones?
8: Atacar. Ahora.
9: Esperar a ver. La historia enaltece a los más audaces. No voy a ser el hombre que espero a ver. Que avisen a los G.I. Joe.
10: Bien, escúchenme. Tiene que estar cerca a esa ojiva. Cuando la encontremos, la desactivaremos camino al hangar. Está localizada en algún área de esta fábrica de misiles. Entraremos por arriba y nos dividiremos. Clint, Jay, si requerimos apoyo, ustedes nos reforzarán. Roadblock y a la infantería.
3: Ya lo creo. Oye, Mouse. En mi primer salto, puse una bala cargada en mi boca. Evita que te tiemblen los dientes. Inténtalo.
11: Deliciosa.
3: Haces bien.
10: Jay, ¿qué enfrentaremos?
12: Los rebeldes tienen Kalashnikovs, Dragunov CCBD y calibre 50, de la Guerra Fría. Pero no se confíen, son muy letales.
11: Wow, ¿qué tienes ahí?
12: Kidov 381 Black Tempest, recién llegada. Proyectiles, baja velocidad, a control remoto.
13: ¿Cuándo nos llegó esto?
12: A ustedes no, a nosotros. Tiradores distinguidos.
11: A ver esa...
12: Sin tocar.
11: Chicas armadas.
10: ¡Llegando al blanco! ¡10 kilómetros! ¡Atentos! ¡Ahora!
11: ¿No echan de menos a Snake Eyes?
3: Entrené con Snake 6 años. Si no está aquí, tiene alguna razón.
14: Arcángel, puede proceder.
10: Hermano Block, igual que antes, ¿nos podría decir algunas palabras, señor?
3: De la inmortal letra. de Jay-Z. A la deidad que guíe mi vida. Señor, que hoy no sea abatida. Pero si caigo en mi camino, aceptaré mi destino. ¡Ya lo creo!
4: ¡Ya lo creo!
3: Ya lo creo.
10: ¿Equipo listo?
12: ¡Listo!
15: ¡Listo!
10: ¡Listo!
15: ¡Listo!
10: ¡Listo!
15: ¡Listo!
10: ¡Listo!
15: ¡Listo!
10: ¡Listo!
15: ¡Listo!
10: ¡Listo!
3: ¡Listo!
10: ¡A fondo y con todo!
3: Te lo digo de amigos. Necesitas otra frase.
16: Bravo, probando radio.
3: Cuidado.
16: Ocultos hasta el primer contacto. 3 y 6 en planta baja. Enterado.
10: Equipo 2, esperen fuerte resistencia.

0: Subiendo a nivel 3.
1: ¡Vámonos! ¡Vámonos!

0: Equipo de traslado en el nivel 4.
1: ¡Listo!
0: Clutch, trae el vehículo de transporte ya. Todos los equipos ayuden a transportar de inmediato.
2: ¡Rebeldes acercándose, señor!
3: Equipo 2 asegurado. No hay bajas.
4: Contacten al cuartel.
5: De inmediato.
0: ¡Rápido! ¡Hay que evacuar!
3: Salida asegurada.
0: ¡Vámonos!
6: Ayúdame.
7: ¿Listos para proceder?
4: Sí, estamos listos, señor.
8: Ayúdame a subir eso.
0: Activa desactivada. El transporte de largo alcance llegará a las 1900 horas.
4: A tiempo para ver Top Chef.
9: Buen trabajo, Timmy.
10: Los videojuegos finalmente rindieron fruto, señor.
0: ¡Listos!
11: ¿Qué tal, señor?
12: Bien, los Joe presentes ya salvo.
13: ¿Situación?
12: Ya está lista para transportarla, señor.
13: Termina esto y luego una cerveza.
12: Suena bien.
0: Uh-huh. Ojivas recuperadas y desactivadas. Todas las misiones Joe completadas.
14: Felicidades, señor.
0: Se reportan lesiones menores, señor. El equipo de transporte se prepara para evacuar a las 0200 horas.
14: Buen trabajo, capitán. Modificaremos su plan de extracción aquí. Esperen.
4: A ver si entendí. Un fin de semana. Te toca cuidar a mis hijitas.
9: Sí, sí puedo llevar esto. Amo a tus hijas, en serio. Pero ellas adoran aterrorizarme. Las entrenaste bien.
4: ¿Y si tú ganas?
9: Cuando te asciendan, debes aceptarlo.
4: Tira del gatillo y yo tiro del gatillo.
9: No sé si confiar en el postre de un chef de sopas.
4: No olvides el viento.
9: Cuatro nudos hacia la izquierda.
4: La humedad es como del 62%.
9: ¿Y vas a darme la presión barométrica?
4: Está en ascenso, como tus panties.
9: Tú adoras mis panties.
4: Qué curiosa elección de chiste. De todo
9: Oye,
4: lo que podías
9: de
4: decir,
9: verdad, claro, sí.
4: Tú adoras mis panties.
9: ¿Vas a seguir hablando?
4: ¿Qué significa?
9: Estoy
4: lo menciono
9: ocupado,
4: por tu bien. Es
9: no,
4: que no entiendo
9: no
4: qué. Solo decía.
9: Solo. Cállate.
4: ¿Qué tal tú?
9: Eso no contará. Haré otro tiro porque hablaste.
4: Ya disparaste. Yo dispararé ahora.
9: No, no con esa cosa.
4: Shh.
9: Eso no cuenta. Tramposo.
4: Les compré a mis hijas un reproductor de karaoke y les fascina cantar toda la noche. No tienen hora de dormir, así que se van a desvelar. No olvides llevar unos tapones. ¡Bum!
9: Espera, dos de tres.
4: No.
9: Dos de tres. Tú nunca me dijiste que tenían un karaoke.

0: disparen así, calvo, inútil.
1: Ya es suficiente, Lee Harvey. Entra a limpiar el chocolate que dejaste en la habitación de tu madre.
0: ¡Miau! El gatito quiere arañar.
1: A la próxima. Dale un disparo al gordo.
2: Será un gran placer, señor.

0: Hay buenas noticias. Los G.I. Joe están a punto de esfumarse del mapa. Y por esfumarse del mapa, me refiero a que morirán todos. Se acercaron demasiado al Monte Olimpo. ¿Ah? Ordené que los eliminaran. Te van a encontrar, Sartan.
1: No, yo no lo creo.
0: Es la belleza de los Nanomites. Tienes que ver esto. ¿Mm?

0: Microtecnología perfecta.
1: Estás loco. El recreo acabó. Siéntenlo.
2: Sentado.
1: ¿Sabes? Dicen que este es un trabajo ingrato.
0: Pero ayer, hasta comí con bono. Mi servicio secreto nuevo quiere quemar la Constitución, literalmente. ¿Y mis pasantes?
1: Ah, sí. Las pasantes han regresado. Y te digo lo mejor, hago explotar muchas cosas. No debes tener el cariño del pueblo.
0: ¿Esa es la cuestión? Tu índice de aceptación subió 9 puntos.
1: Parece que el país quiere a alguien que se vea como tú, pero que actúe como yo.
0: Soy mucho más explosivo, mi amigo. Solo hay una desventaja.
1: La linda esposita fiel.
0: Ah.
1: ¿Eh? Si tocas a mi familia.
0: Solamente era un chiste.
1: ¿Dos largos mandatos contigo?
0: Solo unos pocos meses conmigo. No hay que desperdiciar el tiempo que queda, ¿verdad?
1: ¿Dónde encerraron al comandante Cobra y Destro? Aquí es donde dirás lo que has planeado.
0: ¿Por qué alguien quiere ser presidente?
3: Todos queremos gobernar el mundo.
4: Primera sección resguardada.
5: Coordenadas listas, señor.
4: Ingresando.
5: Coordenadas 2213.
4: Para descender 2 segundos.
6: Todos los escuadrones, prepárense y despejen la zona.
7: Prepárate para la extracción.
8: ¿Extracción? ¿Somos dientes?
9: ¿Contestaron?
10: No, aún nada, señor.
9: Sube.
10: Sí, sargento.
11: Block.
12: Hola. Los hombres están a salvo, no hubo sangre derramada.
9: Fue un éxito.
12: Así es, excepto por eso. ¿Tu codo está raspado?
9: No, es...
12: Problemas.
9: Sudor rojo.
12: Sí. Espero que haya sido la cara de alguien.
13: No estaba preparado.
14: Camina.
15: Sí, como quieras.
16: No sé. Sí,
17: un poco.
16: ¿Estás seguro?
9: Oye, Duke. ¿Ves eso?
16: No sabes.
12: ¿Seguridad se adelantó?

0: refuerzo aéreo.
1: Está bien, está bien, no hay que ir. ¡Corre, corre, corre!
2: ¿Estás herido? ¿Te hicieron?
1: ¡Link, nos disparan! ¡Hay que cubrirnos!

No hay nada.

0: Hemos conocido al enemigo. Y se trata de nosotros. Hoy la mejor fuerza de combate del mundo, los G.I. Joe, abandonaron su deber. Y rompieron el lazo sagrado que existe entre el pueblo americano y los responsables de su seguridad.
1: ¡Listos!
2: ¡Y paso!
1: ¡Listos! ¡Y arriba!
0: La primera ficha cayó con el homicidio del presidente pakistaní. El asesino, un Joe. Su identidad, Snake Eyes. Pero él no actuó solo. Los Joe usaron esta situación para intentar controlar Pakistán y su arsenal nuclear. Y este incidente sirve de amargo recordatorio del azote de las armas nucleares. Y en ese sentido, hago un llamado a mis compañeros líderes mundiales a reunirnos de inmediato a discutir con urgencia un desarme nuclear.
1: A las tres. Uno. Dos. ¡Tres!
0: Los G.I. Joe transgredieron los límites de su misión. Bajo mi orden, una fuerza especial encubierta llamada Cobra ha eliminado, con extremo perjuicio, al comando Joe, instalaciones y personal. Los G.I. Joe están eliminados.

0: ya lo sabe.
1: ¡Estos son hombres hermanos!
0: ¡No es eso de lo que habla! Quien lo haya hecho, seguro volverá. Debemos irnos. Tú eres nuestro líder ahora.
2: Hay que ir al este, a zona segura. Encontraremos al hombre que le hizo esto a Duke y a nuestros hermanos. Y lo mataremos.

Snake Eyes. Jamás creí que te vería aquí. Alcaide James, es un placer. Soy un ferviente admirador. El negro me encanta. Siempre está de moda el negro. Ven, bienvenido a Ein Sargent. Te voy a contar un poco sobre la prisión. Escúchame, parezco vendedor de casas. Yo no te voy a vender nada. Tal vez desesperanza. ¿Qué tal tu viaje?

0: La sensación que percibes, la revoltura en tu estómago, se debe al descenso hacia una antigua mina alemana, la más profunda que cavaron aquí. Es tan profunda que ya saliste de Alemania a territorio internacional. Lo cual me otorga libertad de jurisdicción, ¿comprendes? ¿Eh? ¿Una palabra? ¡Increíble! ¡Este cuarto es increíble! La temperatura aquí excede los 98 grados centígrados y no es enfriado artificialmente a 20 grados. Casi se necesita una mantita. Ahora verás el siguiente. Oh. ¿Ves de qué hablo? Esto me mata. Es muy interesante. A esto ha llegado la ciencia. ¿Tú sabías que durante el sueño MOR, el cuerpo humano produce un neuroquímico que paraliza cada músculo excepto el corazón y los ojos? Eso impide que nos movamos cuando soñamos. Les inyectamos a estos dos hombres una versión sintética. De hecho, están despiertos, conscientes de todo lo que ocurre alrededor, solo que están atrapados en sí mismos. Bueno, ahora me imagino que conoces a tus vecinos nuevos, Destro. Y el comandante Cobra. Ustedes tres son mi equipo ideal de fútbol. ¿Caballeros? Y mientras tus ojos y mente viajan hacia donde tú no irás, deseo que agonices. Quiero que ambiciones, quiero que anheles lo que una vez fue y que jamás volverá. Quiero que dudes que alguna vez existió la palabra escape. Bienvenido al infierno.
1: Tú no tienes idea.
0: Snake Eyes habla. Nunca pensé en cómo podría sonar, pero siempre fantaseé con cómo serías físicamente. Te quitaremos la máscara.

0: cansado.
1: ¿Así que tú mataste al presidente pakistaní?
2: No eras exactamente el primero en mi lista, pero siempre te admiré.
3: El protocolo dice que pidamos ayuda, ¿no?
4: No. Eso murió con la unidad.
3: ¿Qué? ¿Cómo sabrán que estamos con vida?
4: En realidad, no lo estamos. Para el gobierno. Nuestras familias. Y sobre todo el enemigo. Nos aniquilaron a las 0600 horas en el Valle del Indo.
3: Al menos hay que intentar. Debe haber alguien que aún
4: no
3: esté...
4: Lo que hagamos será el rumor de un rumor. Cualquier rastro de nuestra existencia está eliminado. El único en quien confío es en Snake Eyes. Juzgando el ataque. ¿Y cuándo lo hicieron? Fue una trampa preparada.
3: ¿Cuántas estrellas se requieren para ordenar un ataque así? ¿4? ¿5?
5: Estrellas no. Botones en un traje. Asesor de Seguridad Nacional. Secretario de Defensa.
4: No. Solo un hombre pudo autorizar un ataque así. Y yo voté por él.
6: ¿Lo revisaste bien?
7: Oxígeno del prisionero C-234 confirmado.
8: Y atención de líquidos revisado.
9: Los signos del comandante Cobra son estables.
10: Inyectando paralizadores nerviosos de Storm Shadow.
11: 4, 7.
12: 62 grados con un cambio de 4%.

0: seguridad.
1: ¿Dónde está el suero?
2: ¡Ahora! ¡Ahora!
3: ¡Posiciones, rápido!
0: ¿Cómo que su corazón se detuvo? ¡Nadie muere si yo no lo ordeno!
4: No puede ser.
0: ¡Fuego!
3: ¡Fuego! ¡Oh! ¡Dispárenle! ¡Oh!

Tschüss auch. Eins sicher. Ja.

0: ¡Disparen a cualquier cosa que salga de esa área! ¡Lo que sea!
1: Stone Shadow. Jamás lo dudé.
2: Comandante Cobra.
1: Destro. Quedas fuera del grupo.
3: ¿Qué esperan? ¿Qué esperan?

0: provoco más explosiones para las 9 de la mañana que muchos en todo el día.
1: Firefly, gusto en verte, viejo amigo.
0: Señor, cierta gente no me dejaba entrar. He escapado de 8 prisiones, pero solo he invadido una. Cortamos toda la comunicación. Nadie va a saber que está prófugo.

Vimos que Storm está herido. Sabemos a dónde va. Y tú me necesitas. Gracias.

0: señor, ya está el control de ignición. El director se había atrasado.
1: Pues ya no lo atrasará más. Ni hará nada, básicamente.
2: El prototipo blindado está completo. En el dinamómetro llegó a 60. Le gustará, señor. Título código: High Speed Sentry.
3: Es bueno verlo, señor.
4: ¿No es una belleza? Pronto el mundo se arrodillará en presencia de Zeus. Lo que nos faltaba era nuestro comandante.
5: ¡Qué linda máscara!
4: Alguien se tomó su tiempo.
5: No es fácil salir de esa enorme casa de 11 habitaciones y 35 y medio baños.
4: Que no se te olvide quién te puso ahí.
1: Ni a ti el agujero del que vienes.
5: Firefly, es un gusto saber que aún quedan algunos locos. ¿Tienes los dedos completos?
4: ¿Cómo está el expresidente?
5: Vale su peso en platino. Dicen que la tortura es el olvido, pero... yo nunca me olvido.
4: En 48 horas, Zeus será lanzado.
5: Solo hay un detalle. 3 Joes sobrevivieron a la desinfección. Una sonda percibió sus voces en el Valle del Indo.
4: Que no puedo confiarte en nada.
1: Darán un paso en falso. Y cuando lo hagan, los exterminaré.

0: no, tranquilos. Yo me encargo. Niño, ¿estás extraviado?
1: No, no lo estoy.
0: Pues creo que te equivocaste de calle. ¿Por qué no te llevas a Miley Cyrus y a Ryan Seacrest? Y se van por allá.
1: Yo voy para allá.
0: ¿Ah, sí?
1: Sí.
0: Adelante, Marvin.
1: No me llames así.
0: ¿Qué hay? ¡Pequeño Marvin!
1: ¡Gran Marvin!
0: ¡Gran Marvin ahora! ¡Te ves bien! Los asusté por un momento. Cuidado con esa mano, no querrás que te ataquen. ¡Qué gusto! Oye, ¿cómo tus papás te hicieron tan grande, Marvin?
1: No sé.
0: Tus padres son muy pequeños. Te dieron muchas vitaminas,
1: ¿ah? Algo así. Dos a la semana.
0: Se nota. Tienes el cuello grueso.
1: Te presento, él es Flint.
2: Hola.
0: Hola.
1: Lady J.
0: Lady J.
2: Hola.
0: Bienvenido.
1: Gracias. Cuando hay problemas, vuelves a casa.
0: Aquí hay apoyo siempre.
1: Amén.
0: Todo está listo. Te daremos el centro de recreo. Es seguro, nadie va a molestarte ahí. Para trasladarte, te doy mi camioneta.
1: Gracias.
0: Estoy pagándola todavía. No las consigo igual que antes, ¿oíste?
1: Stup, gracias.
0: Bien.
1: Te debo un hermano.
0: De hecho, me debes dos.
1: Aquello ya no cuenta.
0: ¡Bienvenido a casa!
1: Tengan cuidado. Nadie ha venido en años. Será nuestro refugio por ahora.
3: ¡Guau! Wow. ¿Todo un refugio?
1: Era mi sitio favorito.
4: ¿Seguro que podemos confiar en Stup?
1: Stup no es un ángel, pero es familia. Confío en él.
4: ¿Nos pueden rastrear?
3: Las IP se pueden ocultar. Estaré enviando un mensaje encriptado cada 6 horas. Si algún Joe sobrevivió, sabrá dónde encontrarnos.
1: Bien, hay que trabajar. Flint, cataloga cada pieza de equipo que tengamos. Jay, revisa la base de datos presidencial. Ve qué ocurre con el comandante en jefe. No está actuando como el hombre que conocemos. Si averiguamos por qué, otra vez seremos soldados.

0: Soy la teniente Lady J solicitando refuerzo. Si algún Joe sobrevivió, estamos...
1: Este canal es solo de los Joe, ¿no es cierto?
0: 3-4 grados al oeste magnético del mundo.
1: Están con vida.
0: Soy la teniente Lady J solicitando refuerzo.
2: Teniente Lady J, aquí Jinx y Snake Eyes. Estamos persiguiendo Storm Shadow.
3: Aunque Snake Eyes y Jinx capturen Storm, están al otro lado del mundo. Estamos solos.
4: Muy bien. Suficiente para pelear.
5: No una guerra. Peleamos cuesta arriba.
3: Vine aquí a los 14 años con una expectativa de 13. Pasé de un hogar a otro sin parar hasta que esto se volvió mi hogar. Aquí afuera hacían fila para enfrentarme. Me golpeaban tanto que empecé a disfrutarlo un día. Y un invierno, decidí crecer. Subí 30 kilos y golpeé a uno tan fuerte que no tuvo fuerzas para rendirse. Cuando los Joe vinieron a reclutar al barrio, yo había vencido a la mitad. Me convertí en Joe para servir, en combate. Y si peleamos cuesta arriba, tomaremos la colina.
6: Oigan, hay algo que tienen que ver. Investigando al presidente, encontré algo. Este es el presidente el 9 de agosto.
7: La adicción a la energía extranjera nos obliga, digamos, a involucrarnos en los asuntos de otras naciones.
6: Y esto 10 días después.
7: Y bueno, de otra manera,
6: Son auxiliares de conversación. Ciertas frases que decimos para que el cerebro se empareje con la boca. Así que...
3: ¿Ah, sí?
6: Sí.
3: ¿Y nuestro presidente?
6: Entre el 9 de agosto y el 19 cambió los así que y digamos y usó los y bueno y este. Pero eso no es todo. La merienda cambió a cena y soda a refresco.
3: Un presidente, dos huellas diferentes.
5: Pero son palabras, ¿no? ¿Qué tanto puede...?
6: Escuchen esto. Dos conferencias de prensa. 31 de julio y 1 de septiembre. Al entrelazar los dedos, pulgar izquierdo contra pulgar derecho. La misma persona jamás lo hace diferente. Se siente raro. ¿Qué tal si el presidente no es el presidente?
5: Oye, si el comandante en jefe es un impostor y él fue quien ordenó el ataque, debemos suponer que no hay nadie en quien confiar.
3: Solo hay un hombre. Y por él es que nos dicen Joe.

0: Hola.
1: Quiero dos cajas chicas de menta y un paquete de chocolate. Bajen sus armas.
2: General Colton, si me permite, yo...
0: ¡Cierra la boca, Brenda!
2: Mi nombre no es Brenda.
1: ¿Cómo entraron?
3: Señor, discúlpenos. Sargento Marvin...
1: Ya sé quién eres.
3: Entonces sabe qué hago aquí.
1: No es que no entienda lo que dicen, pero... ¿un presidente impostor?
4: ¿Por qué cuando el general lo dice suena a locura?
1: ¿Qué hicieron con el verdadero?
2: Lo mataron, quizá.
1: No lo creo. No se quedarían sin lo más valioso.
5: Conrad Hauser. Duke. Tu capitán.
1: Dime una cosa que sepas sobre él.
3: Un gran soldado. Mi mejor amigo.
4: Y me salvó la vida, señor.
1: Sí. Lo que propones es traición. Yo necesito algo más concreto que unos pulgares encimados.
2: Antes de retirarse, usted trabajó en una comisión con su jefe de seguridad.
3: ¿General Colton nos conseguiría acceso?
1: Negativo. Con solo rascarme el trasero estaré en la lista negra. Brenda, dame la pluma.
2: Descauta, secretaria. Qué bien. Y no me llamo Brenda.
1: Solo es una pluma. Avenida acá, Georgetown, 9 p.m. Ahí juegan cartas con el jefe de personal. No es bueno jugando cartas. Da cientos de señales.
3: Solo necesito una.
6: Hola, cielo. Voy saliendo del juego.
7: Sí, menos rico y más sabio. Ah, fue un buen día, de hecho. El presidente sí tomó sus píldoras de locura. Amor, mejor te llamo después.
6: Sí. Te amo.
7: Disculpa.
2: Ah, hola.
7: Hola. ¿Necesitas ayuda con tu bolsa?
2: Claro.
7: No hay problema.
2: Gracias.
7: Aquí tienes.
2: La caballerosidad aún existe.
7: Caballerosidad. Si hablas así, me voy a meter en problemas. ¿Hacia dónde?
2: A la vuelta de la esquina.
3: Ese cosquilleo es amobarbital. Es un sedante que causa amnesia anterógrada. En 5 minutos se dormirá y en otros 5 minutos despertará sin recordar qué ha pasado.
2: ¿Ha notado algo diferente en su jefe?
7: Tal vez. ¿Por qué?
3: Porque hará una llamada por nosotros. Nos acercará un poco. Descuide, lo va a olvidar todo. Su conciencia estará limpia, señor.
7: ¿Por qué hacen esto?
3: Nunca me lo creería si se lo digo.

0: está de racha. Sus cifras subieron. Y no solo me refiero a su edad.
1: No voy a llamar viejo a nuestro comandante en jefe. El otro día me pidió un consejo.
2: Buenas noches.
3: ¿Cómo está?
0: Quería conectar el arsenal nuclear de la nación al control remoto.
2: Lo siento, madame.
3: Es tarde, lo sé. Hace falta un ejército para que me vea así.
2: Perdóneme. Yo me enlistaría en ese ejército.
4: Hablando de listas, ¿quiere explicarnos por qué no está en esta?
2: Aquí está, jefe de personal.
4: Disfrute su velada, señorita Vanderport.
3: Entré.
5: Entrado, a la espera. Jay.
6: No llames la atención. Perfil bajo.
7: Tuvo la amabilidad de mencionar una de mis pasiones, el desarme nuclear. En pocos días, los líderes de las otras naciones nucleares
8: nos reuniremos en el histórico Fuerte Sumter para una reunión cumbre. Pero antes de que los 8 países partamos el pan, es nuestro turno.
3: Señor presidente, Amy Vanderport, noticias vespertinas.
9: Ah, sí, desde luego. Por eso es tan hermosa como un atardecer.
3: Qué lindo, señor. Pero en realidad esperaba lograr una...
9: ¿Y esa?
3: Iba a decir, nota.
10: Muy bien, aquí la tiene. El mundo cambiará después de mi cumbre nuclear. ¿Qué tal si bailamos?
3: La verdad, yo no bailo. Perdón. Gracias, señor. Ya conseguí lo que quería. Pero realmente debo hacer mi nota. Ha sido un placer.
9: A usted. ¿Cómo está, Lola?
5: Bien, señor.
3: Tomé un cabello de su saco. Espero que baste.
5: Rápido.
11: Esperando...
6: Identificación.
4: Unidades, hay un código naranja. Prevenidos.
8: No acepto un no como respuesta.
5: Jay, sal de ahí ahora.
12: No puede ser. Credencial no autorizada.
5: Es una Joe. Hay una Joe en la propiedad. Jay. Jay, ahora.

0: estoy fuera.
1: Plan B, nos vemos en Bravo.
2: Negativo, procedan con encuentro en Charlie.
3: Charlie.
0: ¿A qué te refieres, Roadblock?
2: Lo lamento, Jay. Ahora yo me encargo.
0: No.
1: Tenemos evidencia. Acudiremos a Joe Golden.
4: Lo planeaste desde el inicio.
5: Block, no intervengas.
2: Somos soldados, no abogados. Le dije que encontraría al hombre que lo hizo. Y que yo lo mataría.
6: No, eso no. ¡Negativo!
0: ¿Block? ¿Block?
6: ¡No puede ser!
2: Una en la recámara.

0: comer. Cuando descubras que llegó tu día.
1: El mismo rostro que tenían los Joe cuando los incendié con fuegos artificiales.
0: De verdad quiero ver ese rostro. Ahí está.

0: Si Cobra y Sartan están en la Casa Blanca, entonces el mundo está en peligro. Storm Shadow, vas a decirnos la última jugada de Cobra, o morirás bajo la misma espada que un día usaste para matar a nuestro maestro. Tu espada, que te fue otorgada por nuestro amado gran maestro. ¿Vas a afirmar que tu envidia y odio te llevaron a derramar la sangre del gran maestro?
1: ¿Es posible sentir tanto odio que de pronto dejas de sentirlo? Igual a un pez que no sabe que está en agua. Pero mi camino fue elegido por mí y por mi enemigo, que me incriminó en el asesinato del gran maestro. Y por mis amigos, que jamás lo dudaron.
2: ¿Para qué defenderse ante hombres que no ven la realidad?
1: Esa es la sangre del gran maestro.
2: ¡Pero esa no! ¡Alto!
1: Mi espada. El acero Arashikage no se rompe nunca. Me he preguntado una y otra vez, ¿quién me despreciaría tanto como para destruir mi vida?
0: Lo lamento, Storm Shadow. ¿Pero quién se habría beneficiado incriminándote de esa forma? Tu joven adversario, ¿quién te hizo huir? ¿O el hombre a cuyos brazos acudiste? ¿Alguien que te recibió, mostrándote generosidad?
1: Me necesitaba, por lo que iba a convertirme. Un guerrero diestro y con ira. El hombre por el que fui traicionado era un gran maestro del ingenio. Violencia. Pero sobre todo, el disfraz.
0: Sí. Dinos lo que él y Cobra han planeado. Y así destruiremos a nuestro enemigo en común. Juntos.
3: Quédate quieto.
4: ¿Quieres recordarme cómo se supone que atacan los nudillos? ¿Juntos? Tú lo dijiste.
5: Era la ocasión ideal.
4: ¡No me salgas con eso! ¡Actuaste solo!
5: No volvería a ser.
4: ¿Y cuál era tu gran plan, eh? ¿Hacer que te mataran?
6: No entiendo. Escuché cada cosa que dijiste una y otra vez. Jamás cuestioné...
5: ¡No quería sepultar a más de los nuestros! Hay cosas que hacer.

Oye, ¿me puedes ayudar? Gracias.

0: Si papá me viera ahora...
1: ¿De qué hablas?
0: Jamás lo creería.
1: ¿Por qué?
0: Tercera generación en la milicia. Él quería una cuarta y... mi mamá me tuvo.
1: Él debe estar muy orgulloso de ti.
0: No creía en las mujeres soldado. Cuando le pregunté por qué, dijo que no quería poner su vida en las manos de una mujer. Me enlisté al día siguiente. Pasé los siguientes 7 años subiendo de rango para que tuviera que saludarme.
1: ¿Y funcionó?
0: No pude hacerlo, murió.
1: ¿Cómo lo siento?

0: Voy a extrañar el rojo. Te veías linda.
1: Oigan, dije que hay cosas que hacer. El mundo no se salvará solo.
2: Por los impuestos y su alza.
1: Como si los pagaras.
2: No se trata siempre de mí.
1: ¡Ey, ey, ey, ey, ey! Aún lo necesitamos. Además, le tengo cariño. ¿Storm Shadow llegó?
2: No te preocupes por él. Va a estar más que listo.
1: No me impresiona tu gabinete. Vaya audiencias de confirmación. ¿Es lo que tienes?
2: ¡Basta! Ahora yo me encargo.
3: Aquel que controle este maletín controlará el arsenal nuclear estadounidense y el destino de la humanidad. Abra los ojos, señor expresidente.
2: Los ojos son el reflejo del alma.
4: ¡No! ¡Háblalo!
3: Zeus está listo. Solo necesitamos la última pieza del rompecabezas.
2: Bien hecho.
1: La historia te condenará por esto. No a mí, a ti. ¿Qué encontraste, Jay?
5: La atención de Sartan está en la cumbre nuclear. Debe ser la clave de lo que planea.
1: Bueno, pues será nuestro blanco.
5: Sí.
1: Oigan, arriba.

0: Ya soy más rápido que tú, Snake Eyes. Endiablados ninjas. Qué gusto, hermano.
1: Jay. Jinx.
2: ¡Quieto!
1: Está con nosotros.
3: No estoy con ustedes. Pero por esta vez, tampoco contra ustedes.
2: ¿Cuántos de los nuestros ha matado? ¿Vamos a pelear junto a él?
3: Los líderes del mundo se reunirán mañana. Es una trampa.
1: Storm es el único que conoce el plan de Cobra, totalmente. Nos ayudará a saber cómo detenerlo, pero hay que trabajar juntos.
0: Muy bien. A trabajar. You never met a man like me. You wouldn't understand. I'm in a rock and roll business, honey. I'm in a rock and roll band.
4: Feliz Navidad. And we're headed for the top,
1: babe. Mejor desconfía de tus vecinos.

0: Oye.
1: Esa es mía.
2: Era el arma de Patton, ¿no es así?
0: Un regalo de su familia.
2: Gran honor.
0: ¿De verdad? De hecho, tengo algo mejor para tu altura. No quiero ni un rayón. Es algo ruidoso el neutral.
2: No estará jamás en neutral.
0: Ua.
2: ¿Qué me dice usted?
0: El gobierno dijo que no volveré al servicio. De reenlistarme no dijeron nada. Me reporto al deber, sargento mayor. Quiero invitar a un par de amigos.
3: Equipo Colton, es un honor. Cuidarán el perímetro. Flint, Jay Snake, les toca flanquear. Jinx Storm, caballo de Troya. Sartan va a tener el maletín. Storm será el hombre más cercano a él. Pero no puede actuar hasta que estemos en posición. Todos fijen su vista en el blanco. Se asegura.

0: aseguramos el balón, aseguramos el mundo.
1: Snake, ¿qué te parece? Sí, eso creí.
2: A ver, espera un segundo. Aún hay tanques enemigos aquí, aquí y aquí, ¿verdad? Esos tanques sobreviven, nosotros no.
1: Los tanques son para mí. General.
3: Dime, Joe.
1: ¿Algo me faltó?
3: No, es concreto. ¿Mis órdenes?
1: El presidente.
3: Brenda está en mi equipo.
1: Enterado.
4: ¿Y Brenda tiene voto?
1: Negativo.
4: ¿Quiere una pluma?
3: Tu ayuda mejor.
1: Muy bien. Hora de atacar. ¡Uah!
5: Es un día histórico para el presidente de Estados Unidos, ya que tendrá a las 8 potencias nucleares.
6: El presidente se reunirá con los líderes de las 8 potencias nucleares.
5: Nunca antes un presidente había tenido la audacia de reunir a los líderes del mundo con una agenda.
7: Estas son pláticas nucleares sin precedente que muchos jamás creyeron.
8: La seguridad está al tope y la tensión es...
9: Tal vez estemos muy cerca de un mundo sin armas nucleares.
10: Colegas mandatarios, bienvenidos al sitio sagrado del Fuerte Sumter. Estos muros de honor vieron los primeros tiros de nuestra grave guerra civil nacional. Aquí muchos se metieron a una grieta en frenesí. ¿Qué mejor lugar para apartarnos de esa misma grieta? Renunciar a nuestro instinto cruel. Perdonar a nuestros peores enemigos. Este sitio es simbólico, no solo para la paz que queremos alcanzar, sino para el conflicto que queremos evitar. Los Cobra que nos protegen hoy están consagrados a la creencia de que no hay mayor paz que la paz mental. Gracias.
11: Lo diré otra vez. El mundo es más seguro con la presencia nuclear, pero su electorado estará feliz con nuestra propuesta final. 50% de reducción para el 2016.
10: Hoy hay varios líderes en esta sala, pero solo un líder del mundo libre. Y él, yo, no se impacienten, los reuní aquí con la meta del desarme universal. Cero nuclear. Yo estaba dispuesto a negociar para obtener lo que quiero, pero ahora los amenazo. Todos vaciarán su arsenal nuclear de inmediato. Negarse a participar será considerado un acto de guerra.
12: Está bromeando, ¿verdad?
11: Esta cumbre se acabó.
10: Está decidido. Esto no cambiará. Este país está en guerra. Contigo, contigo, contigo, contigo, contigo y contigo.
13: Equipo Delta en posición. Echo, adelante.
14: Aquí Echo, iniciando ataque.
10: El arsenal nuclear estadounidense es capaz de destruir todos sus países más de 14 veces. 15 en el caso de Corea del Norte, para asegurar. ¿Y todo? Con presionar un botón. ¿Es cierto?
11: Sí.
10: Lo presioné.
15: ¡Perdió la cabeza!
10: Todo es relativo. Tienen 3 minutos para decidir.

0: ¡No podemos! ¡No dejaremos ningún legado de rendición! ¡Traigan el maletín! ¡Ayuda!
1: Adelante.
2: ¡No lo hagan! ¡Así no habrá ganadores!
3: ¡Oh! ¡Estoy ganando!
4: La historia recordará quién es el responsable de esta locura.

0: prevents him.
1: Shuru kar.
2: Hello.

0: ¿Estás bien?
1: Sí. ¿Y usted?
0: Mi colesterol está alto.
2: Jay y General Colton, entrada neutralizada.
3: Te dejo solo.

Lo bueno es que no habrá cumbre de calentamiento global el mes que entra. A no ser que a alguien le interese suficiente su puesto en la historia y que decida deshabilitar sus ojivas. ¿Mm? Sí, en nombre de los niños. ¿Hay voluntarios? ¿No? Bien, pues yo.

0: Shastana.
1: Llamen para confirmarlo.
2: ¡Es un verdadero lunático!
1: Usted estaba por destruir Asia. A ver, ¿quién seguirá el ejemplo? ¿Se cruzarán de brazos viendo cómo se destruye la Tierra?
3: ¡Abortar!
4: Yoruba.
0: Cancelen.
5: Báncaro.
6: Inso.
7: Ya autorizó.
1: Supuse que Norcorea al final.
2: ¡Ay!
1: ¡Qué adorable, chiquitín! Caballeros,
0: había.
1: Bienvenidos a una tierra sin armas nucleares. Quiero dirigir su atención a imágenes en vivo de sus países. Están viendo un sistema avanzado de armamento llamado Proyecto Zeus. Hay 7 satélites Zeus orbitando la Tierra. Cada satélite contiene 10 tubos huecos de platino con una barra de tungsteno dentro.
0: Satélite Zeus 1A llegando a Londres.
8: Artillería cargada. Esperando autorización para soltar.
1: Y para dirigir la barra a su blanco, no se lanza ni se dispara.
9: La soltamos. La gravedad hace el resto. Observe.
8: Satélite 1A, tenemos autorización remota. 3, 2, 1, suelten.
1: La barra cae 8 veces más rápido que una bala y con una fuerza mucho más grande que una ojiva nuclear. ¿Nada de residuos? Toda la diversión.

0: tendrá que responder por esto. Ante su congreso, su corte.
1: Corrección, ellos tendrán que responder ante mí.
2: ¿Qué es lo que usted quiere?
1: Lo quiero todo.

0: La revolución de Cobra ha comenzado. Al presionar ese botón, Saltan inició una secuencia de ataque automático. Mis satélites Zeus se están posicionando sobre sus 6 naciones restantes.
1: Satélites 2A al 7A en ruta a los blancos.
0: El mismo botón que inició esto puede terminarlo, pero solo lo presionaré por un precio. Lealtad total.

¡Maldición!

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ライド。Storm. Esa espada no era para alguien con dificultades de control de ira.

0: Boom.
1: ¿Qué fue eso?
2: Silencio. Ray.
3: Sí, señor.
2: Ve a la entrada, quiero un reporte.
3: Ya voy.
2: Aseguren la entrada.

0: estás haciendo?
1: Hay que salir de aquí. ¡Aléjate! ¡Lo mataré! ¡Dije que te alejes, ¿no oíste? Sé un buen G.I. Joe y suelta el arma. Saldremos de aquí. O le disparo en la cabeza, ¿entiendes? ¿Estás escuchando? ¡Baja el arma! ¡Obedece!
2: Señor presidente, cuidado, cuidado. Aplique presión.
0: General Colton, qué gusto verlo.
2: Igual a usted.
3: Disculpe, señor presidente.
0: No te preocupes.
3: Ya está. Bien, vámonos.
2: Eso es.
3: Roadblock.
4: Presidente a salvo. No tuvimos bajas.
5: Tú traicionaste al gran maestro. Y me convertiste en este hombre.
6: Sí. Y ahora entiendo que fue un error.

0: Alguien vigila Firefly y cobra de inmediato.
1: Patio despejado, no hay señal de él.
2: Comandante, tengo el maletín.
3: Todo sigue adelante.
4: ¿A qué hora caerán?
5: A tiempo, comandante. 5 minutos para el despegue.
6: Va a iniciar la etapa final. Satélites Zeus 4 y 7 en posición. Satélites Zeus 2, 3, 5 y 6 fijos en su blanco. Francia, Rusia, Corea del Norte, India, Israel, China.

0: ¿Quieres el maletín? Tendrás que pasar sobre mí. Así. Así es.
1: Comenzando a cargar satélites para el conteo final.

0: códigos confirmados.
1: 10 segundos para descargar. 10, 9, 8, 7, 6, 5.

0: honor a los G.I. Joe.
1: Con el orden restaurado, inició la reconstrucción en todo el mundo.
2: Los que están de nuestra parte. El mundo los conoce como los Joe. Y nosotros como unos héroes.
3: James, bienvenida a los Joe. Flint, buen trabajo. Capitana Jay Burnett. Serví con su padre. Estaré muy orgulloso.

0: reservada para el comandante Cobra.
1: ¿Dónde lo encontramos, general?
2: Necesito mis órdenes.
1: Sabe que haríamos un gran equipo.

0: Escuche. Si le seguimos extrayendo sangre, morirá.
1: No importa. Mi jefe debe vivir.
0: Pero debe considerar qué pasaría.
1: Encontraré otro.
0: La sangre Aurum no es algo que sea fácil de encontrar.
1: Haga lo que le digo. Y conserve todos sus órganos. Los necesitaremos luego.

0: La decisión es suya. Podemos darle cualquier clase de muerte que desee. Un accidente de auto, un suicidio, incluso envenenamiento. Si el objetivo tiene guardaespaldas, seguro los eliminamos. Le enviaré la lista de precios enseguida, ¿de acuerdo? Hablaremos cuando haya regresado. Ahora estoy de viaje. Claro.
1: ¿De verdad crees que es la niña indicada?
0: Eso ya me lo habías preguntado.
2: Oye, ¿resolviste ya lo de los padres de la niña?
3: No hay problema. Ya pagaron. Ahora es nuestra.

Hey! Hey! Ha! Ah! Ah! Ah! Ah!

0: No conozco a ninguna persona que use estas armas. ¿Quién crees que sea?
1: Diría que es un cazador. De los que lo hacen por dinero. Los contratan para encontrar algo. Personas, animales, objetos, siempre que el precio sea justo.
2: ¿Sabes quién tiene a la niña?

ya que hasta ahora has recibido parte del pago. Significa que estás en deuda con nosotros. Si encontraras sangre Aurum, ya sea de alguien joven o de un viejo, no me importa. La debes encontrar.

0: ¿Crees que trabajaba por contrato ese hombre? ¿O la buscaba solo para venderla?
1: Ya sea sangre u órganos, para todo hay mercado. De cualquier forma, son malas noticias. Vamos a tener que vigilarla de cerca. Tengo la sensación de que todos irán tras la niña.
2: Pequeña, no queremos hacerte daño. ¡Oye!
3: Hola, hola. Aquí eres bienvenida. Todos aquí son personas amigables. Te vamos a cuidar como si fueras de la familia.
0: ¡Oye!
2: ¡Ven! ¡Espera!

0: Oye, genial. Por allá.
1: Oye.
0: Calma,
1: atrás,
0: calma,
1: espera,
0: calma.
1: Espera, espera, espera. ¡Alto!
0: Tranquila.
2: Sangre. Sangre. Sangre.
3: Mira. Te quedará una cicatriz. Ya casi está. Tranquila.
4: Necesito sacarte sangre, ¿sí? Espera. Ya casi.

0: En aquel entonces, yo no tenía idea de por qué estas personas me habían salvado o por qué me quedé ahí. Solo sabía que al verlos a los ojos había algo que me hacía sentir segura y en calma.
1: El tipo de sangre de esta niña resulta ser compatible con la sangre Aurum. Tienes mucha suerte. Es un caso raro.
2: ¿Será que sus padres habrán tenido la misma sangre?
1: Quizá dos genes recesivos terminaron uniéndose.
2: ¿Empezamos la extracción?
1: Aún no. Ella es todavía una niña. Una vez extraída la sangre, solo se conserva por 40 días. Recuerda, la sangre ideal es la que está dentro.

0: dentro del cuerpo.
1: Yo no elegí volverme parte de Casa 89. La casa parece una tienda de antigüedades, pero no lo es, en absoluto.

0: Lluvia.
1: Lluvia.
0: Plan.
1: Plan.
2: Oigan, ¿qué hacen? ¿Qué esperan? ¿Entren, se enfermarán?
3: Mejor ven aquí. ¿Ah? Que vengas conmigo. Ven, acompáñame. Hace? Ven aquí. No ven quiero. A jugar conmigo. No Déjame pasa nada. Más.
2: ¡Déjame! ¡Te toca a ti!

0: ¿Ya lo confirmaron?
1: ¡Ya vete! ¿De dónde sale tanta gente? Listo, es negativo.
2: Todos son del tipo RH, pero no es lo que estoy buscando.

0: Tranquilízate, por favor, escúchame. En este país hay muchas personas. Algunas viven aisladas.
1: ¡Qué asco! ¡Qué asco!

0: No encontré aquí.
1: Ha pasado mucho tiempo desde que encontramos a alguien con sangre Aurum.
2: Tienes que volver a Vietnam.
1: Y encontrar a alguien que conozca su paradero.
0: ¿Vietnam? No creo que los que se la llevaron sean cazadores, ¿ok? Ni siquiera los conozco. Tengo miedo de que...
2: Tú ya recibiste 20 millones.
1: Aún si ellos son Dios.
2: Tráela de regreso.

0: ¿Por qué me tiene que entrenar tanto? ¿Por qué lo hace?
1: Porque es un deber. Todos tenemos deberes aquí.
0: ¿Y yo qué? ¿Cuál es el mío?
1: ¿Deber? Vaya.
0: ¿Que no puedo? ¿Y cuál es el tuyo?
1: No tengo deberes. Solo cuidar de ti.
0: Cuidarme sin dejarme salir.
1: Estás mejor en este lugar.
0: Estás mejor adentro. Solo es miedo.
2: Ugh!

0: Vamos, tú puedes. Es tu deber.
1: Es que te conoce demasiado bien. Por cómo te paras, adivina lo que harás. ¿Te muestro? Es muy sencillo.
2: Ajá.
1: Prepárate.
2: Sí. Listo.
3: Oye, ¿qué estás haciendo?
2: Él me ha obligado por muchos años a enseñarle. Me he estado desvelando por su culpa.
1: Oye, no importa. Lo intentaré.
2: Ok. Vamos.
1: Bien. ¿Lo ves? Es que tienes que leer el patrón. Ve de izquierda a derecha, de adelante hacia atrás, hermano.
2: Gracias por tu apoyo.
1: Estará confundido, así que acércate.

0: Ahora solo controla la distancia y elige tu ofensiva. Ve a sus puntos débiles si puedes detectarlos.
1: ¿Y si no conocemos al rival? ¿Cómo saber su debilidad?
0: Tendrías que permitir que te golpeara primero. Así lo sabrás.

0: Parece que el festejado bebió de más.
1: Deberías decirle a tu papá que sabes pelear.
0: Tal vez no quiera que haga lo mismo que él hace. Es un trabajo donde hay que salir.
1: ¿Pero solo quiere que estés en la tienda? ¿Eso te parece? ¿O quieres trabajar como él?
0: No lo sé. Así me criaron. En serio, no sé si es lo que quiero o no. Pero cuidar de ti, eso me gusta. Mucho. ¿Y tú? ¿Hay algo que preferirías hacer?
1: Sí, pero ya no importa. No sabría por dónde empezar.
0: Ya está.
1: Dame.
0: Aquí. Oye, no te atrevas.

0: Resulta que nuestro objetivo tiene 4 guardaespaldas. En el dibujo están los puntos de entrada y salida. También escuché que otras casas intentan hacer nuestro trabajo.
1: Bueno, será difícil.
2: ¿M debería venir? ¿Ya está listo?
1: Eso creo. Últimamente ha mejorado.
2: Creo que será mejor que vayamos a la oficina.

0: ¿Qué te parece? ¿Así o suelto? Así. Suelto.
1: Pues, como sea. ¿Por qué tan bien vestida?
0: Saldré. Pran me invitó a salir. No le digas cómo estoy vestida.
1: No puedes, está prohibido.
0: Nos vamos a escapar. Aprovecharemos que todos se irán. Ni una palabra. ¿A Pran se le hará bonito?
1: Sí, obvio. Puedo apostarlo.

0: ¿Cuándo podré ir contigo, papá?
1: Muy bien, prepárate.

0: está horrorosa. Y además está hipervalorada.
1: Yo estoy más bonita.
2: Casa 89.
0: Date prisa.
2: Mala.
3: Mierda. ¿Y ahora qué?
2: El objetivo está en la zona 1. 4 guardaespaldas. Elimina primero a la banda de Malá. Luego elimina el objetivo.

0: Plan B. M es el único que no reconocerán. Muéstrales quién eres, muchacho.
1: Ya, pase.
2: Adelante.

0: objetivo está a la vista. Así que sácalo.
1: Muerte confirmada. El objetivo ha caído, señor.
0: Para tu primera misión, no estuvo mal. Casa 89. Misión cumplida.

0: El álbum Himnos de Ámbar de Enoch Rayburn. La legendaria edición en vinilo prensado a mano. Solo 14 personas lo tienen en el mundo.
1: Me gusta cómo suena. Solo 14 personas.
0: Es una maravilla, ¿verdad? Tener algo como eso, que es tan cotizado, te da una sensación magnífica.
1: Sí. Escuché por ahí que volverás a Tailandia por un tiempo. ¿Estás aquí para relajarte o buscas algo para un cliente?
0: Estoy aquí para rastrear algo importante. Debo estar cerca de encontrarlo.
1: ¿Cómo lo sabes?
0: Porque soy un cazador. Casi puedo leerlo.

0: ¿Por qué llevas un vestido?
1: ¿Te gusta, Pran?
0: Está bonito.
1: ¿Así o mejor suelto?

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1: dit. Creo que quiero probar esos de ahí. Y otros de salchicha.
0: Sí, claro. Aquí tienes.
1: ¿Cuánto le debo?
0: Son 60.
1: ¿Te gustó?

0: ¿Cómo te va, cariño?
1: Hola, señora Chava. Señor Blue.

0: Si decide aceptar el trabajo, le daré el primer pago. ¿Qué opina?
1: ¿Qué es esto?
2: ¿Cuál es tu problema con esta casa, amor?
0: Se llevaron algo mío. Me han hecho perder mucho tiempo.
2: La casa 89 son asesinos. Mm.
0: Es por eso que estoy aquí. Contrato asesinos para matar asesinos. Es para mantener el equilibrio.

Supe que perdieron dinero hace unos días con la casa 89. No sé si han pensado al respecto. Si la casa 89 se esfuma, imaginen cuánto podrían ganar.

0: Te vieron salir de aquí con Lan. Todos los demás estaban trabajando. ¿Y te escapaste para divertirte?
1: Entonces déjame ir contigo, por favor. Dame algo que hacer, papá.
0: Tienes un solo trabajo, cuidar de Lan.
1: Es lo que hago. Sacarla es parte de cuidarla. Desde que Lan llegó, nunca había salido. Ella también tiene una vida.
0: Todos aquí tenemos una vida, hijo. Pero en esta casa nadie debería sufrir porque tienes esas ideas tontas.
1: ¿Sufrir cómo? ¿Qué ideas? ¿Por qué son tontas? Solo quiero que Lan tenga una vida normal. ¿Qué hay de malo en eso? ¿Qué no quieres que la cuide? Claro que sí. Pues déjame hacerlo a mi manera.
0: Oye, si algo llegara a pasar, todo eso que has practicado en secreto no te servirá para nada.
1: Pues te diré algo. La razón por la que me vence a todos, incluido tú. Porque yo lo entrené. Yo fui quien le enseñó. ¿Qué dices? Nunca te he importado.
0: Lan no puede alejarse tanto de este refugio. ¡Alguien la quiere! ¡Su cabeza tiene un precio, entiende!
1: ¿Cómo que tiene precio? ¿De qué hablas? ¿Quién la lastimaría? ¿A qué te refieres, papá? Papá. ¿Por qué dices...?
0: ¡Hay gente que está buscando su sangre!
1: ¡Papá!
0: ¿Que nunca lo has pensado? ¿Todo lo que tuve que hacer para poder traerla aquí? ¡Es muy complicado! ¡No lo puedes entender! ¡Y todavía tienes el descaro de escaparte con ella! ¡Si no puedes hacerlo, entonces lo separaré! ¡Yo...!

Tú la amas. Puedo verlo. Es preferible que Lan esté contigo, donde esté a salvo. Pero ella no irá a ningún lugar. Hay algunas personas que nunca lograrán vivir la vida que desean. ¡Acéptalo! ¡Y así todo será más fácil!

0: ¿Cómo?
1: A donde quieras ir, lo que quieras, hallaremos la forma juntos. Puedo cuidar de ti.
0: ¿Y de los demás? ¿De M?
1: Él no puede saber nada. Nos iremos de aquí y veremos luego. Empaca tus cosas. Nos vamos esta noche.

¡Alto! No le disparen.

Ah!

Lan!

0: Ponlo aquí.
1: Allá.
2: ¡Oye, Lan! ¡Ven aquí! No. ¡Rápido, rápido! ¡Recuéstate! ¡Compera!
1: ¡No! ¡No lo hagas!
2: ¡A un lado!
1: ¡No! ¡Por favor!
2: ¡Quítate!
1: ¿Qué esperas?
0: Manténlo quieto.
2: ¡Quieta! ¡Confía!
0: ¿Tú estás bien?
1: ¡Hazlo!

0: Leck, prepara la otra camilla.
1: M, ven aquí. ¡Rápido!
2: Sí. Bran. La hemorragia no para.
3: Presiona. Fuerte.
2: Tranquila.

0: Oye, Pran. Pran. Vamos.
1: ¡No! ¡No! ¡Papá!
2: Pran, ven.
1: ¡No! ¡Papá!

0: ¡Suéltame! ¡Déjame ir!
1: ¡Levántalo! ¡Acuéstate!
2: ¡Calma!
1: ¡No te resistas!
3: ¡No te muevas! ¡Sujétenlo!
2: ¡Todo va a estar bien!
3: ¡Ya! ¡Que no se mueva!
0: ¡No quiero!
2: ¡Quieto!
0: ¡No, por favor!
3: ¡Que no se mueva!
0: ¡Que no quiero! ¡Que no lo hagan!
1: ¡Quieto! ¡Quieto!
4: Sujétalo bien.
1: Ya está.
4: Sujeta la aguja.
0: Sí. ¡Llévensela!
5: Emmy. Sácala de aquí. Emmy.

0: ¿Es en serio?
1: ¡Sí! ¿No me piensan abrir o qué?
2: ¿Ya podemos abrir la puerta?
3: Tendría que darle más factor de coagulación.
1: Bueno, ya lo habías hecho.
3: Dijiste que íbamos a pelear para salir. Entonces debo darle más. ¡Entiéndelo! ¡Debo hacerlo! ¡Debo hacerlo!

0: ¡Carajo! ¡Ey! ¡Ey! ¡Mierda! No puedo abrirla. ¿Alguien la hackeó?
1: ¡Salgan de aquí! ¡Yo me encargo!
0: ¡No! ¡No! ¡No vayas! ¡Ayúdame! ¡No!
1: ¡Bran! ¡Bran, espera! ¡Papá!

0: Por favor, tenemos que irnos.
1: ¡Rápido! ¡Corre! ¡Tenemos que irnos ya! ¡Entiende, por favor!
0: ¡Papá!
1: ¡Cálmate! ¡Oye, tienes que calmarte! ¡Cálmate ya! ¡Fran! ¡Todos murieron para que viviéramos! ¿Entiendes? ¡Vámonos!
0: ¡No! ¡No!

0: Lan. ¿A dónde vas, Lan?
1: Lejos de
0: Lan,
1: aquí.
0: Espera. Este es el lugar más seguro.
1: Nadie está seguro, estando yo cerca.
0: Pero nadie piensa eso. Lan.
1: ¿En serio? Pues deberían. Mi papá murió, mi mamá murió. La gente de esta casa está muriendo. ¡Yo lo hice!
0: ¡Ya deja de culparte, Lan! ¡Por favor! Recapacita, todos te amamos.
1: ¿Qué? ¿Me aman todos? ¿O a la sangre que llevo? ¡Yo daría todo por ustedes!

0: así por esta casa, pero ya no puedo. No después de sus mentiras. Y tú nunca me dijiste la verdad.
1: ¡No lo sabía, Alan! ¡No lo sabía, sí! ¡Bran tampoco! ¡Dime cómo podíamos saberlo! Cuando te trajeron a la familia, nos dijeron que no tenías a nadie. Es normal en esta casa, ¿no? Yo no tengo tampoco a nadie.

Sé que sientes que todo el mundo te falló. A mí también me fallaron. Bran ha sido el más afectado. Pero confía en mí. Es el mejor hogar que tendremos. Y ustedes dos tienen suerte de haberse encontrado.

0: Oye, tranquilo. Calma, calma, calma, calma. Eso. Te estás recuperando más rápido de lo que creí. Si sigues a este paso, en un par de meses regresarás a pelear.
1: Tío, sé que papá ahorró dinero para Lan. Él me lo dijo. Le buscarían un lugar para que se quede. Llevarla a un lugar seguro. Y estar con ella hasta que esté bien. Luego nos separamos.
0: ¿De qué hablas? ¿Y a dónde irías?
1: Quiero que Lan esté a salvo. Quiero que todos estén a salvo. Ya no podemos perder a nadie.
2: En este lugar no podemos proteger a Lan. Van a encontrarla y nos matarán. Los Malá vendrán por nosotros. Es obvio, o no durarán. Todos conocen la regla. Nadie estará a salvo. Nadie podrá vivir su vida hasta que todo esto termine.

El día que te pedí que huyeras fue cuando supe que tú también tienes sangre Auru. Antes de eso no entendía por qué llegaste a la familia. Solo pensaba que eras como M. Perdóname. En nombre de papá y de todos, en serio lo siento. Lo lamento. Lo digo en serio.

0: Lan, yo...
1: Lleva un dolor siempre justo aquí. Cada vez que pienso en mis padres. Tengo que soportarlo todo el tiempo. Y es tan difícil. He tenido dos casas en mi vida. Murieron por mí en una. En esta también están muriendo. Si no hay un lugar suficientemente seguro para mí, debo aprender a pelear para tener protección. ¿No es verdad? Bran, ayúdame a poder hacerlo. No volveré a ser una carga. No me iré a dormir pensando en quién podría morir por mí. No puedo esperar a verlos muertos. A todos. Así que enséñame a ser asesina.
2: No se trata de algo que puedes decidir a la ligera, niña. ¿Mm? La gente pasa años peleando, o toda su vida.
3: Haremos lo que podamos. Si aprende a protegerse, será lo mejor. Nos beneficiará a todos. Y si Lan puede protegerse, podrá elegir si se queda o se va. Que aprenda mejor.
4: Bran, si sigues complaciéndola, la estarás arriesgando. Nos enfrentamos a asesinos, así que piénsenlo bien.
1: Hagamos lo que Bran dijo. Hay que intentarlo. A no ser que tal vez resulte ser más peligrosa. Tú, pelea.
5: ¿Qué?
1: ¿Qué esperas?

0: Tienes buenos reflejos. Tus piernas y abdomen son algo débiles.
1: Hay que trabajar precisión y también velocidad.
2: Muy impulsiva. Solo atacas y ya. No te conoces. Si no entrenas, te matarán muy pronto.
0: Ya es hora de que empecemos. Fuerza e impacto. Armas, tácticas y combate de largo alcance. Si lo que quieres es asesinarlos, asegúrate de que no lo hagan ellos.

0: bien, lo estás haciendo bien. No, bueno.
1: ¡Arriba! ¡Ya! ¡De nuevo!
0: El abdomen. Respira, respira.
1: ¡Otra vez!

0: Si no lo logro, cuida de Lan.
1: ¿Qué dices? Bran, ¿de qué hablas? ¿Crees que vas a morir?
0: Si eso llega a pasar, quédate con ella y cuídala. No quiero que se quede sola.
1: ¿Por qué lo dices, hermano? ¿Sabes que me gusta o qué?
0: Sí. Enseguida lo noté.

0: Hola, bienvenidos. ¿Qué están buscando?
1: ¿Desde cuándo la tiene?
0: Pues ya lleva mucho tiempo aquí.
2: Muévete.
0: Aquí tiene.
1: Okay. Casi 2 meses. ¿Puede decirme para dónde fueron?

0: Si quieres cortar una válvula o una arteria, sé precisa. Hazlo con más fuerza. Los puntos vitales son difíciles. El cuerpo está hecho para protegerse. Esta es la caja torácica. Es como armadura. Las arterias críticas están escondidas detrás. Lo siento. Intenta. Aquí. Estos son puntos cruciales. De lejos es difícil, pero si estás cerca, un pinchazo bastará para matar. Justo aquí. No vayas a olvidarlo.
1: ¿No es más sencillo en el abdomen?
0: No, no siempre. En realidad, la arteria principal comienza al frente, cerca del corazón. Pero luego se esconde en la espalda. Atraviesa la columna. El diafragma. Baja al abdomen. Y ahí es donde termina. Hay algo de piel, capas de grasa, músculos la protegen. Eso será fatal si estás muy cerca. Empujas la navaja. Esa es la forma.
1: Voy a reintentar.
0: Lana. Cuando logres cuidarte como era tu intención, ¿te gustaría quedarte? ¿Te gustaría quedarte?

0: La comida llegó.
1: ¡Oh! Gracias.
2: ¿Se parece al arroz frito de Ja? ¿Cómo aprendiste?
0: La vi y aprendí.
3: ¡Qué rico!
2: Si Dew estuviera aquí, habría devorado todo él solo.

0: Si queremos vivir juntos nuestras vidas, ¿qué haría falta para lograrlo?
1: Si huimos, tendremos que seguir y escondernos. Sería vivir como ahora. Si atacamos, acabará esto. Pero nadie sabe cómo.
2: ¿Y si les pido que peleen? Aún sin saber cómo acabará. ¿Quién aceptaría?
1: Estoy dentro.
3: Oye, no, espera. ¿Cómo ganaremos? Solo somos 5. ¿Y el plan? ¿Qué?

Pues le damos la vuelta. De presas a cazadores. Ha llegado la hora.

0: No lo olvides. Cuidado con el chico y la chica de quienes te hablé. El resto no me interesa.
1: ¿Qué tiene ese par? ¿Tienen buen karma? ¿Por qué tanto cuidado?
0: Son mi karma del pasado. Mis hombres también vienen. No te preocupes por la recompensa. Pueden quedarse con todo.

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0: Hola.
1: ¿Y los demás? ¿Dónde están?
0: Vamos. Vamos.

0: ¡Lan! ¡Lan!
1: ¡Mierda! ¿Qué hago?
0: ¡Vámonos! ¡Vámonos!

0: Lan, M, al hospital.
1: ¡Carajo! ¿Dónde está? ¿Dónde está el hospital?
0: Lan, estarás bien. Tranquila, ¿sí? La bala atravesó. M, entra en shock. Debo darle sangre.
1: ¡Ni lo pienses, Bran!
0: ¡Oríllate! ¡Detente!
1: ¿Cómo vas a darle sangre?
0: Debe haber algo.
1: ¡Mierda!
0: M, ayúdame. Lan.
1: Ya, ya. Bran, piénsalo, morirás.
0: Cuando lo haga, debes llevarme al hospital.

0: Aimé!
1: ¡Mierda!
0: ¡Aimé!
1: ¡Estoy bien!
0: Escucha, yo iré. Aimé. Protege a Lan. Aimé. Aimé.

0: Se nota. Le gustas. Es algo obvio. Disfruta tu compañía. Por eso tienes que vivir.
1: Y tú también. Debemos estar juntos. Tú y yo la cuidaremos bien siempre.

Vive tu vida como siempre quisiste hacerlo. Estaré aquí junto a ti.

0: Bran.
1: Ha ha ha.

Este niño tiene la sangre más rara del mundo. Tiene que aprender a cuidarse. Merece ser libre y vivir su vida, sin tener miedo a nada. Gracias a lo que otras personas me dieron, haré lo posible por cuidar mi vida lo mejor que pueda. Ni una gota de sangre abandonará mi cuerpo. Porque ya no solo es mi sangre, sino también la de quien amo, que fluye en mí.

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2: El 15 de enero de 2017 pasará a la historia. Por primera vez, el discurso de apertura del Foro Económico Mundial de Davos está a cargo de un presidente chino, Xi Jinping. Un suceso extraordinario. El líder del país comunista más grande del mundo logra darles a las élites empresariales una lección en materia de libre comercio.
3: Ese fue un gran logro comunicativo, ya que los chinos son cualquier cosa menos defensores del libre comercio ilimitado.
4: China está tomando impulso, enfatizando la superioridad del modelo chino.
5: Xi Jinping es un líder muy inteligente. Aprovecha cada oportunidad. Tan pronto como haya un espacio libre, él lo ocupará.
6: Cuando Xi Jinping habla ante la ONU o viaja a África, acapara la atención porque posee el atractivo de un gran líder.
2: Impulsado por la atención internacional, Xi Jinping revela sus verdaderos objetivos.
7: No debemos olvidar que Zhongguo no significa imperio del medio, sino centro del mundo.
2: En marzo de 2018, para sorpresa de todos, Xi anunció que cambiaría la constitución para convertirse en presidente vitalicio. Esto lo convirtió en el primer líder chino en ejercer los mismos poderes que alguna vez tuvo Mao Zedong.
5: Es una alianza entre un sistema dictatorial y Silicon Valley.
8: Una amenaza para la civilización global.
2: Se trata del líder chino que mayor uso ha hecho de la cultura del secretismo.
7: La diplomacia de Xi Jinping respecto al COVID funciona así. Primero, ocultarlo, y luego negarlo hasta encontrar una posición, una estrategia que finalmente resulta aplicada.
9: El confinamiento no impide que la topadora china acabe con los uigures. Esto será parte de la historia china y el estigma de Xi Jinping.
2: Durante la crisis del coronavirus, Xi Jinping acordona China y huye hacia adelante. Intensifica la represión contra el movimiento democrático de Hong Kong y los uigures en Xinjiang, así como las amenazas militares contra Taiwán.
4: Los europeos esconden la cabeza en la arena, porque ven el conflicto con Taiwán como un conflicto local. Pero un conflicto con Taiwán tendría consecuencias globales, porque los estadounidenses intervendrían.
2: Nunca antes China había sido tan poderosa y autoritaria. Nunca antes los chinos habían alterado el equilibrio global de tal manera. ¿Quién es Xi Jinping? ¿De dónde viene? ¿Y qué mundo planea para nosotros?

0: Un año tras la aparición del coronavirus, con el mundo entero aún en crisis y buscando el origen del virus, el presidente chino Xi Jinping se muestra triunfal. En este museo de Wuhan, la ciudad donde comenzó la pandemia, se presenta a Xi Jinping como el héroe de una victoria histórica. Un líder modélico al frente de una lucha mundial.
1: Xi Jinping quiere demostrar que China ha ascendido al rango de superpotencia y que el modelo chino, el sistema chino, puede competir con Occidente o incluso reemplazarlo.
2: El objetivo de China es claro, y el de Xi Jinping aún más. La crisis del coronavirus se usa para demostrar el poder del modelo chino y que este modelo es capaz de proteger a la población sin dañar la economía.
0: Clínicas construidas rápidamente de la nada. Duras medidas de confinamiento y cuarentena. Además de un férreo seguimiento y testeos masivos obligatorios. Gracias a estas medidas, Xi Jinping asegura haber sacado a China de la crisis y vuelto a poner al país en la senda del crecimiento.
3: Con un confinamiento se frena la propagación del virus, claro, pero no sabemos cuántas personas estuvieron encerradas. Sin duda, el área de Wuhan, que tiene 90 millones de habitantes, más que toda Francia, ¿pueden imaginarse a 67 millones de franceses encerrados durante un año?
0: En esta exposición en honor a Xi Jinping, no se mencionan ni los miles de muertos por el coronavirus en China, ni el controvertido origen del virus, ni la fecha de los primeros casos. También se mantienen en secreto las muchas decenas de periodistas civiles desaparecidos, detenidos o encarcelados, que con sus videos quisieron informar al inicio de la crisis sobre la agresividad del virus o la precaria situación del sistema.
2: Dado que hay mucho en juego para el gobierno chino, cuando éste encuentra informaciones que podrían comprometerlo y cuestionar la narrativa oficial, las hace desaparecer. El objetivo es resaltar los éxitos de China y encubrir posibles errores. China pretende pasar de ser potencialmente responsable de esta pandemia a convertirse en salvadora, entre comillas, de la comunidad mundial.
0: Xi Jinping ha ganado la lucha contra el virus. ¿Pero a qué precio para los chinos y la población mundial? ¿Y en nombre de qué ideología? Quizás su gestión de la crisis del coronavirus sea el reflejo perfecto de su visión del mundo y del legado que ha jurado defender. Para entender este legado, hay que entender al Partido Comunista Chino. Xi Jinping se unió a él como quien se une a una orden religiosa. Después de su elección como secretario general del partido, acudió a la histórica sede de su Congreso Fundacional de 1921 para realizar un juramento solemne en presencia de los famosos padres del comunismo chino.
2: Xi Jinping es un servidor de los objetivos del partido prácticamente como un sacerdote católico. Está extraordinariamente capacitado para esta tarea. Forma parte de un sistema ideológico que cree que su momento ha llegado.
1: Xi Jinping ha dejado claro que el comunismo es la única verdad y que no debería implementarse solo en China, sino extenderse por todo el mundo.
0: Xi Jinping es de forma vitalicia el líder del Partido Comunista más grande del mundo. Gobierna a más de 90 millones de miembros y antepone a todo la lealtad al partido y, por lo tanto, a sí mismo.
4: Lo que más me impresiona de Xi Jinping es su personalidad amable, sonriente y abierta. Pero todo eso es solo una fachada. Es una mano de hierro en un guante de terciopelo.
0: Pocos meses tras tomar el poder a finales de 2012, cayó su primera máscara. Sus opositores le presentaron a la prensa un documento confidencial en el que Xi Jinping resumía sus ideas.
4: Poco después de asumir el cargo, Xi Jinping hizo circular muy discretamente un documento conocido como Documento Número 9. Nos enteramos de ello en primavera de 2013. Se trataba de un ataque violento a las ideas liberales.
0: Xi Jinping advierte en él sobre las fuerzas extranjeras hostiles y presenta una lista de las 7 ideas occidentales más peligrosas para China, incluidas la democracia, los derechos humanos universales y la libertad de prensa.
1: El documento número 9 presenta por primera vez los valores que defiende Xi Jinping. Su publicación contribuyó a romper las ilusiones que algunos tenían sobre Xi Jinping.
5: Queda claro que su principal enemigo son las denominadas fuerzas extranjeras enemigas. ¿Qué significa esto? Significa que el peligro parte de los valores universales, de la democracia libre, de modo que el peligro es Occidente.
4: Aquí en el extranjero apenas nos percatamos de que la propaganda china nos critica a diario, juzgando nuestros valores y tratando de combatir los ideales políticos en los que creemos. Nos encontramos en una guerra ideológica abierta que no percibimos porque no estamos en China y no hablamos chino.
0: Las claves de esta guerra ideológica y de la personalidad y la motivación del presidente chino radican en su historia personal. Una historia que forma parte de la historia universal. Al igual que la China comunista, Xi Jinping también tuvo una infancia y una juventud de lo más agitadas. Xi Jinping es lo que se llama un príncipe rojo, nacido en las élites del Partido Comunista. Su padre, Xi Jongshun, fue compañero de Mao Zedong y formó parte de la primera generación de líderes de la República Popular China. Xi Jinping pasó los primeros años de su vida en el seno de la élite comunista, en un ala del Palacio Imperial.
2: Es hijo del alto funcionario del partido Xi Jongshun. En su juventud fue un privilegiado. Asistió a una de las mejores escuelas de Pekín, pero también sufrió. Se dice que su padre era un hombre duro que le ordenaba tomar baños fríos y era muy estricto con él.
0: En 1962, Xi Jinping, que entonces tenía 9 años, vive el colapso político y social de su familia. Mao acusa a su padre de conspirar contra el partido. Es el comienzo de una gran purga que culminará en la Revolución Cultural. Su padre es perseguido y obligado a realizar una autocrítica pública en asambleas masivas. El joven Xi Jinping es degradado de príncipe privilegiado a traidor. En estas sesiones de autocrítica, tiene que denunciar a su propio padre y sufre en carne propia la brutalidad de los guardias rojos. Un martirio del que su biografía oficial no dice ni una palabra, pero que tendrá un impacto duradero en la personalidad del futuro presidente. En una entrevista para una revista china en 2000, se presenta como un sobreviviente.
6: Los guardias rojos me dijeron 100 veces que me fusilarían. Amenazaron con ejecutarme antes de ponerme a leer citas de Mao de la mañana a la noche.
3: Con 9 años, todavía no entiende lo que le está pasando. Como su padre es condenado por contrarrevolucionario, tiene que mostrarse aún más comunista y revolucionario que los demás si quiere sobrevivir. Para demostrar que es un buen hijo de Mao, redobla sus esfuerzos en el estudio de las obras de Mao. Memoriza sus discursos hasta que el legado de Mao está tan arraigado en él que ya no salen otras palabras de su boca.
0: Xi se enfrenta a un dilema. Puede repudiar a su padre y sobrevivir, o renegar del partido y correr el riesgo de ser ejecutado.
5: Creo que se ha juzgado mal el impacto que tuvo en Xi la suspensión y la cesantía de su padre. Se temía que pudiera guardar rencor contra el Partido Comunista, pero de hecho no fue así en absoluto. Hay dos clases de hijos: los que buscan algún tipo de venganza y los que buscan la redención. Él tenía la voluntad de enmendar lo sucedido, de borrar esa vergonzosa mancha.
1: Como su padre fue tratado con enorme crueldad durante la Revolución Cultural, el hijo jura no volverse nunca como él. Toma como modelo a Mao Zedong. No quiere sufrir el mismo destino que su padre.
0: Algunos años más tarde, Xi Jinping sufre un segundo trauma durante la Revolución Cultural. Al igual que millones de otros jóvenes intelectuales, es enviado al campo, donde Mao hace que conozcan la dura escuela campesina. Xi Jinping es enviado a un pequeño pueblo en la cuenca del río Amarillo, una región seca y extremadamente pobre. La reputación de su padre lo persigue y es tildado de enemigo del pueblo. Durante la Revolución Cultural, varios millones de personas mueren por agotamiento, inanición o epidemias. Miles, como la hermana mayor de Xi, terminan suicidándose. Sin embargo, Xi Jinping sobrevive a este martirio.
1: Para usar un concepto comprensible en Occidente, esto puede compararse con el fenómeno psicológico del síndrome de Estocolmo, en el que un rehén se pone del lado de sus captores. Como ya no quiere ser una víctima, adopta la mentalidad de sus captores. Xi Jinping llegó a la conclusión de que tenía que tomar el poder para nunca volver a ser una víctima. Por ese motivo, adoptó los métodos de Mao Zedong. Hoy prácticamente podemos decir que es un pequeño Mao.
0: Al regresar del exilio, Xi Jinping está decidido a triunfar sobre la historia y restaurar el honor de su familia. Tiene 22 años y un solo objetivo: una carrera en la política. Con la ayuda de un amigo que falsifica su expediente y de este modo borra el pasado de su padre, Xi Jinping obtiene finalmente el carnet del partido que el PCC le había negado antes hasta 9 veces.
6: Cuando fui al campo a los 15 años, estaba asustado y perturbado. Cuando regresé a casa a los 22 años, tenía un propósito claro ante mí y estaba lleno de confianza.
5: Solo superando todas estas pruebas, Xi Jinping pudo convertirse en el tercer gran héroe del Partido Comunista Chino, después de Mao Zedong y Deng Xiaoping. Un proverbio dice: Solo cuando el hierro se ha sumergido 100 veces en el fuego se convierte por fin en acero. Les aconsejo a todos los países del mundo que sigan el ejemplo de China. No tiene sentido elegir un presidente por votación democrática.
0: En 1979, Xi Jinping se convierte en secretario privado de un alto cargo del Ministerio de Defensa. El joven de 29 años sigue una estrategia muy apreciada por el partido. Empieza desde muy abajo para entonces ascender paso a paso desde la provincia. Es el comienzo de una carrera política que lo llevará a lo más alto.
3: En general, las camarillas dentro del partido no promueven personalidades fuertes porque son más difíciles de controlar para los antiguos funcionarios del partido, de modo que prefieren a la gente promedio. Xi Jinping fue elegido porque su carrera transcurría de manera muy normal y sin incidentes destacables.
0: Para ganarse la confianza de los altos funcionarios del partido, Xi Jinping se convierte en uno de sus servidores más devotos. Entretanto, contrae matrimonio con Peng Liyuan, una famosa cantante del cuerpo de música del ejército chino, con quien su popularidad aumenta enormemente y contribuye a mejorar su imagen pública.
3: Le gustaba bromear en la prensa china, diciendo que antes era mucho más conocida que él, porque cantaba en los coros del Ejército Popular de Liberación.
7: Ella es la tarjeta de presentación de Xi Jinping. Transmite una imagen más amable de su marido.
0: Xi cultiva una imagen progresista y liberal que entusiasma a la gente. En 2007, cuando el partido busca un sucesor para el presidente y secretario general del partido, Hu Jintao, Xi Jinping presenta el perfil ideal. El 15 de noviembre de 2012, Xi ha derrotado a todos sus rivales. Es nombrado secretario general del Partido Comunista y poco después presidente de la República Popular China. Después de culminar su venganza personal, ahora quiere vengar a todo un pueblo y cumplir la gran misión del Partido Comunista.
5: Xi Jinping intenta fusionar la historia imperial y la comunista para darle al régimen comunista una nueva legitimidad, porque ya no tiene ninguna legitimidad revolucionaria como la tuvo bajo Mao, cuyo objetivo era impulsar la revolución para alcanzar el comunismo. Tampoco tiene la legitimidad de Deng Xiaoping, quien les prometió riqueza a los chinos. Ahora debe encontrar una nueva legitimidad y la encuentra en el nacionalismo y en enfatizar lo que constituye la grandeza de un país.
0: Xi Jinping desarrolla un programa común para el pueblo, el sueño chino. Para 2049, cuando la República Popular celebre su centenario, China será la mayor potencia económica y militar del mundo.
8: Anteriormente, China había seguido la estrategia de ser lo más discreta posible, progresando sin ser detectada, volando por debajo del radar. Pero Xi Jinping opinaba que el tiempo de la discreción había terminado y China debía ahora luchar públicamente por el liderazgo.
0: Para legitimar su sueño nacionalista, Xi hace rememorar sucesos históricos, como la serie de derrotas que sufrió China en el siglo XIX y los agravios infligidos al país por parte de Occidente cuando las guerras del opio aceleraron la caída del Imperio chino. En aquel entonces, La China imperial había sido humillada por el Reino Unido y otros países europeos y obligada a abrir su mercado al comercio de opio. Millones de chinos se volvieron adictos. Este fue el comienzo de las guerras del opio, que terminaron con los denominados tratados desiguales. China perdió territorios estratégicamente importantes como Hong Kong o puertos como Shanghái, y tuvo que ver cómo las tropas francesas y británicas destruían su palacio imperial de verano.
4: China ha sufrido muchas derrotas y humillaciones como resultado de numerosas guerras de agresión que terminaron con la ocupación y conquista de nuestro país y el establecimiento de puertos extranjeros. Diría que el sentimiento de humillación ante toda esta agresión exterior está muy arraigado entre los chinos.
5: El sueño chino se basa en la agresión occidental. De modo que es necesario reconstruir nuestro país y hacerlo más fuerte. Queremos volver a la grandeza del imperio chino.
0: Para recuperar este poder imperial, Xi Jinping ha elaborado un plan para la gran reunificación de China. Un proyecto que pretende establecer una unidad tanto territorial como étnica e ideológica.
9: En el sueño chino de Xi Jinping, en su China, habrá una sola identidad, sin ninguna diferenciación. Las diferencias no serán.

0: eran toleradas.
1: El primer paso en esta unificación es la asimilación forzada de los uigures, en su mayoría musulmanes, en la vasta región de Xinjiang. Otro objetivo es alinear políticamente a Hong Kong, donde Xi Jinping quiere poner fin al movimiento democrático. Finalmente, el presidente sueña con apoderarse de la isla de Taiwán, independiente de facto desde hace más de 70 años. Para hacer realidad el sueño chino, Xi Jinping exige que el pueblo se someta a su plan y lo siga como a un profeta para conquistar juntos el mundo.
2: Xi Jinping es el gran líder que tiene una misión que cumplir. En sus ojos vemos a un hombre que cree en el destino, y eso lo hace aún más aterrador. Para él, el guión de esta historia ya está escrito. Es imposible que China fracase.
1: Para perfeccionar este guión, Xi Jinping cuenta con la ayuda de uno de sus más leales colaboradores, Ban Junin, un veterano funcionario del partido. Como asesor político de los dos últimos presidentes, conoce el funcionamiento del aparato del partido mejor que nadie. Será él quien ayude a Xi Jinping a redactar una nueva ideología y un plan de desarrollo global para China.
3: Ban Junin ha pasado mucho tiempo ocupándose de la cuestión de si China debería tomar un camino democrático o totalitario. Con estas consideraciones, ha tenido la mayor influencia en Xi Jinping. En su opinión, el desarrollo económico y político solo puede lograrse a través de un período de totalitarismo y estabilidad. El progreso social y político puede esperar. Esa es su idea básica.
1: Este brillante teórico convence a Xi Jinping de que China necesita un liderazgo autoritario. Para fortalecer su poder, Xi Jinping lanza una gran campaña anticorrupción. La caza de moscas y tigres. Nombre de una campaña de purga de la era de Mao, que abarca todas las clases sociales.
4: Parte de la población está contenta con la campaña anticorrupción y se alegra de que los funcionarios corruptos sean castigados y expuestos públicamente, como ya había sucedido durante la Revolución Cultural.
5: La mayoría de los chinos siguen queriendo un hombre fuerte a quien puedan venerar como a un buen emperador. Para ellos, Xi Jinping es un buen emperador porque lucha contra la corrupción y por la prosperidad del pueblo.
1: Xi Jinping utiliza esta lucha contra la corrupción para deshacerse de sus oponentes políticos.
4: Para consolidar su poder, tuvo que destruir las estructuras políticas existentes. La lucha contra la corrupción es la forma más efectiva de eliminar a un oponente político, ya que todas las grandes familias son corruptas. En China es muy fácil condenar a alguien por corrupción.
1: 170 ministros y viceministros, 4.000 oficiales del ejército y alrededor de 100 generales son encarcelados o devueltos a la senda correcta de algún otro modo.
3: Durante la campaña anticorrupción, más de 1.5 millones de funcionarios del partido terminaron en prisión. Junto con sus familias, esto corresponde a la población de un pequeño país. Esto muestra en qué clase de dictador despiadado se ha convertido Xi Jinping.
1: Xi le envía a la sociedad china un mensaje claro: no se tolerarán las desviaciones de la ideología del partido. Las confesiones públicas de los delincuentes son transmitidas por televisión.
6: Yo
1: Con esta purga, el país cierra filas rápidamente y está listo para apoyar a Xi Jinping en su histórica misión. En este video de propaganda, Xi revela la primera fase de su plan: la construcción de una nueva ruta de la seda. Un gigantesco proyecto que pretende expandirse por todo el planeta en beneficio de la humanidad. Es la primera vez que un presidente chino lanza un proyecto tan colosal fuera de su país. Xi Jinping invierte el equivalente a $1 billón en la construcción de vías férreas, puertos y rutas marítimas. Primero en Asia, para completar la deficiente infraestructura del continente, y luego en Europa, Oriente Medio, África y Latinoamérica. Un proyecto sin precedentes en la historia de la humanidad. El objetivo principal es acelerar el comercio para vender todos los productos chinos en un tiempo récord y asegurar el crecimiento.
5: El proyecto de la Ruta de la Seda es parte de una estrategia para eludir a las potencias occidentales con el fin de erosionar gradualmente su esfera de influencia en el mundo, desde Asia Central, pasando por Pakistán, hasta África Central.
4: El proyecto de la Ruta de la Seda es una importante visión estratégica para el presidente Xi Jinping. Es un plan a largo plazo. Estados Unidos y otros países occidentales no tienen un plan a largo plazo, ni para ellos ni para China.
1: Xi Jinping ofrece a los países más pobres el dinero que necesitan para construir nuevas infraestructuras. Unos 60 países aceptan la invitación. También Sri Lanka, uno de los primeros países en aceptar el préstamo de Xi para construir un enorme puerto en el sur de la isla.
5: Sri Lanka y su pueblo se han beneficiado enormemente de la construcción de este puerto. Sri Lanka se está convirtiendo ahora en un puerto de tránsito activo y muy rentable. Creo que el presidente Xi Jinping predica una visión de futuro en la que todos los países podrían beneficiarse de un enorme desarrollo sin que ninguno de ellos se quede atrás.
1: Sin embargo, a pesar de la promesa de beneficio común de Xi Jinping, Sri Lanka no puede pagar su crédito, que es demasiado caro. China le ofrece entonces un nuevo contrato y una reestructuración de la deuda.
0: En lugar de aceptar dinero, Pekín ofreció asumir el control de las actividades portuarias durante 99 años. Este es un ejemplo de un país que tiene que renunciar a parte de su soberanía sobre una infraestructura importante.
1: El sueño chino de Xi se convierte así en una pesadilla para el pueblo de Sri Lanka, que no solo perderá su puerto durante 99 años, sino también los puestos de trabajo en la zona industrial adyacente de 60 kilómetros cuadrados. A pesar de algunas protestas, Xi Jinping continúa su camino hacia Europa y los países económicamente desarrollados. Solo cambian los acuerdos y las tácticas. En primer lugar, compra infraestructuras estratégicamente importantes como el puerto griego del Pireo o parte del aeropuerto de Toulouse. Inicialmente, los gobiernos europeos tienden la alfombra roja para Xi Jinping y se apresuran a reunirse con él para asegurarse la inversión china.
4: Es un animal político moderno. Es autoritario, pero también puede ser sociable. Estrecha manos y tiene empatía, algo que todavía está tratando de mejorar. Es un político moderno del siglo XXI.
6: Es un proyecto chino para los chinos, pero también para todos los demás. En él hay espacio para nosotros, pero por supuesto que esto corresponde a los objetivos chinos. El proyecto Ruta de la Seda tiene como objetivo crear un continente, Eurasia. Básicamente es una asociación entre Asia y Europa, y la Ruta de la Seda es la columna vertebral de este nuevo continente. Estados Unidos ha sido durante mucho tiempo el centro del mundo, pero ahora Eurasia debe convertirse en el centro del mundo.
1: Fueron los alemanes los primeros en dar la voz de alarma en septiembre de 2016, tras la adquisición de KUKA AG, el buque insignia de la industria robótica alemana. En febrero de 2018, en una rueda de prensa sobre la seguridad en Europa, el ministro de Asuntos Exteriores y vicecanciller alemán, Sigmar Gabriel, se deshizo de toda moderación diplomática y criticó públicamente las desventajas del proyecto de la Ruta de la Seda.
2: La iniciativa de una nueva Ruta de la Seda no es lo que creen algunos en Alemania, un recuerdo sentimental de Marco Polo, sino que representa el intento de establecer un sistema integral para moldear el mundo de acuerdo con los intereses chinos. Ya hace tiempo que no se trata solo de la economía. China está desarrollando un sistema integral alternativo a Occidente, que no se basa en la libertad, la democracia y los derechos humanos individuales como nuestro modelo.
6: Por supuesto que los chinos quieren más influencia, eso no puede negarse, pero también lo admiten. De eso no tenemos duda. La única respuesta es la unidad. Si Europa continúa dividida, China lógicamente encontrará socios.
1: En 2018, China ya controla el 10% de las actividades portuarias europeas. Para algunos países europeos, la dependencia económica de China se está convirtiendo en una verdadera dependencia política. Grecia se convierte en el primer caballo de Troya de Xi Jinping en la Unión Europea.
4: Grecia fue uno de los principales receptores de las inversiones chinas. Hoy el puerto del Pireo es chino. A principios de 2018, por primera vez, Europa no pudo presentar un informe anual sobre la situación de los derechos humanos en China al Consejo de Derechos Humanos de la ONU, porque este fue vetado por Grecia.
7: Pueden usar su poder económico para evitar las críticas a su propio régimen. Lo que quieren exportar es influencia. Y su principal objetivo es el silencio. No solo quieren evitar críticas desagradables, sino que también quieren aprobación para su política internacional.
1: Fuera de Europa, Xi Jinping ha invertido principalmente en Australia, en todos los niveles de la sociedad. Australia y Nueva Zelanda se han convertido en una especie de laboratorio donde los chinos prueban métodos para infiltrarse en países democráticos. Para ello usan una vieja estrategia de influencia política desarrollada por el Partido Comunista Chino.
5: La estrategia del Frente Unido de la Internacional Comunista consiste en atraer para sus fines y neutralizar a las fuerzas no comunistas. Estas son compradas y se convierten así en aliadas de la causa comunista. China mueve todas las palancas para influir en las políticas internas de sus socios extranjeros.
7: La influencia china es omnipresente en el comercio, en la sociedad civil y en las universidades.
5: Influyen en la población china en el extranjero y financian las campañas electorales de los candidatos favorables a China.
1: A fines de 2017, una profunda crisis política sacude a Australia, provocando la destitución de un senador sobornado por China.
5: China logró ganarse a varios legisladores, sobornándolos para que adoptasen posiciones favorables a China en temas delicados en los que los chinos necesitan aliados.
1: Tras el escándalo de esta infiltración política, las relaciones entre China y Australia sufrieron un deterioro.
2: Australia tomó numerosas medidas. Por ejemplo, se restringió la financiación a partidos desde el extranjero y se impidió que Huawei participara en la expansión de la red 5G en Australia.
1: En mayo de 2020, las tensiones entre los dos países alcanzan su punto máximo cuando Australia solicita una investigación

0: Un ejemplo es el ex primer ministro británico Cameron, quien cuenta ahora con un puesto gerencial en un fondo de inversión que financia el proyecto Ruta de la Seda. No sé a cuánto asciende su salario mensual, pero debe ser considerable.
1: El Partido Comunista Chino mantiene relaciones con políticos de todo el mundo, también en Francia. En el caso de Jean-Pierre Raffarin, esto es evidente. Es un vocero de China. Promueve las relaciones amistosas entre Francia y China.
2: Defiendo los intereses de Francia, pero no lo hago como ciertos ideólogos ciegos que no ven el lugar que ya ocupa China. Hace 10 años, Estados Unidos era nuestro aliado. Yo pronostico que en 20 años diremos que nuestro aliado es China.
3: En el continente africano es donde la estrategia de Xi Jinping más éxito tiene. Todos los años, desde que llegó al poder, ha realizado giras para reunirse con líderes africanos y promover personalmente su modelo político, al que llama la solución china. Un modelo en el que el primer derecho humano es el derecho al desarrollo económico.
4: Inicialmente, los chinos llegaron a África en busca de materias primas. Xi Jinping ha añadido ahora otra dimensión, la dimensión del modelo chino.
5: Su mensaje es: miren, en 30 años hemos logrado superar la pobreza y convertirnos en la segunda economía más grande del mundo. No seguimos el camino occidental y no abrimos nuestro sistema político a la democracia, pero somos ricos y tenemos un gran desarrollo. De modo que este sistema es exitoso y ustedes pueden usar esta solución china.
4: Esta es una especie de capitalismo autoritario con un fuerte papel del Estado y mucho capital de inversión. Y este modelo es bien recibido. Es evidente que China es extremadamente popular en África.
3: Desde 2013, Xi Jinping ha prestado más de 120 mil millones de dólares a países africanos. Invierte en todas las áreas de la sociedad, desde el puente más largo de África hasta hospitales y escuelas. China se ha convertido en el principal socio comercial del continente africano. Para conquistar los mercados, Xi Jinping les ofrece a sus amigos africanos acuerdos mucho más pragmáticos que los países occidentales.
0: Hablamos de regímenes autoritarios y los grandes bancos internacionales no prestan dinero a los dictadores. China, por otro lado, sí.
4: Para Xi Jinping, el jefe de Estado ideal es alguien lo suficientemente autoritario como para usar la fuerza para garantizar la estabilidad, pero que por otro lado también sea muy pragmático para promover el desarrollo económico y dejarle a la sociedad aire para respirar.
3: Para acercarse a los estados africanos, Xi Jinping compara su propio modelo con el de los antiguos colonizadores de África y se presenta como el defensor de los pueblos africanos frente al imperialismo occidental.
1: Con la llegada al poder de Xi, China adopta una postura ideológica mucho más ofensiva. Los chinos hacen todo lo posible por señalar los defectos de las democracias occidentales, a las que llaman

0: Llaman democracias liberales. China quiere demostrar que sus políticas son mucho más propicias para el desarrollo económico. China utiliza sus relaciones para interferir en la política interna de muchos países africanos. Eso es lo nuevo de la presencia china.
1: En poco menos de una década, Xi Jinping ha logrado establecer asociaciones económicas y políticas con más de la mitad de los países africanos. Para asegurar su comercio con África y sus inversiones, Xi Jinping cruza un límite que ninguno de sus predecesores se había atrevido a cruzar. En Djibouti, en el este de África, en una de las rutas marítimas más transitadas del mundo, hace construir la primera base militar china en el extranjero. Su apertura, el 1 de agosto de 2017, sorprende al mundo entero.
2: Es particularmente sorprendente la velocidad con la que los chinos se establecieron en Djibouti. La base se construyó en poco menos de un año. Antes, Pekín había negado durante mucho tiempo querer abrir una base militar en el extranjero, argumentando que nunca imitarían el modelo estadounidense.
0: Esto sorprendió a todos porque Djibouti es un país diminuto y está lleno de tropas occidentales, estadounidenses, franceses, italianos y japoneses. Allí todos se vigilan entre sí.
1: Xi Jinping envió a Djibouti un contingente de varios miles de efectivos. Su objetivo a futuro es desempeñar un papel importante en la seguridad del continente africano.
3: La base militar de China en Djibouti despertó una gran atención internacional. Estoy seguro de que probablemente no se habría construido si el presidente fuese otro y no Xi Jinping. Históricamente, China siempre ha criticado las bases extranjeras de Estados Unidos, explicando que China nunca haría algo así, y sin embargo ahora lo están haciendo. Deberíamos prepararnos para ver cada vez más este tipo de comportamiento en el futuro.
1: Xi Jinping sueña con un ejército de clase mundial. Él piensa como Mao, que todo poder proviene del cañón de un arma. Desde que Xi está en el poder, las demostraciones de fuerza han ido en aumento. En la plaza de Tiananmen, lleva a cabo los mayores desfiles militares que la República Popular haya visto jamás. Para demostrar que está bien encaminado para recuperarse de su déficit tecnológico, presenta nuevas armas nucleares disuasorias y misiles supersónicos revolucionarios, capaces de volar bajo los radares estadounidenses y de destruir satélites enemigos.

0: En solo 4 años, China construyó una flota de barcos y submarinos tan poderosa como la Armada francesa.
1: El presidente Xi ha prometido construir un ejército de clase mundial. Eso significa que será el ejército más fuerte del mundo, más incluso que el de los Estados Unidos. Sin duda, para 2049, nuestro poder militar superará al de los Estados Unidos.
2: Paradójicamente, el modelo de China es el Satanás estadounidense, el imperialismo estadounidense. Copian a los estadounidenses en todas las áreas.
0: El 3 de enero de 2018, 7.000 soldados se presentan para el discurso de Año Nuevo del presidente. Este es transmitido en 4.000 cuarteles de toda China.

时训，连战连训，发扬一不怕苦，二不怕死的战斗精神。

0: Es probable que veamos un ejército chino cada vez más poderoso, más ofensivo y más centrado en el extranjero. El mundo debe prepararse para este desafío.
1: Al sur de China, en el mar de China Meridional y el Pacífico, Xi Jinping pretende evidenciar su poderío militar haciendo demostraciones de fuerza cerca de las bases estadounidenses, que han tenido una enorme presencia en la región desde la Segunda Guerra Mundial.
2: Después de la Segunda Guerra Mundial, Estados Unidos ocupó el Pacífico y rodeó China. No deberían haberlo hecho. Eso es insidioso. En 20 años habremos forzado a Estados Unidos a retirar todos sus buques de guerra de esta región del Pacífico.
1: Desde 2012, Xi ha puesto la mira en las aguas territoriales e islas de sus vecinos. Esto implica países como Japón, Filipinas, Malasia y Vietnam. Xi reclama un derecho histórico sobre prácticamente todo el mar de China Meridional. A fines de 2017 se intensifican las tensiones, cuando Xi construye bases militares en las islas Spratly y despliega allí misiles y aviones de combate, los estadounidenses se sienten traicionados.
3: Cuando se le preguntó en una conferencia de prensa en Washington, ¿van a establecer bases militares en estas islas? Su respuesta fue no. Pero sí construyeron instalaciones militares en estas islas, lo que no es una buena señal.
4: En el transcurso de unos meses, se construyeron numerosas edificaciones en pequeñas islas artificiales. Y todo el mundo se preguntó, ¿para qué? ¿Qué está pasando aquí?
1: Poco a poco, Xi Jinping ha establecido una base militar en el mar meridional de China. Con este fin, varios arrecifes en las islas Spratly fueron expandidos artificialmente para albergar bases aéreas y navales y se avanzó en la militarización de las islas Paracel. Todo esto contradice fallos de tribunales internacionales como el veredicto de la Corte Permanente de Arbitraje de La Haya, que Pekín se niega a aceptar. Es una política de hechos consumados. A principios de 2021 se completaron los preparativos para la anexión de la isla de Taiwán. Estas maniobras de desembarco del ejército chino tienen lugar justo frente a la isla de Taiwán.
2: Este problema existe desde hace ya demasiado tiempo. China debería haberse unificado con Taiwán ya en 1949. En mi opinión, la única solución es una guerra con Taiwán, una guerra de reunificación.
5: La unificación con Taiwán es esencial para Xi Jinping. Este objetivo está ahora en el centro de la narrativa nacional que difunde el Partido Comunista.

0: Para el Partido Comunista Chino, Taiwán es un contramodelo intolerable. Es una prueba para todos los chinos de que un futuro diferente, un sistema político diferente y la democratización de la sociedad china son algo posible.
1: En esta base militar de la región de Mongolia Interior, el ejército chino incluso parece haber construido una réplica del Palacio Presidencial de Taiwán para practicar diversos escenarios de ataque. Desde principios de 2021, Xi Jinping ha estado enviando cada vez más aviones de combate y bombarderos a la zona de defensa aérea de Taiwán.
2: Taiwán es claramente una de sus ambiciones. Not only on the development, the numbers of, you know, ships, aircraft, rockets, etc., that they've put in the field, but the way they're advancing those capabilities as well. And I think the threat is manifest during this decade, in fact, in the next 6 years.
1: Desde 1979, Washington está obligado por ley a proteger a Taiwán en caso de una invasión china. De modo que en esta región del mundo, el enfrentamiento entre las dos superpotencias del siglo XXI amenaza con un recrudecimiento.

0: Fortalecido por su poder militar, Xi Jinping se prepara ahora para desafiar a Occidente en las organizaciones internacionales y crear un nuevo orden mundial. Para ello cuenta con la nueva influencia de su propia cumbre, la de la Organización de la Cooperación de Shanghái. En junio de 2018, la cumbre de Xi Jinping coincide con la reunión del G7, que reúne a las principales democracias del mundo.
1: De modo que los instrumentos de influencia china son el proyecto de la Ruta de la Seda, la estrategia económica, una fuerte influencia política que llega hasta la costa de África y una alianza político-militar, la Organización de Cooperación de Shanghái. Esto tiene sentido, ya que de este modo surge un sistema centrado en China, sin precedentes en los tiempos modernos, y que representa una verdadera contraparte al orden mundial que Estados Unidos ha construido desde la Segunda Guerra Mundial.
0: Xi Jinping preside la cumbre. A su lado, su fiel amigo Vladimir Putin, quien ha sido expulsado del círculo del G7. También están presentes las cuatro repúblicas autoritarias de Asia Central y sobre todo dos nuevos miembros, India y Pakistán. Dos potencias nucleares rivales a las que Xi Jinping ha sabido convencer para su causa. Al ganarse también a países como Irán y Turquía como futuros socios y prometer escucharlos, Xi Jinping le otorga a su cumbre internacional una legitimidad innegable.
2: La estrategia de Xi Jinping para imponer un nuevo orden mundial consiste en caminar sobre dos piernas, como habría dicho Mao. Por un lado, se esfuerza por tener más influencia en las organizaciones multilaterales existentes, y por otro lado, crea nuevas organizaciones que no están influenciadas por Occidente, sino por China, y que corresponden ideológicamente a los intereses y valores de la República Popular.
3: ¿Qué mejor manera hay de neutralizar una gran institución que crear sus propias organizaciones para ejercer presión por su parte? En Europa existe un ejemplo absolutamente grotesco de esto, el establecimiento de la cumbre anual 16+1, con China de un lado y 11 países de Europa Central y del Este, todos miembros de la Unión Europea del otro. Además, incluye 5 países no pertenecientes a la Unión Europea, por lo que son más vulnerables a la influencia de China. Esto preocupó mucho a la Unión Europea por el riesgo de fragmentación.

0: estación existente.
1: En todo el mundo hay más de 180 organizaciones dirigidas por chinos y relacionadas con la Ruta de la Seda. Compiten con el sistema de las Naciones Unidas y esto a algunos les parece genial.
2: Xi Jinping sueña con imponer su nuevo orden mundial a expensas de Europa y Estados Unidos. Para ello propone construir una gran unidad global, con China en el centro.
3: La gran unidad global significa que todos los pueblos del mundo formen una gran familia y disfruten de la misma prosperidad, seguridad y felicidad. Al contrario que en el mundo de hoy, donde solo Estados Unidos gobierna sobre todos los demás, como un tigre devorando ovejas.
1: El partido siempre promete un futuro brillante y perspectivas maravillosas, pero detrás hay un cálculo muy chino. Desde tiempos de Mao, China ha soñado con construir un mundo comunista utópico.
2: El mundo de Xi Jinping se basa en una promesa central: riqueza para todos. Sin embargo, para lograr sus objetivos, toda la sociedad debe estar alineada, sin oposición. Xi Jinping sueña con un mundo bajo su control. Lo mismo se aplica a los medios de comunicación, a los que visita regularmente para recordarles que son, ante todo, la voz de China.
3: Él les dice a todos: su familia es el Partido Comunista. No olviden que están aquí para servir a esta familia. Los periodistas no deben investigar e informar, sino seguir la agenda que les dicta el Departamento de Propaganda del Partido.
1: Para la prensa china, la era de Xi Jinping es la peor en 40 años. Ahora, en la prensa, rara vez se encuentran hechos, y mucho menos alguna declaración crítica.
2: Xi Jinping ha hecho añicos toda esperanza de democratizar el país. Ya sean declaraciones de opinión políticas, manifestaciones, preferencias sexuales o religión, todo está controlado. Cualquier violación de la ideología del Partido Comunista es un delito penal. Cualquier paso en falso, por pequeño que resulte, es castigado. El número de presos políticos asciende a cientos de miles.
4: Hoy en día Internet y las redes sociales son estrictamente controlados. Por ejemplo, cualquiera que critique a Xi Jinping en el servicio de mensajería chino WeChat es arrestado de inmediato.
2: Exactamente esto le sucedió a esta joven después de publicar este video en las redes sociales en julio de
5: 2018.
2: El video se extiende en las redes sociales y luego es borrado. El mismo día, la joven todavía alcanza a fotografiar a la policía frente a su puerta. Después, desaparece.
6: Moralmente, el partido es muy pragmático. El 99% de la población está bien y el porcentaje restante tiene que desaparecer. Por el contrario, las sociedades occidentales nos medimos por cómo tratamos a los delincuentes o a los marginados, pero para el Partido Comunista Chino esto es solo un daño colateral. Estas personas son tratadas con crueldad.
7: Las medidas represivas tomadas por Xi desde que llegó al poder, con una creciente censura en los medios e Internet, así como medidas contra los abogados de derechos humanos y otros activistas, parecen ser consideradas por él como un mal necesario. Cree que cualquier cosa que desafíe al gobierno del Partido Comunista debe ser repudiada.

0: reprimida brutalmente.
1: Desde que asumió el poder, Xi Jinping también ataca a Hong Kong, algo que ningún presidente antes se había atrevido a hacer. Este enclave semidemocrático, vestigio de la época colonial británica, había estado protegido hasta entonces por el Estado de Derecho. Ahora ve sus libertades cada vez más restringidas. Xi Jinping está dispuesto a hacer cualquier cosa para imponer sus pretensiones sobre Hong Kong. En 2019 introdujo una ley que permite a las autoridades de Hong Kong extraditar a activistas prodemocráticos a Pekín bajo cualquier pretexto posible. Este intento desencadena una ola sin precedentes de protestas prodemocráticas.
2: Xi quiere eliminar este cáncer de Hong Kong lo antes posible. Es una crisis muy grave que podría escalar.
3: Todo aquello en lo que se ha fundado la sociedad de Hong Kong durante las últimas décadas, libre enseñanza, libertad de prensa, derechos democráticos y especialmente el derecho al voto, todos estos valores están siendo cuestionados.
1: En 2020, Xi Jinping utilizó la crisis del coronavirus para que la Asamblea Popular Nacional aprobase una ley de seguridad que permitía arrestar y sentenciar a líderes del movimiento pro-democracia.
2: La ley china se aplica cada vez más también en Hong Kong. Pekín está en proceso de anexionar Hong Kong.
4: El sistema de justicia ha sufrido un gran daño. Ahora tenemos un poder judicial que se ha convertido en instrumento del Partido Comunista para reprimir a los demócratas. Hong Kong es como un niño indefenso que está siendo asfixiado por una gran serpiente.
5: Hong Kong está cada vez más bajo un control totalitario. La represión se ha vuelto brutal. Muchos hongkoneses han optado por huir al extranjero, porque es la única forma de resistencia que les ha quedado.
1: Una segunda ley hace posible introducir parlamentarios pro-Pekín en el Parlamento de Hong Kong, ya que los candidatos considerados antipatrióticos por la policía ya no pueden presentarse a las elecciones.
2: Han inventado algo genial que conocemos de Rusia, un comité independiente, obviamente formado por el Partido Comunista Chino, que selecciona a los candidatos. Ahora ya ni siquiera tienen que falsear las elecciones.
4: El problema de Hong Kong no se limita a solo esta ciudad. Creo que en Hong Kong se está librando una batalla entre Occidente y China, entre democracia y dictadura. Si pierde Hong Kong, pierde todo Occidente, todo el mundo democrático y libre.
1: Xi Jinping cree en una nación china unida en el patriotismo y la lealtad al partido. En esta sociedad también deben ser incorporadas en la cultura dominante todas las minorías religiosas, voluntariamente o por la fuerza. En Xinjiang, en el oeste de China, viven más de 10 millones de uigures musulmanes de habla túrquica que representan un problema para Xi Jinping. En esta región conquistada por Mao en 1950, los uigures aún sueñan con la independencia. En 2014, tras una oleada de enfrentamientos y ataques al Estado chino, Xi Jinping decide solucionar el problema de una vez por todas. En el más absoluto secreto, desarrolla un plan muy preciso para subyugar a las minorías musulmanas de la región.
5: En 2014, Xi Jinping visitó la región Uigur. Salió en todos los medios, especialmente su visita al ejército, donde inspeccionó los instrumentos de tortura y subrayó que cualquier amenaza a la unidad del país debe ser erradicada. Como resultado, los uigures fueron demonizados en toda China como un pueblo peligroso que debe ser aislado del resto de la población.
1: Xi Jinping envía a Xinjiang 1 millón de funcionarios chinos. Su misión es vigilar las casas de los uigures, espiar sus hábitos y registrar e informar sobre las más mínimas desviaciones ideológicas o culturales.

0: 500.000 niños habrían sido separados de sus familias. Al mismo tiempo, se construyen a toda prisa y en el mayor sigilo más de 300 campos penales. Se trata de campos de reeducación, campos de trabajos forzados y prisiones de alta seguridad.
1: La designación de campamento es un eufemismo. Por supuesto que China no los llama campos, sino hospitales. Cuando se pregunta por el paradero de una persona, la respuesta suele ser: estaba enfermo y tuvo que ir al hospital. Ese es el lenguaje que usan. Consideran a los uigures enfermos, infectados por el virus del Islam.
0: En los campamentos, los uigures son sometidos a un auténtico lavado de cerebro con la intención de erradicar su religión, su idioma y su cultura. Desde 2017, habrían sido internadas al menos 1 millón de personas. Existen testimonios sobre cientos de casos de violaciones y torturas.
2: Los informes disponibles no hablan solo de campos de internamiento, sino también de trabajos forzados y esterilizaciones forzadas. Se trata de la destrucción de un patrimonio cultural y de un control masivo sobre una población. Están violando los derechos humanos y probablemente incurriendo en crímenes de lesa humanidad.
0: El gobierno de Estados Unidos y los parlamentos británico, canadiense y neerlandés son los primeros en calificar la persecución de los uigures como genocidio.
2: La política actual de Pekín en Xinjiang nos dice algo sobre la personalidad de Xi Jinping. Está dispuesto a aceptar el considerable daño que causa esta política a la imagen exterior de China, pero también a las relaciones entre China y Occidente.
1: Lo cierto es que lo que actualmente están sufriendo los uigures es el mayor internamiento masivo visto por el mundo desde la Segunda Guerra Mundial.
0: Desde que Xi Jinping llegó al poder, Xinjiang también se ha convertido en la región más vigilada del planeta y en un laboratorio de pruebas para toda China. Para garantizar la estabilidad de su régimen, Xi Jinping quiere ser el primer jefe de gobierno del mundo en crear un sistema de control general que vigile toda la vida cotidiana de los ciudadanos. Para esto, actualmente está probando en varias ciudades una tecnología de seguimiento y evaluación, el denominado sistema de crédito social.
3: Hace algunos años, cuando salía de casa, a menudo me seguía un auto. Eso ha cambiado, porque ahora, gracias a las cámaras y los sistemas de vigilancia, se pueden rastrear absolutamente todos los movimientos. Por ejemplo, saben exactamente dónde he estado hoy. Todo esto se ha perfeccionado. Este gran hermano es ahora omnipresente. Te vigila en todas partes y en cada momento. Es el ojo del gobierno.
0: Un nuevo software de reconocimiento facial relaciona inmediatamente un nombre y datos personales con cada imagen, incluidas las imágenes en movimiento. Oficialmente, todos los chinos están registrados en este software.
2: En China no hay restricciones ni leyes de protección de datos, o no son respetadas. El partido tiene total libertad para hacer lo que antes no podía: analizar la vida privada de los chinos.
0: Cada ciudadano dispone de un capital de 1,000 puntos en su cuenta. Por cada acción en su vida privada o profesional, en su cuenta bancaria o en las redes sociales, el sistema le otorga una recompensa o impone una penalización en forma de puntos ganados o perdidos.
4: El sistema de crédito social almacena en un registro datos básicos sobre todos los ciudadanos. De esta manera es posible evaluar si son buenos o malos ciudadanos. Es una maravillosa herramienta de control. También se utiliza para decidir si alguien recibe un permiso para viajar dentro o fuera del país.

0: Si su puntuación es mala porque criticó al presidente en una red social o porque fue indisciplinado en el trabajo, se le excluirá de ciertos trabajos. Entonces no podrá ser maestro, ni policía, ni funcionario del partido, ni gerente de una empresa.
1: Durante su visita a China en mayo de 2018, la canciller federal Angela Merkel expresó una gran preocupación por este nuevo sistema de control social, del que opinaba que incluso superaba la distopía escrita por George Orwell.
2: Este problema decidirá el destino de todo el planeta, porque tarde o temprano los chinos también querrán vender su tecnología en el exterior.
3: Numerosos nuevos medios como Facebook siguen las instrucciones de China. Hace dos días publiqué en Facebook un texto crítico sobre el Partido Comunista, sin comentarios de odio ni llamados a la violencia. Aún así recibí un mensaje de Facebook en el que se me informaba que mi cuenta era suspendida por 24 horas. Aunque vivo en los Estados Unidos, no puedo criticar abiertamente al Partido Comunista Chino. El partido ya ha comenzado a debilitar los derechos humanos y la libertad de expresión en todo el mundo.
1: Una ley aprobada en 2017 obliga a las empresas de telecomunicaciones chinas que operan en el extranjero a cooperar con las agencias de inteligencia chinas y a mantener esta cooperación en secreto. Por temor a ser espiados, Estados Unidos, Suecia y el Reino Unido excluyeron a las empresas chinas en la expansión de sus redes 5G.

0: Xi Jinping, quien desde 2017 es presidente vitalicio, avanza paso a paso en su plan de convertir a China en la mayor potencia económica, tecnológica y militar.
1: Después de haber pasado la prueba, el presidente Xi Jinping es considerado ampliamente un líder muy fuerte, capaz y muy respetado. No queremos perder esta oportunidad. Queremos conservarlo el mayor tiempo posible para que pueda continuar trabajando en beneficio de China y del resto del mundo.
0: Mientras que la mayoría de la población china parece aferrarse al sueño de omnipotencia que Xi Jinping ha prometido hacer realidad, la comunidad internacional parece haber reconocido el verdadero rostro del presidente chino y de su régimen. Por primera vez, están pidiendo oficialmente que se aclaren los temas más candentes, comenzando por la crisis del coronavirus, que surgió de China y cobró millones de vidas en todo el mundo. Un año y medio después del estallido de esta pandemia mundial, China todavía no ha explicado por qué advirtió tan tarde a la comunidad mundial sobre este virus altamente contagioso y por qué se trazaron pistas equivocadas sobre su origen.
2: Es quizás la primera vez en las últimas dos o tres décadas que China lleva a cabo una campaña de desinformación, una campaña de rumores e información errónea, destinada a hacer perder aún más tiempo a los gobiernos extranjeros.
0: Un viaje de investigación de expertos de la OMS a Wuhan es estrictamente controlado por el partido y tampoco tiene éxito. El origen del virus sigue siendo un misterio. La comunidad científica internacional pide a China que divulgue todos los datos sobre todas las hipótesis, incluida la de un posible accidente de laboratorio.
3: As I have said, all hypotheses are on the table and warrant complete and further studies from what I have seen so far.
2: Para China, lógicamente, la teoría de un accidente de laboratorio es extremadamente difícil de aceptar porque desafiaría toda la narrativa nacional, haciendo que el país pase de salvar al mundo a ser responsable de la pandemia.
0: En la primera reunión entre la administración Biden y el gobierno chino en Alaska en marzo de 2021, el ambiente es más frío que nunca.
4: Today, we'll have an opportunity to discuss key priorities, both domestic and global. We'll also discuss our deep concerns with actions by China, including in Xinjiang, Hong Kong, Taiwan, cyber attacks on the United States, economic coercion toward our allies. Each of these actions threaten the rules-based order.
5: 任何诋毁中国社会制度的做法，美国有美国的式的民主，中国有中国式的民主。
6: Es el primer jefe de gobierno de un país poderoso, ya que China es la segunda mayor economía y potencia militar del planeta que se atreve a romper con lo establecido. Hasta ahora, los regímenes autoritarios siempre habían afirmado respetar los derechos humanos universales. Xi Jinping dice, no, basta con eso. Los derechos humanos no se aplican en China, no es asunto nuestro. No intenten convencernos, lo queremos así.
7: I've known Xi Jinping for a long time. Doesn't have a democratic with a small d bone in his body, but he's a smart, smart guy.
0: Comienza una lucha de poder entre Xi Jinping y Occidente, que llama a todas las democracias a unir fuerzas para hacer frente a China y defender sus valores. En coordinación con Estados Unidos, Canadá y Reino Unido, la Unión Europea impone las primeras sanciones a China desde la masacre de la plaza de Tiananmen contra los responsables de la opresión de los uigures.
8: Il n'y aura pas de changement dans la détermination européenne à vouloir défendre les droits de l'homme et à vouloir répondre aux violations sérieuses et aux abus partout où ils sont commis.
0: Ante las amenazas de Xi Jinping contra Taiwán, Joe Biden, en alianza con Japón, Australia, India y Francia, intensifica las maniobras militares en el Indo-Pacífico.
2: Es un error suponer que un conflicto en el estrecho de Taiwán se limitaría a China y Taiwán. En realidad, sería un conflicto global, o al menos un conflicto con consecuencias globales.
0: Xi Jinping también intensifica los ejercicios militares conjuntos con Rusia y sus nuevos aliados.
5: Antes de la Segunda Guerra Mundial, el nazismo y el fascismo eran una amenaza para el mundo. Hoy es China la que desafía al mundo democrático con una mezcla de fascismo, autocracia china y totalitarismo tecnológico. Si consideramos que China tiene la segunda economía más grande, la mayor población, el cuarto mayor territorio y el mayor partido autoritario del mundo, queda claro por qué esta es la mayor amenaza desde la Segunda Guerra Mundial.
0: Si Xi Jinping logra realizar su plan, un régimen autoritario impondrá su voluntad en el mundo.

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2: Muy buenos días tengan todos ustedes. Bienvenidos a disfrutar de una hora cargada de información, una hora cargada de noticias importantes en El Tren de la Mañana, el informativo con el que se despierta Fundación para estar bien informado. 7 de la mañana con 7 minutos, 3 del mes de septiembre del año 2026. Como siempre, con la bendición de Dios, listos y dispuestos para entregarles una mañana cargada de información. Don Ángel Medina Castro, muy buenos días.
3: Buenos días, Yacir, Flavio, al igual que Vladimir, a toda la audiencia de Retén, Aracataca, Fundación Pibijay, Riohacha, Montería y los hermanos en el departamento del Chocó. Sean todos bienvenidos.
2: A esta hora de la mañana, 7:07, vamos con el desayuno espiritual, don Vladimir. Desayuno espiritual a esta hora de la mañana con el pastor Luis Fernando Zabaleta.

0: Hola, ¿qué tal? Que el Dios Todopoderoso te bendiga en esta maravillosa mañana. Mira la palabra con la que te quiero bendecir en este día. Dios es nuestra fortaleza. Escúchalo. Dios es nuestra fortaleza. Dice Isaías en el capítulo 40, versículo 29. Él da esfuerzo al cansado y multiplica las fuerzas al que no tiene ninguna. ¿En alguna ocasión has sentido tirar la toalla? Nosotros coloquialmente decimos tirar la toalla cuando queremos desistir de algo, no sé, de pronto del trabajo, de pronto de alguna labor física, o de pronto puede ser en el matrimonio, o puede ser en la crianza de tus hijos, o con alguna relación o asunto en el que te sientes fatigado. Y muchas veces decimos, ya yo como que más bien tiro la toalla, quiero desistir y no quiero avanzar con esto. Nos sentimos cansados, sentimos que no tenemos fuerzas, nos sentimos incapaces de seguir avanzando, de seguir peleando. Sentimos como que las fuerzas se nos van, como que viene el agotamiento, como que perdemos el sueño, la paz, la tranquilidad. Sentimos como que se nos va el aliento. Pero sabes, en esta mañana es esta palabra con la que hoy te levantas. La palabra de Isaías en el capítulo 40, versículo 29. ¿Por qué? Porque esta palabra es precisa para esta mañana y para tu situación. Porque Dios te está diciendo que Él es el que da esfuerzo al cansado. Querido amiga, querida amiga, querido amigo, tal vez tú estás diciendo, es que no puedo más, es que lo he intentado muchas veces, es que para qué volverlo a hacer. Yo te quiero decir, vuélvelo a intentar, pero vuélvelo a intentar con Dios. Levántate en el nombre de Jesús, ve a la presencia de Dios, porque Dios es el que te va a dar las fuerzas para que venzas en su nombre. Lo que no pudiste lograr en tus fuerzas, ahora lo vas a lograr en las fuerzas y en el poder del Dios de los cielos. Él está diciendo, yo soy el que da esfuerzo al cansado. Tú que estás agotado, Dios te da fuerzas, Dios te da fuerza, Dios te reanima. Dios te coloca allí en tu cuerpo, en tu ser interior. Dios coloca nuevas fuerzas. Y dice, mira lo que dice. Y multiplica las fuerzas al que no tiene ninguna. En esta mañana, Dios está multiplicando esas fuerzas. Las fuerzas tienen que ver con habilidades, con ideas, con aquellas ilusiones que se han perdido. A veces en la mente no fluyen las cosas, no hay idea, no hay dirección. Pero Dios empieza ahora a traer ideas, ideas frescas, ideas nuevas de cómo salir adelante. Es su presencia. Por eso dice, multiplica las fuerzas al que no tiene ninguna, perdiste todo. Hoy el Señor empieza a traer nuevas ideas. Hoy el Señor empieza a sembrar en tu corazón esos proyectos nuevos y empiezan a fluir en tu ser nuevas ideas, ideas de trabajos, ideas de proyectos, emprendimientos, cosas que nadie jamás ha hecho. Tú las harás en las fuerzas que Dios te da. Y estas fuerzas son nuevas ideas, cosas extraordinarias que el Señor va a hacer en tu vida. Así que recuérdalo, Dios es nuestra fortaleza. porque Él es el que da esfuerzo al cansado y multiplica las fuerzas al que no tiene ninguna. Que Dios te bendiga en esta preciosa mañana y que puedas sentir las fuerzas de Dios entrando en tu ser y levantándote en el nombre de Jesús. Recuerda que hoy también te habló tu amigo el pastor Luis Fernando Zabaleta. Hasta una próxima oportunidad.
1: Muchísimas gracias, pastor, por su desayuno espiritual a esta hora de la mañana.
2: Ahora nos vamos para el búnker de las noticias desde Santa Marta con Junior Beltrán Rodríguez.
3: Aquí el búnker de las noticias desde septiembre. Hoy es jueves, Día Mundial de la Higiene. Algo importantísimo para mantener la salud, siempre estar bien aseado. La higiene en casa también, la salud. Una ciudad aseada, que es la que nos hace falta en la ciudad de Santa Marta. 27 grados centígrados, 32 grados más tarde vamos a tener. Probabilidades de precipitaciones de lluvias en la mañana, mediodía. Velocidad del viento de 12 kilómetros por hora, ráfagas de 26 kilómetros, cielo está nublado. Mucha atención a las noticias. Un abogado que se opuso a un atraco enfrentándose a dos sujetos armados en motocicleta resultó gravemente herido de un disparo en la cabeza. En hechos ocurridos en sectores del barrio Bavaria, el parrillero disparó a la víctima, que fue trasladada a una clínica donde lucha por su vida. Conductor de un taxi falleció esta madrugada al parecer al interior de un vehículo, víctima de un infarto mientras laboraba como Samir Alberto Salazar Maceno. Fue identificada esta persona, cuyo cuerpo fue trasladado a una clínica pensando que estaba vivo, pero no, llegó sin signos vitales. El hecho se registró esta madrugada. Ataque sicarial de a una víctima mortal en Gaira, identificado como Alberto Emilio Cárdenas Ariza, conocido como El Millón. Este se encontraba al interior de un billar cuando fue atacado por dos sujetos que lo interceptaron y le dispararon. Otro ataque a bala. Esto fue en Fundación, en un parque de Fundación Magdalena. Dejó una persona muerta en el barrio Los Rosales. La víctima, identificada como Junior Viloria, fue atacada por tripulantes de una motocicleta que le dispararon hasta acabar con su vida. Bueno, el alcalde del municipio de Pijiño del Carmen, Orlando Machado Machado, llegó a nuestros estudios para hablar y defenderse sobre unas denuncias que le han hecho en los últimos días en redes sociales, donde lo señalan de haber realizado dos contratos por un mismo propósito, que es el mantenimiento de un banco de maquinaria. Entre otras cosas, este municipio es el único que tiene un banco de maquinaria para sus vías. Este municipio es muy disperso. Alcalde, ¿usted qué tiene que decir a eso?

hecho dos contratos para esa misma, para ese mismo banco de maquinaria amarillo. Es ahí

0: el mes de marzo.
1: Es una cosa.
0: Que es una cosa. Y e hice ahora en agosto un contrato para el mantenimiento del banco de, el banco de maquinaria amarilla, cuyo propósito es, tiene otras funciones.
2: Bueno, ese es el alcalde del municipio de Pijiño del Carmen hablando sobre este tema candente en el sur del departamento del Magdalena, que se prepara Pijiño para la colocación de la primera piedra de tu nuevo hospital, que será construido por el gobierno departamental en un lote que se dio la alcaldía. Esta primera piedra será colocada el sábado en acto especial en el municipio de Pijiño, que estaremos cubriendo. Bueno, la seguridad en el departamento del Magdalena fue analizada en las últimas horas en una importante reunión de la gobernadora con los mandos militares. Al cabo de la reunión, escuchemos a la gobernadora.
3: Acabamos de terminar una reunión de seguridad con el comandante de la primera división, José Perdomo, el coronel de la segunda brigada, Gustavo Díaz, con el coronel Martín, del comandante de policía departamental, y nuestra secretaria del interior. Pero también nos acompañó en esta reunión la señora viceministra de defensa, y también hemos articulado con el viceministerio de justicia y el señor ministro de justicia. Aquí hay unos puntos claves a resaltar, y es el plan de acción conjunto para trabajar y combatir la delincuencia y a los GAOs del ejército con la policía, pero también fortalecer toda la área de fiscalía y de judicialización. Seguimos trabajando en pro de la seguridad del departamento del Magdalena.
2: Bueno, hay que decir que el departamento del Magdalena tiene en este momento unos señalamientos en cuanto a orden público. Se dice por habitantes de la comunidad del sur de Urquijo, eso es vereda de corregimiento del municipio de Guamal al sur del Magdalena, hay presencia de hombres armados patrullando allí. En zona bananera también se hizo la denuncia de los al norte del departamento del Magdalena, de los bananeros, que un grupo estuvo visitando finca por finca, grupo armado y de día y dando la cara. Y pues en la vía que sale desde el difícil, en el campo del difícil hacia Alejandría, hacia el sector de los contenedores, también un grupo interceptó, un grupo armado de las autodefensas conquistadores de la sierra, un camión cisterna al cual le disparó y pintaron consignas alusivas a esta entidad, a esta situación que se presenta en el departamento del Magdalena. Así que se está trabajando en conjunto con las Fuerzas Armadas, la gobernadora, que ayer también inauguró los Juegos Intercolegiales Departamentales, un éxito total en esa inauguración. Bueno, nombre identificado como Daniel Bravo Arias fue detenido por unidades del Gaula de la Policía Metropolitana en Santa Marta, en coordinación con la Fiscalía, luego de que se reactivara una orden de captura en su contra por tras el cierre de los diálogos de paz. Esta captura se realizó en el corregimiento de Huachaca, en el departamento del Magdalena. Es la información que estamos entregando a esta hora. Vamos a los que me están llamando. Hombre, sí, tenemos una entrevista bastante larga con el alcalde Machado sobre muchos temas y sobre este señalamiento que se le hace. Y eso será difundido en nuestras redes sociales. Pero bueno, y tratamos un poquito de la defensa que hace el alcalde de su obra y de estos contratos. Una maquinaria que él tiene allá, que está dispuesta para trabajar en las vías del municipio, un municipio bastante disperso, y donde se han presentado pues algunas denuncias sobre este contrato por 317 millones de pesos, de los cuales el 20% del contrato va para impuestos de la misma alcaldía, así que es por menos dinero para tener pues estos recursos y tener la maquinaria lista para hacer estas obras de vías, perfilamientos de vías y todos los trabajos que se hacen también a nivel de los campesinos, haciendo los pozos, habilitando los pozos para el agua en este intenso verano. Así dijo el alcalde. Esta es la información desde Santa Marta con Junior Beltrán Rodríguez en esta mañana en tiempo real. Más informado, más temprano. Dios bendice al Magdalena.
4: Junior, por toda su información desde la capital del departamento del Magdalena, a esta hora de la mañana queremos saludar a las personas que están conectadas con nosotros hasta a través de nuestras páginas de Facebook de Infórmate Magdalena y de Cayena Televisión. Vamos a saludar a Ana María Amel, quien está conectada con nosotros a esta hora de la mañana. Hermes Arrau, también conectadísimo con nosotros. Mi primo Omar González, quien está en los Estados Unidos, también un saludo especial a esta hora de la mañana. Don Flavio Alberto, muy buenos días.
5: Buenos días, Yacir, y buenos días para todas las personas que a esta hora nos están amplificando a través de la televisión, la radio y las redes sociales en Colombia y el mundo. 7.21. Oiga, le cuento que el dólar para el día de hoy se ha mantenido oscilando entre los 2.50 y entre los 100, está en 151, 3.151 el dólar.
4: ¿Oye? Va a la alza, ¿no?
5: Ayer estaba un poquito más elevadito, bajó un poquito.

0: 3.151 el dólar. Y el clima para Fundación, 23 grados centígrados, con probabilidad de precipitaciones del 0%, humedad del 80% y viento de 3 kilómetros por hora.
1: Bueno, ¿qué se celebra hoy?
0: Se celebra
1: el Día de la Higiene, por aquí estamos
0: el Día Mundial de la Higiene. Se conmemora el día 3 de septiembre en distintos países, con énfasis en la importancia de la higiene personal. Hay que bañarse, hay que restregarse. Antes uno buscaba el propio
1: estropajo.
0: Se ve que Don Ángel tenía su pilita ahí de estropajo.
1: Ahora lo haré, nah, que es crema exfoliante, Don Ángel.
0: Ahora yo veo los videos, los pelados tiran al agua así, y hacen así, le sacan el sisá, ¿sí me entiende? Don Blayo. Bueno, la fiesta de San Marino y de la República, y también las conmemoraciones relacionadas con la victoria sobre Japón en la Segunda Guerra Mundial.
1: Don Ángel, ¿qué dice la prensa departamental?
2: Bueno, destaca primera baja en el gabinete del doctor Abelardo de la Espreya. Se retiró Vivian Morales y va a llegar Ilva Miriam Hoyos. Ecopetrol acusa a Cabildo de Taganga de extorsión por consulta previa. Gobierno buscará cambios a consulta previa. Santa Marta lleva su voz a la red de ciudades del Banco Internacional de Desarrollo.
0: Oye, a mí ese tipo de situaciones así, yo no sé qué pasa también. O sea, la gente criticaba en el tiempo del presidente Gustavo Petro que estaba iniciando el proceso y habían varios cambios inmediatamente en el gabinete. Ahora también se está presentando acá.
2: Eso es normal.
0: Eso es normal. Sí, ¿pero por qué? Si se le da.
1: Porque Flavio están buscando. O sea, eso es como si trajéramos
0: otra como encargado.
1: Persona. No. Trajéramos una persona aquí y no encajara dentro de lo que estamos haciendo. O sea, si no nos funciona la pieza, debemos cambiarla.
0: Pero ¿cómo uno va? ¿Cuántos días lleva de
1: Por eso, pero al presidente no le parece.
2: Lo que pasa es que al comienzo se hacen algunos arreglos, entonces con esa persona que se hacen el arreglo se llevan a esa posición, pero lo que dice Radita es cierto, de pronto no da la medida exacta.
1: O sea, no, de pronto tiene una diferencia, de pronto ella tiene un pensamiento y el jefe de cartera o el presidente de la República tiene otra. Entonces ahí hay un...
0: pero a donde voy es que, hombre, yo voy a colocar, para yo colocar a alguien a hablar en el micrófono, primero he debido escucharlo, analizarlo, evaluarlo, para poder yo traerlo a los micrófonos. Es donde voy, o sea, parece que fuera ese tipo de encargo solamente. Ah, yo te doy las... Eso es lo que no me parece de ninguna...
1: Sí, de ninguna...
2: Recuerde que estamos en Colombia y esa es la política nacional. Sí. Encargos, compadrazgos
1: y demás. 7
2: se la dejo ahí.
1: 7 de la mañana con 24 minutos, don Flavio. Ubíquese en el tiempo y en el espacio, que no es el periódico. Ahí le acabé de poner que está. De ahí vamos en línea hacia debajo. Ahí la tiene.
0: Listo, vamos, sí, tomando y capando como Armando.
1: 7 de la mañana con 24 minutos. A esta hora de la mañana entramos en materia noticiosa. Atención, porque un atentado a bala dejó un joven sin vida en el municipio de Fundación.
0: Oído un nuevo hecho de violencia, sacudió la tranquilidad en los barrios Rosales, donde fue asesinado un joven Junior Viloria, de 21 años. De acuerdo con las versiones preliminares, el joven se encontraba en el sector del parque cuando habría sido abordado por sujetos que, sin mediar palabra, le dispararon en repetidas ocasiones y posteriormente huyeron del lugar. Personas que se encontraban en la zona auxiliaron a la víctima y la trasladaron para recibir atención médica. Sin embargo, lamentablemente llegó sin signos vitales. Las autoridades adelantaron las investigaciones correspondientes para esclarecer los hechos. 7:25.
1: Lamentable noticia. 7:25 minutos. Ángel Medina Castro.
2: Primera baja en el gabinete del doctor Abelardo de la Espriella. Se retiró Vivian Morales y en su reemplazo llega Ilva Miriam Hoyos. El presidente Abelardo de la Espriella anunció el nombramiento de Ilva Miriam Hoyos como nueva ministra de Educación Nacional luego de aceptar la renuncia irrevocable presentada por Vivian Morales, quien dejará el cargo el próximo 7 de septiembre.
1: Bueno, más noticias a esta hora de la mañana. Anoche, en la noche de ayer, se presentó otro atentado a bala o un intento de robo, es materia de investigación, en el barrio Simón Bolívar. Esto dejó como saldo una persona herida, don Flavio Alberto.
0: Atención, el hecho de violencia se registró durante la noche de este miércoles en el barrio Simón Bolívar, en Funda.

0: Magdalena, donde un joven identificado preliminarmente como Ronald resultó herido con arma de fuego. Según la información conocida, el joven se movilizaba en inmediaciones del Colegio Simón Bolívar cuando ocurrió este ataque. Personas que se encontraban en el sector le prestaron los primeros auxilios para trasladarlo hasta el puesto de salud de Paz del Río. Posteriormente, debido a las lesiones, fue remitido en ambulancia al Hospital San Rafael de Fundación, donde permanece bajo atención médica. 7:26 minutos.
1: Más noticias a esta hora con don Ángel Medina Castro.
2: Por consulta previa, Ecopetrol acusa a Cabildo de Taganga de extorsión. Sin ese acuerdo protocolizado, no podrá tramitarse el permiso ante la Autoridad Nacional de Licencias Ambientales, ALNA, ni sacar ese gas natural del fondo del mar. Ese es el cuello de botella, enfatizó Ecopetrol. Las declaraciones de directivos de Ecopetrol y Petrobras abre presuntas exigencias económicas de la comunidad indígena de Taganga durante proceso de consulta previa encendieron las alarmas alrededor del futuro del proyecto Sirius, considerado el descubrimiento de gas natural más importante de Colombia en las últimas décadas y una de las iniciativas energéticas de mayor impacto para el país.
1: 7 de la mañana con 28 minutos, 7 con 28 minutos. Vamos a refrescar un rato, don Flavio, don Ángel. Ayer se vio, se volvió tendenciosa una escena que hubo, creo que fue con los senadores, si mal no estoy. Don Vladimir nos regala el video para que usted vea lo que pasó. Esto lo hizo Norma Hurtado Sánchez. Se le fue la paloma, don Ángel, como dicen por ahí. Ayer ya vamos a mirar para entrar en el refresh. 7 con 28 minutos, don Flavio. ¿Quiénes conectados a esta hora de la mañana?
0: Bueno, están conectados nuestros amigos del municipio de Aracataca, en especial para don Gustavo Pérez. También le mandamos un abrazo para nuestros amigos patrulleros de la policía, para su capitán, que está en este momento en pleno uso de las facultades, ejerciendo en todo el sector del el municipio de Aracataca, para ellos que están a esta hora conectados a través de las redes sociales.
1: Esto dice: un particular momento se vivió en el miércoles durante un debate de control político en la Comisión Séptima del Senado, cuando la senadora vallecaucana Norma Hurtado Sánchez tuvo un lapsus al referirse al presidente de la República. Si lo tienes por ahí, por favor, vamos, regálalo, que aquí como los ciegos, vamos a los ciegos porque el monitor se fue. Vamos a escuchar lo que dijo la senadora.
3: Dentro de tanta incertidumbre, señor ministro, y con el mayor respeto para el gobierno del presidente Gustavo Velarto de la Espriella, quiero decirle que ¡Ay! Perdón, para el gobierno del presidente, perdón, calmaos.
4: 4 años.
3: Perdón.
1: Un pequeño... Vamos a... Vladimir, por favor, cierta
3: la mano. Respeto para el gobierno del presidente Gustavo... Dentro de tanta incertidumbre, señor ministro, y con el mayor respeto para el gobierno del presidente Gustavo Velarto de la Espriella, quiero decirle que ¡Ay! Perdón, para el gobierno del presidente, perdón, calmaos.
4: 4 años.
3: Perdón.
1: Generó un poquito de risa en la Comisión Séptima del Senado de la República.
0: Sí, ¿ah? Señor, sí.
1: La señora
0: sí.
1: Ice.
2: Claro, eso pasa siempre. Mire que a inicio de año usted comienza
1: con el número
2: a repetir primero de enero del año 26. Ya usted el otro viene el próximo año y pone el mismo del año 26.
1: Sí, tiene razón. 7 de la mañana con 31 minutos.
2: En los cheques.
1: Uy, don Ángel, pura chequera. 7 de la mañana con 31 minutos. Seguimos con noticias. Hombre, una mujer pide la eutanasia. Lleva 20 y tantos años, más de 80 y tantas cirugías, y pide, por favor, que le autoricen la eutanasia.
0: Sumergida entre el dolor y la tristeza, así ha transcurrido la vida de María Consuelo durante más de 26 años, luego de enfrentar graves complicaciones de salud tras ser atacada con ácido en Bogotá por su expareja sentimental. Su doloroso testimonio conmovió a todo un país. La mujer de 58 años se ha sometido a por lo menos 80 cirugías y ha permanecido hospitalizada durante más de 3 años, y ante el agotamiento físico y emocional provocado por su condición, María Consuelo solicitó la eutanasia, procedimiento que fue autorizado por la EPS Capital Salud. La entidad manifestó que la mujer cuenta desde hace 4 años con la autorización para ejercer su procedimiento. Se precisa que actualmente no se encuentra a la espera de una autorización para acceder al procedimiento. La decisión hace parte ya de su voluntad y el ejercicio de su derecho a morir dignamente, sostuvo la EPS.
1: Ayer también vimos, con motivo y relacionado con esta noticia, Arturo Calle le va a donar o le donó una casa a esta mujer, porque bueno, también aparte un tema ahí económico que también la agobia, lleva 87 cirugías, esto tiene más de 20 y algo de años, don Ángel, 24 años, que esta mujer viene padeciendo con todo este tema que le ocurrió, y bueno, ayer pedía eso y Arturo Calle pues dijo que él le donaba una vivienda para que ella tuviera una vivienda.
2: Eso está muy bien por parte de la persona que tienen bastante oportunidad, tienen la parte económica ya definida, darle la oportunidad a estas personas. Ojalá que, hombre, si las autoridades dicen sí o no, ya eso es cosa de cada quien, pero ya está cansada.
1: Sí, señor, agobiada. Imagínese. Sí, señor. Bueno, mire cómo tiene que estar con unas mangueras puestas por tremendo, aquí y demás. 7:33, cuénteme, don Flavio.
0: A las 7:33 te doy un pequeño resumen para los que van llegando. Atención, las noticias más virales de este jueves 3 de septiembre. Mañana viernes toca recoger a don Lucho, don Luis Manuel, todo el fin de semana.
1: Oiga, si está usted, va a tener un fin de semana entretenido.
0: Bacano. Sí, señor. Bueno, recordamos la noticia más importante: tembló en Chocó. Se registró un nuevo sismo durante la madrugada. El Servicio Geológico Colombiano informó sobre este movimiento en el Chocó. Por otra parte, cambió el Ministerio de Educación, lo había anunciado don Ángel. Vivian Morales renunció al cargo y Miriam Hoyo fue la anunciada como su reemplazo. Pasaporte fue suspendido temporalmente el convenio entre la Cancillería y la Imprenta Nacional relacionado con la expedición de pasaporte. Así que el que está buscando por ahí todavía no hay posibilidad. Entre las más noticias de seguridad, el gobierno anunció que presentará ante el gobierno y ante el Congreso un estatuto antiterrorista en medio de la situación de seguridad en distintas regiones. Continúa en Chocó siendo, con la atención de las consecuencias del terremoto, la magnitud 7.4 ocurrido el 10 de agosto, se reportan ya más de 110 damnificados. 10.000.
1: 7:34, don Ángel Medina, noticias.
2: Si se viera, cada partido es una final. Sebastián Viera, nuevo técnico del equipo barranquillero, presentado como el técnico del Junior de Curramba, asumió el reto y con emoción y responsabilidad. El histórico arquero rojiblanco aseguró que cada partido será un examen y una final debido a la necesidad de conseguir resultados. Su propuesta contempla presión alta, bloque corto y fútbol dinámico. Debutará este sábado ante Jaguares en el estadio Romelio Martínez de Barranquilla. Tiene para salir con pie derecho.
1: Me asusté, sí, señor, cuando el señor Ángel dijo con la presión alta, yo de mierda. Y era vino.
0: Don Yacir y don Ángel, en el resumen internacional nos vamos a qué está pasando en el mundo. La guerra en Estados Unidos e Irán continúan los ataques y la tensión alrededor del estrecho de Hormuz. Irán reportó 18 muertos y 142 heridos por los ataques estadounidenses. Por otra parte, Rusia y Ucrania, Vladimir Putin afirmó que las amenazas contra la aviación civil dificultan posibles negociaciones negociaciones de paz. Ucrania ataca con drones. Rusia aseguró haber derribado 416 drones ucranianos durante la noche, más de 60 de ellos cerca de Moscú. O sea, ha estado la gente de Ucrania acercándose cada vez más.
1: Paso lento, pero ahí van llegándole.
0: Sí, señor. Bueno, en Nepal el balance de la devastadora riada aumentó a 1.252 muertos y 216 desaparecidos.
2: Bueno, la mayoría de esos desaparecidos...
0: Desafortunadamente.
1: Sí, señor.
0: Estados Unidos, una jueza federal bloqueó el último intento de Donald Trump de limitar la ciudadanía por nacimiento. ¿Cómo la ve usted? Y Trump y Harry y Meghan, Trump volvió a generar polémica al hablar del príncipe Harry y Meghan y su regreso al Reino Unido. Es un pequeño resumen de las noticias más importantes, las que se hacen viral en el mundo.
1: 7:37 volvemos al plano nacional, donde en Ocaña, norte de Santander, un atentado ayer dejó 3 personas sin vida, don Flavio.
0: Momentos de terror se vivieron durante la mañana de este miércoles 2 de septiembre en el barrio Juan 23, en Ocaña, norte de Santander, donde un enfrentamiento armado dejó un trágico saldo de 3 personas fallecidas y 2 uniformados de la policía heridos. De acuerdo con las primeras informaciones, las autoridades recibieron un llamado de emergencia por una situación que inicialmente relacionaba a un presunto caso de extorsión dentro de una vivienda. Sin embargo, otras versiones oficiales señalan que la alerta estaba relacionada con un posible hurto, por lo que las circunstancias exactas de lo ocurrido continúan bajo investigación. Al llegar los uniformados al lugar, se habría desatado un intenso intercambio de disparos con los presuntos delincuentes. En medio de los hechos, murió una mujer que se encontraba en la vivienda y uno de los presuntos responsables, posteriormente un menor de 13 años, identificado en varios reportes como Chrysler Alejandro Barrio RU, falleció debido a la gravedad de las heridas que sufrió durante la balacera. Además, 2 integrantes de la Policía Nacional resultaron heridos y fueron trasladados a un centro asistencial para recibir atención médica.
1: 7:38, más noticias con Ángel Medina Castro.
2: Por riesgo de seguridad, magistrados pidieron medidas de protección por caso Kiko Gómez. El magistrado de la Sala de Casación Penal, José Joaquín Urbano Martínez, pidió protección para los integrantes de la corporación tras advertir un posible riesgo relacionado con la condena contra el exgobernador de La Guajira, Juan Francisco Gómez Cerchar, conocido como Kiko Gómez. Así que los magistrados pidieron medidas de protección por el caso Kiko Gómez.
1: 7:39. El atentado a bala en Santa Marta dejó una persona sin vida en un billar, en un establecimiento de billar en Santa Marta.
0: Alberto Emilio Cárdenas Arice salió a jugar billar y terminó muerto dentro del establecimiento. Un hombre armado llegó hasta donde se encontraba y le disparó en varias oportunidades y convirtió una noche de diversión en otra escena de homicidio en Gaira, uno de los sectores más poblados de Santa Marta. La víctima, conocida popularmente como Millón, fue atacada cerca de la medianoche entre el miércoles 2 y la madrugada de este jueves 3 de septiembre en un billar ubicado en la calle 6 entre la carrera 11 y 12. Según las primeras versiones conocidas, Cárdenas Ariza se encontraba compartiendo y jugando billar cuando apareció el atacante. El hombre habría ingresado al establecimiento, se acercó hasta su objetivo y, sin darle oportunidad alguna de reaccionar, accionó el arma en repetidas ocasiones. Los disparos irrumpieron abruptamente lo que ocurría dentro del negocio y causó pánico entre quienes se encontraban cerca de Millón.
1: Bueno, más noticias a esta hora, 7:40.
2: Presidente se reunió con alcaldes. 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
1: Don Flavio, vamos con un refresh a esta hora de la mañana. Le tengo un refresh para ver cómo le cae a usted o a don Ángel Medina Castro este

0: Juan Piña, ah, Juancho Piña Royce.
1: Juancho Roy.
0: Don Ángel,
1: el juez.
0: ¿Cuánto, ah,
1: el juez,
0: hace, el juez, ¿cuánto hace esta canción?
1: Eso, ese fue de 1976.
0: ¿Cómo allá se llama, don Ángel? ¿Cómo se llama?
1: El Fuete.
0: Fuete, Fuete.
1: Sí, Fuete, Fuete.
0: El Fuete.
2: El Fuete.
0: Este es el refrén musical a esta hora de la mañana en Cayena Estéreo.
2: Bueno, Juan Piña, uno de los más importantes coristas, también cantante, y sí, creo que también compositor de, sí, de la música.
1: Folclorista, y lo que pasa es que hablar de la familia Piña es hablar de músico de verdad, verdad, así como suena, de verdad, verdad.
2: Creo que una de las últimas grabaciones la hizo
0: con Silvestre Dangón.
2: Silvestre Dangón.
0: Sí, esta canción es de 1977, estaba Blacho peladito.
2: Sí, señor.
0: 1977, fue de Juan Piña.
1: Sí, sí. Con, eso fue, después vino la locura de Juancho Roy con Diomedes Díaz.
0: Pero este fue con Juancho Roy.
3: Sí, sí, claro.
0: Y creerían que.
1: Y Juancho Roy tocó el acordeón en La Locura, ¿recuerda? Y Juan Piña hizo los coros en La Locura.
0: Y no es tan solo este éxito vallenato, que creo que el éxito más grande de Juan Piña es La Rama del Tamarindo, don Ángel.
1: Sacanillona, La Rama del Tamarindo.
2: No,
1: no.
0: Pero él tiene otro éxito vallenato.
1: Claro.
0: Sí, sí, sí.
2: Sí, sí, sí.
0: Bueno, este es Este es el refrén musical a esta hora de la mañana.
1: Ese es el catre.
2: El catre.
0: La tumba catre.
2: La tumba catre. La tumba catre.
1: Yo di el catre.
0: Bueno,
1: el
0: Juan Piña.
1: El catre tumbado.
0: Juan Piña es el refrén musical a esta hora de la mañana en Cayena Estéreo. 7:43, don Flavio.
2: Bueno, hoy quiero desearle unas felicitaciones a un gran amigo que se encuentra de cumpleaños, un excelente técnico que dejó un legado importante por esta zona. Sí, se trata de el nacido el 3 de septiembre de 1949, entrenador argentino José Néstor Pekerman. Gran amigo.
1: Lo sacaron por la puerta de atrás la Federación Colombiana.
2: Tremendo.
1: Después de haber conseguido la mejor opción que ha tenido Colombia en un mundial,
2: bueno,
1: lo sacaron por la puerta de atrás porque no se prestaba para darle entrevistas a todo el mundo.
2: Hoy está de cumpleaños don José Néstor. Le mandamos un abrazo cordial desde acá, don Néstor. Ustedes sabemos que es muy seguidor fiel de nuestro programa. Y sabe también quién falleció
1: tenía
2: un día.
1: El parlante un poco arrotado.
0: Recalentado.
2: Oiga, ¿sabe quién falleció un día como hoy? Bueno, una figura del narcotráfico vinculada al llamado cartel de Medellín, nada más y nada menos que doña Griselda Blanco.
1: ¿Le decían cómo?
2: Le decían.
0: Así, así, Griselda Blanco se llamaba. Sí, hay películas, hay una, novelas,
2: sí,
0: y demás.
2: Sí, hay películas, tenía una, sí, la reina del creo que le llamaba algo.
1: Sí, sí, ella tenía un seudónimo.
2: Un seudónimo, sí, señor. Bueno, 7:44, aquí pequeños daticos para que usted, sí, se culturice, sepa lo que ha sucedido en la historia.
0: 7:44, un hombre presuntamente habría golpeado un perro. Ángel, minutos después fue hallado sin vida.
1: El hombre.
0: Sí, señor.
2: Bueno, mire que el fallecimiento de Miguel Ángel Ríos en Córdoba, de 28 años, se produjo cerca de las 11:50 de la noche del domingo 30 de agosto en la vereda Santa Lucía, zona rural del municipio de Fusagasugá. El hecho fatal se desencadenó momentos después de que el joven fuera señalado por testigos de haberle propinado una patada a un canino en la vía pública. La agresión contra el animal motivó a dos ciudadanos a encarar de inmediato al joven para recriminarle su acción. La disputa verbal se intensificó hasta pasar a una agresión física en la que Ríos Córdoba sufrió una herida mortal con un objeto cortopunzante. A los pocos minutos de registrada la confrontación, la víctima quedó sin signos vitales en el mismo lugar de los hechos. Los integrantes de la policía acudieron al sector tras ser alertados por la comunidad y desplegaron un registro por los alrededores que permitió la captura de Sanabria Pérez, identificado como uno de los implicados en esta pelea.
0: 7:45, noticias, don Ángel.
1: Supersalud designa al séptimo interventor de Sanar. La Superintendente Nacional de Salud, María Andrea Godoy, posesionó a Javier Alonso Álvarez como nuevo agente especial interventor de la EPS en Sanar, en una nueva rotación de la dirección de la aseguradora del suroccidente colombiano, que ya acumula 4 años bajo medida administrativa y 6 cambios

0: de gestor. Previos al nombramiento de Álvarez, contador público y magíster en administración, con cerca de 2 décadas de trayectoria en dirección financiera del sector salud, se produce tras la destitución de Julio César Rey, el Comité de Medidas Especiales de la Supersalud, en sesión del pasado 31 de agosto, recomendó el relevo al evidenciar incumplimientos.
1: 7:47 Una mujer fue arrestada en Ciénaga después de presunta violencia contra sus 3 hijos, don Flavio.
2: Así es, saludamos a esta hora con todo el cariño al municipio de Aracataca para Jefferson Granados. Estamos en noticias. Una denuncia puso en marcha una investigación que terminó con la captura de Marlis Marina Rada Ortiz, una mujer de 34 años señalada de protagonizar un grave episodio de violencia contra sus 3 hijos menores de edad en Ciénaga Magdalena. Los hechos se remontan al 5 de junio, cuando, de acuerdo con la investigación, la mujer habría sostenido una fuerte discusión con su compañero sentimental. Después de la confrontación se habría producido la agresión contra los niños de 5, 7 y 12 años. La información recopilada por las autoridades señala que los menores habrían sido atados por el cuello con cuerdas que estaban sujetas a una de las vigas del techo de la vivienda. Uy, qué peligro, qué peligro. ¿Sí escuchó esto? Mire, atados por el cuello con unas cuerdas que estaban sujetas a una de las vigas del techo de la vivienda. La gravedad de lo ocurrido llevó a que se iniciara un proceso judicial para determinar las circunstancias y responsabilidades de este caso. La investigación terminó en una orden de captura. Tenemos 7:48 a esta hora. Queremos saludar a todo el personal que nos amplifica en el sector del mercado de Santa Elena, los vendedores. Ahí está, que en estos días estuvieron haciendo jornada de limpieza, tienen eso bien elegante, bien higiénico. Hoy es día de la higiene también.
1: Ah, bueno, qué sí, bueno. Vea, hace apología a lo que se está conmemorando el día de hoy. Don Ángel Medina, más noticias a esta hora de la mañana.
0: El talento goleador colombiano se expande. Portugal, Arabia y Brasil tienen la mayor cuota goleadora del país en el 2026 con 51 goles. Luis Suárez, Roger Martínez y Kevin Viveros encabezan el top 10 de los jugadores colombianos con más anotaciones en el mundo durante este año 2026, según la cifra de Transfer Market. El delantero del Sporting de Lisboa suma 17 anotaciones en lo corrido del año, la misma que los delanteros del Al-Shabab Fútbol Club y Atlético Paranaense. El top 5 lo cierran Jason Guzmán del América de Cali, Carlos Bogotá del CD Platense de Zacatecoluca de El Salvador con 15 goles. Haider Asprilla y Andrei Estupiñán completan el grupo de jugadores que han alcanzado o superado la barrera de los 14 goles durante el año. Brian León, Luis Muriel y Edgar Medrano, todos con 13 tantos, cierran el listado de los goleadores colombianos.
1: Oiga, don Flavio, usted no tiene camiseta de su sobrino, no tiene camiseta, ¿no?
2: ¿Cómo? Sí, claro.
1: Sí tiene camiseta.
2: Sí, señor. Oiga, y le tengo un datito por acá.
1: De ¿cómo que Tinta Brava?
2: Sí, señor. Oiga, Luis Suárez ya se pronunció, ¿yo?
0: ¿Sí?
2: Sí, señor.
0: Oye, se la han montado, le están dando hasta con el balde del agua.
2: Sí, señor, Luis Suárez cambió sus abucheos por aplausos en el Sporting después del doblete que realizó contra el Río Ave. Salió como jugador del partido, pero muy seriecito recibió el galardón. Muy en su cara se mostraba el descontento porque dice que ha sido... Se la han montado.
0: Como dice uno popularmente aquí.
2: Que si monta un versículo, entonces ya le dicen pastor. Que si no quiere saludar a alguien porque no son amigos y no son compañeros, entonces porque ya es traidor. Porque club, Mario, el manager intentó, como es su trabajo, venderlo a una mejor situación. Entonces ya los hinchas lo abuchean. Ya lo,
1: claro, porque
2: lo castigan,
1: se va, porque se va,
2: pero claro, no es la manera. Entonces ya han cogido a la mujer, han cogido a él, ya Luis se cansó y dijo, bueno, Lo que le voy a decir que otra de las mentiras más es que yo me voy del Sporting. Sigo en el Sporting, en estos momentos tengo la cabeza concentrada en el Sporting y los que están intentando desestabilizar mi tranquilidad, pues no lo van a lograr. Es lo único que les digo.
1: Bueno, o si no, que se va para Cataca.
2: Si no, llamo a mi compadre Vladimir en la Cataca, dijo.
1: Se va para el equipo.
0: Cáeme a cuatro yatas.
1: Sí, señor. No. El quema llanta, le dije. ¿Viste lo que se mandó a poner aquí?
2: Quiero decirle que eso es totalmente falso. Vladimir, simplemente ha sido jocosidad de nosotros, pero eso nunca ha pasado.
1: Oye, órale, hola. Mira lo que se mandó a instalar aquí. Es un visor, ahí conecta una cámara.
2: No.
1: Ahí conecta, eso es un plus.
2: No.
1: Ahí conecta una cámara.
2: Y aquí pueden ver en la parte de esta acá cómo va la doble calzada en la vía de la Cataca.
1: Gran Blacho de Colombia. 7:52, como de película, una mujer llegó a una notaría, don Ángel, con cédula falsa y las huellas en silicona para vender un lote ajeno.
2: ¿Cómo la tiene?
1: Sí, señor. Ahí está.
2: Llegó una notaría con cédula falsa. Una investigación de la policía permitió frustrar una presunta venta fraudulenta de un lote. Ojo, don Ángel, cuidado, le venden el lote. Una presunta venta fraudulenta de un lote en Dos Quebradas. Y la capturaron en flagrancia luego que había intentado hacerse pasar por la propietaria mediante la documentación falsa y huellas dactilares elaboradas en silicona. El procedimiento se realizó el 26 de agosto del 2026 en una notaría de Dos Quebradas. Y afortunadamente estaba la esto como que ya fue chiviadito.
1: Sí, señor.
2: Esto.
1: Lo que pasa es que seguramente los verdaderos dueños del lote venían
2: ya
1: haciendo el seguimiento.
2: Claro, Ángel
1: llevó las huellas dactilares en silicona, imagínense.
2: Investigadores de la SIGIN de la Policía Metropolitana de Pereira, tras recibir información de una fuente humana, ¿viste?, coordinaron una diligencia en la que uno de los uniformados asumió el papel del supuesto comprador.
1: Imagínense.
2: ¿Cómo les parece? La mujer habría llegado con una cédula que contenía los datos de la verdadera propietaria, pero con su propia fotografía. Durante la firma y toma de huellas para la promesa de compraventa, los investigadores detectaron el presunto mecanismo de suplantación, fragmentos de silicona con inspecciones dactilares en los dedos de ambas manos. Según la investigación, el inmueble pertenecería a una ciudadana residente en Estados Unidos.
1: Imagínese, estaba lejos, don Flavio.
2: Además, presuntamente habría sido.
1: Estaba lejos.
2: Entonces, Dios,
1: estaba lejos.
2: Había sido. Oye, ¿adivina quién es? Había sido, atención, modificado datos con datos de contacto de la propietaria para facilitar la negociación. La intervención permitió detener la transacción antes de que el predio fuera transferido y se perdiera la platica también del que quería comprar. Oyó, la promesa de compraventa fue anulada y se incautaron la cédula, presuntamente. Aquí hay unos añitos de cárcel. Queremos saludar a esta hora al artista, al hermanazo, oyó.
1: Sí.
2: Amenaza. El gran Oreste Antonio de Aconte, más conocido como Michael. Llegaban a la casa de las pelitas. Buenas, está Michael. Aquí no vive ningún Michael. Aquí es Oreste Anthony. ¿Oye? Oreste Antonio.
1: Escucha esta frasecita de la muchacha que.
3: El negocio se cayó.
1: La muchacha, sí, que iba a pretender hacer
2: el negocio.
1: Yo me decía, le dedicó una canción. Avanzamos, don Ángel. Oiga, don Ángel, tiene James Rodríguez 50 días sin jugar en un equipo. Está a la espera de que. Lo llamen a algún equipo para ver cómo es este tema, don Flavio.
2: Sí, señor, está como yo, tengo días que no juego.
1: Sí, ahí está, vea. Ahí está la noticia.
2: Bueno, más Flavio. Información a esta hora de la mañana para todos los que están conectados. James Rodríguez continúa preparándose por su cuenta mientras espera definir y hasta que se cierra el
1: calendario.
2: El calendario de compra y venta, atención.
1: No. Don Ángel, ¿usted qué piensa?
0: Yo digo que con la plata que tiene James, por eso es que no consigue equipo. Él quiere que lo contraten porque es James, ¿no, señor? Tiene que trabajar.
2: Bueno, el futbolista colombiano volvió a mostrar en sus redes sociales parte de su rutina de entrenamiento, dejando ver que se mantiene el trabajo físico mientras analiza las opciones que pueden surgir para regresar a las canchas. Las imágenes rápidamente generaron, ¿sabe dónde no va a llegar? Al Junior. Las imágenes rápidamente generaron reacciones entre sus seguidores, quienes volvieron a preguntarse cuál será el próximo equipo en el que jugará el mediocampista y cuándo podría producirse su regreso a la competencia. James viene de finalizar su etapa con el León de México, club al que llegó en enero del 2025 y con el que disputó el Mundial de Clubes antes de quedar como agente libre. Desde entonces el jugador ha mantenido la actividad física y continúa a la espera

0: de una...
1: Él estuvo en Estados Unidos, jugó como 4 o 5 partidos antes del Mundial.
2: Don Flavio, ¿por qué dice usted que no puede, que no regresa al Junior o que no, no va al Junior?
0: Con esa que le hizo...
1: que le hizo a Guachar.
0: Con esa que le hizo...
2: Ángel, diría un ex candidato presidencial, plata es plata. Pues que le pongan la plata sobre la mesa, don Ángel.
0: Sí, pero hay gente con...
1: Que el problema es que Junior seguro que
0: primero
1: no va...
0: Primero Eduardo Dávila dice renuncio a la Unión.
2: O sea, antes que suceda...
1: Mejor de esa vaina, sí.
0: Sí, sí.
2: 7:57. O sea, que primero sucede eso.
0: Primero sucede eso antes de que James llegue al Junior. O sea, es que lo que le hizo a los Char fue una...
2: A los junioristas.
1: A Guachar sobre todo.
0: Bueno, pero ¿qué querrá este niño? Esto es raro. ¿Qué será?
2: Mi compadre Oreste, buenos días.
0: Sí, señor, ¿qué querrá el muchacho? Tiene que estar pasando algo raro, ¿yo? Sí, señor.
1: Esto va a ser difícil. James primero entrenar por su cuenta no es lo mismo que entrenar con... Con los preparadores físicos del equipo no es lo mismo que tener tú un entrenador personal. Porque al entrenador personal tú le dices, hombre, ya está bueno, mañana hacemos otra vaina.
2: Sí, sí.
1: Pero el preparador físico del equipo...
2: Sí, claro, necesita el mayor rendimiento posible.
1: Claro.
2: Sí, señor, 7:58 minutos.
1: Nunca va a ser lo mismo.
2: Está de cumpleaños su sobrina, ¿oyó?
0: Oiga, mi querida y estimada sobrina, una de las tantas que yo tengo.
2: Para usted.
0: Con mucho cariño, la hija del artista, ¿no?
2: Sí, oiga, que mande la fotografía.
0: De mi hermanazo, de este Daconte.
2: Michael.
0: Oiga, para la hija del gran Michael Daconte, gran Carol, la quiero mucho.
2: Que
0: mande la foto para felicitarla a través del canal y que la vea toda Colombia. Es una hermosa mujer que parece de allá de los lados de la Guajira, una hermosa morenita, ¿vio? Entonces, hombre, es parte de su tío que lo quiero mucho.
1: Se llama Piel Canela.
2: Así
0: sí,
2: es.
0: Una piel canela.
2: 7:58, vamos a esperar que don Oreste nos envíe la fotografía. Dígame.
0: Le voy a hacer una invitación a todo el amante del folclor vallenato y el que no sea amante, pero sí sea amante de los paseos. Yo los invito.
2: ¿Paseo vallenato en aire vallenato?
0: Sí, a que se escuchen las canciones de Doñate, de Poncho, de Beto, de los juglares, y vivan lo que dice la letra. Yo lo hice. Yo fui a Patillal. ¿Oyó?
1: No voy a Patillal porque me
0: tomé el carrito, fui a Patillal, don Yacir, y me dijeron, puede meterse por la vía pavimentada o métase por la trochita y llega a la junta. Y cuando yo iba por la vía, yo iba analizando la canción, entre la junta y Patillal, entre Lomas y... Oiga, y ustedes veían en el caminito todo ese tema, entre Lomas y Sabanas. Qué bonito, qué bonito.
1: Porque que antes se le componía a la naturaleza, a las mujeres, a la historia y a las cosas buenas, que nosotros tenemos tantas cosas buenas que mostrar.
3: Está lloviendo en la Nevada.
1: Va a llover.
0: Qué rico que usted se para así en la Nevada, allá Sierra, que vaina bacana. O usted vaya pasando por el río Vadillo. El río Vadillo fue.
2: Y se encuentre un señor también.
3: Yo no voy a cruzar, es por el puente Salguero.
0: Mira, y usted dice, este es el puente Salguero que menciona. Claro. Qué chévere. Tómese un fin de semana para que visite. Sea propio usted o sea parte de la historia cantada por nuestros juglares.
2: Ah, bueno, buena invitación. Creo que nos llegó la fotografía, don Vladimir. Ah, perfecto. Entonces vamos a seguir. Oiga, la carpa, aquí está, vea. La gran Lamona Jacqueline, que está conectada con nosotros a esa hora de la mañana.
1: Allá la salida del estadio.
2: La carpa de Lamona, sí, señor. Don Ángel, hay que llevar el pote temprano para la sopa de chocosuela, porque donde Lamona se acaban rápido, don Flavio. Y hoy la chicharronada a esta hora de la mañana.
1: Sopa de chocosuela, como usted no esté bien de salud, lo pone a sudar frío.
0: Sí, don Ángel. La sopa de ojo, señor. La sopa de ojo también.
1: Claro.
2: Y ojo que mañana no hay sopa. Sopa de ojo. Oiga, ¿ya se fue el niño para clases?
0: Sí, ya. Ayer
2: ahí te mandé un video, Vladimir.
0: Ayer estuvimos visitándolo, estuvo ahí, anda de superhéroe ahora, mire, mire.
2: ¿Super qué?
0: De superhéroe.
2: Ay, no le dije yo. Ayer estaba el Saya vestido de Spider-Man.
0: Mire, mire la foto del gran Luisma de Colombia. Y hay que motilarlo, porque ya está como pelucón.
2: Ahora el fin de semana que usted se va a hacer acreedor.
0: Le voy a hacer el popular, le voy a hacer el 7.
2: El 7, sí, sí. Vamos a ver entonces a esta hora de la mañana.
0: Vamos a ver al artista, pues.
2: Sí, señor. También el Saya como que también estaba por ahí ya dando
1: vueltas. Parado en la raya.
0: Mira,
1: vaya.
2: Superhéroe. Ah, no, este es el Saya, Vladimir.
0: No, este es el Saya.
2: Este es el Saya que como que hoy. Sí, como que hoy, como que sí, será que quiere ir para clase.
1: Tenía sueño, tenía sueño.
2: Mira, vea, mira esa figura que está ahí.
0: Mierda, sí, señor.
2: Superhéroe. Hoy le tocó de superhéroe. Eso fue ayer.
0: No, eso fue ayer que estuvimos ahí compartiendo un rato y a él le gusta mucho.
1: Capitán América.
0: Sí.
2: Sí, señor.
0: Le estoy sacando que le estoy sacando de la cabeza que él es Spider-Man, porque eso quiere. Uy, Dios mío, peligroso.
2: Se quiere tirar las paredes.
0: Sí, juicio.
2: Hombre, oiga, una noticia. Noticia positiva, don Flavio. Un hombre, ya le voy a decir, en un hombre ya de avanzada edad, Roberto Sánchez, ahí la tienen en las últimas noticias, se graduó, don Ángel, se graduó de licenciado en matemáticas, vendría chance, y 58 años, don Flavio.
0: Sí, señor.
1: Es un gran ejemplo para los jóvenes que no quieren estudiar.
0: Sí, señor. Usted lo acaba de decir, es el vivo ejemplo de que nunca es tarde para cumplir los sueños. A sus 58 años se graduó como licenciado en matemáticas, título otorgado por la Universidad del Magdalena. Durante muchos años, Roberto combinó su trabajo con su estudio. Con los ingresos que obtenía como vendedor de chance, logró cubrir parte de su gasto universitario. Con esfuerzo y con perseverancia pudo graduarse de la carrera que un día tanto anheló. Con trabajo arduo y con mucho sacrificio, Roberto no solo celebró ese triunfo, sino también que se convirtió en una inspiración para otras personas que, pese a las dificultades de la vida, hoy siguen luchando para sacar adelante sus sueños.
2: Bueno, esto es una noticia positiva, don Ángel, y que, como dice usted, es un mensaje claro,
1: claro,
2: para la juventud, la gran Victoria. Saludo a esta hora de la mañana, quien está molesta. Ahí va la gran Victoria, la gran Vicky.
1: Cuando se quiere, se puede.
2: Don Ángel, regáleme.
1: Soñar no cuesta nada.
0: Antes, las recomendaciones para este fin de semana, porque se va a mover la cosa futbolera, ¿oyó?
2: Futbolística.
0: Sí, señor. Atlético Aracataca recibe en el estadio Chelo Castro este 5 de septiembre, sería...
1: Sábado.
2: Sí, señor. Profundo.
0: 3 de la tarde, sí, señor. Ahí está. Profundos contra el Real Bosconia. Real Bosconia. El que se va de doble. La mamá está buena muñita por ahí, un amigo mío.
2: Un amigo de nosotros.
0: Sí, señor.
2: Moña
0: está serio. Está serio. Mire, el próximo partido de Afroesport es contra el bicampeón equipo
2: Junior.
0: Azul. El equipo azul.
2: Así que bicampeón, don Ángel.
0: Eso va a ser en Valledupar, en la cancha del equipo azul. Y el siguiente partido es contra el equipo, ya le voy a decir, Almendrosan, 8:30 a.m. Ya lo corrigieron porque decía PM ayer.
1: Almendrosan debe ser de Santa Marta, ¿no?
0: Sí, Almendrosan, sí, señor. 8:30 a.m. en el 6 de septiembre, Estadio Chelo Castro.
2: Salúdeme a esta hora de la mañana, don Flavio, a la gente de Merigas, Vladimir Merigas, que nos está viendo en televisión, ¿oyó? Hoy sí va a escuchar el saludo porque nos está viendo don Alfredo Meriño a través de Cayena Televisión, don Flavio.
0: Bueno, saludos. 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
2: Don Alfredo Meriño, si alguien vio este comercial, por favor dígale que aquí lo saludamos. Frase del día, don Ángel.
1: La frase del día: una meta sin un plan es solo un deseo.
2: Total, vamos a repetir esa frase.
1: Una meta sin un plan es solo un deseo.
2: 8:05, don Flavio Alberto Charris.
0: Decirles a todos ustedes que mañana muy puntualito, que compartan esta transmisión y que sigan nuestras redes sociales.
2: Bendiciones para todos, nos vemos mañana 7:00 o antes.
0: Si algo extraordinario ocurre, bendiciones para todos.

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4: Señor de señores, bendito eres, aleluya. Los que podemos levantar nuestras manos al cielo y decirle: Señor, queremos eternizar estos momentos únicos.

solamente quiero estar cerca de ti. Tú que estás ahí, dile, yo solamente quiero estar cerca de ti. Yo solo quiero verte cerca de mí, aleluya. Yo solo quiero tributarte alabanzas a ti, porque tú eres el único que te mereces toda la gloria. Tú eres el único que te mereces toda la honra. Y no habrá nada, nada, nada que me pueda apartar de ese amor.

Aleluya. Oh Dios, nuestro compromiso es contigo, papá. No tenemos forma, Dios, de cómo agradecerte tanto. Y solo podemos expresar esto a través de nuestra adoración. Tú lo has sido todo, Dios, y siempre lo vas a hacer todo. Siempre lo vas a hacer todo, Dios. Es tu palabra la que permanecerá. Es tu palabra la que permanecerá. Independientemente de todo, es tu palabra la que siempre va a permanecer para aquellos hijos que siempre van a estar dispuestos a honrarte y a darte toda la gloria, porque solo tú te la mereces. Llévanos a ese lugar, Señor, porque ahí es donde queremos estar.

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7: Especial para todos nuestros televidentes. Es un gusto saludarles a esta hora. Estamos en vivo y en directo a través de Cayena TV porque somos el canal de nuestra gente y lo prometido es deuda. Durante la mañana de hoy tuvimos un espacio con la doctora Kareli Lara, quien estuvo invitándoles para que se conectaran hoy desde las 7 de la noche porque vamos a tener estos espacios de prevención en salud con el Club de Leones y vamos a tener cada vez a médicos, a especialistas que nos van a hablar de distintos temas. Y hoy tenemos, claro que sí, invitado especial desde el set de Cayena TV. Doctora, buenas noches para usted. Bienvenida nuevamente.
8: Buenas noches, Eugene. Gracias por darnos este espacio aquí en la emisora que considero es muy importante y que ojalá hagamos lo mejor posible para que llegue a toda la comunidad fundanense. Hoy tenemos como invitado especial de parte del Club de Leones al doctor Johnny Montiel, internista, intensivista, diabetólogo, y nos va a dictar una charla referente a la diabetes mellitus. La diabetes es una enfermedad muy compleja y pues que es muy, muy frecuente en la comunidad y que muchas personas desconocen ciertos criterios que deben tener en cuenta para no entrar en las complicaciones. Le agradecemos de antemano nuevamente a la emisora, a EUDI, por hacernos esta entrevista y los dejo con el doctor Johnny. Se presenta y luego seguimos con la charla.
7: Claro que sí, doctor. Buenas noches, bienvenido.
9: Buenas noches, muchas gracias por la invitación, sobre todo al Club de Leoni, que es prácticamente el patrocinante de este evento el día de hoy. Sobre todo porque vamos a conversar de un tema que hoy en día es bastante prevalente y que puede llevarnos a tomar ciertas medidas que pueden ser aplicadas por las familias dentro del hogar con la finalidad de mejorar la calidad de vida y la prevención de enfermedades de origen metabólico y cardiovascular, ¿no?
7: Así es.
9: El tema que hoy nos

0: trae para compartir el día de hoy es diabetes mellitus. Es una enfermedad que con la civilización ha venido incrementando su prevalencia y su incidencia. Todo básicamente debido a la civilización, al modernismo. Anteriormente el hombre prehistórico duraba 3 días, por ejemplo, detrás de un venado y comía una vez al día, en fin. Hoy en día tenemos la modalidad o la comodidad de tener alimentos en nuestra nevera y el fácil acceso a todos estos alimentos que a la final muchos son ultraprocesados, alimentos que son ricos en carbohidratos refinados y que tienen cierta incidencia no solamente sobre el peso, sino sobre el metabolismo de las grasas y de los carbohidratos, lo que se traduce a la final, si nos excedemos en la cantidad y no hacemos la actividad física que deberíamos hacer, en enfermedad cardíaca, enfermedad metabólica y la aparición entonces de esta enfermedad bastante común y frecuente en la actualidad, que es la diabetes mellitus. ¿Okay?
1: Bueno, doctor, o sea que en pocas palabras usted nos quiere explicar que los hábitos alimenticios, los malos hábitos alimenticios nos pueden llevar a una diabetes.
0: Sí, primero que nada, vamos a empezar por definir el concepto de la diabetes, ¿no? La diabetes Perfecto. Mellitus es una enfermedad de origen metabólica, una enfermedad prevenible y prevenible de forma sencilla con hábitos de vida sano, es decir, con cambios en la alimentación y con cambios en la realización y moderación en la actividad física. Una enfermedad crónica, metabólica, prevenible, que se produce cuando nuestro organismo no es capaz de nivelar o de controlar los niveles de azúcar en la sangre, ¿ok? Esto puede deberse a varios factores, ¿ok? Puede aparecer en cualquier etapa de la vida, en la etapa de la niñez, muy menos frecuente. Por lo general, lo más frecuente es que aparezca en la edad adulta porque está asociada a todos estos factores que nos llevan a hábitos de alimentación no tan saludable y a aumento de peso, sobre todo teniendo un índice de masa corporal por encima de 30, ¿no? Si a esto le sumamos que tenemos, por ejemplo, genes, porque sí hay genes involucrados, pero esos genes se van a expresar dependiendo del estilo de vida y el aumento de peso y la alimentación básicamente. Entonces, si sumamos todos estos factores, vamos a tener la aparición de la enfermedad. Pero si conocemos que ya tenemos en nuestra familia, por ejemplo, un pariente que sufre de diabetes mellitus o de otras enfermedades que son similares, puesto que esta enfermedad no solamente suele aparecer sola, sino que puede relacionarse con una alta frecuencia, con problemas del metabolismo de los lípidos, es decir, problemas de colesterol, problemas de triglicéridos, hígado graso, ovario poliquístico, que se relaciona directamente con la especialidad de la doctora. Entonces ahí vamos a tener que, eso nos va a llevar a un círculo vicioso donde va a haber una serie de factores metabólicos que van a conducir aumento del riesgo de la muerte de origen cardiovascular y de origen metabólico. Recordemos que la muerte de origen cardiovascular es la principal causa de muerte a nivel mundial, porque las enfermedades del corazón, de la hipertensión, están muy relacionadas con la diabetes y todo es un círculo que se entrelaza entre sí, ¿verdad? Y es totalmente, como lo decíamos, prevenible. Entonces es importante que los pacientes y la comunidad en general sepa qué medidas puede tomar para la prevención de la enfermedad.
2: Bueno, Perfecto. Importante conocer todo esto, doctora Carelli, tomo la palabra porque el doctor nos definía, ¿cierto?, qué es la diabetes. Importante que nos quedemos con que es algo metabólico, una enfermedad metabólica crónica y que además se puede prevenir, no se puede curar, se previene y de alguna manera se controla.
0: Ahí hacemos un pequeño paréntesis. La diabetes en sus inicios se puede curar. Si decimos que es multifactorial y que a mí me lleva a diabetes, el exceso de peso y los malos hábitos alimenticios, si yo tengo una diabetes que no tiene mucho tiempo, no es de larga data, ¿okay? Y yo tengo un índice de masa corporal por encima de lo normal, póngase 5 kilos más o sobrepeso, de pronto yo bajando esos 5 kilos de más, a los 3 meses el paciente vuelve a la consulta, el paciente empezó a comer sano, el paciente hizo ejercicio, el paciente bajó de peso y podemos repetir los exámenes en laboratorio. No, y en un gran número de pacientes cuando de verdad hacen cambios en el estilo de vida se curan. ¿Cuánto tiempo van a durar esos pacientes curados? Porque bajan a niveles que ya no son diabéticos, por ejemplo, niveles de glucosa normal, niveles de hemoglobina glicosilada, que es un tipo de examen que nosotros hacemos para el diagnóstico, a nivel normal, de prediabetes o incluso sin prediabetes. Pero eso se va a mantener en el tiempo en la medida que el paciente sea capaz de mantener esos hábitos sanos de vida en la alimentación.

0: que nos permite no solamente mirar una glucosa del día que se realiza, sino meses atrás, ¿verdad? Porque esa persistencia del tiempo pasado en la que tuvimos la glucosa elevada genera cambios en ciertas proteínas que forman parte de la hemoglobina. Okay. Y esos cambios, esas alteraciones que ese azúcar produce en la hemoglobina, la podemos detectar por medio de un examen que tenemos hoy disponible en todos los lugares, que se llama hemoglobina glicosilada. Entonces el paciente, yo puedo ver cómo estaba metabólicamente y cómo estaba su glucosa el mes anterior, incluso hasta 3 a 4 meses antes de ir a la consulta.
1: Excelente, porque a veces uno tiene ese tipo de exámenes y se prepara. No, tal fecha tengo, hemos escuchado por ejemplo algunos pacientes, tengo el examen para esto, me voy a cuidar, no voy a comer chicharroncito, no voy a comer grasita saturada, no voy a comer esto para que todo me salga bien. Y muchas veces hemos escuchado ese tipo de situaciones, pero resulta que a través de estos exámenes se tiene en cuenta todo ese proceso de meses anteriores.
0: De hecho, a veces el paciente solía engañar al médico porque el día que se iba a hacer el examen, 2 días antes se cuidaba, exacto, se iba en ayuno y el examen salía bien. Ya hoy en día no lo pueden hacer porque con la glicosilada yo voy a saber cómo estuvo 3 y 4 meses antes, y si el cambio lo hizo reciente, eso no se va a reflejar, ¿ok?
1: Perfecto. Hablemos de las edades, de pronto en las que es más concurrente que se presente este tipo de enfermedad, porque se dice que para una enfermedad de pronto no hay una edad, ¿verdad? Pero dentro de lo más común, ¿cuáles serían esas situaciones en cuanto a la edad?
0: Bueno, ahí entraríamos a hablar, existen varias clasificaciones que pueden dividir a la diabetes en cuántos tipos de diabetes, qué tipo de diabetes existen, ¿verdad?
1: Ya vamos para allá.
0: Hay una, pero eso se relaciona mucho con lo que estás comentando, porque una clasificación que es una clasificación muy práctica desde el punto de vista del manejo y del tratamiento es la que clasifica la diabetes en diabetes tipo 1 y diabetes tipo 2. Y eso en cuanto a la edad, porque la diabetes tipo 1 se ve sobre todo en niños y adolescentes, ¿okay? La diabetes tipo 1 puede aparecer a la edad de 1 añito de edad, 2 añitos, 3 añitos, 5 añitos. Okay. Afortunadamente la prevalencia es bajita, ¿okay? Y la forma en que se produce la enfermedad es diferente a la diabetes tipo 2, porque la diabetes tipo 2 es la que se produce en edades de 30, 40, 50, 60 años, y es la que está relacionada con esos hábitos de vida no sana, comer carbohidratos, comer azúcares, comer grasas, no hacer actividad física y subirse de peso, ¿ok? Hay una diferencia ahí bastante importante, porque la segunda se produce por esos hábitos inadecuados. Y la primera se produce cuando el niño está en contacto con un virus o una infección bacteriana. Y como la estructura del virus que lo infectó tiene moléculas que son similares a las que están en nuestro cuerpo, específicamente en el páncreas, que es el órgano que produce insulina, hay como especie de una confusión y se generan anticuerpos que en vez de destruir al virus que me está infectando, atacan el páncreas, que es el órgano que produce la insulina, y la insulina a su vez es la hormona que regula la glucosa o el azúcar en sangre. Entonces, en ese sentido, en niños, la diabetes tipo 1 es un niño que no produce ningún tipo de insulina porque se le dañó su páncreas por una infección viral y una confusión desde el punto de vista de sus defensas y su inmunología, ¿verdad? Y la diabetes tipo 2 es la que vemos en el adulto, ¿ok? Con malos hábitos alimenticios. Es decir, ya de niño no le dio, pero usted tiene antecedentes de diabetes, cuídese en el peso, cuídese en la actividad física y cuídese en la alimentación.
1: Qué gran diferencia conocer este tipo, en el tipo de diabetes 1 y 2. ¿Cuántos tipos de diabetes hay?
0: A eso iba. Hay varias clasificaciones. Esa es una de las más antiguas y las más aplicables para la comunidad, para que sea más entendible, ¿verdad? Pero existen otros tipos de diabetes de origen incluso genético, que son los MODY. Existen diabetes secundarias, por ejemplo, un paciente que va en una moto y tiene un accidente, tiene un traumatismo pancreático, ese paciente puede tener una lesión en el páncreas, que vuelvo y repito, es el órgano que produce la insulina, el paciente puede quedar diabético. O un paciente que tiene una inflamación del páncreas, una pancreatitis, se le lesiona totalmente el páncreas, ese paciente puede quedar diabético. Ok, está la diabetes estacional, porque está más relacionada con problemas ya, sustancias que se generan en el lecho placentario que pueden producir insulinoresistencia. Hay varios tipos así, si nos ponemos a hablar es extenso. Pero en general, para la comunidad y para que sea más entendible, tipo 1, tipo 2, Pero fíjate, tipo 1 como un 10%, tipo 2 como un 90%, y es importante.

0: importante porque esa tipo 2 es la que podemos prevenir con los hábitos alimenticios y la actividad física.
1: Claro que sí. Y tocamos este punto en el tipo 1, por ejemplo, con los niños que a veces cuidamos mucho y creemos que sí les afecta, por supuesto, pero creemos que de pronto el darles muchos dulces, el darles alimentos ultraprocesados.
0: Bueno, fíjate, y demás, con esta modernidad que estamos sufriendo y con una característica cultural de nuestro pueblo, donde los papás no les gusta ver a los niños en un peso ideal y delgado, sino que quieren verlos gordos porque si no creen que están enfermos y creen que le empiezan a dar vitamina. Hoy en día se han incrementado, incluso han venido apareciendo pocos casos, pero ya están apareciendo diabetes tipo 2 en niños, porque son niños que de pequeños son muy obesos, pero es por influencia de los padres y del aspecto cultural, donde, además de que ingieren muchos dulces, les dan muchos alimentos ultraprocesados y altos en carbohidratos.
1: En cuanto a esto, para detectar de alguna forma, aparte de los exámenes y todo esto que se realiza, podemos llegar a un punto y es acerca de los síntomas, por ejemplo, o habrán personas que no manifiestan síntomas y que de pronto, por ejemplo, en los síntomas se les sea muy fácil identificarlos, o cómo pueden hacer nuestros televidentes, o cómo pueden aprender desde hoy a identificar si en sus hijos, si en ellos, familiares, vecinos, personas cercanas presentan algún tipo de diabetes o están como iniciando la etapa de la enfermedad.
0: Sí, los síntomas, como es una enfermedad crónica, progresiva, generalmente de progresión lenta, ¿verdad? Los síntomas pueden ir de que el paciente muchas veces no los percibe porque son síntomas muy ligeros, y en etapas ya más avanzadas o etapas donde ya los niveles de glucosa sobrepasan límites exorbitantes, el paciente puede tener síntomas floridos. Generalmente, los síntomas cuando están presentes son la poliuria, que es orinar muchísimo, polidipsia, que es tomar mucha agua, y eso porque precisamente los niveles de azúcar muy elevados el riñón busca eliminar. El paciente orina, orina, orina y se deshidrata, y eso lleva a que le dé más sed y más beber agua, ¿ok? Y la pérdida de peso, el paciente pierde peso, y ya cuando hay complicaciones, bueno, ya síntomas asociados a las complicaciones, pero ya es una enfermedad más avanzada. Pero incluso hay pacientes que cuando se hace el diagnóstico ya están en una etapa avanzada de la enfermedad y que duraron ya 5 o 7 años con la enfermedad y nunca se dieron cuenta ni siquiera que la tenían. Entonces, cuando ya hay complicaciones asociadas, el paciente puede presentar mucho dolor en los miembros inferiores. El dolor típico de la diabetes, cuando el paciente ya tiene una neuropatía diabética, que es una neuropatía, se lesionan las fibras nerviosas de los pies y hay como especie de un calor, un caliente en la planta de los pies. El paciente lo describe como se me está quemando el pie, tengo un carbón en la planta del pie. Eso es una neuropatía diabética sensitiva. Otros sienten picadas o sienten parestesia, que se me duermen las piernas o que las tengo dormidas. Muchos cuando consultan, como ya vienen de larga data y son personas que a lo mejor no les gusta ir al médico, ya tienen complicación. Y cuando ya tienen esa complicación en las piernas, juran lo que tienen. Retinopatía, que ya tienen problemas en la vista, y que ya tienen nefropatía, problemas renales, porque es que eso no camina solo una complicación y las otras no. Eso siempre van todas tomadas de la mano, ¿ok?
1: Ok, bueno, síntomas para tener en cuenta. Habrán personas que no tienen, digamos que ningún tipo de síntoma en el momento, pero luego pasar el tiempo, 5 años, como usted lo manifestaba, puede que ocurra todo esto. Ahora hablemos acerca de lo que deben evitar, ¿cierto? Las personas con diabetes que ya conocen de la enfermedad, que de pronto la tienen o tienen algún familiar en casa, ¿verdad? Y que muchas veces nos dejamos llevar por los mitos del vecino, pero dale esta agüita, pero no le dejes esto, pero haz lo otro. Usted como médico y que tiene muchos pacientes a esta hora, desde Aracataca, desde el Retén, desde Pibijay, desde Fundación y otros sectores de nuestro país donde tenemos la señal de RIR Telecomunicaciones, se estarán preguntando qué deben hacer y qué no deben hacer, por ejemplo, las personas con diabetes, qué deben evitar, qué no deben hacer.
0: Es decir, ¿cuáles serían las medidas preventivas que se pueden tomar para evitar desarrollar la enfermedad? Es la pregunta, ¿sí?
1: Y si tienen la enfermedad, por ejemplo, ¿qué no deben consumir? ¿Qué deben evitar consumir? ¿Qué sí deben consumir en cuanto a alimentación y qué deben hacer, si ejercicio o no?
0: Sí, señor. Como decíamos que hoy en día podemos diagnosticar la enfermedad antes de su aparición. Anteriormente solo era cuando ya estaba presente, pero hoy en día diagnosticamos la prediabetes porque existen las pruebas disponibles. Entonces podemos instalar medidas desde antes de que la enfermedad aparezca para retardar esa aparición de la enfermedad.
1: Sí.
0: Entonces debemos primero educar al paciente. El paciente debe conocer qué alimentos debe consumir, qué alimentos no puede consumir y qué alimentos se pueden consumir en proporciones bajas.
1: Okay.
0: Porque todo, en general, yo diría que el 90% de los alimentos tienen carbohidratos, que son azúcares.
1: Sí.
0: Incluso las carnes tienen azúcares, porque las carnes, a pesar de que es proteína, tiene glucógeno, que es la forma en que el carbohidrato se almacena en el músculo y en la carne, ¿verdad? El hígado tiene grasa y tiene carbohidrato, ¿verdad? Las frutas tienen, y las leguminosas, las legumbres, las verduras tienen carbohidratos, solo que gran parte de los azúcares de las frutas, afortunadamente, y de muchos vegetales, son carbohidratos no absorbibles. Muchos, así como se consumen, se eliminan en las heces.
1: Okay.
0: Otros sí se absorben, pero el incremento sobre el valor de azúcar, de glucosa o índice glicémico que se le llama, no es tan significativo como si yo ingiriera, por ejemplo, un alimento que sea procesado o las llamadas harinas.
1: Okay.
0: ¿Cuáles son las harinas que en la consulta uno insiste mucho en que el paciente diabético, algunos no la pueden ingerir en absoluto y otros que
1: Exacto.
0: tal vez están controlados porque mantienen sus niveles? Son diabéticos, pero no hacen esas elevaciones graves de glucosa. Uno les puede permitir ciertas harinas y dependiendo de la cantidad. Entonces, mira,
1: sí.
0: por ejemplo, el arroz sí lo vas a comer porque, mira, estás muy bien, estás controlada, pero lo vas a comer una vez a la semana y tiene que ser una porción pequeña.
1: Okay.
0: Pero un paciente que llega con valores muy altos, definitivamente no puedes comer arroz y se le quita totalmente.
1: Definitivamente. Hagamos un ejercicio, doctor.
0: Ok.
1: Hagamos un ejercicio para nuestros televidentes. Una persona con diabetes, ¿cómo debería ser su desayuno, su almuerzo y la cena? Hagamos ese ejemplo.
0: Primero vamos a hacer la lista de qué puede comer y qué no puede comer. Y de esa lista podemos ir sacando alimentos que se pueden incluir en la dieta, ¿verdad?
1: Okay. Exacto.
0: ¿Qué definitivamente no debería de comer un diabético? Pan.
1: Pan.
0: ¿Ok?
2: Dios mío.
0: Arroz. Espagueti.
1: Lo más rico.
0: Arroz, yuca,
1: pan.
0: Papa, son alimentos que tienen una alta concentración de almidón, que es el carbohidrato que se almacena en los vegetales por lo general, ¿ok?
1: Ok.
0: Margarina, porque hay en cuanto a las grasas, hay grasas que se pueden consumir y hay grasas que no se pueden consumir. Por ejemplo, la margarina, que es como la mantequilla, pero no es mantequilla, uh-huh. la sacan, es grasa de origen vegetal, es totalmente dañina, ¿ok? La mantequilla, que es de origen animal, porque es de la leche de vaca, el paciente diabético la puede consumir en pequeñas cantidades.
1: Okay.
0: Una cosa es la margarina y otra cosa es la mantequilla.
1: Mantequilla.
0: La mantequilla es de origen animal, la margarina de origen vegetal.
1: Okay.
0: Una es de leche de vaca, otra de aceite de palma.
1: Así es.
0: Una tapa las arterias, las otras no.
1: Exactamente.
0: ¿Okay? El paciente puede ingerir carnes, el paciente puede ingerir huevos, pero no fritos, no con grasa. Porque el huevo tiene su grasa natural,
1: Así
0: la
1: es.
0: Carne tiene su grasa, quitándole los bordes de grasa, la parte proteica tiene su grasa natural y eso es beneficioso, eso no es dañino. Siempre y cuando no se excedan en la cantidad de grasa, eso no va a ser dañino.
1: Okay.
0: Entonces yo les digo, mira, el arroz me lo reemplaza por frijol, que tiene carbohidrato, pero tiene más fibra y el nivel es muy bajito y no hace esas elevaciones de la glucosa.
1: Okay.
0: Me lo puedo sustituir por lenteja, me lo puedo sustituir por garbanzo. Puede comer plátano, guineo, popocho, mafufo, pero verde, no amarillo, porque eso se transforma en un dulce.
1: Total.
0: Y además no puede ser frito, me lo vas a comer asado o sancochado.
1: Okay.
0: Puedes comer todas las ensaladas, siempre y cuando no sea cocida, porque no puedes cocinar la zanahoria ni la remolacha, que es un carbohidrato que no tiene un valor muy alto, pero si lo vas a comer es rallado, porque rallándolo se conserva la fibra. Y la fibra en las frutas va unida, entrelazada con el carbohidrato. ¿Qué es lo que sucede con los jugos? Cuando yo una fruta la licúo, yo rompo esa fibra, libero el carbohidrato, el azúcar, ¿verdad? Y es como si agarrara un vaso de agua y le echara azúcar. Entonces, por eso el diabético no puede tomar jugos. Jugos no. No que yo me los tomo sin azúcar. No, no puede tomar jugos.
1: Algo más que aprendimos de tantas cosas, ¿verdad? Importante.
0: Precisamente. Y además que cuando comes una fruta, el incremento de la glucosa es muy lento y suavecito, pero cuando te tomas un jugo, la glucosa en la sangre es así, ¡pum!, se dispara.
1: Se dispara.
0: Y ese pico produce inflamación de tus arterias, libera unas sustancias en los vasos sanguíneos que son dañinas, que tienen su nivel sobre hipertensión, sobre colesterol, sobre triglicéridos, sobre obstrucción de las arterias a partir de colesterol, y todo eso lleva a una enfermedad cardiovascular que, vuelvo y repito, es la principal causa de muerte a nivel mundial.
1: Okay. ¿Ok?
3: El infarto.
0: Sí, sí, señor.
1: Bueno, entonces hemos conocido todos esos alimentos que no deben comer y por los cuales también pueden reemplazar algunos de estos alimentos las personas con diabetes.
0: Entonces, volviendo a tu pregunta, desayuno, huevo, que puede ser al sartén, okay, ¿verdad? Pero sin aceite,
1: sin nada.
0: O se moja con aceite de oliva, okay, o un poquito de mantequilla, o simplemente con agua, se okay, pone al sartén, ¿verdad? Con ensalada o con un pedazo de fruta.
1: Ensaladas, okay, que no sean cocidas.
0: Otra cosa, hay excepciones con algunas frutas que el índice de glucosa es bastante elevado. Por ejemplo, la patilla es muy dulce,
1: sí,
0: el mango tiene muchísima azúcar, la uva y el banano. De las frutas, el diabético casi que las puede ingerir en su mayoría, pero esas cuatro no. Porque el mango, la uva, el banano y la patilla tienen un nivel de azúcar muy elevado. Entonces, de pronto un paciente que esté muy controlado se le puede permitir un pedacito de patilla, un pedacito de mango. Pero en general yo diría que el 90% de los casos no. Porque es increíble, uno que maneja eso a diario y tiene el glucómetro, se comen tres uvas y hazle una glucometría para que veas cómo sube el nivel de azúcar en sangre.
2: Así sean las uvas verdes.
0: Verdes o rojas, pero las uvas son dulces.
2: Total.
1: Okay.
2: Y la manzana verde y roja.
0: En eso hay bastante mito, porque yo no sé por qué el paciente siempre dice, puedo comer manzana, pero verde, ¿verdad? Las dos. No hay una diferencia significativa entre la roja y la verde. Las dos son altas en fibra y la glucosa, el nivel de glucosa que tienen es bastante bajo. No hay incidencia. El paciente se puede comer una manzana verde o roja y no va a haber incidencia. Pero que no se coma un mango, a menos que sea verde, ¿no? Ya el verde. Pero el mango maduro, eso es puro azúcar, eso es puro dulce. La patilla, eso es azúcar, ¿ok?
1: Y una limonada sin azúcar.
0: La limonada la pueden hacer porque el limón tiene muchos beneficios en el organismo. Eso es uno de los mitos reales,
1: okay,
0: que la gente, exacto, del campo suele consumir bastante limón, pero sin azúcar. Pero tenemos algunos edulcorantes que pueden simular un sabor dulce, como el stevia esplenda, que le pueden echar un poquito de eso como para que le sepa que están consumiendo azúcar, pero no están consumiendo azúcar. Esa es una opción que yo le doy a los pacientes en la consulta.
1: Ay,
0: igual con el
1: también.
0: Tinto. No, que me gusta el tinto. Cómalo, pero le echa stevia esplenda, no le va a echar azúcar.
1: Okay, ¿vale? O sea que las personas con diabetes podrían reemplazar definitivamente por curarse en salud, ¿verdad? Independientemente del nivel en el que estén de la diabetes, pueden reemplazar definitivamente las azúcares por la esplenda, y por todos esos
2: edulcorantes.
0: ¿Cómo? Edulcorantes.
1: Edulcorantes. Perfecto. Pueden reemplazarlo definitivamente.
0: Sí,
1: no hay ningún mito.
0: En el caso del limón, que el limón no es un jugo, ¿ok?
1: Uh-huh.
0: Pero prohibido licuar una manzana para echarle esplenda. Por lo que le decía, es que sin echarle esplenda no puedes licuar la fruta.
1: Okay.
0: La fruta se la come entera.
1: Exacto.
2: Con respecto a la Coca-Cola cero.
0: No. Es un ultraprocesado.
1: Y
0: por más de que le reducen, porque sí le reducen la cantidad de azúcar.
2: Es interesante la pregunta, porque tú oyes, deme una Coca-Cola cero.
1: Sí, yo lo hago. O sea, yo sé, no.
0: Pero usted no debe ser diabética.
1: No lo soy.
0: Quizá como para mantener la figura y el peso, ¿no? Pero un diabético no se puede dar el lujo de decir, me voy a tomar una Coca-Cola, independientemente de que sea 0, 1, 3 o lo que sea.
1: Ok, para que tengamos en cuenta, ¿verdad? Porque a veces por las redes sociales, por ejemplo, suelen aparecer muchos contenidos, videos de personas que de pronto consumen Coca-Cola cero, cualquier otro tipo de bebida que aparentan ser cero, traen la etiqueta que es cero azúcar y se hacen, ¿cómo se llama el examen?
0: Glucometría.
1: La glucometría, y le sale como si nada, como si no hubiesen tomado nada,
0: sí,
1: de azúcar.
0: Hay mucho engaño con el pan. Venden muchos panes que dicen llamarse integrales, uh-huh, y que realmente no son integrales. Entonces, yo por lo general yo les quito el pan porque yo no sé si me están metiendo gato por liebre el momento que el paciente vaya hacia el mercado, ¿okay?
1: Perfecto, entonces para tener en cuenta
2: avena.
1: También.
0: La avena se puede comer en hojuelas. Pero hay muchas avenas que son ultraprocesadas y que llevan azúcar. Pero si es la avena en hojuelo, eso se remoja en agua y eso lo puede ingerir. Eso no tiene mucha fibra.
2: Todo
0: y la avena tiene

0: un efecto positivo sobre los niveles de colesterol, porque la avena interrumpe la circulación enterohepática en el intestino delgado y coge el colesterol
1: lo
0: y se lo lleva, lo secuestra
1: y lo elimina,
0: y
1: por,
0: lo
1: las
0: elimina por las heces. Sí, señor.
2: Perfecto. Entonces, íbamos por el desayuno, podemos consumir, ¿cuántos huevos podemos consumir en el desayuno si somos personas con diabetes?
0: El huevo no tiene glucosa. El huevo, cada huevo tiene más o menos 100 a 150 gramos de colesterol. El exceso de huevo lo que lo puede llevar al paciente es a un nivel de colesterol alto, pero no va a tener una elevación en los niveles de azúcar. Ahora bien, existen pacientes...
1: La clara.
0: Sí, la clara tiene proteína, ¿verdad? Es albúmina. Y la parte amarilla tiene colesterol y otras proteínas también. Pero, ¿qué pasa? Algunos pacientes no les sucede nada porque muchos de estos pacientes que sufren de diabetes y de hipertensión también sufren problemas de colesterol y ellos toman medicamentos, las llamadas estatinas, atorvastatina, rosuvastatina, como son pacientes que a diario toman esos medicamentos, por lo general tienen los niveles de colesterol bajo. Entonces, porque se coman 3, 4 huevos incluso, no tienen incidencia porque toman estatina. Si el paciente no toma estatina, toma ese medicamento, sí tiene riesgo de que de pronto, si comen mucho huevo, el colesterol suba.
1: Se le disparen los...
2: Bueno, muy bien. 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Continuamos del desayuno, pasemos al almuerzo. ¿Cómo debería ser el almuerzo para una persona con diabetes?
0: El almuerzo puede ser la proteína, que incluiría... Puede ser cualquier tipo de carne, si es carne roja, sin grasa, puede ser cerdo, puede ser carne de res. Claro, las carnes rojas es sabido que tienen un nivel de colesterol mucho más elevado que la carne blanca. De hecho, en Colombia tenemos varios grupos de poblaciones en el estado de Chocó, Bolívar, que son poblaciones muy longevas, que viven muchos años, y eso está asociado a que son familias que viven en las cabeceras de los ríos y se han alimentado muchísimo y toda la vida con pescado. Y eso ayuda a que la vida se prolongue, porque si estamos hablando de la primera causa de muerte, el problema de colesterol, y si las carnes rojas tienen un colesterol mucho más elevado y incidencia sobre enfermedad cardiovascular, las personas que llevan una alimentación más sana obviamente van a ser personas más longevas, ¿verdad?
2: Okay.
0: Entonces, el paciente puede ingerir la proteína acompañado siempre de vegetales, porque además los vegetales, además de que tienen muchos carbohidratos, sí tienen carbohidratos, pero son carbohidratos que algunos no son absorbibles, ellos van a contribuir a alimentar nuestra flora intestinal, que es una parte de nuestro organismo muy importante y que hoy en día está siendo sometida a muchos estudios porque cumple funciones desde el punto de vista inmunológico y de todo tipo, incluso en el metabolismo, ¿verdad? Nos van a proporcionar que vamos regularmente al baño y que no suframos estreñimiento, porque además el estreñimiento nos lleva a hemorroides, nos lleva a enfermedad diverticular, nos lleva a problemas de colon, ¿ok? Entonces, esa alimentación debe ser la proteína, las verduras, que sería la ensalada, y siempre debe estar acompañado de una fruta. ¿Puede el paciente incluir una de las harinas que no sean ultraprocesadas? Por ejemplo, lo que hablábamos hace rato, un guineo verde o frijol, o lenteja, nunca arroz, nunca pan, nunca yuca, nunca bollo, porque eso tiene una incidencia elevada, ni papa, una alta incidencia sobre los niveles de carbohidratos, ni espagueti, ¿ok?
1: ¿Y el bollo de maíz?
0: Si es bollo con alto contenido de fibra, lo que pasa es que eso es negativo, porque va a depender de quién lo elabore, ¿verdad? Incluso hay personas que le echan, le agregan harinas y le echan otras cosas, y hay unos que los cuelan. Entonces, a la final, no sabemos qué tanto es la composición de fibra y de harina que tiene eso. Entonces, okay, yo me iría por lo más seguro.
2: Okay, para tener en cuenta en cuanto al almuerzo, ¿verdad? ¿Cómo debería ser una cena para una, y el horario también en que deben cenar?
0: Sí, el paciente, primero que todo, debería cenar temprano, porque mientras tú estás conciliando el sueño, tu cuerpo no puede estar haciendo digestión, porque eso trae una serie de trastornos también, incluso pesadillas, trastornos digestivos. No duerme la persona bien, puede tener interrupción del sueño, puede tener reflujo, puede tener distensión abdominal, y eso se va a traducir en la calidad de vida al día siguiente del paciente. Entonces, el paciente debería primero comer temprano, más o menos entre 5 y 6, y va a depender de la hora en que el paciente se vaya a la cama, ¿ok? ¿okay? Okay. Si una persona que a las 7 de la noche se va a dormir, tiene que comer más temprano.
1: ¿Okay? 4 de la tarde.

0: Claro sí. Que sí.
1: Okay. Pero además debería ser similar al esquema que habíamos hablado. La proteína, preferiblemente no comer frutas en la cena, porque el poco nivel de carbohidrato que tiene, por lo general, a esa hora tiende a almacenarse, porque nosotros vamos a la cama, vamos a dormir. No tenemos actividad. Nosotros al final de la tarde disminuimos mucho la actividad física. Tenemos la mayor actividad en el día, entonces preferiblemente la fruta dejarla para el desayuno, del almuerzo y no para la cena. Pero entonces ahí entrarían las ensaladas y las proteínas, ¿ok?
0: Muy parecido al desayuno.
1: Parecido al desayuno, sí,
0: muy
1: señor.
0: Muy parecido. Entonces ahí tenemos un poco más de claridad de cómo sí deberían ser las distintas alimentaciones durante el día para las personas con diabetes, para que tengamos en cuenta y sobre todo el cuidado desde casa, ya sea para nosotros mismos o para nuestros familiares, para que podamos también compartir esta información que ustedes han recibido a través de Cayena TV con sus seres más queridos. Entonces, un tema muy importante del cual estuvimos hablando y seguimos hablando con todos nuestros televidentes de Cayena, doctor.
1: Importantísimo el sueño. Ok, el paciente es diabético, el paciente tiene una, como decíamos, una enfermedad crónica, una enfermedad que puede llevar a múltiples complicaciones. Entonces tenemos que tratar en ese paciente de minimizar el estrés, porque el estrés va a llevar a la producción de sustancias endógenas como el cortisol, que también tienen incidencia sobre los niveles de glucosa. Ok, el paciente debe dormir. La higiene del sueño es muy importante. ¿Qué es la higiene del sueño? El ruido cuando me voy a acostar, la luz que me está molestando, la pareja que está roncando, el aire acondicionado o el ventilador, porque si tengo calor voy a sudar. Así y no es. Voy a conciliar el sueño.
0: Total.
1: Un paciente estresado que no duerme, eso se traduce en niveles de cortisol alto, eso se traduce en estrés y en más problemas con la insulina y con el metabolismo de los azúcares y de los colesterol y triglicéridos. Entonces el paciente debe dormir. Y la otra parte fundamental, además de dormir, la alimentación sana, la actividad física. Okay. Que por lo general, una hora de lunes a viernes y descansar el fin de semana, ¿ok?
0: Perfecto.
2: Perdón que les interrumpa un momentico. Yo quisiera escucharte sobre la opinión que tienes de los ayunos intermitentes, que están muy de moda,
0: por
2: cierto.
0: Muy de moda.
1: Bueno, además de la documentación que hay disponible, desde mi punto de vista, porque lo he practicado, los estudios que se han realizado han mostrado muchísimos beneficios en cuanto a mejoría en todos los aspectos metabólicos del ayuno intermitente. ¿Qué es el ayuno intermitente? El ayuno Exacto. intermitente son periodos prolongados de no ingerir alimentación. Por ejemplo, almuerzo hoy a la 1 del mediodía, no ceno y vuelvo a comer al día siguiente o a las muchas
2: ¿A qué horas?
1: Horas. Hay ayunos de 12 horas, hay ayunos de 24 horas, hay ayunos de 36 horas, ¿ok? Un factor muy importante en cuanto al riesgo cardiovascular. El paciente diabético, el paciente hipertenso, que tiene alto riesgo de morir de un infarto con el miocardio, alto riesgo de morir de una enfermedad cerebrovascular, uno de los aspectos que más riesgo cardiovascular produce en una persona es la circunferencia abdominal. Y hay estudios que lo demuestran. Entre más grande tengo la barriga, tengo más probabilidad de morir de un infarto. ¿Okay? El ayuno intermitente precisamente es un estilo de alimentación que me va a llevar a que me va a reducir totalmente. Los mayores beneficios es porque reduce la circunferencia abdominal. Porque ¿dónde es que tenemos más acúmulo de grasa? En el abdomen. Y con ayuno intermitente, toda esa grasa abdominal se va a consumir y se va a utilizar como energía para el metabolismo. Porque obvio, no estoy utilizando, no ingiriendo, voy a usar las reservas que tengo. Y además de que uso las reservas del hígado, que hoy en día está muy de moda el hígado graso, porque cuando tenemos sobrepeso, y el hígado graso a largo plazo me puede llevar a una cirrosis hepática, ¿ok? Entonces estoy previniendo la cirrosis hepática con ayuno intermitente, estoy disminuyendo la circunferencia abdominal y disminuye el riesgo de padecer un infarto y una enfermedad cerebrovascular. Mejora el perfil lipídico porque me mejoran los valores de colesterol, valores de triglicéridos, niveles de glicemia. Entonces los beneficios del ayuno intermitente son múltiples. ¿Qué es lo que sucede? Que no todo el mundo está hecho para eso, no todo el mundo lo aguanta porque es prácticamente pasar hambre. Es demorar muchas horas sin comer y hay gente que se desespera y no aguanta, le genera ansiedad, le genera estrés, pero yo pienso que es algo que es controlable, que al principio es fuerte, como todo cambio radical en la alimentación, pero que si se va haciendo lentamente, progresivo y poco a poco, puede llevar al paciente a muchos beneficios y a que se adapte al proceso.
0: Okay. Bueno, muy bien. ¿Algo más para aportar, doctor?
2: No, creo que ha sido una charla muy

0: productiva, muy completa. Pues en próximas oportunidades, no sé si se puedan escuchar algunas preguntas o inquietudes de los televidentes, si se pudiera.
1: Claro que sí,
0: lograr.
1: Importante para tener en cuenta eso, doctora, nuestros televidentes, que de pronto después de hablar de todo este tema tan importante con el doctor Johnny y con la doctora Carelli, pues si tienen todavía alguna duda, pregunta, recuerden que nos pueden escribir a través de nuestra línea de WhatsApp 300-521-5050. Nos pueden dejar su pregunta también a través de nuestra transmisión en vivo y en directo a través de Facebook. En una próxima emisión vamos a tener la oportunidad también para dar respuestas a esas preguntas. Entonces, para concluir, en ese momento, hoy estuvimos hablando acerca de la diabetes. Estuvimos hablando de qué es la diabetes, los tipos de diabetes,
2: prevención.
1: La prevención tan importante. La prevención, digamos que, doctor, no sé, usted creo que lo puede decir mejor que yo, es lo que deberíamos hacer antes de llegar al punto de la enfermedad, y vamos a controlarla y vamos a preocuparnos. Y entonces la prevención definitivamente debe ser lo primero, ante todo, valga la redundancia, para evitar dificultades, lógicamente, de salud en nuestra vida. Y vamos a concluir también, doctor, dando recomendaciones importantes, puntuales, a nuestros televidentes para que se queden con eso también y podamos prevenir esta enfermedad desde la temprana edad, con el cuidado de los niños, en el hogar, con los alimentos que también consumimos, porque hay mucha comida ultraprocesada, como usted bien lo decía, mucha comida chatarra. Y el problema no es eso, el problema es que lo consumimos en exceso y de manera muy frecuente. Entonces, recomendaciones para concluir este tema de la diabetes.
2: Primero que nada, lo que hablábamos al principio de la educación. Educar, y la educación tiene que empezar con los padres hacia los niños desde pequeños, por el aspecto, la barrera cultural, que es demasiado complicada, porque venimos tal vez de nuestros abuelos con una creencia, ¿verdad?, errónea, de que vamos a meterle un tetero de mondongo, por decirlo coloquialmente, al pelado, y vamos a engordarlo, y le damos esto y le damos otro, y no tomamos en cuenta que, además de que le estamos dando esos alimentos, el niño consume golosinas, consume dulces, ¿verdad? Y entonces el niño se va acostumbrando a ese ritmo de vida, que tal vez en una etapa temprana, como son niños que por lo general son muy activos, no producen aumento de peso, pero ya lo que llegan a la edad cercana a la adolescencia, efectivamente se va produciendo un incremento importante del peso, y eso va teniendo su efecto sobre los niveles de glucosa, niveles de colesterol y de triglicéridos, y va a ser ese niño con una alimentación inadecuada inculcada por sus padres, va a ser un niño enfermo, ¿verdad?, con una enfermedad metabólica y cardiovascular desde una etapa joven. Hacer los cambios, si yo soy el papá y yo estoy obeso y estoy en sobrepeso y ser diabético, yo voy a hacer ejercicio, pero voy a incentivar al niño a que haga actividad física, a que coma sano, y desde pequeño hay que darle a los niños las frutas y los vegetales, porque un niño que no se le da al principio, nunca lo va a coger. Entonces, si desde chiquito, cuando el niño ya empezó a sentarse y a comer, yo no le meto su frutica, yo no le meto sus vegetales, cuando esté grande, eso es mentira de que el niño va a comer sano. El niño va a comer dulces y dulces y jugo y más fácil, y pero lo más dañino, y carbohidrato, ¿ok?
1: Ok, bueno, entonces son las recomendaciones que tenemos para dejarles a todos nuestros televidentes, quienes están conectados a través de Cayena TV, porque somos el canal de nuestra gente, un espacio del Club de Leones para todos ustedes. Doctora Carelli, siendo la presidenta del Club de Leones, muchas gracias por generar estos espacios para los habitantes, especialmente el municipio de Fundación, y esperamos seguir contando con más espacios de prevención en salud.
0: Bueno, Eudenis, gracias a todos ustedes por darnos el espacio aquí en Cayena TV. Gracias al doctor Johnny Montiel, que sé que es una persona súper ocupada y que sacó de su tiempo un ratico para brindar esta charla tan interesante, y que sé que va a ayudar a muchas personas a cambiar sus hábitos alimenticios y a tener un poquito más de sentido de pertenencia por ellos mismos y empezar a tratar de bajar de peso, de consumir menos carbohidratos y mejorar su calidad de vida.
1: Claro que sí, doctora, muchas gracias a usted, doctor, gracias a usted, doctora, ambos muy ocupados, y bueno, gracias a Dios sacaron el espacio para hablar de este tema tan importante con nuestros televidentes. De todo esto vamos a sacar también distintos temas para hablar con nuestros televidentes, para educarles, para informarles,

0: para orientarles cómo el diabetes gestacional, que muy seguramente, doctora, usted nos va a estar hablando
1: en algún momento. Vamos a traer a un pediatra invitado especial. Excelente. Para hablar de diabetes en niños, y la parte que me corresponde a mí es la diabetes gestacional, que será de pronto del todo el set de diabetes la última parte a tratar. Bueno, pero aquí vamos a estar.
0: Claro que sí, con el favor de Dios. A nuestros televidentes, gracias por estar conectados con Cayena TV. Les dejamos con la programación general. Buenas noches.

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Hola, ¿qué tal? Muy buenos días. Saludamos a todos nuestros televidentes y les damos la bienvenida a este espacio de Las Mañanas de Cayena. Aquí estamos en este nuevo día con la bendición de Dios para acompañarles, para informarles, para brindarles estos espacios de entretenimiento que tenemos en Las Mañanas de Cayena y que transmitimos, por supuesto, por Cayena TV, porque somos el canal de nuestra gente, de todos ustedes, nuestros televidentes, de todos nuestros seguidores. Es un placer enorme estar en esta mañanita nuevamente aquí con todos ustedes, muy listos y dispuestos para acompañarles desde las 10 a.m. hasta las 12 en punto del mediodía. Así que hay que agradecerle a Dios por este nuevo día que nos ha regalado, por la vida, la salud de cada uno de ustedes, nuestros televidentes, en este jueves 3 de septiembre del año 2026. Entonces vamos a compartir, por supuesto que sí, con ustedes el mensaje del día que nos conlleva a una reflexión muy personal. Hoy el mensaje en Las Mañanas de Cayena nos dice: una mano que te ayuda a levantarte cuando caes es mucho más importante que mil abrazos que te abrazan cuando estás de pie. Una mano que te ayuda a levantarte cuando caes es mucho más importante que mil abrazos que te abrazan cuando estás de pie. Todos esos brazos que muchas veces se han tendido hacia ti, ¿verdad? Para abrazarte, para felicitarte y demás. Cuando estás de pie, cuando todo está bien, chévere. Pero esa mano que te ayuda a levantarte cuando caes es lo más importante, lo que nos dice el mensaje del día de hoy. ¿Qué podemos entender? Que en la vida podemos encontrar personas que están contigo cuando todo marcha bien. Y quizás es muy fácil, ¿verdad?, encontrar ese tipo de personas. Cuando sonríes, cuando tienes éxito y cuando puedes mantenerte de pie. Pero esos momentos difíciles es cuando te muestran quién realmente está dispuesto o dispuesta a quedarse contigo. Porque siempre vamos a necesitar a alguien que nos diga que, por ejemplo, todo estará bien. A veces necesitamos esa mano que nos ayude a levantarnos, es decir, esa persona que no juzgue nuestra caída, sino que nos recuerde que podemos contar con ellos, que nos diga un estoy aquí o un incluso vamos a levantarnos juntos cuando ni siquiera aquella otra persona, digamos que se ha caído, ¿verdad? Y aún así se incluye dentro de la experiencia que está viviendo aquella persona y que le puede decir: vamos a levantarnos.

juntos, es decir, te voy a acompañar, voy a estar contigo, no estás solo, no estás sola. También aprendemos que ayudarnos siempre significa solucionar problemas a los demás. A veces también basta solamente con escuchar, basta con acompañar. Estamos en un mes muy importante y desde que inicia el mes de septiembre podemos quizás escuchar, entender, especialmente de parte de los psicólogos, cómo a través de redes sociales manejan campañas con el tema del mes amarillo en septiembre, ya que el día 10 se celebra a nivel mundial o se conmemora esta lucha contra el suicidio, ¿verdad? Y los psicólogos, sobre todo, manejan muchísimo este tipo de campañas siempre, siempre, pero se intensifica de alguna manera durante el mes de septiembre. Y cómo de alguna forma ellos manifiestan que el escuchar es importante, el manifestar los problemas, en decirlos, en contárselos a alguien, no necesariamente para que nos resuelva de inmediato el problema, pero muy seguramente va a haber un descanso en el desahogo que vamos a tener, por ejemplo, con aquella persona. Quizás podemos mejorar nuestro estado de ánimo solamente con hablar, con decir, y que haya otra persona u otras personas dispuestas nada más que a escuchar, sin decirte vas a hacer esto, debes hacer lo otro. No, solamente hay personas que digamos que sacan de su tiempo para escuchar a otras personas a través de una llamada, a través de mensajes, a través de audios, en visita personal, algo, videollamadas, algo de alguna forma. Hay personas que necesitan ser escuchadas y a veces necesitamos nosotros también ser escuchados, ¿verdad? Qué bueno es recibir esa mano, ese brazo que nos ayuda a levantarnos después de habernos caído, ¿verdad? Y lo podemos, digamos que traer a ejemplo de casos cotidianos de la vida, cuando los niños se caen, ¿verdad? Quienes corren a auxiliarlos de inmediato, sus papitos, o sus tutores, o sus familiares, seres queridos, incluso hasta personas desconocidas, porque pensamos, se lastimó. Y corremos y les extendemos los dos brazos para levantarlos y cargarlos y mimarlos, y que no les ha pasado nada, o ayudarles, ¿verdad? Y ellos muchas veces entienden eso y se calman, se alivian, luego del llanto siguen corriendo. Pues resulta que nuestra vida ya de adultos pasa así. Cuando tenemos ese amigo, ¿verdad?, que nos tiende la mano, y literalmente no es que nos hemos caído y nos tropezamos, porque a veces siendo adultos nos caemos y porque nos hemos tropezado por alguna pisada en falso, ¿y qué hacemos? Nos reímos, nos vamos en risa y nos sobamos y lloramos y nos reímos al tiempo. Pero en la vida real, cuando metafóricamente se le llama que los tropiezos de la vida, cuando nos equivocamos, cuando cometemos errores, cuando vivimos momentos difíciles, cuando vivimos en verdaderos, esos serios problemas de la vida, cuando no vemos soluciones, y que están esos amigos que te tienden la mano. Tender la mano es encontrarle el sentido de te voy a escuchar, ¿cómo estás? No le decimos quizás muchas veces literalmente como que ven que te voy a escuchar, no, sino comenzamos a preguntar, a comentar incluso cosas personales, a que de pronto esa persona se pueda sentir identificada y pueda desahogarse a su manera y no a la manera nuestra. Es decir, no vamos a armar un interrogatorio para que aquella persona pueda desahogarse y ya decirnos todo, no, porque tampoco necesitamos saberlo todo, con las actitudes, con los comportamientos.

nos ayudó a levantarnos. El levantarnos es, como les decía, mejorar el ánimo, cambiar la perspectiva frente a la vida, mejorar nuestra autoestima, motivarnos frente a algo, encontrarle propósito en la vida de cada uno de nosotros. Eso es cuando alguien nos ayuda a levantar, no solamente ayudarnos a levantar cuando necesitamos económicamente algo o materialmente de algo. Cuando ese amigo nos ayuda a levantarnos espiritualmente porque quizás nos hace falta conexión con Dios, ¿verdad? A través de la oración, a través de la palabra, a través de algo que nos acerque a la vida espiritual, y un amigo, ¿verdad? Nos tiende la mano y nos ayuda a levantarnos de esa situación en la que emocionalmente, espiritualmente no nos estábamos sintiendo bien. Entonces podemos encontrar esas personas que han estado en nuestra vida y nos han tendido la mano. O incluso podemos mirar hacia nosotros si hemos tendido la mano a muchas personas en distintos momentos de la vida. Personas que se han marchado, personas que han crecido, personas que han progresado, que han salido adelante, y que nos llena de mucha alegría y de mucho orgullo que sigan en sus propósitos de vida, ¿verdad? Porque hicimos parte en algún momento de la vida de esa persona. En los malos momentos, en los buenos momentos, pero de alguna forma también nos da como ese aliento para seguir ayudando, tendiendo la mano a aquellas personas que de pronto lo están necesitando. Y de los abrazos de esas personas que te dan, ¿verdad? Te tienden el brazo, la mano, te felicitan, te dicen cuando estás de pie, eso es bueno, eso no lo podemos o no debemos desmeritarlo, porque definitivamente hay personas que tienden a estar en esos momentos cuando te tropiezas, en esos momentos cuando caes, en esos momentos justo cuando todo como que va de picada, va para abajo. Hay personas que aún así permanecen, hay personas que aún así se quedan, te acompañan, te preguntan, ¿estás bien? ¿Te hace falta algo? Y si tú respondes que no, por ejemplo, tienes...

amiga, una mano hermana, una mano que nos ayuda a levantarnos cuando estamos caídos frente a la vida, cuando sentimos de que, cuando sentimos que pues ya nada está funcionando, que ya nada va a funcionar. Así que yo les dejo, televidentes, este mensaje tan optimista frente a la vida, porque no solamente es bonito, ¿no? Podemos quedarnos sencillamente con eso. Es un mensaje de optimismo frente a la vida, que podamos pensar, que podamos sentir que siempre hay algo más. Yo escuchaba ayer a alguien hablar sobre las cosas buenas que pasan en la vida, ¿verdad? Hay momentos en los que vivimos cosas buenas y nos gusta, pero resulta que a veces por vivir ciertas cosas podemos, o la misma vida nos conlleva a vivir ciertos momentos de dificultades. ¿Eso qué quiere decir? Que no todo el tiempo ni vamos a estar de pie, ni todo el tiempo vamos a estar caídos. Todo en la vida tiene su ciclo, tiene su propio proceso. Es cuestión que nosotros estemos siempre desde nuestro corazón dispuestos a vivir cada momento que la vida, que Dios todos los días nos va regalando. Hoy, por ejemplo, tenemos este nuevo día, ¿verdad? Y en cualquier momento pueden pasar cosas que no teníamos planeadas para el día de hoy, porque yo me imagino que todos nos programamos para el día que viene, ¿verdad? Cada noche que nos vamos a dormir, nos programamos mentalmente según la agenda que tenemos. Voy a hacer esto, voy a hacer lo otro, voy a ir, voy a venir, voy a resolver, voy a intentar, voy a preguntar, voy a tocar una puerta, muy seguramente sí. Y cuando amanece el día, quizás iniciamos cumpliendo esos objetivos, o quizás pase todo lo contrario, no iniciamos como lo habíamos planeado por alguna razón, ¿verdad? Entonces,

Entonces, qué bueno que nosotros también podamos tender esa mano a aquella persona que se ha caído, ¿verdad? Y que podamos ayudarle a levantar sin nada a cambio. Solamente porque uno, quizás en algún momento de la vida, recibimos esa mano que nos ayudó a levantarnos y nos dio un gran aliento de vida. O dos, porque quizás cuando estuvimos, ¿cierto?, en el suelo, caídos, adoloridos, re mal, no vimos esa mano que nos ayudó a levantarnos. No vimos quizás esa mano, sino por misericordia de Dios, porque nos esforzamos, porque hicimos quizás hasta maravillas para levantarnos. Entonces ya sabemos lo que es vivir eso, ya sabemos la experiencia, ya sabemos lo fuerte que fue quizás para nuestra vida. No nos gustaría que alguien más, por ejemplo, pasara por ese mismo momento o quizás más fuerte que yo experimenté, y que si yo puedo hacerlo y quiero hacerlo, lo hago, ¿verdad? Sin esperar nada a cambio. Entonces podemos tener esas dos razones para tener en cuenta y que podamos también tender esa mano y podamos ayudar a levantar a aquella persona desde sus pensamientos, desde sus sentimientos, acompañarle nada más, escucharle. Eso hace parte de esas acciones que nosotros podemos tener para ayudar a levantar a alguien cuando ha caído y no aplastarlo más, no afectarle más porque pues ya está sufriendo, ¿verdad? Entonces hay que ayudarle a levantar para que pueda haber una luz en su vida, para que pueda ver sus talentos, para que pueda reconocer lo grande que es y que sí es importante para la sociedad. Siendo las 10 de la mañana con 25 minutos y después de este mensaje en las mañanas de Cayena, con el cual siempre iniciamos cada día, vamos a recordarles a ustedes en nuestra línea directa vía WhatsApp, que es 300-521-5050, 300-521-5050 es la línea directa del canal de nuestra gente, a través de la cual vamos a estar recibiendo sus mensajes y reportes de sintonía. Por el momento vamos a quedarnos con quienes están conectados a través del sistema de RIR de Telecomunicaciones. Más adelante nos volvemos a conectar con todos nuestros seguidores. Muy atentos, televidentes, porque voy a compartir con ustedes a continuación la receta de la mañana. Así que vamos a ver a continuación de qué se trata.

0: El arroz de sardina es una receta sencilla que nos puede desvarar en algún momento que no tengamos una idea clara para preparar el almuerzo, pero no por eso debe ser básico. Hoy quisimos traer este delicioso arroz de sardina con leche de coco que les prometo no van a querer prepararlo de ninguna otra manera. Comenzamos poniendo en la estufa a calentar un caldero junto con un buen chorro de aceite que puede ser de oliva o vegetal. Una vez caliente, empezamos colocando 3 dientes de ajo bien triturados, una rama de cebolla larga bien picadita, unas habichuelas bien picadas, la cantidad al gusto. Seguimos con un pimentón rojo bien picadito, un pedazo de repollo cortado en tiritas, una zanahoria rallada, cilantro fresco finamente picado y por último una cucharadita de sal. Vamos mezclando continuamente todos estos vegetales hasta que empiecen a cristalizarse un poco. Cabe aclarar que la estufa la tenemos a fuego medio para que dichos vegetales no se nos vayan a quemar. Mientras tanto, por este lado les presento una lata de sardinas de unos 425 gramos aproximadamente. Aquí les digo que si no tienen un abrelatas, con un cuchillo lo pueden hacer de la forma como lo ves en pantalla. Eso sí, con mucha precaución y con mucha paciencia. Como tip extra, háganlo con un cuchillo grande para que no batallen tanto. Solo es ir cortando un poco por la orilla hasta que salga la tapa de arriba por completo. Luego le agregamos todo ese contenido de la lata al caldero. Ya con la cuchara vamos a ir triturando esta sardina muy bien y mezclamos un poco para que se vayan incorporando. Si quieren pueden sacarle una que otra espina, pero realmente no es necesario ya que esas espinas son tan blanditas que ni siquiera se alcanzan a sentir al momento de comer. Luego pasamos a agregar 2 tazas de arroz previamente lavado, 2 cucharadas de salsa de soya, una pizca de color, una cucharadita de paprika, media cucharadita de comino molido y cerramos con pimienta negra recién molida totalmente al gusto. En este punto le agregamos 4 tazas de leche de coco que es muy fácil de sacar, solo licuar el coco con la cantidad deseada de agua y luego lo colamos. Mezclamos muy bien este arroz, también le verificamos el punto de sal y a fuego alto dejaremos cocinar dándole una mezcladita de vez en cuando hasta que seque muy bien. Una vez haya secado le damos una última mezclada, tapamos y a fuego bajo dejamos que se termine de cocinar por unos 15 o 20 minuticos. Y listo, llegó el momento de deleitarnos con este sabroso arroz de sardina, que siendo sincero no lo había comido de esta forma. O sea, con leche de coco, y realmente se va a convertir en mi favorito. De acompañamiento, unas moneditas de plátano verde, una buena cucharada de suero costeño para que amarre. Pero si no tienen suero costeño, le pueden colocar un pedazo de aguacate que también combina perfectamente. De antemano me despido, sin antes darle las gracias por llegar al final de este video. Recuerden que yo soy Ricardo.
1: Bueno, muy bien, una receta que se veía muy deliciosa, así que espero que les haya gustado mucho a ustedes y que ya la tengan en cuenta para que se programen y puedan realizar esta receta en casita. A continuación vamos a hacer una breve pausa musical y al regreso estaremos compartiendo con ustedes el espacio de salud y bienestar. Ya volvemos.

0: Continuamos en las mañanas de Cayena, súper conectados con todos ustedes, nuestros televidentes. A continuación vamos a compartirles este espacio de salud y bienestar, ya que hoy el doctor Landívar nos va a estar hablando de un nuevo tema en el siguiente video. Nos va a estar hablando acerca de la sábila, que definitivamente nos funciona para muchas cosas, ¿verdad? Pero en esta ocasión nos va a hablar de la sábila con otro gran producto también, como lo es la miel. ¿Cuál es la función? ¿Para qué sirve? Importante que escuchemos las recomendaciones del doctor Landívar en estos espacios de salud y bienestar en las mañanas de Cayena. Veamos.
1: Cordial saludo a todos. El doctor Agustín Landívar, naturópata, acupuntura.

Turista médico convencional y fundador de doctorlandivar.com. Bienvenidos al video de hoy. La sábila con miel, muchas personas no la conocen. La conocen la sábila. Dicen, no doctor, yo utilizo sábila todos los días, yo hago esto, hago lo otro. Pero la mezcla de sábila con miel, muy pocas personas la utilizan. O muy pocas personas entienden para qué sirve, o cómo se utiliza, o cómo se hace, o cómo se prepara. Y para qué uno puede utilizar sábila con miel. Hoy le voy a mostrar los beneficios del consumo de sábila que usted puede consumir todos los días y lo puede también aplicar. Aplicar a su piel, aplicar a su boca, aplicar a la parte de abajo también, que a veces uno puede tener algún problema. Aplicar en la parte de atrás, también hay hemorroides, hay situaciones, hay problemas. Y mucha gente no lo utiliza, no sabe para qué sirve ni cómo se puede uno sacarle el provecho. En este video se lo voy a revelar. Un like al video, un gran cariño, un gran abrazo como siempre. Un saludo a toda la gente que se está uniendo acá de todas partes. Acá justamente estoy dándole like a mi video, Aloe Vera con miel, ahí vamos a buscar, y un like al video para que podamos ver. Un gran saludo a Silvia Segura, a Minerva, a Ecol Valtra. Una persona está preguntando, doctor, ¿cómo puedo sacar una consulta? Ahí usted va al número de la secretaria, está el número acá de la secretaria, llámela, o puede usted marcar una consulta o pedir alguna cosa que necesite, o tal vez quiera usted ser parte y quiera ser promotor de salud en alguna parte de los Estados Unidos, que es un país tan grande, o tal vez algún otro país de Centroamérica, América del Sur, también está disponible para que usted pueda ser parte de esta familia, porque es una familia que verdaderamente le ayuda a mucha gente con sus problemas de salud. Vamos directamente a comenzar. El aloe vera con miel no debe ser tomado a la ligera, no debería ser tomada a la ligera. De hecho, yo diría que si usted tiene la oportunidad de consumirla todos los días, lo haga. Yo personalmente la he consumido, lo consumo, pero no lo puedo consumir todos los días porque no tengo el tiempo para prepararla. Aunque es fácil si uno lo tiene ya preparado, congelado, uno lo hace de manera rápida, ¿ok? Pero si usted tiene la oportunidad de hacerlo diariamente, preparado, no preparado, o lo que quiera, le puede cambiar mucho la salud. Número uno, la sábila con miel. Así se ve la sábila, por si usted no lo sabía. Es excelente para todo lo que sea defensas, para todo lo que sea aumentar las defensas, prevenir las infecciones, mejorar la digestión. Pero hay algo interesante que sucede con las personas que toman cosas para las defensas, que en este caso es la sábila con miel. Y resulta que no solamente no se enferman, sino que también viven más tiempo. Cuando uno tiene las defensas altas o las defensas que a uno le funcionan, uno vive más tiempo. ¿Por qué? Porque el cuerpo está en armonía, porque todo funciona, porque las defensas están combatiendo el azúcar alta, el colesterol, la diabetes, los virus, parásitos, bacterias, y lo mantienen a uno más sano, y uno tiene menos problemas de salud y extiende más su vida y lógicamente se encuentra más sano. Así que si usted puede consumir sábila con miel a diario, le recomiendo que lo haga. No me pusieron una foto que yo hubiera querido que me pongan, que voy a hablar justamente ahora de ese tema ahora. Like al video. Pregunta, vamos a la pregunta, por favor. Y me está dando sed, me voy a tomar un poco de agua. Tengo mi bidón de agua que me lo acabo todo en un día. Vamos, pregunta. Vamos acá. Me dice Mónica Salcedo, me está preguntando, doctor, ¿será que la sábila con miel la puedo utilizar yo para hacer un protocolo de belleza? Justamente quería hablar de eso. Buena pregunta que usted me está haciendo. Mire, esta mujer que está aquí debe estar estresada porque su belleza no es lo que ella quería. Pero aunque no se ve mal, digamos, pero igual debe estar estresada. Yo le voy a decir una cosa. Hay remedios caseros, hay alimentos, hay suplementos que usted puede tomar para no envejecer. Ahora, uno de esos que yo le recomiendo que usted ponga en práctica es la sábila con miel. Porque la sábila con miel, si usted la coloca en su piel, si usted se por así decir, se masajea la piel con sábila y miel, usted está limpiándola su piel y al mismo tiempo previniendo que aparezcan forúnculos, acné, problemas de dermatitis, problemas solares del sol, degeneración solar por los rayos ultravioletas, envejecimiento de la piel, arrugas, porque el aloe vera ha sido visto una y otra vez, mil veces, mejorando la salud de la piel. Si usted lo puede hacer y mezclar eso con aloe vera todos los días, colocárselo sobre la cara, colocárselo inclusive en el cabello. Yo necesitaría un poco porque se me cae el cabello, ¿verdad? Y ya se está cayendo, ya se me está yendo y la vida a uno se le va, ¿verdad? Uno puede utilizar la sábila con miel.

0: él para que le pueda ayudar. 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Todo eso lo puede a usted ayudar. 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Vamos, pregunta. Tengo una pregunta acá. Si pudieran pasármela, le agradecería. Me dice Sandra Cornejo, me dice, doctor, ¿es verdad que ayuda a exfoliar la piel? Es verdad, es cierto. Es cierto, ayuda a exfoliar la piel y al mismo tiempo ayuda a que la piel descascare, exfoliar, pero al mismo tiempo evita que se envejezca, evita que la piel se seque y le mantiene a uno hidratada la piel. Acuérdese que uno de los motivos por el cual uno se envejece es porque hay deshidratación de la piel. Hay gente que no toma agua, simplemente no toma agua. Y el hecho de no tomar agua a usted le va a crear problemas, así que tenga mucho cuidado con eso. Número 3, número 4, el cerebro. La sábila con miel, aquí lo tengo, la sábila con miel es una mezcla tan fácil de preparar, pero que al mismo tiempo le va a hacer tanto bien a su cerebro porque le baja el azúcar, le baja el colesterol, le mejora la sangre en general para que se oxigene el cerebro, le evita el envejecimiento. La aloe vera es una planta y la miel también, que tiene antioxidantes para frenar el daño celular en las células de todo el cuerpo, incluyendo del cerebro, y puede prevenir Alzheimer's, demencia y mucho más. Ay, doctor, yo no le creo, usted es un mentiroso, eso es mentira, porque usted se inventa las cosas, doctor. No me invento nada. Mire, el poder curativo de la aloe vera tiene glucomana, mejora la digestión, evita la proliferación de células, estimula la actividad de las células para que puedan crecer, tiene un efecto sobre la piel, es antiinflamatoria, mejora el sistema inmunológico, con eso comencé hablando, ¿se acuerdan que al comienzo? Es antitumoral, es laxativo, mucha gente no va al baño y teniendo aloe vera que lo pueden utilizar. Es antienvejecimiento, de eso hablaba hace poco, es antiséptico porque es mata bacterias, mata virus, mata parásitos. Número 7. Evita las infecciones, mata bichos, mata parásitos. Esa mezcla de aloe vera con miel fortalece tanto las defensas que ayuda a que la persona se mantenga sana. Por el simple hecho de consumir aloe vera, el cuerpo responde y identifica si hay algún parásito. Mire, le voy a decir una cosa. Una de las enfermedades más comunes que hay sobre la faz de la tierra, que los médicos nunca le dicen a uno que tiene, es el problema de los parásitos, los bichos, las bacterias. Si usted no se ha desparasitado últimamente, hágalo, porque corre el riesgo de tener parásitos y se va a enfermar y después le va a dar a usted cáncer y no va a salir. Ay, no, doctor, yo comía bien. Sí, lleno de bichos, lleno de parásitos, lleno de bacterias, no da. 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Like al video. Sigamos. Pregunta. Vamos. Me dice acá. Me dice Marisol, doctor, ¿será que puedo comer si tengo hipotiroidismo? Ningún problema. Le va a ayudar inclusive la miel a usted a mejorar su salud. Y la aloe vera también le va a mantener el metabolismo activo. La miel es buena para la tiroides. El aloe vera también. Un like al video. Un gran cariño, un gran abrazo. Y que Dios grandemente los bendiga.
1: Bueno, muy bien, información importante que nos estuvo compartiendo el doctor Landívar en el día de hoy, así que espero que haya sido de mucha utilidad para ustedes, en nuestros televidentes. Vamos a hacer una nueva pausa musical y al regreso juntos estaremos hablando de un nuevo tema. Ya volvemos.

0: Esa es la vaina.
1: Entonces vino Moncho Angarita y me dio esta canción, dedicada para muchos y muchas, porque nadie sabe lo que tiene hasta que se lo vea a otros. Esto que dice así.

Continuamos en las mañanas de Cayena, en vivo y en directo nuevamente con todos nuestros televidentes y seguidores, porque vamos a continuación a hablar de resulta, vamos a colocarnos en contexto.

hace un par de días, Ana del Castillo se vio a través de sus redes sociales, o incluso ella se permitió verse como un poco vulnerable, ¿verdad?, ante la vida y la situación que muy personal está viviendo. Ahora, ante todo esto, cierto que ella misma dio a conocer fotografías a través de sus redes sociales sobre ese nuevo proceso de la vida al cual está asumiendo desde ya, desde el primer instante, y que de pronto pues le tomó por sorpresa, algo que no esperaba, el estar embarazada, y que bueno, sus seguidores también se sorprendieron muchísimo. Recordemos que pues aquí comienza a jugar algo en la parte emocional, muy emotivo en la parte de la mujer, sobre todo, ¿verdad? Y bueno, aparte de otras situaciones que quizás también estará viviendo Ana del Castillo, muy reconocida cantante del género vallenato, y que bueno, no todo quedó allí, porque últimamente se ha hecho tendencia una imagen muy popular, en el que Ana del Castillo está acompañada de Andrea Valdiri. Andrea Valdiri la reconocemos por ser una reconocida influencer de la ciudad de Barranquilla. Ella vive en la ciudad de Barranquilla y bueno, muy amigas, se hacen llamar hermanas de la vida, y bueno, harían una cosa por la otra. En este caso, al conocer el estado de Ana del Castillo, que no es un estado delicado, quizás de salud, que entraría en riesgo, pero recordemos que hay situaciones cuando se trata de casos emotivos, cuando se trata de casos emocionales, pues la verdad las personas se sienten muy afectadas, se sienten en un choque de emociones, ¿verdad? Y más al conocer, digamos, que algún tipo de noticia que pues no esperaban y demás, que es lo que quizás está viviendo Ana del Castillo, entre otras situaciones que de pronto como que todo en un solo momento. Y ella necesita estar bien y su bebé necesita estar bien. ¿A qué llegamos? Aparte pues de lo que ya sabemos y que quizás ustedes han visto en las redes sociales, y si no, pues yo se los estoy contando. Mucho más allá de ello es que quedamos en un punto, ¿verdad? Y en el que uno, que muchas personas comienzan a decirse, o escuchamos últimamente, que esa es la fotografía total donde Ana del Castillo está con esta manta guajira. Esta es una manta guajira que bueno, le ha dado la vuelta a Valledupar tantas veces, y además vemos a la Mashi, a Andrea Valdiri también con una manta, ¿verdad? Acompañadas en el río Guatapurí, tomadas de la mano como muy buenas amigas y hermanas de la vida. Entonces, esta fotografía pues muchas personas las han compartido en sus redes sociales personales, en el que han posteado que las verdaderas amigas sí existen, de que por ellas creen todavía que la amistad existe. ¿Y por qué dirá la gente esto? Pues bien, entre tantos otros comentarios y opiniones que ha generado esta fotografía, especialmente esta, a través de las redes sociales. Teniendo en cuenta que estamos en el mes del amor y la amistad, pues muchas personas esperan, especialmente este mes, para celebrarlo en una fecha tan importante como lo es el 19 de septiembre, en este caso de este año 2026. Se reúnen amigos, se comparten regalos, se comparten momentos y bueno, fotografías y demás que siguen quedando para esa colección de momentos que se le llaman. Pero resulta que llegamos a otro punto con base a lo que ha estado ocurriendo con Ana del Castillo y en relación con Andrea Valdiri, y es qué tan dispuestos estamos nosotros a estar para nuestros amigos, para nuestras amigas, qué somos capaces de hacer por nuestros amigos. Aquí no se trata solamente, cuando hablamos de amistad, estamos hablando de esas personas cómplices, ¿verdad? De la vida, que nos guardan un secreto, que nos dan consejos, nos acompañan, nos ayudan, están en los buenos momentos, porque ahí están esos amigos, ¿verdad? Pero, ¿qué somos capaces de hacer por ellos? Aparte de lo que ya hemos mencionado, ¿verdad? Porque en realidad un buen amigo te guarda un secreto, que no vaya en contra
de la dignidad de la vida de alguien, ¿cierto? Eso es importante aclararlo. Pero un buen amigo te guarda un secreto, algo que tú le confíes. Puede guardarlo con tranquilidad, porque muy seguramente confía en ti también. Entonces, eso hace un buen amigo. Si tú vas y cuentas y hablas con alguien de algo y luego te enteras de, no directamente que fulanito le dijo, pero sí en ciertas palabras, tú entiendes que le dijo, esa persona no es tu amigo. Entonces, ten en cuenta ello. Por eso hoy vamos a hablar de qué eres capaz de hacer por un amigo. Volviendo al tema de la fotografía de Andrea Valdiri con Anael Castillo, pues resulta que Andrea Valdiri viajó, se trasladó desde la ciudad de Barranquilla al conocer la situación de Anael Castillo en la madrugada. Viajó en la madrugada hasta la ciudad de Valledupar para reencontrarse físicamente con Anael Castillo, estar cerca de ella, poder escucharla, poder abrazarla, poder compartir con ella. Ambas son lloronas, ambas son muy sentimentales, ambas son muy expresivas, así que muy seguramente tuvieron que haber pasado un buen momento a pesar de lo que quizás está viviendo Anael Castillo, que en su primer momento pudo haber pensado que era un mal momento, luego quizás lo asimiló de una manera distinta, como una gran bendición y de esos favores que sigue recibiendo Anael Castillo de Dios, ¿verdad? Entonces, volviendo al tema de estas dos mujeres, definitivamente dan una, digamos que una esperanza, una visión distinta a lo que se viene teniendo últimamente acerca de las amistades, porque pues muchas personas se dicen, no, es que ya amigos no hay, hoy en día uno tiene que ver quién uno puede sí confiar y en quién definitivamente uno tiene que tomar distancia, alejarse o estar incluso precavido, como con un amigo a quien tú consideras y le dices amigo de verdad, porque uno hoy en día le dice amigo a mucha gente, hasta el señor que no conocemos, amigo para aquí, amigo para allá, pero alguien que tú en realidad consideras tu amigo, ¿cómo vas a estar prevenido con esa persona y que en realidad no puedas confiar en esa persona cuando está en tu casa, cuando van a algún lugar, cuando van a planear algo? Para que tengamos en cuenta, ¿verdad? Entonces, esa confianza, ese vínculo que se establecen con los amigos y qué tan capaces nosotros somos de hacer algo por nuestros amigos. Andrea Valdiri, mucho más que exponerse en la madrugada en un viaje de la ciudad de Barranquilla hasta la ciudad de Valledupar, mucho más que eso, hizo presencia, ¿verdad? Para Anael Castillo, el estar presente con ella en un momento tan importante de su vida. No es un momento negativo, hay que verlo desde el lado positivo. En un momento muy importante para Anael Castillo, allí estuvo Andrea Valdiri, apenas se enteró, ¿verdad? ¿Qué pasa curiosamente en algunos casos? Que a veces esperamos que el ser querido, que el amigo de toda la vida, de la infancia, fallezca para entonces viajar de un extremo a otro y acompañar quizás a sus familiares, o muchas veces se dicen para darle el último adiós. Entonces, a veces se espera esos momentos para hacer esas cosas por quienes en algún momento en vida fueron nuestros amigos o nuestros grandes amigos. Entonces vamos a estar recordando a continuación algunas cosas que quizás algunas personas harían por sus amigos. Y usted va a tener en cuenta si de pronto usted ha hecho eso o más por sus amigos. Y por supuesto, si sus amigos han hecho esto de lo que vamos a estar hablando ahora por usted, o han hecho mucho más que ellos. Entonces reconocemos que hay amigos que viajan por horas, ¿cierto? Como Andrea Valdiri, por Anael Castillo, que viajan por horas para estar presente, para acompañar, para apoyar a ese amigo que de pronto está pasando un momento difícil, que está viviendo una nueva etapa de su vida. Por ejemplo, cuando un amigo te invita a su boda, quizás es porque eres muy especial. Así vivas en Santa Marta, Barranquilla, Cartagena, Medellín, Bogotá, Cali, cualquier lugar de Colombia, hablemos de Colombia, y te extiende la invitación, es porque eres muy especial seguramente para esa persona, ¿verdad? Y te invita. Y muchas veces, ¿qué hacemos? Es que estamos muy lejos, pensamos en los
en los gastos, en lo que nos vamos a demorar viajando, en lo que nos vamos a gastar. Y no pensamos en realidad en la satisfacción y el reencuentro con esa persona que además nos ha invitado en un momento especial de su vida. Puede ser una boda, puede ser en algún otro tipo de celebración como graduación, porque siguió en el tema de la educación, porque quizás el bautizo de su hijo, porque hay algo más para celebrar, pero te tiene en cuenta. Entonces, no solamente en los difíciles momentos, sino también esos amigos que viajan en los buenos momentos, se trasladan de un lado a otro para acompañar, para estar y para celebrar también con y por esa persona. Llegamos a otro punto muy importante y es el prestar dinero. Hay amigos que de pronto evitan prestarle dinero a otros amigos porque no quieren perder la amistad, porque aseguran muchas cosas, pero resulta que si han, digamos que compartido esa amistad durante tiempo, digamos meses, años y muchos años o décadas incluso, muy seguramente no va a ser tan difícil el prestarle dinero si está, por ejemplo, atravesando una emergencia, si está necesitando algo de dinero para alimentarse, para saldar una deuda que de pronto le tiene demasiado preocupado, que no le deja dormir, que no le deja la tranquilidad. En fin, hay personas que tienden la mano y hacen ese gesto por su amigo o por su amiga y es prestarle dinero, ¿verdad? Si está a su alcance. Eso también es otro punto, si está a su alcance. ¿Qué más harían los amigos por sus amigos? Por ejemplo, acompañarlo a una cita médica o realizar un trámite importante, ¿verdad? No solamente los amigos están o se cuenta con los amigos para salir a compartir bebidas, compartir comidas, compartir compras y demás, sino incluso hasta para acompañarles en citas médicas, para asistir a una cita, para realizar algún trip, algún tipo de trámite, para algo, ¿verdad? Incluso hasta en momentos de urgencias, contactamos al amigo, me voy de urgencia, vas conmigo, me puedes acompañar, sí, no, ok. Y muy seguramente ese amigo de la nada está allí también acompañándote en algún tipo de urgencia. O por ejemplo, no solamente en los momentos tan difíciles de la vida, sino cuando ese amigo celebra que se va a mudar a su apartamento nuevo, a su casa nueva, y que esos amigos están para ayudarle incluso a mudarse. Le ayudan a organizar todo, le ayudan a bajar todo ese trasteo y acomodar incluso hasta las cosas en el hogar de su amigo. Entonces, todo eso son pequeñas cosas, ¿verdad? De la vida, del día a día, pero que los amigos de la vida están allí para, no es obligación, pero están allí y justo aparecen en esos momentos que más se están necesitando. Por ejemplo, el defenderlo cuando alguien habla mal de él. Si sabes que de pronto es algo injusto, cuando conoces o escuchas que está siendo señalado por cosas que no son en realidad. Entonces, tú como ese buen amigo, ¿qué haces? Lo defiendes y dejas su buen nombre, ¿verdad? Porque están diciendo cosas que en realidad no son. No es porque te caiga bien, no es porque están diciendo cosas que muy seguramente no son ciertas. Entonces, un buen amigo definitivamente te va a defender a, ¿cómo es que se dice?, a pecho y a espada. Te va a defender donde sea y con quien sea. Eso hace un buen amigo. A capa y espada. ¿Y yo qué dije? A pecho y espada. Ay, no, yo con mis dichos. Pero bueno, a capa y espada te va a defender un buen amigo. ¿Qué más? Un buen amigo además celebra tus logros, ¿verdad? Aunque estés atravesando un mal momento, un amigo va a estar ahí para celebrar tus logros. Aunque él está atravesando un mal momento en su vida, va a estar con una buena actitud muy seguramente para celebrar contigo. Un buen amigo puede perdonarte
algún tipo de error, algún tipo de falla, si reconoces, si ambos reconocen que es algo sincero y que están

0: dispuesto a mejorar y a fortalecer esa relación, ¿verdad? Porque no podemos olvidarnos de que no somos perfectos. Entonces, un amigo siempre va a estar ahí para tenderte la mano cuando quizás muchos se han ido por cualquier razón que tú estés viviendo, ese amigo va a estar ahí. Entonces, ¿qué eres capaz de hacer por un amigo, por tus amigos? ¿Y qué han hecho tus amigos por ti? A veces no necesitamos tener mucho para ser buenos amigos. Espero que les haya gustado mucho el tema del día de hoy, que les haya ayudado mucho y que aprendamos a ser amigos de nuestros amigos, que podamos ser honestos, sinceros y sobre todo leales. Siendo las 12 en punto del mediodía, quiero agradecerles a todos ustedes que nos estuvieron conectados con nosotros en ese día aquí en las mañanas de Cayena. Deseo que tengan un feliz resto de día, que Dios les bendiga mucho. Invitarles para que mañana nos volvamos a conectar desde las 10 de la mañana hasta las 12 en punto del mediodía. Por lo pronto, chao, chao.
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4: Muy buenos días tengan todos ustedes. Bienvenidos a disfrutar de una hora cargada de información, una hora cargada de noticias importantes en El Tren de la Mañana, el informativo con el que se despierta Fundación para estar bien informado. 7:07, 3 del mes de septiembre del año 2026. Como siempre, con la bendición de Dios, listos y dispuestos para entregarles una mañana cargada de información. Don Ángel Medina Castro, muy buenos días.
5: Buenos días, Yacir, Flavio, al igual que Vladimir, a toda la audiencia de RT en Aracataca, Fundación Pibijay, Riohacha, Montería y los hermanos en el departamento del Chocó. Sean todos bienvenidos.
4: A esta hora de la mañana, 7:07, vamos con el desayuno espiritual, don Vladimir. Desayuno espiritual a esta hora de la mañana con el pastor Luis Fernando Zabaleta.

Hola, ¿qué tal? Que el Dios Todopoderoso te bendiga en esta maravillosa mañana. Mira la palabra con la que te quiero bendecir en este día. Dios es nuestra fortaleza. Escucha.

0: Dios es nuestra fortaleza. Dice Isaías en el capítulo 40, versículo 29. Él da esfuerzo al cansado y multiplica las fuerzas al que no tiene ninguna. ¿En alguna ocasión has sentido tirar la toalla? Nosotros coloquialmente decimos tirar la toalla cuando queremos desistir de algo, no sé, de pronto del trabajo, de pronto de alguna labor física, o de pronto puede ser en el matrimonio, o puede ser en la crianza de tus hijos, o con alguna relación o asunto en el que te sientes fatigado. Y muchas veces decimos, ya yo como que más bien tiro la toalla, quiero desistir y no quiero avanzar con esto. Nos sentimos cansados, sentimos que no tenemos fuerzas, nos sentimos incapaces de seguir avanzando, de seguir peleando. Sentimos como que las fuerzas se nos van, como que viene el agotamiento, como que perdemos el sueño, la paz, la tranquilidad. Sentimos como que se nos va el aliento. Pero sabes, en esta mañana es esta palabra con la que hoy te levantas, la palabra de Isaías en el capítulo 40, versículo 29. ¿Por qué? Porque esta palabra es precisa para esta mañana y para tu situación. Porque Dios te está diciendo que Él es el que da esfuerzo al cansado. Querido amiga, querida amiga, querido amigo, tal vez tú estás diciendo, es que no puedo más, es que lo he intentado muchas veces, es que para qué volverlo a hacer. Yo te quiero decir, vuélvelo a intentar, pero vuélvelo a intentar con Dios. Levántate en el nombre de Jesús. Ve a la presencia de Dios, porque Dios es el que te va a dar las fuerzas para que venzas en su nombre. Lo que no pudiste lograr en tus fuerzas, ahora lo vas a lograr en las fuerzas y en el poder del Dios de los cielos. Él está diciendo, yo soy el que da esfuerzo al cansado. Tú que estás agotado, Dios te da fuerzas, Dios te da fuerza, Dios te reanima. Dios te coloca allí en tu cuerpo, en tu ser interior. Dios coloca nuevas fuerzas. Y dice, mira lo que dice. Y multiplica las fuerzas al que no tiene ninguna. En esta mañana, Dios está multiplicando esas fuerzas. Las fuerzas tienen que ver con habilidades, con ideas, con aquellas ilusiones que se han perdido. A veces en la mente no fluyen las cosas, no hay idea, no hay dirección. Pero Dios empieza ahora a traer ideas, ideas frescas, ideas nuevas de cómo salir adelante. Es su presencia. Por eso dice, multiplica las fuerzas al que no tiene ninguna. Perdiste todo. Hoy el Señor empieza a traer nuevas ideas. Hoy el Señor empieza a sembrar en tu corazón esos proyectos nuevos, y empiezan a fluir en tu ser nuevas ideas, ideas de trabajos, ideas de proyectos, emprendimientos, cosas que nadie jamás ha hecho. Tú las harás en las fuerzas que Dios te da. Y estas fuerzas son nuevas ideas, cosas extraordinarias que el Señor va a hacer en tu vida. Así que recuérdalo, Dios es nuestra fortaleza, porque Él es el que da esfuerzo al cansado y multiplica las fuerzas al que no tiene ninguna. Que Dios te bendiga en esta preciosa mañana y que puedas sentir las fuerzas de Dios entrando en tu ser y levantándote en el nombre de Jesús. Recuerda que hoy también te habló tu amigo el pastor Luis Fernando Zabaleta. Hasta una próxima oportunidad.
1: Muchísimas gracias, pastor, por su desayuno espiritual a esta hora de la mañana.
2: Ahora nos vamos para el búnker de las noticias desde Santa Marta con Junior Beltrán Rodríguez.
3: Aquí el búnker de las noticias desde septiembre. Hoy es jueves, Día Mundial de la Higiene. Algo importantísimo para mantener la salud, siempre estar bien aseado. La higiene en casa también, la salud. Una ciudad aseada, que es la que nos hace falta en la ciudad de Santa Marta. 27 grados centígrados, 32 grados más tarde vamos a tener. Probabilidades de precipitaciones de lluvias en la mañana, mediodía. Velocidad del viento de 12 kilómetros por hora, ráfagas de 26 kilómetros. Cielo está nublado. Mucha atención a las noticias. Un abogado que se opuso a un atraco enfrentándose a dos sujetos armados en motocicleta resultó gravemente herido de un disparo en la cabeza. En hechos ocurridos en sectores del barrio Bavaria, el parrillero disparó a la víctima, que fue trasladada a una clínica donde lucha por su vida. Conductor de un taxi falleció esta madrugada al parecer al interior de un vehículo, víctima de un infarto mientras laboraba como Samir Alberto Salazar Macena. Fue identificada esta persona, cuyo cuerpo fue trasladado a una clínica pensando que estaba vivo, pero no, llegó sin signos vitales. El hecho se registró esta madrugada. Ataque sicarial de a una víctima mortal en Gaira, identificado como Alberto Emilio Cárdenas Ariza, conocido como El Millón. Este se encontraba al interior de un billar cuando fue atacado por dos sujetos que lo interceptaron y le dispararon. Otro ataque a bala. Esto fue en Fundación, en un parque de Fundación Magdalena. Dejó una persona muerta en el barrio Los Rosales. La víctima, identificada como Junior Viloria, fue atacada por tripulantes de una motocicleta que le dispararon hasta acabar con su vida. Bueno, el alcalde del municipio de Pijiño del Carmen, Orlando Machado Machado, llegó a nuestros estudios para hablar y defenderse sobre unas denuncias que le han hecho en los últimos días en redes sociales, donde lo señalan de haber realizado dos contratos por un mismo propósito, que es el mantenimiento de un banco de maquinaria. Entre otras cosas, este municipio es el único que tiene un banco de maquinaria para sus vías. Este municipio es muy disperso. Alcalde, ¿usted qué tiene que decir a eso?
4: Yo no he hecho dos contratos para esa misma, para ese mismo banco de maquinaria amarillo. Es ahí donde se fundamenta lo tendencioso y lo calumnioso de esa denuncia. Hice dos contratos, sí, uno por menor cuantía para atender, hacer el mantenimiento al banco de maquinaria verde o agrícola en el mes de marzo.
5: ¿Qué es una cosa?
4: Que es una cosa. E hice ahora en agosto un contrato para el mantenimiento del banco de maquinaria amarilla, cuyo propósito es, tiene otras funciones.
3: Bueno, ese es el alcalde del municipio de Pijiño del Carmen hablando sobre este tema candente en el sur del departamento del Magdalena, que se prepara Pijiño para la colocación de la primera piedra de tu nuevo hospital, que será construido por el gobierno departamental en un lote que se dio la alcaldía. Esta primera piedra será colocada el sábado en un acto especial en el municipio de Pijiño que estaremos cubriendo. Bueno, la seguridad en el departamento del Magdalena fue analizada en las últimas horas en una importante reunión de la gobernadora con los mandos militares. Al cabo de la reunión, escuchemos a la gobernadora.
6: Acabamos de terminar una reunión de seguridad con el comandante de la primera división, José Perdomo, el coronel de la segunda brigada, Gustavo Díaz, con el coronel Martín, del comandante de policía departamental, y nuestra secretaria del interior. Pero también nos acompañó en esta reunión la señora viceministra de defensa, y también hemos articulado con el viceministerio de justicia y el señor ministro de justicia. Aquí hay unos puntos claves a resaltar, y es el plan de acción conjunto para trabajar y combatir la delincuencia y a los GAOs del ejército con la policía, pero también fortalecer toda la área de fiscalía.

0: y pues en la vía que sale desde el Difícil, en el campo del Difícil hacia Alejandría, hacia el sector de los contenedores, también un grupo interceptó, un grupo armado de las autodefensas conquistadores de la sierra, un camión cisterna al cual le disparó y pintaron consignas alusivas a esta entidad, a esta situación que se presenta en el departamento del Magdalena. Así que se está trabajando en conjunto con las Fuerzas Armadas, la gobernadora, que ayer también inauguró los Juegos Intercolegiales Departamentales, un éxito total en esa inauguración. Bueno, nombre identificado como Daniel Bravo Arias fue detenido por unidades del Gaula de la Policía Metropolitana en Santa Marta, en coordinación con la Fiscalía, luego de que se reactivara una orden de captura en su contra por tras el cierre de los diálogos de paz. Esta captura se realizó en el corregimiento de Huachaca, en el departamento del Magdalena. Elena. Es la información que estamos entregando a esta hora. Vamos a los que me están llamando. Hombre, sí, tenemos una entrevista bastante larga con el alcalde Machado sobre muchos temas y sobre este señalamiento que se le hace. Y eso será difundido en nuestras redes sociales. Pero bueno, y tratamos un poquito de la defensa que hace el alcalde de su obra y de estos contratos. Una maquinaria que él tiene allá, que está dispuesta para trabajar en las vías del municipio, un municipio bastante disperso, y donde se han presentado pues algunas denuncias sobre este contrato por 317 millones de pesos, de los cuales el 20% del contrato va para impuestos de la misma alcaldía, así que es por menos dinero para tener pues estos recursos y tener la maquinaria lista para hacer estas obras de vía, perfilamiento de vías y todos los trabajos que se hacen también a nivel de los campesinos, haciendo los pozos, habilitando los pozos para el agua en este intenso verano. Así dijo el alcalde. Esta es la información desde Santa Marta con Junior Beltrán Rodríguez en esta mañana en tiempo real. Más informado, más temprano. Dios bendice al Magdalena.
1: Junior, por toda su información desde la capital del departamento del Magdalena, a esta hora de la mañana queremos saludar a las personas que están conectadas con nosotros hasta a través de nuestras páginas de Facebook de Infórmate Magdalena y de Cayena Televisión. Vamos a saludar a Ana María Amel, quien está conectada con nosotros a esta hora de la mañana. Hermes Arrau, también conectadísimo con nosotros. Mi primo Omar González, quien está en los Estados Unidos, también un saludo especial a esta hora de la mañana. Don Flavio Alberto, muy buenos días.
2: Buenos días, Yacir, y buenos días para todas las personas que a esta hora nos están amplificando a través de la televisión, la radio y las redes sociales en Colombia y el mundo. 7.21. Oiga, le cuento que el dólar para el día de hoy se ha mantenido oscilando entre los 2.50 y entre los 100. Está en 151, 3.151 el dólar.
1: ¿Oyó? Va a la alza, ¿no?
2: Ayer estaba un poquito más elevado, bajó un poquito. 3.151 el dólar. Y el clima para Fundación, 23 grados centígrados, con probabilidad de precipitaciones del 0%, humedad del 80% y viento de 3 kilómetros por hora.
1: Bueno, ¿qué se celebra hoy?
2: Se celebra
1: el Día de la Higiene. Por aquí estamos
2: el
1: viendo.
2: Día Mundial de la Higiene. Se conmemora el día 3 de septiembre en distintos países, con énfasis en la importancia de la higiene personal. Hay que bañarse, hay que restregarse. Antes uno buscaba el propio estropajo. ¿Ah? Se ve que Don Ángel tenía su pilita ahí de estropajo.
1: Ahora lo haré, nah, que es crema exfoliante, Don Ángel.
2: Ahora yo veo los videos, los pelados tiran al agua así. Y hacen así, le sacan el cisá, ¿sí me entiende? Don Blayo. Bueno, la fiesta de San Marino y de la República, y también las conmemoraciones relacionadas con la victoria sobre Japón en la Segunda Guerra Mundial.
1: Don Ángel, ¿qué dice la prensa departamental?
3: Bueno, destaca primera baja en el gabinete del doctor Abelardo de la Espreya. Se retiró Vivian Morales y va a llegar Ilva Miriam Hoyos. Ecopetrol acusa a Cabildo de Taganga de extorsión por consulta previa. Gobierno buscará cambios a consulta previa. Santa Marta lleva su voz a la red de ciudades del Banco Internacional de Desarrollo.
2: Oye, mira ese tipo de situaciones así, yo no sé qué pasa también. O sea, la gente criticaba en el tiempo del presidente Gustavo Petro que estaba iniciando el proceso y habían varios cambios inmediatamente en el gabinete. Ahora también se está presentando acá.
3: Eso es normal.
2: Eso es normal. Sí, pero ¿por qué? Si se le da.
1: Porque Flavio están buscando. O sea, eso es como si trajéramos otra
2: persona. Es como encargado.
1: No. Trajéramos una persona aquí y no encajara dentro de lo que estamos haciendo. O sea, si no nos funciona la pieza, debemos cambiarla.
2: Pero ¿cómo uno va? ¿Cuántos días lleva de?
1: Por eso, pero al presidente no le parece.
3: Lo que pasa es que al gobierno.

0: comienzo se hacen algunos arreglos, entonces con esa persona que se hacen el arreglo se llevan a esa posición, pero lo que dice Radita es cierto, de pronto no da la medida exacta.
1: O sea, no, de pronto tiene una diferencia. Claro. De pronto ella tiene un pensamiento y el jefe de cartera o el presidente de tiene la República otro. Tiene otra. Entonces ahí hay un...
2: Pero a lo donde voy es que, hombre, yo voy a colocar, para yo colocar a alguien a hablar en el micrófono, primero he debido escucharlo, analizarlo, evaluarlo, para poder yo traerlo a los micrófonos. Es donde voy. O sea, parece que fuera ese tipo de encargo solamente. Ah, yo te doy las... Eso es lo que no me parece de ninguna...
1: Sí, de ninguna...
0: Recuerde que estamos en Colombia y esa es la política nacional. Sí. Encargos, compadrazgos...
1: Y demás. Siete...
0: Se la dejo ahí.
1: 7:24 a.m, don Flavio. Ubíquese en el tiempo y en el espacio, que no es el periódico. Ahí le acabé de poner que está. De ahí vamos en línea... hacia debajo, ahí la tiene.
2: Listo, vamos, sí, tomando y capando como Armando.
1: 7:24 a.m, a esta hora de la mañana entramos en materia noticiosa. Atención, porque un atentado a bala dejó un joven sin vida en el municipio de Fundación.
2: Oído un nuevo hecho de violencia sacudió la tranquilidad de los barrios Rosales, donde fue asesinado un joven Junior Viloria, de 21 años. De acuerdo con las versiones preliminares, el joven se encontraba en el sector del parque cuando habría sido abordado por sujetos que, sin mediar palabra, le dispararon en repetidas ocasiones y posteriormente huyeron del lugar. Personas que se encontraban en la zona auxiliaron a la víctima y la trasladaron para recibir atención médica. Sin embargo, lamentablemente llegó sin signos vitales. Las autoridades adelantaron las investigaciones correspondientes para esclarecer los hechos. 7:25.
1: Lamentable noticia. 7:25. Ángel Medina Castro.
0: Primera baja en el gabinete del doctor Abelardo de la Espriella. Se retiró Vivian Morales y en su reemplazo llega Ilva Miriam Hoyos. El presidente Abelardo de la Espriella anunció el nombramiento de Ilva Miriam Hoyos como nueva ministra de Educación Nacional luego de aceptar la renuncia irrevocable presentada por Vivian Morales, quien dejará el cargo el próximo 7 de septiembre.
1: Bueno, más noticias a esta hora de la mañana. Anoche, en la noche de ayer, se presentó otro atentado a bala o un intento de robo, es materia de investigación, en el barrio Simón Bolívar. Esto dejó como saldo una persona herida, don Flavio Alberto.
2: Atención, el hecho de violencia se registró durante la noche de este miércoles en el barrio Simón Bolívar, en Fundación Magdalena, donde un joven identificado preliminarmente como Ronald resultó herido con arma de fuego. Según la información conocida, el joven se movilizaba en inmediaciones del colegio Simón Bolívar cuando ocurrió este ataque. Personas que se encontraban en el sector le prestaron los primeros auxilios para trasladarlo hasta el puesto de salud de Paz del Río. Posteriormente, debido a las lesiones, fue remitido en ambulancia al Hospital San Rafael de Fundación, donde permanece bajo atención médica. 7:26.
1: Más noticias a esta hora con don Ángel Medina Castro.
0: Por consulta previa, Ecopetrol acusa a Cabildo de Taganga de extorsión. Sin ese acuerdo protocolizado, no podrá tramitarse el permiso ante la Autoridad Nacional de Licencias Ambientales, ALNA, ni sacar ese gas natural del fondo del mar. Ese es el cuello de botella, enfatizó Ecopetrol. Las declaraciones de directivos de Ecopetrol y Petrobras abren presuntas exigencias económicas de la comunidad indígena de Taganga durante proceso de consulta previa encendieron las alarmas alrededor del futuro del proyecto Sirius, considerado el descubrimiento de gas natural más importante de Colombia en las últimas décadas y una de las iniciativas energéticas de mayor impacto para el país.
1: 7:28. Vamos a refrescar un rato, don Flavio, don Ángel. Ayer se vio, se volvió tendenciosa una escena que hubo, creo que fue con los senadores, si mal no estoy, don Vladimir nos regala el video para que usted vea lo que pasó. Esto lo hizo Norma Hurtado Sánchez. Se le fue la paloma, don Ángel, como dicen por ahí. Ayer ya vamos a mirar para entrar en el refresh. 7:28, don Flavio. ¿Quiénes conectados a esta hora de la mañana?
2: Bueno, están conectados nuestros amigos del municipio de Aracataca, en especial para don Gustavo Pérez. También le mandamos un abrazo para nuestros amigos patrulleros de la policía, para su capitán, que está en este momento en pleno uso de las facultades, ejerciendo en todo el sector del el municipio de Aracataca, para ellos que están a esta hora conectados a través de las redes sociales.
1: Esto dice: un particular momento se vivió en el miércoles durante un debate de control político en la Comisión Séptima del Senado, cuando la senadora vallecaucana Norma Hurtado Sánchez tuvo un lapsus al referirse al presidente de la República. Si lo tienes por ahí, por favor, vamos, regálalo, que aquí como los ciegos, vamos a los ciegos porque el monitor se fue. Vamos a escuchar lo que dijo la senadora.
3: Dentro de tanta incertidumbre, señor ministro, y con el mayor respeto para el gobierno del presidente Gustavo Velardo de la Espriella, quiero decirle que ¡Ay! Perdón, para el gobierno del presidente, perdón, calmaos.
4: 4 años.
3: Perdón.
1: Un pequeño... Vamos a... Vladimir, por favor, cierta la
3: mano. Yo respeto para el gobierno del presidente Gustavo... Dentro de tanta incertidumbre, señor ministro, y con el mayor respeto para el gobierno del presidente Gustavo Velardo de la Espriella, quiero decirle que ¡Ay! Perdón, para el gobierno del presidente, perdón, calmaos.
4: 4 años.
3: Perdón.
1: Generó un poquito de risa en la Comisión Séptima del Senado de la República.
2: Sí, ¿ah? Señor, sí.
1: La señora ahí se...
0: Claro,
1: se...
0: eso pasa siempre. Mire que a inicio de año usted comienza...
1: Con el número.
0: A repetir primero de enero del año 26. Ya usted, el otro, viene el próximo año... Y pone el mismo del año 26.
1: Sí, tiene razón. 7:31. Uy, don Ángel, pura chequera. 7:31, seguimos con noticias. Hombre, una mujer pide la eutanasia, lleva 20 y tantos años, más de 80 y tantas cirugías, y pide, por favor, que le autoricen la eutanasia.
2: Sumergida en entre el dolor y la tristeza, así ha transcurrido la vida de María Consuelo durante más de 26 años, luego de enfrentar graves complicaciones de salud tras ser atacada con ácido en Bogotá por su expareja sentimental. Su doloroso testimonio conmovió a todo un país. La mujer de 58 años se ha sometido a por lo menos 80 cirugías y ha permanecido hospitalizada durante más de 3 años, y ante el agotamiento físico y emocional provocado por su condición, María Consuelo solicitó la eutanasia, procedimiento que fue autorizado por la EPS Capital Salud. La entidad manifestó que la mujer cuenta desde hace 4 años con la autorización para ejercer su procedimiento. Se precisa que actualmente no se encuentra a la espera de una autorización para acceder al procedimiento. La decisión hace parte ya de su voluntad y el ejercicio de su derecho a morir dignamente, sostuvo la EPS.
1: Ayer también vimos, con motivo y relacionado con esta noticia, Arturo Calle le va a donar o le donó una casa a esta mujer, porque bueno, también aparte un tema ahí económico que también la agobia, lleva 87 cirugías, esto tiene más de 20 y algo de años, don Ángel, 24 años, que esta mujer viene padeciendo con todo este tema que le ocurrió, y bueno, ayer pedía eso, y Arturo Calle, pues dijo que él le donaba una vivienda para que ella tuviera una vivienda.
0: Eso está muy bien por parte de la persona que tienen bastante oportunidad, tienen la parte económica ya definida, darle la oportunidad a estas personas. Ojalá que, hombre, si las autoridades dicen sí o no, ya eso es cosa de cada quien, pero Está cansada,
1: sí, señor, agobiada, imagínese.
2: Sí, señor. Bueno,
1: mire cómo tiene que estar con unas mangueras puestas por
2: tremendo,
1: aquí y demás. 7:33, cuénteme, don Flavio.
2: A las 7:33 te doy un pequeño resumen para los que van llegando. Atención, las noticias más virales de este jueves 3 de septiembre. Mañana viernes toca recoger a don Lucho, don Luis Manuel, todo el fin
1: sí.
2: de semana.
1: Oiga, si está usted, va a tener un fin de semana entretenido.
2: Bacano, sí, señor. Bueno, recordamos la noticia más importante: tembló en Chocó, se registró un nuevo sismo durante la madrugada. El Servicio Geológico Colombiano informó sobre este movimiento en el Chocó. Por otra parte, cambió el Ministerio de Educación, lo había anunciado don Ángel. Vivian Morales renunció al cargo y Miriam Hoyo fue la anunciada como su reemplazo. Pasaporte fue suspendido temporalmente el convenio entre la Cancillería y la Imprenta Nacional relacionado con la expedición de pasaporte. Así que el que está buscando por ahí todavía no hay posibilidad. Entre las más noticias de seguridad, el gobierno anunció que prestará presentará ante el gobierno y ante el Congreso un estatuto antiterrorista en medio de la situación de seguridad de distintas regiones. Continúa en Chocó siendo, con la atención de las consecuencias del terremoto, la magnitud 7.4 ocurrido el 10 de agosto, se reportan ya más de 110.000 damnificados. 110 damnificados, 10.000.
1: 7:34, don Ángel Medina, noticias.
0: Si se viera, cada partido es una final. Sebastián Viera, nuevo técnico del equipo barranquillero, presentado como el técnico del Junior de Curramba, asumió el reto y con emoción y responsabilidad el histórico arquero rojiblanco aseguró que cada partido será un examen y una final debido a la necesidad de conseguir resultados. Su propuesta contempla presión alta, bloque corto y fútbol dinámico. Debutará este sábado ante Jaguares en el estadio Romelio Martínez de Barranquilla. Tiene para salir con pie derecho.
1: Me asusté, sí, señor, cuando el señor Ángel dijo con la presión alta. Yo de mierda. Y era vino.
2: Don Yaciri y don Ángel, en el resumen internacional nos vamos a qué está pasando en el mundo. La guerra en Estados Unidos seguirán, continúan los ataques y la tensión alrededor del estrecho de Hormuz. Irán reportó 18 muertos y 142 heridos por los ataques estadounidenses. Por otra parte, Rusia y Ucrania, Vladimir Putin afirmó que las amenazas contra la aviación civil dificultan posibles negociaciones de paz. Ucrania ataca con drones. Rusia aseguró haber derribado 416 drones ucranianos durante la noche, más de 60 de ellos cerca de Moscú. O sea, ha estado la gente de Ucrania acercándose cada vez más.
1: Paso lento, pero sí, ahí van llegándole.
2: Sí, señor. Ahí, bueno, en Nepal el balance de la devastadora riada aumentó a 1.252 muertos y 216 desaparecidos.
0: Bueno, la mayoría de esos desaparecidos,
2: desafortunadamente.
1: Sí, señor.
2: Estados Unidos, una jueza federal bloqueó el último intento de Donald Trump de limitar la ciudadanía por nacimiento. ¿Cómo la ve usted? Y Trump y Harry y Meghan, Trump volvió a generar polémica al hablar del príncipe Harry y Meghan y su regreso al Reino Unido. Es un pequeño resumen de las noticias más importantes, las que se hacen viral en el mundo.
1: 7:37, volvemos al plano nacional, donde en Ocaña, norte de Santander, un atentado ayer dejó 3 personas sin vida, don Flavio.
2: Momentos de terror se vivieron durante la mañana de este miércoles 2 de septiembre en el barrio Juan 23, en Ocaña, norte de Santander, donde un enfrentamiento armado dejó un trágico saldo de 3 personas fallecidas y 2 uniformados de la policía heridos. De acuerdo con las primeras informaciones, las autoridades recibieron un llamado de emergencia por una situación que inicialmente relacionaba a un presunto caso de extorsión dentro de una vivienda. Sin embargo, otras versiones oficiales señalan que la alerta estaba relacionada con un posible hurto, por lo que las circunstancias exactas de lo ocurrido continúan bajo investigación. Al llegar los uniformados al lugar, se habría desatado un intenso intercambio de disparos con los presuntos delincuentes. En medio de los hechos murió una mujer que se encontraba en la vivienda y uno de los presuntos responsables, posteriormente un menor de 13 años identificado en varios reportes como Chrysler Alejandro Barrio RU. Falleció debido a la gravedad de las heridas que sufrió durante la balacera. Además, dos integrantes de la Policía Nacional resultaron heridos y fueron trasladados a un centro asistencial para recibir atención médica.
1: 7:38, más noticias con Ángel Medina Castro.
0: Por riesgo de seguridad, magistrados pidieron medidas de protección por caso Kiko Gómez. El magistrado de la Sala de Casación Penal, José Joaquín Urbano Martínez, pidió protección para los integrantes de la corporación tras advertir un posible riesgo relacionado con la condena contra el exgobernador de La Guajira, Juan Francisco Gómez Cerchar, conocido como Kiko Gómez. Así que los magistrados pidieron medidas de protección por el caso Kiko Gómez.
1: 7:39. El atentado a bala en Santa Marta dejó una persona sin vida en un billar, en un establecimiento de billar en Santa Marta.
2: Alberto Emilio Cárdenas Arice salió a jugar billar y terminó muerto dentro del establecimiento. Un hombre armado llegó hasta donde se encontraba y le disparó en varias oportunidades y convirtió una noche de diversión en otra escena de homicidio en Gaira, uno de los sectores más poblados de Santa Marta. La víctima, conocida popularmente como Millón, fue atacada cerca de la medianoche entre el miércoles 2 y la madrugada de este jueves 3 de septiembre en un billar ubicado en la calle 6 entre la carrera 11 y 12. Según las primeras versiones conocidas, Cárdenas Ariza se encontraba compartiendo y jugando billar cuando apareció el atacante. El hombre habría ingresado al establecimiento, se acercó hasta su objetivo y sin darle oportunidad alguna de reaccionar, accionó el arma en repetidas ocasiones. Los disparos irrumpieron abruptamente lo que ocurría dentro del negocio y causó pánico entre quienes se encontraban cerca de Millón.
1: Bueno, más noticias a esta hora, 7:40.
0: Presidente se reunió con alcaldes. 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espacio con mandatarios de diferentes ciudades del país para intercambiar experiencias y estrategias orientadas a fortalecer la gestión pública y generar nuevas oportunidades de inversión para los 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
1: Don Flavio, vamos con un refresh a esta hora de la mañana. Le tengo un refresh para ver cómo le cae a usted o a don Ángel Medina Castro este refresh musical. No, señor. Juan Piña, Juancho Roy. Don Ángel,
0: el juez.
1: ¿Cuánto hace esta canción?
0: Eso, ese fue de 1976.
1: ¿Cómo se llama, Don Ángel? ¿Cómo se llama?
0: El Fuete.
1: El Fuete. Este es el refrán musical a esta hora de la mañana en Cayena Estéreo.
2: Bueno, Juan Piña, uno de los más importantes coristas, también cantante y creo que también compositor de la música.
0: Folclorista, y lo que pasa es que hablar de la familia Piña es hablar de músico de verdad, verdad, así como suena, de verdad, verdad.
2: Creo que una de las últimas grabaciones la hizo con
1: Silvestre Dangón.
2: Silvestre Dangón.
1: Sí, esta canción es de 1977, estaba Blacho peladito.
2: Sí, señor.
1: 1977, fue de Juan Piña.
0: Sí, sí. Eso fue, después vino la locura de Juancho Roy con
1: Diomedes Díaz. Pero este fue con Juancho Roy.
4: Sí, sí, claro. Al ser derrotado fácilmente fue
1: y creerían que...
0: Y Juancho Roy tocó el acordeón en La Locura, ¿recuerda? Y Juan Piña hizo los coros en La Locura.
1: Y no es tan solo este éxito vallenato, que creo que el éxito más grande de Juan Piña es La Rama del Tamarindo, don Ángel.
0: La Rama del Tamarindo.
2: No.
1: Pero él tiene otro éxito vallenato.
0: Claro.
1: Sí. Bueno, Este es el refrén musical a esta hora de la mañana.
0: Ese es el catre.
2: El catre.
1: La tumba catre. La tumba catre.
2: La tumba catre.
0: Yo di el catre.
1: Bueno,
0: el Juan Piña. El catre tumbado.
1: Juan Piña es el refrén musical a esta hora de la mañana en Cayena Estéreo. 7:43, don Flavio.
2: Bueno, hoy quiero desearle unas felicitaciones a un gran amigo que se encuentra de cumpleaños, un excelente técnico que dejó un legado importante por esta zona. Sí, se trata de el nacido el 3 de septiembre de 1949, entrenador argentino José Néstor Pekerman. Gran amigo.
0: Lo sacaron por la puerta de atrás la Federación Colombiana.
2: Tremendo.
0: Después de haber conseguido la mejor opción que ha tenido Colombia en un mundial, bueno, lo sacaron por la puerta de atrás porque no se prestaba para darle entrevistas a todo el mundo.
2: Hoy está de cumpleaños don José Néstor, le mandamos un abrazo cordial desde acá, don José Néstor. Ustedes sabemos que es muy seguidor fiel de nuestro programa. Y sabe también quién falleció un
0: tenía
2: día.
0: Tenía el parlante un poco arrotado.
1: Recalentado.
2: Oiga, ¿sabe quién falleció un día como hoy? Bueno, una figura del narcotráfico vinculada al llamado cartel de Medellín, nada más y nada menos que doña Griselda Blanco.
0: ¿Le decían cómo?
2: Le decían.
1: Así, Griselda Blanco se llamaba. Sí, hay películas, hay una, novelas,
2: sí,
1: y demás.
2: Sí, hay películas, tenía una, sí. La reina del creo que le llamaba algo.
0: Sí, sí, ella tenía un seudónimo.
2: Un seudónimo, sí señor. Bueno, 7:44, aquí pequeños daticos para que usted se culturice, sepa lo que ha sucedido en la historia.
1: 7:44, un hombre presuntamente habría golpeado un perro. Ángel, minutos después fue hallado sin vida.
0: El hombre.
1: Sí, señor.
2: Bueno, mire que el fallecimiento de Miguel Ángel Ríos en Córdoba, de 28 años, se produjo cerca de las 11:50 de la noche del domingo 30 de agosto en la vereda Santa Lucía, zona rural del municipio de Fusagasugá. El hecho fatal se desencadenó momentos después de que el joven fuera señalado por testigos de haberle propinado una patada a un canino en la vía pública. La agresión contra el animal motivó a dos ciudadanos a encarar de inmediato al joven para recriminarle su acción. La disputa verbal se intensificó hasta pasar a una agresión física en la que Ríos Córdoba sufrió una herida mortal con un objeto cortopunzante. A los pocos minutos de registrada la confrontación, la víctima quedó sin signos vitales en el mismo lugar de los hechos. Los integrantes de la policía acudieron al sector tras ser alertados por la comunidad y desplegaron un registro por los alrededores que permitió la captura de Sanabria Pérez, identificado como uno de los implicados en esta pelea.
1: 7:45, noticias, don Ángel.
0: Supersalud designa al séptimo interventor de Sanar. La Superintendente Nacional de Salud, María Andrea Godoy, posesionó a Javier Alonso Álvarez como nuevo agente especial interventor de la EPS en Sanar, en una nueva rotación de la dirección de la aseguradora del suroccidente colombiano, que ya acumula 4 años bajo medida administrativa y 6 cambios de gestor. Previos al nombramiento de Álvarez, contador público y magíster en administración con cerca de 2 décadas de trayectoria en dirección financiera del sector salud, se produce tras la destitución de Julio César Rey, el Comité de Medidas Especiales de la Supersalud, en sesión del pasado 31 de agosto, recomendó el relevo al evidenciar incumplimientos.
1: 7:47, una mujer fue arrestada en Ciénaga después de presunta violencia contra sus 3 hijos, don Flavio.
2: Así es, saludamos a esta hora con todo el cariño al municipio de Aracataca para Jefferson Granados. Estamos en noticias. Una denuncia puso en marcha una investigación que terminó con la captura de Marlis Marina Rada Ortiz, una mujer de 34 años señalada de protagonizar un grave episodio de violencia contra sus 3 hijos menores de edad en Ciénaga Magdalena. Los hechos se remontan al 5 de junio, cuando, de acuerdo con la investigación, la mujer habría sostenido una fuerte discusión con su compañero sentimental. Después de la confrontación se habría producido la agresión contra los niños de 5, los 7 y 12 años. La información recopilada por las autoridades señala que los menores habrían sido atados por el cuello con cuerdas que estaban sujetas a una de las vigas del techo de la vivienda. Uy, qué peligro, qué peligro. ¿Se escuchó esto? Mire, atados por el cuello con unas cuerdas que estaban sujetas a una de las vigas del techo de la vivienda. La gravedad de lo ocurrido llevó a que se iniciara un proceso judicial para determinar las circunstancias y responsabilidades de este caso. La investigación terminó en una orden de captura. Tenemos 7 de la mañana, 48 minutos. A esta hora queremos saludar a todo el personal que nos amplifica en el sector del mercado de Santa Elena, los vendedores. Ahí está, que en estos días estuvieron haciendo jornada de limpieza. Tienen eso bien elegante, bien higiénico. Hoy día de la higiene también.
1: Ah, bueno, qué sí, bueno. Vea, hace apología a lo que se está conmemorando el día de hoy. Don Ángel Medina, más noticias a esta hora de la
0: el
1: mañana.
0: Talento goleador colombiano se expande. Portugal, Arabia y Brasil tienen la mayor cuota goleadora del país en el 2026 con 51 goles. Luis Suárez, Roger Martínez y Kevin Viveros encabezan el top 10 de los jugadores colombianos con más anotaciones en el mundo durante este año 2026, según la cifra de Transfer Market. El delantero del Sporting de Lisboa suma 17 anotaciones en lo corrido del año, la misma que los delanteros del Al-Shabab Fútbol Club y Atlético Paranaense. El top 5 lo cierran Jason Guzmán del América de Cali, Carlos Bogotá del CD Platense de Zacatecoluca de El Salvador con 15 goles. Haider Asprilla y Andrei Estupiñán completan el grupo de jugadores que han alcanzado o superado la barrera de los 14 goles durante el año. Brian León, Luis Muriel y Edgar Medrano, todos con 13 tantos, cierran el listado de los goleadores colombianos.
1: Oiga, don Flavio, usted no tiene camiseta de su sobrino, no tiene camiseta, ¿no?
2: ¿Cómo? Sí, claro.
1: Sí tiene camiseta.
2: Sí, señor. Oiga, y le tengo un datito por acá.
1: De ¿cómo que Tinta Brava?
2: Sí, señor. Oiga, Luis Suárez ya se pronunció, ¿yo?
0: ¿Sí?
2: Sí, señor.
0: Oye, se la han montado, le están dando hasta con el balde del agua.
2: Sí, señor, Luis Suárez cambió sus abucheos por aplausos en el Sporting después del doblete que realizó contra Río Ave. Salió como jugador del partido, pero muy seriecito recibió el galardón. En su cara se mostraba el descontento porque dice que ha sido... Se la han montado.
0: Como dice uno popularmente aquí.
2: Que si monta un versículo, entonces ya le dicen pastor. Que si no quiere saludar a alguien porque no son amigos y no son compañeros, entonces porque ya es traidor. Porque club, varios, el manager intentó, como es su trabajo, venderlo a una mejor situación. Entonces ya los hinchas lo abuchean. Ya lo castigan porque se va, pero claro, no es la manera. Entonces ya han cogido a la mujer, han cogido a él. Ya Luis se cansó y dijo, bueno, lo que le voy a decir, que otra de las mentiras más, es que yo me voy del Sporting. Sigo en el Sporting, en estos momentos tengo la cabeza concentrada en el Sporting, y los que están intentando desestabilizar mi tranquilidad, pues no lo van a lograr. Es lo único que les digo.
1: Bueno, o si no, que se va para Cataca.
2: Si no, llamo a mi compadre Vladimir en la Cataca.
1: Oye,
2: dijo,
1: se va para el equipo.
0: Quema cuatro llantas.
1: Sí, señor. ¿Viste lo que se mandó a poner aquí?
2: Quiero decirle que eso es totalmente falso. Vladimir, simplemente ha sido jocosidad de nosotros, pero eso nunca ha pasado.
1: Oye, órale, hola. Mira lo que se mandó a instalar aquí. Es un visor, ahí conecta una cámara.
2: No.
1: Ahí conecta, eso es un plus. No. Ahí conecta una cámara.
2: Y aquí pueden ver en la parte esta acá cómo va la doble calzada en la vía de la Cataca.
1: Gran Blacho de Colombia. 7:52, como de película, una mujer llegó a una notaría, don Ángel, con cédula falsa y las huellas en silicona para vender un lote ajeno.
2: ¿Cómo la tiene?
1: Sí, señor. Ahí está.
2: Oye, llegó una notaría con cédula falsa. Una investigación de la policía permitió frustrar una presunta venta fraudulenta de un lote. ¡Ojo, don Ángel! ¡Cuidado! Le venden el lote. Una presunta venta fraudulenta de un lote en Dos Quebradas. Y, la capturaron en flagrancia luego que había intentado hacerse pasar por la propietaria mediante la documentación falsa y huellas dactilares elaboradas en silicona. El procedimiento se realizó el 26 de agosto del 2026 en una notaría de Dos Quebradas. Y afortunadamente estaba la esto como que ya fue chiviadito.
1: Sí, señor.
2: Esto,
1: y no, lo que pasa es que seguramente los verdaderos dueños del lote venían ya haciendo tenían, el seguimiento.
2: Claro,
1: eso yo, Ángel, llevó las huellas dactilares en silicona, imagínense.
2: Investigadores de la SIGIN de la Policía Metropolitana de Pereira, tras recibir información de una fuente humana, ¿viste?, coordinaron una diligencia en la que uno de los uniformados asumió el papel del supuesto comprador.
1: Imagínense.
2: ¿Cómo les parece? La mujer habría llegado con una cédula que contenía los datos de la verdadera propietaria, pero con su propia fotografía. Durante la firma y toma de huellas para la promesa de compraventa, los investigadores detectaron el presunto mecanismo de suplantación, fragmentos de silicona con inspecciones dactilares en los dedos de ambas manos. Según la investigación, el inmueble pertenecería a una ciudadana residente en Estados Unidos.
1: Imagínense, estaba lejos, don Flavio.
2: Además, presuntamente habría sido...
1: Estaba lejos,
2: a Dios, había sido... Oye, ¿adivina quién es? Había sido, atención, modificado datos con datos de contacto de la propietaria para facilitar la negociación. La intervención permitió detener la transacción antes de que el predio fuera transferido y se perdiera la platica también del que quería comprar. Oyó, la promesa de compraventa fue anulada y se incautaron la cédula, presuntamente. Aquí hay unos añitos de cárcel. Queremos saludar a esta hora a el artista, al hermanazo, oyó.
1: Sí.
2: El gran Oreste Antonio de Aconte, más conocido como Michael. Llegaban a la casa de las pelitas. Buenas, está Michael. Aquí no vive ningún Michael. Aquí es Oreste Antonio. Oreste Antonio.
1: Oye, escucha esta frasecita de la muchacha que...
4: El negocio se cayó.
1: La muchacha, señor, que iba a pretender hacer
2: el negocio.
1: Yo me decía, le dedicó una canción. Avanzamos, don Ángel. Oiga, don Ángel, tiene James Rodríguez 50 días sin jugar en un equipo. Está a la espera de que... lo llamen a algún equipo para ver cómo es este tema, don Flavio.
2: Sí, señor, está como yo, tengo días que no juego.
1: Sí, ahí está, vea. Ahí está la noticia.
2: Bueno, más Flavio. Información a esta hora de la mañana para todos los que están conectados. James Rodríguez continúa preparándose por su cuenta mientras espera definir y hasta que se cierra el
1: calendario.
2: El calendario de compra y venta, atención.
1: No. Don Ángel, ¿usted qué piensa? ¿Usted qué piensa?
0: Yo digo que con la plata que tiene James, por eso es que no consigue equipo. Él quiere que lo contraten porque es James. No, señor, tiene que trabajar.
2: Bueno, el futbolista colombiano volvió a mostrar en sus redes sociales parte de su rutina de entrenamiento, dejando ver que se mantiene en el trabajo físico mientras analiza las opciones que pueden surgir para regresar a las canchas. Las imágenes rápidamente generaron... ¿Sabe dónde no va a llegar? Al Junior. Las imágenes rápidamente generaron reacciones entre sus seguidores, quienes volvieron a preguntarse cuál será el próximo equipo en el que jugará el mediocampista y cuándo podría producirse su regreso a la competencia. James viene de finalizar su etapa con el León de México, club al que llegó en enero del 2025 y con el que disputó el Mundial de Clubes antes de quedar como agente libre. Desde entonces el jugador ha mantenido la actividad física y continúa a la espera de una...
0: Él estuvo en Estados Unidos, jugó cuatro o cinco partidos del Mundial.
1: Don Flavio, ¿por qué dice usted que no puede, que no regresa al Junior o que no va
2: al
1: Junior?
2: Con esa que le hizo...
0: que le hizo a Guachar.
1: Ángel, diría un ex candidato presidencial, plata es plata. Pues que le pongan la plata sobre la mesa, don Ángel.
2: Sí, pero hay gente con...
0: Que el problema es que Junior seguro que
2: no va... Primero Eduardo Dávila dice renuncio a la Unión.
0: Mejor de esa vaina, sí.
2: Sí, sí.
1: 7:57. O sea que primero sucede eso.
2: Primero sucede eso antes de que James llegue al Junior. Es que lo que le hizo a los Char fue una...
1: A los junioristas,
2: A los junioristas.
0: A Guachar sobre todo.
2: Bueno, pero ¿qué querrá este niño? Esto es raro, Sí, ¿qué será? ¿Qué será?
1: Mi compadre Oreste, buenos días.
2: Sí, señor, ¿qué querrá el muchacho? Tiene que estar pasando algo raro, ¿yo? Sí, señor.
0: Esto va a ser difícil. James primero entrenar por su cuenta no es lo mismo que entrenar con...
1: Con
0: los
1: su sobrina está de cumpleaños.
0: Con los preparadores físicos del equipo no es lo mismo que tener tú un entrenador personal. Porque al entrenador personal tú le dices, hombre, ya está bueno, mañana hacemos otra vaina.
1: Sí, sí.
0: Pero el preparador físico del equipo...
1: Sí, claro, necesita el mayor rendimiento posible.
0: Claro.
1: Sí, señor, 7:58 minutos.
0: Nunca va a ser lo mismo.
1: Está de cumpleaños su sobrina, ¿oyó?
2: Oiga, mi querida y estimada sobrina, una de las tantas que yo tengo.
1: Para usted.
2: Con mucho cariño, la hija del artista, ¿no?
1: Sí, oiga, que mande la fotografía.
2: De mi hermanazo, de este Da Conte.
1: Michael.
2: Oiga, para la hija del gran Michael Da Conte, gran Carol, la quiero mucho. Que mande la foto para felicitarla a través del canal y que la vea toda Colombia. Es una hermosa, una hermosa mujer que parece de los lados de la Guajira, una hermosa morenita.

0: Usted, hombre, es parte de su tío, que lo quiero mucho.
1: Se llama Piel Canela.
2: Así es. Sí, una piel canela. 7:58. Vamos a esperar que don Oreste nos envíe la fotografía. Dígame.
0: Le voy a hacer una invitación a todo el amante del folclor vallenato y el que no sea amante, pero sí sea amante de los paseos. Yo los invito.
2: ¿Paseo vallenato escuchen, en aire vallenato?
0: Sí, a que se escuchen las canciones de Doñate, de Poncho, de Beto, de los juglares, y vivan lo que dice la letra. Yo lo hice. Yo fui a Patillal. ¿Oyó?
1: No voy a Patillal porque me
0: tomé el carrito, fui a Patillal, don Yacir, y me dijeron: puede meterse por la vía pavimentada o métase por la Trochita y llega a la Junta. Y cuando yo iba por la vía, yo iba analizando la canción. Entre la Junta y Patillal, entre Lomas y... Oye, y ustedes veían en el caminito todo ese tema, entre Lomas y Sabanas. Qué bonito, qué bonito.
1: Porque que antes se le componía a la naturaleza, a las mujeres, a la historia y a las cosas buenas, que nosotros tenemos tantas cosas buenas que mostrar.
3: Está lloviendo en la Nevada.
0: Qué rico que usted se para así en la Nevada, allá sierra, que vaina bacana. O usted vaya pasando por el río Vadillo. El río Vadillo fue.
2: Y se encuentre un señor también.
3: Yo no voy a cruzar, es por el puente Salguero.
0: Mira, y usted dice, este es el puente Salguero que menciona. Claro. Qué chévere. Tómese un fin de semana para que visite. Sea propio usted o sea parte de la historia cantada por nuestros juglares.
2: Ah, bueno, buena invitación. Creo que nos llegó la fotografía, don Vladimir. Ah, perfecto, entonces vamos a seguir. Oiga, la carpa, aquí está, vea. La gran Lamona Jacqueline, que está conectada con nosotros a esa hora de la mañana.
1: Allá la salida del estadio.
2: La carpa de Lamona, sí señor. Don Ángel, hay que llevar el pote temprano para la sopa de chocosuela, porque donde Lamona se acaban rápido, don Flavio. Y hoy la chicharronada a esta hora de la mañana.
1: Sopa de chocosuela, como usted no esté bien de salud, lo pone a sudar frío.
0: Sí, la sopa de ojo, señor. La sopa de ojo también. Claro.
2: Y ojo que mañana no hay sopa. Sopa de ojo. Oiga, ¿ya se fue el niño para clases?
0: Sí, ya. Ayer
2: ahí te mandé un video, Vladimir.
0: Ayer estuvimos visitándolo. Estuvo ahí, anda de superhéroe ahora. Mire.
2: ¿Supe qué?
0: De superhéroe.
2: Ay, no le dije yo. Ayer estaba el Saya vestido de Spider-Man.
0: Mire la foto del gran Luisma de Colombia. Y hay que motilarlo, porque está como pelucón.
2: Ahora el fin de semana que usted se va a hacer acreedor.
0: Le voy a hacer el popular, le voy a hacer el 7.
2: Sí. Vamos a ver entonces a esta hora de la mañana.
0: Vamos a ver al artista, pues.
2: Sí, señor. También el Saya, como que también estaba por ahí ya.
1: El propio Saya. Parado en la raya.
0: Mira,
1: vaya.
2: Superhéroe. Ah, no, este es el Saya, Vladimir.
0: No, este es el Saya.
2: Este es el Saya, que como que hoy. Sí, como que sí se requiere. ¿Será que quiere ir para clase?
1: Tenía sueño,
2: Mira, vea, mire esa figura que está ahí.
0: Mierda, sí, señor.
2: Superhéroe. Hoy le tocó de superhéroe. Eso fue ayer.
0: No, eso fue ayer que estuvimos ahí compartiendo un rato y a él le gusta mucho.
1: Capitán América.
0: Sí.
2: Sí, señor.
0: Le estoy sacando de la cabeza que él es Spider-Man, porque eso quiere. Uy, Dios mío, peligroso.
2: Se quiere tirar las paredes.
0: Sí, juicio.
2: Hombre, oiga, una noticia. Noticia positiva, don Flavio. Un hombre, ya le voy a decir, en un hombre ya de avanzada edad, Roberto Sánchez, ahí la tienen las últimas noticias, se graduó, don Ángel, se graduó de licenciado en matemáticas, vendría chance, y 58 años, don Flavio.
0: Sí, señor.
1: Ese es un gran ejemplo para los jóvenes que no quieren estudiar.
0: Sí, señor. Usted lo acaba de decir, es el vivo ejemplo de que nunca es tarde para cumplir los sueños. A sus 58 años se graduó como licenciado en matemáticas, título otorgado por la Universidad del Magdalena. Durante muchos años, Roberto combinó su trabajo con su estudio. Con los ingresos que obtenía como vendedor de chance, logró cubrir parte de su gasto universitario. Con esfuerzo y con perseverancia pudo graduarse de la carrera que un día tanto anheló. Con trabajo arduo y con mucho sacrificio, Roberto no solo celebró ese triunfo, sino también que se convirtió en una inspiración para otras personas que, pese a las dificultades de la vida, hoy siguen luchando para sacar adelante sus sueños.
2: Bueno, esto es una noticia positiva, don Ángel, y que, como dice usted, es un mensaje claro,
1: claro,
2: para la juventud, la gran Victoria. Saludo a esta hora de la mañana, quien está molesta. Ahí va la gran Victoria, la gran Vicky.
1: Cuando se quiere, se puede.
2: Don Ángel, regáleme.
1: Soñar no cuesta nada.
0: Antes, las recomendaciones para este fin de semana, porque se va a mover la cosa futbolera, ¿oyó?
2: Futbolística.
0: Sí, señor. Atlético Aracataca recibe en el estadio Chelo Castro.

0: Este 5 de septiembre sería...
1: Sábado.
0: Sábado.
2: Sí, señor. Sí. Profundo.
0: 3 de la tarde, sí, señor. Ahí está. Profundos contra el Real Bosconia. Real Bosconia. El que se va de doble... La mamá está buena muñita, por ahí un amigo mío.
2: Un amigo de nosotros.
0: Sí, señor.
2: Doña
0: está
2: man.
0: Serio. Está serio. Mire, el próximo partido de Anfro Sport es contra el bicampeón equipo Junior. Azul. Ah. El equipo azul.
2: Pensé que bicampeón, don Ángel.
0: Eso va a ser en Valledupar, en la cancha del equipo azul. Y el siguiente partido es contra el equipo, ya le voy a decir, Almendrosan, 8:30 AM. Almendro, ya lo corrigieron porque decía PM ayer.
1: Almendrosan debe ser de Santa Marta, ¿no?
0: Sí, Almendrosan, sí, señor. 8:30 AM en el 6 de septiembre, Estadio Chelo Castro.
2: Salúdeme a esta hora de la mañana, don Flavio, a la gente de Merigás, Vladimir Merigás, que nos está viendo en televisión, ¿no? Yo hoy sí iba a escuchar el saludo porque nos está viendo don Alfredo Meriño a través de Cayena Televisión, don Flavio.
0: Bueno, saludos. 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
2: Don Alfredo Meriño, si alguien vio este comercial, por favor dígale que aquí lo saludamos. Frase del día, don Ángel.
1: La frase del día: una meta sin un plan es solo un deseo.
2: Total, vamos a repetir esa frase.
1: Una meta sin un plan es solo un deseo.
2: 8:05, don Flavio Alberto Charris.
0: Decirles a todos ustedes que mañana muy puntualito, que compartan esta transmisión y que sigan nuestras redes sociales.
2: Bendiciones para todos, nos vemos mañana 7:00 o antes.
0: Si algo extraordinario ocurre, bendiciones para todos.

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5: Tú me clavaste una puñalada por la espalda. Te odio, María Teresa, por eso te odio.
6: Yo no me enteré. Si quieres volver a tocar a la señorita María Teresa, será lo último que hagas en tu vida. Te juro que te mataré con mis propias manos.
7: No vas a tocar a Santo hasta que se case con mi hija y yo tenga en mis manos ese documento. Hasta entonces, la vida de Santos Torrealba es sagrada.
5: Entre Santos y yo ha sucedido algo muy hermoso. Un sentimiento contra el que hemos luchado contra nosotros mismos.
8: ¿Cuántos hombres enviaste al otro mundo con la billetera vacía, viudita negra?
9: Yo la amo. La amo como nunca voy a amar a ninguna mujer.
5: No, Santos, por favor.

0: Valentina, yo...
1: No, no digas nada. Ahora no podrán negarlo. Lo he visto todo. Y entiendo muy bien lo que está pasando aquí.
2: Valentina, escúchame.
1: No quiero oír nada. Con lo que he visto me basta y me sobra.
2: Valentina, yo... Yo no quería causarte este dolor.
1: ¿No querías? Me engañaste, Santos. Te burlaste de mí. He sido tan estúpida. Yo debí dar mi cuenta antes. Todo el mundo me lo dijo. Mamá trató de advertirme. Todos recordaron que tú eras un mujeriego. Te habías engañado a muchas. ¿Por qué no ibas a engañarme a mí también?
2: Yo nunca te engañé. Yo siempre te dije la verdad.
1: Te ibas a casar conmigo, Santos, y estás besando a otra. Y no a cualquiera, sino a mi mejor amiga.
0: Valentina, deja que te explique.
1: No, no, no digas nada. Entiendo perfectamente, María Teresa. Tú tienes la culpa de todo, Santos, porque tú estabas tratando de seducirla a ella.

0: contrario, abro mi boca y se lo cuento todo. ¿Entiendes eso?
1: Simón nunca puede saber lo que fui. Mi pasado está muerto. Con mi pasado, te voy a enterrar, Azalea.
0: Es como si me hubieran clavado un puñal en el corazón. Santos me ha dado el dolor más grande de toda mi vida. Me traicionó. Y no solamente eso. Trató de seducirte a ti.
2: No, Valentina, deja que te explique, por favor.
0: No trates de defenderlo. Yo sé muy bien lo que vi. Santos, te estaba besando la fuerza.
2: No, pero es que yo...
3: Señorita, no trates de defenderme. Yo no debí faltarle el respeto. Disculpe.
0: ¿Te das cuenta? Él mismo está aceptando su culpa. Y pensar que yo me enamoré de ti. De un desgraciado que se aprovecha de una mujer.
2: Valentina, perdón, yo...
0: Perdóname. Por favor, perdóname por pensar mal de ti. Yo creí que tú eras la culpable de todo esto y olvidé lo buena que has sido conmigo. Todas las veces que me has ayudado, que me has dado muestras de verdadero cariño.
2: No, es que yo te tengo mucho cariño, pero Santos te quiere, lo sé.
0: Mentira.
2: No, ustedes dos necesitan conversar. Yo estoy segura que todo esto tiene una explicación. ¿No es así, Santos Torrealba? No es cierto.
0: Lo que Santos hizo no tiene perdón de Dios.
3: Es cierto. Soy culpable y no merezco perdón. Ni el suyo ni el de Valentina.
0: Así es. Y te advierto una cosa, Santos Torrealba. No vuelvas a acercarte ni a mí ni a mi hijo. Tú me has decepcionado. Me has roto el corazón y no quiero verte más, ¿entiendes? ¡Nunca más!
2: No, Valentina. Santos, ¿qué hace ahí, por Dios? Vaya a buscarla, no deje que se vaya así.
3: Ahorita ya la escucho. No me quiere hablar. ¿Quieres escucharme?
2: No, pues oblíguela a que lo escuche. Dígale cuánto la quiere, cuánto la desea, cuánto quiere casarse con ella. Por Dios, salve su amor.
3: ¿Qué amor? ¿Qué amor, señorita? Eso no es amor. Yo no quiero seguir engañando a Valentina. Yo sí siento amor, sí. Pero por otra mujer, y usted lo sabe.
2: Le advierto, Santos Torrealba. Vaya y busca el perdón de Valentina porque de mí no obtendrá nada. Absolutamente nada. Y si intenta volver a ponerme una mano encima, lo mato.
3: ¿Pero qué has hecho, Santos? Eres un imbécil. Eres un imbécil.

0: María Teresa.
1: ¿Qué haces en mi cuarto, Enrique?
0: Solo que... ¿Y esos papeles?
1: Estos papeles. Estos papeles son los documentos que tú supuestamente debiste firmar, pero no hiciste. Estos documentos son nuestra separación de bienes. Estos documentos son nuestro acuerdo de que no te acercarías a mí aunque estuviésemos casados.
0: Santos te los dio. Tú le ordenaste que me golpeara para obligarme a firmarlos, ¿eh?
1: Ay, por favor, yo no le ordené nada. En todo caso, fuiste tú el que me quiso engañar. Fuiste tú el que no quiso firmar esos papeles.
0: Y por eso enviaste a tu amante para que casi me matara.
1: Yo no envié a nadie, Enrique. Ya haz el favor y sales de mi cuarto. Sal.

0: Algún día te vas a dar cuenta todo el daño que me estás haciendo.
1: ¿Yo? ¿Pero qué daño te he hecho yo a ti, por Dios?
0: ¿Te parece poco? Me has manipulado, me has humillado. Y estoy cansado que me trates así. Es que no te das cuenta todo lo que yo te amo. ¿A qué hora te volviste así, María Teresa? Tan fría, tan calculadora, tan insensible.
1: No, yo no soy así.
0: Me casé contigo para hacerte un favor y mira cómo me tratas, como una basura. Y al pobre infeliz del Santos, mínimo le pasa lo mismo. Le dices que lo amas, pero mentiras, es para tenerlo ahí, como a tu lado, como un perro fiel.
1: ¡No! ¡Eso no es verdad!
0: Eres traicionera, traicionera y egoísta, capaz de hacer cualquier cosa con tal de lograr lo que te propones. De pasar por encima de la amistad, del amor, de los sentimientos más puros. Capaz de pisotearlo todo con tal de que se haga la voluntad de María Teresa Montilla.
1: No es verdad. No es verdad, Enrique.
0: María Teresa, perdóname. Yo...
1: Enrique, yo estoy muy confundida. De verdad, yo nunca he querido hacerle daño a nadie, muchísimo menos a ti. Pero es que yo estoy muy sola.
0: Ey, no estás sola. Me tienes a mí, María Teresa, al Enrique de siempre, a tu amigo, a tu confidente. Al que te amas sin ninguna esperanza, pero que siempre estará a tu lado. Yo sé que me he portado mal contigo. Yo sé que lo que pasó la otra noche, bueno, estaba furioso, estaba herido porque no podía soportar tanta indiferencia de parte tuya, pero aunque esto siga así, aunque nunca me llegues a amar, nunca dejaré de ser tu amigo y nunca te voy a dejar sola, María Teresa. Eso tenlo por seguro. Jamás.

0: Valentina. Valentina, por favor, tenemos que hablar.
1: Déjame en paz, Santos.
0: Yo fui sincero contigo. Yo traté de decírtelo.
1: Pero me escondiste. Lo más importante. Y me siento burlada, Santos. Todo este tiempo has querido estar con ella y no conmigo. María Teresa se convirtió en tu nuevo capricho,
0: no,
1: Santos.
0: No es mi nuevo capricho, no. Mira, yo sé que no me he portado como debería. La señorita me ha rechazado, me ha puesto en mi lugar muchas veces, hasta se casó con otro. Pero es que ni así he podido sacarme este sentimiento del alma.
1: ¿Sentimiento? Tú no sabes lo que es eso. Tú nunca, nunca vas a saber lo que yo sentí cuando te vi besándola a ella. Tú no sabes lo que yo siento cada vez que recuerdo los momentos que pasamos juntos los tres. Mientras yo creía que era la mujer más feliz del mundo. Tú querías estar con ella, Santos. Yo solo era un estorbo para ti.
0: No eras ningún estorbo, Valentina. Yo sé que te quiero. Y sé que hubiera podido darte más de lo que te di. Pero es que...
1: Para tu sentimiento, por María Teresa es más grande que tu voluntad de estar conmigo, ¿verdad? Tú solo querías estar conmigo por mi hijo.
0: No, Valentina, por supuesto que no. Valentina, yo haría cualquier cosa por verte feliz. Pero es que no me merezco, pero ni así del amor que tú me das. Y yo lo único que quiero es que estés tranquila. Porque es que, en verdad, sintiéndome como me estoy sintiendo ahora, yo no soy capaz de hacer feliz a ninguna mujer. Perdóname.

Supongo que viniste a darme el famoso beso de las buenas noches. ¿O me equivoco, mi querida viuda negra? Dime qué necesitas.

0: Yo voy a entrar solo. Tú te quedas aquí vigilando. Ellos tienen que tener el testamento del viejo Montilla.
1: Trini, aquí vamos a estar bien. Nadie nos va a poder encontrar.
2: ¿Dónde estamos?
1: Estamos en un lugar que muy pocas personas conocen.
2: ¿Qué lugar es?
1: Esto es una choza desmantelada. La gente no viene porque cuando se quemó, dicen que había unas personas adentro y sus fantasmas se aparecen.
2: ¿Muertos aquí? Con razón tengo tanto miedo. Vámonos.
1: Trini, no tienes nada que temer. Son tonterías de la gente, mi amor. Además, nosotros tenemos que descansar. Ven, vamos a entrar. Con cuidado. Cuidado, mi amor. Eso. Aquí hay un escalón. Aquí está. Eso. Espérame aquí. Yo voy a arreglar esto para pasar la noche, mi amor.
2: ¿Jesús?
1: Sí.
2: ¿Tú sabes quiénes murieron aquí?
1: Creo que fue don Hilario, el hacendado de la Guanipera y la mujer que amaba. La esposa de don Ernesto Montilla.
2: ¿La mamá de la señorita María Teresa?
1: Sí, yo creo que sí, porque el señor Ernesto no se volvió a casar. Dicen por ahí que ellos escaparon juntos para poder vivir su amor, pero todo terminó en tragedia.
2: Ay, Jesús, siento escalofríos. Yo no quiero eso para nosotros.
1: No, pero eso no va a pasarnos. Nosotros vamos a ser muy felices, te lo prometo. Mi amor, estás fría. Te voy a preparar algo para que te calientes, ¿sí?
2: Jesús, ¿en verdad piensas que nos vamos a casar?
1: Estoy seguro. Mira, mi hermana ya debe estar en camino con el sacerdote. Y mañana al amanecer vamos a estar casados. Y nada ni nadie nos va a separar.

0: ¿El traje está bien?
1: Perfecto. Trajo lo que le encargué.
0: Purgante para ganado. Pero he estado pensando, comadre, que si no será demasiado fuerte.
1: Ay, no, por el contrario. Esto es perfecto para nuestros planes.
0: No sé, comadre. Estoy dudando de nuestro plan diarrea. ¿Qué tal que resulte peligroso para alguien?
1: Ay, comadre, descuide. Solamente tenemos que entrar a la bodega donde esas mujerzuelas guardan el licor que le venden a los hombres del pueblo. Y con unas goticas en cada botella basta.
0: Todo sea por una buena y noble causa.
1: Claro que sí, comadre. Si Dios no ha castigado a esas...

0: vagabundas. ¿Qué más da que nos adelantemos un poquito y lo hagamos por nuestra cuenta?
1: Después de esto, ningún hombre va a querer beber en ese sitio horroroso.
0: Pues claro que no, comadre.
1: Va a ver que les hacemos quebrar el negocio y van a salir de este pueblo como moscas fumigadas.

0: ¿Y a esta? ¿Qué mosca la picó? Ah, ya sé. Estás así porque no pudiste seducir al cura nuevo.
1: Yo no fui a seducir a ningún cura, eso es pecado.
2: No molesten más a Virginia. Vamos a trabajar porque mañana vamos a abrir muy temprano, ¿está claro?
1: ¿Y la princesita nos va a ayudar? Se la ha pasado ahí todo el día, Dalila.
0: Ay, a mí me parece que tú deberías cambiarte el nombre. Es que eso de Virginia no inspira absolutamente nada.
1: Es verdad. ¿Por qué no te cambias el nombre y te pones uno de flor como nosotras? Hay muchos, ¿qué tal? Rosa, Azucena, Tulipán o Violeta.
2: Tienen razón, Virginia. No es bueno que trabajes con tu verdadero nombre, Virginia Montes. Desde hoy te vas a llamar Violeta. Ese me encanta. Así van a ser mis tres flores. ¿Sí?
3: Como quiera. Si ustedes quieren que me llame Violeta, así me llamaré.
0: ¿Y a esta mocosa qué le pasa?
2: Está triste, Amapola. Tiene problemas como todas nosotras. Así que calladitas con ella, bueno. Vamos a trabajar.

0: No soy un idiota. Creíste que me iba a quedar dormida profundamente en esa cama. Sabía que ibas a intentar algo así. Te conozco muy bien, viuda negra. Conozco todos tus secretos como tú conoces los míos.
1: Tú me provocaste. Yo no tengo la culpa. Tú me obligaste a hacer esto.
0: ¿Ibas a matarme a mí? A tu mejor amiga. Yo que te enseñé tantas cosas. Tú has sobrevivido por mí y todo lo que tienes es por mí, maldita traidora.
1: Mira, Zalea, te lo voy a pedir una sola vez por las buenas. Sal de mi casa mañana a primera hora. Si es necesario, yo te llevo a la estación del tren. O yo misma te contrato una avioneta. Pero esto no va a funcionar. Son demasiados años y yo sí he cambiado.
0: Me lo dices con una daga en la mano. No, Edelmira, tú no has cambiado para nada. ¡Mírate! Eres la misma loba traicionera.
1: Tienes toda la razón. Matar a una amiga mientras duerme es cruel. Pero mientras está despierta es otro asunto.
0: ¿Te acuerdas de mi vieja pistola? ¿Te acuerdas?
1: ¿Tú te atreverías a matarme en mi propia casa?
0: Imagínate que tu hijo te encuentre con un tiro en la cabeza y yo a tu lado llorando. Simón, querido, tu madre acaba de suicidarse. ¿Por qué haría una cosa así esta mujer que fue como mi hermana?
2: ¡Desgraciada!
0: No te atrevas. Tú sabes que soy capaz de hacerlo. Tú me conoces, las dos somos iguales. Ahora vete. Quiero dormir. Mañana será otro día. Y guarda esa daga muy bien, que te puedes cortar. Y por tu bien y el de tu hijo, no vuelvas a intentar.

0: ¿Qué pasa?
1: Shh. Alguien viene a escuchar los caballos.
0: ¿Mi mamá? Nos encontró, Jesús. Mi mamá nos encontró.
1: Mi amor, tranquila. Ella no te va a llevar. Yo no voy a permitir que nos separes, ¿sí?
2: ¡Jesús! ¡Jesús, niño!
1: ¡Magdalena! Hermana, gracias a Dios. Padre Damián, pero...
0: Ah, lo siento, pero es que el padre no quería venir. Tuve que traerlo obligado.
3: María Teresa, despierta. Por favor, María Teresa, despiértate.
4: ¿Qué? Valentina, ¿qué haces aquí? ¿Qué hora es?
3: Todavía está amaneciendo, pero yo no he podido dormir nada.
4: ¿Por qué? ¿Qué ocurre?
3: Ay, María Teresa. Perdóname. Perdóname, pelito mojado, por favor.
4: Valentina, yo no tengo nada que perdonarte.
3: Claro que sí. Yo te ofendí. Yo dudé de ti. Te dije cosas horribles. Hasta te dejé una nota haciéndome pasar por Santos. Yo te puse una trampa y no debí. Yo nunca debí dudar de ti.
4: No, Valentina, tú tenías razones para desconfiar de mí.
3: No, yo no tenía ninguna razón. Por mi estupidez, casi pierdo a una amiga. Y eso es algo que nunca me hubiera perdonado.
4: No, tú siempre vas a contar con mi cariño y con mi amistad.
3: María Teresa, eres tan buena. Yo no merezco tener a una amiga como tú.
4: Ay, por Dios, no digas tonterías.
3: Es la verdad. Anoche, Santos fue a mi casa y me lo confesó todo. Me dijo que tú lo rechazabas, pero que él insistía, que él te perseguía, que no te dejaba vivir en paz. Y también me dijo que tú siempre fuiste leal a nuestra amistad. En cambio yo he sido mala, María Teresa, muy mala.
4: No. No, perdóname. Perdóname, Fosforito, perdóname.
3: Pero si tú no me has hecho nada malo.
5: Valentina, prométeme algo. Prométeme que regresarás junto a Santos Torrealba. Que le perdonarás todo y te casarás con él.
3: María Teresa, pero
5: Fosforito, él te quiere a ti. Lo que pasa es que es hombre y está confundido. Pero tú te mereces ser feliz a su lado. Tú te lo has ganado, Valentina. Y tu hijo también. Él se merece nacer y crecer junto a su padre.
3: Yo sé. Pero no es tan fácil perdonar.
5: No, solamente tienes que olvidar lo que te hizo y comenzar de nuevo. Tú puedes, Valentina.
3: No sé, María Teresa. Tal vez en otro momento. Ay, María Teresa. Ahora tengo problemas mucho más graves.
4: ¿Qué problemas?
3: María Teresa, por favor. Tú tienes que ayudarme. Mamá y Trini desaparecieron.
4: ¿Cómo?
3: Así como lo oyes. Mamá y Trini no fueron anoche a casa. Ay, Dios mío. Eso es algo que nunca había pasado. Yo siento que algo tuvo que pasarles. Algo malo sucedió, María Teresa. Y solamente tú puedes ayudarme a encontrarla.
1: Por favor, padre. Mire, si Trinidad y yo no nos casamos, nos van a separar. Y eso es lo que no queremos. Cásenos, por favor.
6: ¿No les parece que yo soy el que debería tomar esa decisión? Suélteme, por favor, les juro que no me voy a escapar. Bueno, ¿y por qué crees que el matrimonio es la única salida para esto?
1: Bueno, porque la señora Bernarda me amenazó de muerte si me acercaba a Trinidad.
6: Pero ella es su madre y tiene todo el derecho a velar por su bienestar.
1: Sí, padre, pero Trinidad quiere estar conmigo. Ella y yo nos amamos y... Compréndalo, por favor. Mire, es la única oportunidad que tengo para demostrarle a la señora...

0: Señora Bernarda, que mis intenciones son buenas.
1: Sí, pero esta no es la manera de hacer las cosas. Todo por la fuerza. Hasta a mí me forzaron, ¿no?
0: Lo siento, padre, pero no había otra opción. Usted es la única alternativa que tenemos.
1: ¿Y por qué no vinieron a hablar conmigo para que hablara con la señora? Yo hubiera podido hacer algo, pero ahora ya no se puede hacer nada.
2: Padre, mi mamá nunca lo hubiera escuchado. Ella no odia a Jesús, sino a su padre. Ese es el motivo por el que se opone a lo nuestro.
3: Eso es cierto, padre. Mi papá arrestó a Bernarda en estos días y la metió a la cárcel porque la odia. Y Trinidad y mi hermano son solamente víctimas de una pelea en la que ellos nada tienen que ver.
0: Padre, por favor, compréndalo. Mire, Trinidad y yo pudimos habernos fugado a otro pueblo. Casarnos, pedirle a otro sacerdote que lo hiciera, pero no quisimos porque aquí nacimos, los dos. Y aquí nos gustaría también sellar nuestro amor.
1: Ay, yo entiendo lo que dices. Y también entiendo que aquí la gente es un tanto agresiva para conseguir lo que quiere, ¿no? A ti te debería excomulgar. Tengo la cabeza como un saco de piedras. Ustedes son muy jóvenes. Se quieren mucho. ¿Por qué no esperan un tiempo? Ya veo que no quieren. Solo quiero que entiendan que el matrimonio no es un juego, ni es un medio para manipular a la gente. Es algo muy serio. Es una unión que dura por toda la vida.
0: Entonces, ¿sí nos va a casar?
1: Sí, pero vamos a tener que esperar porque no traje el misal.
3: No se preocupe, padre Damián. Yo me tomé el atrevimiento de traer todas las cosas necesarias.
1: Ah, veo que viniste preparada para todo. Entonces tú vas a ser mi acólito.
2: Ellas nunca harían algo así. Mamá y Trini no pasarían la noche fuera de la casa sin avisarme. Ay, María Teresa, yo tengo un mal presentimiento.
4: A lo mejor fueron al pueblo y se les hizo tarde y decidieron quedarse allá.
2: No. Mamá ni siquiera deja que Trini salga de la casa. Mucho menos le gusta llevarla al pueblo.
5: Perdón, señorita.
6: Sí.
5: Ya les avisé a Remigio y a Alessio. Están listos esperando sus órdenes.
6: Bueno, dígales que dividan a los muchachos y que busquen por toda la hacienda y más allá. Que lleguen hasta el pueblo si es necesario y le pregunten a todo el que se encuentren por Bernarda y por Trinidad. Que vayan todos los hombres.
5: Sí, señorita. Perdón, señorita.
6: Sí.
5: ¿Todos? Lo que pasa es que se tienen que quedar algunos para ayudar con los oficios de
6: no
5: la casa.
6: No todos, Genoveva. Que dejen lo que están haciendo y vayan a buscarlas. Genoveva, ahora.
5: Sí, sí, señorita.
6: Tranquila, Valentina. Ya verás que tu madre y tu hermana aparecerán. Te prometo que las vamos a encontrar.
5: Ay, María Teresa. Siento que de un momento a otro mi vida se vino abajo. No sé dónde están mi mamá y mi hermana. Y para colmo, perdí a Santos. Ya ni siquiera cuento con Santos.
6: No, Valentina, no digas eso. Por supuesto que cuentas con Santos. Ay, Fosforito, estoy segura que cuando Santos se entere de lo que te está ocurriendo, va a correr a tu lado. Él no va a abandonarte en un momento tan difícil. Santos no sería capaz de hacer algo así.
7: Las perdí, Dalila. A María Teresa porque me quedó lejos. Y a Valentina porque le falté, la traicioné. Y ahora no me va a perdonar nunca.
8: Una mujer perdona casi todos, Santos. Hay cosas que nunca olvida, pero casi todo lo perdona.
7: Yo sé. Pero ahora por burro me voy a quedar solo. Porque las dos me detestan y no van a querer volver a verme nunca más.
8: Es que uno no puede pretender quedarse con toda la vida, Santos. Y tú eres muy terco. Y menos con tus mujeres como esas.
7: Tal vez mi padrino tenía razón. Solo sirvo para llevarme bien con los burros y con las vacas y los caballos. Soy demasiado bruto, creo.
8: No, Santos. Es que estás enamorado. Demasiado enamorado. Y el amor es como un animal venenoso que cuando lo pica a uno le hace perder la cordura.
7: Pues así debe ser. No, y a mí ya me picaron porque yo siento todo ese veneno que me corre por el cuerpo y me come las entrañas.
8: Sí, pero lo malo es que estás enamorado de la mujer equivocada. Es Valentina la mujer que te tiene que despertar esa clase de sentimientos.

0: mujer tan noble y tan buena, que además me va a dar un hijo.
1: No lo puedes abandonar ahora, Santos.
0: Hoy no lo haré.
2: Aunque mira, tal vez lo mejor que le puede pasar a Valentina es encontrarse otro hombre, uno mejor, uno que la quiera, que la cuide, que la respete, que le dé ese amor, pero ese amor bueno. A mí me gustaría darle ese amor, pero es que no puedo. Es que yo ya estoy picado de amor por esa otra que es María Teresa. Y no podría porque... yo pensaría en María Teresa cuando estuviera con Valentina. Yo quisiera besar a María Teresa en lugar de Valentina. Yo quisiera hacer mi mujer a María Teresa y no a Valentina.
1: Ay, Santos. Estás enredado, amigo. Estás enredado más de lo que yo me imaginaba.
0: Las perdí, Dalila. No, las perdí a las dos. Pero lo peor de todo es que hice que rompieran esa amistad que tenían entre ellas. Yo soy un desastre para las dos mujeres más importantes de mi vida.
3: Genoveva Santos no ha aparecido.
4: No, señorita, hoy no lo he visto. A lo mejor salió con el amanecer a buscar ganado o arreglar alguna cerca.
3: Pues si lo ve, por favor, dígale lo que ha sucedido con Bernarda. A lo mejor él tiene alguna idea de dónde buscarla.
4: Sí, señorita, con permiso.
3: Tranquila, Valentina. Va a aparecer. Santos aparecerá y tú no vas a rechazarlo. Tú lo vas a perdonar.
5: Realmente, él nunca me mintió, María Teresa. Él siempre fue sincero conmigo. Me dijo la verdad. Me dijo que amaba a otra mujer y yo me negué a escucharlo. Yo me cerré a esa verdad. Prefería que no me dijera nada. Lo único que quería escuchar era que me amaba y que quería casarse conmigo. Yo también tengo la culpa porque me negué a aceptar lo que realmente estaba pasando.
3: Él te quiere, Valentina. Te quiere mucho.
5: Eso fue lo que me dijo anoche. Me dijo que me quería, pero que también sabía que no iba a hacerme feliz.
3: ¿Y tú qué crees? ¿Tú crees que podrás ser feliz a su lado?
5: Ay, María Teresa, yo lo amo. Lo he amado desde siempre. Y no puedo culparlo por haberse enamorado de ti.
3: Valentina.
5: María Teresa, tú eres una mujer bella. Eres inteligente, eres tan fina. ¿Cómo no se iba a fijar en ti? Pero tú fuiste fiel a nuestra amistad. Tú lo rechazaste. Y si no me dijiste nada fue porque... bueno, para no hacerme sufrir. Yo siempre supe que Santos era un mujeriego. Pero pensé que podía cambiarlo. Qué tonta, ¿no?
3: No. Tonta, no. Eres una mujer enamorada que va a darle un hijo.
5: Sí, tienes razón. Y por ese hijo, yo sería capaz de perdonarlo. Pero ya ves, Santos se fue y no aparece por ninguna parte.
3: ¿Ya escuchaste a Genoveva, Valentina? Seguramente le está trabajando por ahí.
5: No, no, María Teresa. Santos se fue. Me dejó. Y esta vez... tal vez para siempre.
6: Anoche intenté conseguir el testamento del viejo Montilla en la casa cural. Pero ahí no hay nada. ¿Quién sabe dónde lo escondió el cura?
7: Todos los Montilla deberían estar muertos. Nos quitaríamos todos los problemas de encima.
6: Vaya humor con el que se levantó, mamita.
8: Buenos días. Hola, querida. Tuve una noche fabulosa, dormí como un bebé. Y el joven Simón ya está despierto. ¡Qué madrugador! Así me encantan los hombres, bien trabajadores.
6: ¿Cómo estás, Azalea?

0: Qué maravilla que este portento de hombre le dé a uno los buenos días. Verte a ti, Simón, es comenzar el día con rayitos de sol. Buen provecho.
1: Gracias.
0: Para ti.
2: ¡Uy! Esta casa está hecha un desastre. Todo el mundo anda corriendo como loco. Y no hay ni un solo hombre que le ayude a uno con los baldes con agua.
3: Tranquila, Nani. Es por lo de Bernarda y Trinidad Ayala. Yo misma di la orden para que todos los peones salieran a buscarlas.
2: Bueno, pero debió quedarse por lo menos uno. En el baño está tu prima Isabela gritando como loca que le lleve más agua caliente. Y yo ya no estoy para eso.
3: No, no te preocupes, Nani, tranquila. Déjala, que se bañe con agua fría. A lo mejor así reacciona y decide irse de esta casa.
4: ¡Nani! ¡Genoveva! ¡Alguien que me traiga agua caliente!
2: ¡Ya voy, ya voy! ¡Cosa!
3: Tengo que gritar y gritar. Nani, ¿sabes qué? Ve a ver qué haces tú con esa idiota. Porque yo tengo que salir. Yo tengo que hacer algo que debí haber hecho hace mucho tiempo y creo que ha llegado el momento. Nani, yo le he hecho mucho daño a Valentina sin querer. Y la voy a resarcir de una vez y por todas.
0: ¡Ay!
3: ¡Es Isabela!
0: ¿Qué le pasa?
3: ¿Qué pasa? Ah,
2: ¡quítenmela! ¡Quítenmela de encima, María Teresa!
3: ¡Cálmate! ¡Cálmate, Isabela! ¡Cálmate! ¡No te muevas! ¡Mira que esa araña es de las más venenosas!
2: ¡María Teresa, por favor! ¡Por favor, que no me mate! ¡Quítamela!
3: ¡Cállate! ¡No hables! ¡No hables! ¡Mira que la puedes asustar, Isabela! ¡No te muevas! ¡No te muevas! ¡No, no! Isabela, no respires. Tranquila, mira que el antídoto contra esta araña salvaje todavía no se ha inventado, Isabela. Mira que este será uno de los más pequeños peligros que correrás en esta hacienda.
2: Quítamela, quítamela, por favor. Quítame toda esta salvaje. María Teresa, tenemos que buscar un palo para matarla.
3: No, Nani, ¿cómo se te ocurre? Cualquier movimiento en falso y hará que la araña le clave su ponzoña.
2: ¡No!
3: Isabela, esta será una de las últimas cosas que yo haré por ti. Si te quedas en esta hacienda, si decides quedarte acá, tu vida será un infierno. Cuenta con ello.
2: ¿Qué vas a hacer?
3: Ay, gracias. ¿Cómo puedes cargar ese animal tan asqueroso?
2: Ay, pero si es chica. Se volvió a escapar. Señorita, por favor, no la vaya a lastimar, que ella no hace nada.
3: Ay, yo sé.
0: ¿Cómo que no hace nada? ¿Cómo que no hace nada, María Teresa? ¡Deja de ser tan estúpida!
3: ¡Vete al infierno!
2: Me parece mentira cómo ha cambiado usted, señorita.
3: Señorita, no. Patrona Genoveva. A partir de este momento quiero que me llamen como lo que soy. La patrona de la tormenta. Y al que no le guste, que se vaya. Es hora que comencemos a poner las cosas en su sitio. Y lo voy a comenzar a hacer ahora mismo.
2: Ahora sí tenemos patrona, Nani. ¿Pero qué será lo que va a hacer?
5: La conozco. La conozco muy bien. Y sé que cosas muy duras van a suceder.
2: Muy duras. ¿Por qué no tratas de serenarte y de arreglarte con alguna de las dos?
6: Nada, Dalila. Dicen que el que bebe olvida. Yo tengo mucho que olvidar. No sé, me...
2: ¿Y a quién tienes que olvidar? ¿A Valentina o a la Montilla?
3: He venido por usted, Santos Torrealba. Vengo a llevarlo a su boda con Valentina Ayala.

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0: doctor. El detective que contrató a Alberto no da una.
1: Y yo que no puedo ni acercarme a los amigos de Marina.
0: ¿Y ese loquito que siempre está pegado a la ciega?
2: ¿No sabrá algo?
1: Hace tiempo que no lo veo. Y como tampoco me llevo con el tal Baldomero ese...
2: Pues búsquelo. Ya ve que ese tontito siempre habla de más.
0: Igual y tiene suerte.
3: ¡Señor Prude!
4: Dime, Hortensia.
3: ¿Me puede regalar un segundito?
4: Claro, dime.
3: Pues es que... yo quería darle las gracias... porque permitió que me viniera aquí a la capital para seguir atendiéndola.
4: ¡Ay, no! De nada. La que salió ganando fui yo.
5: ¡Ya llegué, Prude! Ah, ahí están. Tengo hambre. ¿A qué hora se come en esta casa?
3: Permiso, señor.
4: Ya está lista la comida, pero solamente vamos a comer tú y yo.
5: ¿Cómo? ¿Nada más tú y yo?
4: Sí.
5: Es que uno se acostumbra a la chucha y a la vanecita, ¿no? Oye, ¿quieres un trago?
4: No, gracias. Susana me dijo que ya terminaron de pagarle el departamento.
5: ¿Qué?
4: Era lo que estaba esperando para irse. Pero claro, de aquí a que encuentren algo a su gusto.
5: No hay prisa, hombre. A mí me da mucho gusto tenerlas aquí en casa.
4: Pues sí. Vanessa te quiere mucho.
5: Ay, mi Vanesita. Parece más mi hija ella que Alberto. Ya eso ya ni me acuerdo cómo es tú.
4: Y te recuerdo que tenemos otra hija de la que no sabemos nada.
5: Y yo te recuerdo que según sus conocidos, pues nos hemos enterado que está bien, ¿no?
4: Claro. Y por tus conocidos podríamos haberlo encontrado ya, ¿no crees?
5: ¿Y tu hijo Alberto no iba a contratar un detective? ¿Y qué? Naranjas y limas, ¿eh?
4: Lo único que quiero es que Marina regrese. Somos su familia.
5: ¿Cómo se llama la muchacha esta, la que nos sirve? Hortensia.
6: ¡Hortensia! ¡Tengo hambre!
2: Sí, bien.
7: No, lista. Chiquita, ¿no extrañas al joven Alberto? De nada. ¿Sí?
8: Sí. Bueno, a veces cuando no puedo dormir, me acuerdo todos los momentos lindos que pasamos juntos. Oh. Pero hoy lo único que me importa es este angelito que crece dentro de mí.
7: ¿Toribio puede acariciar tu panza?
8: ¡Ay, claro que sí!
7: ¿Sí? A ver.
8: Ven, dame tus manitas.
7: Aquí está. A ver.
8: Y mira. ¡Ay! Eso.
7: Ay, qué bonito.
8: ¿No?
7: Sí.
8: ¿Qué?
7: Ay. Se movió.
8: Sí, Toribio, pero no te asustes. Ven, tócalo. Ven. No pasa nada, mira. Mira qué lindo es.

0: Mira, te está saludando.
1: Aquí está Toribio.
0: ¿Sí?
1: Toribio, ¿cómo estás?
2: Entonces, ¿qué, hermanita, eh? ¿Cuándo le das el sí a Erasmo? Anda bien entusiasmado él.
3: Ya deja de fastidiar a tu hermana. Ella sabrá cuándo y cómo.
0: Ya, papá, tampoco lo regañes.
2: ¿Estás bien, hermanita? Andas de un genio desde que se fue Marina y Damiana. Mm.
0: El treso y el mentado de Zacarías.
3: Ese bueno para nada. Ya se echó encima a todos los trabajadores.
2: ¿Sabes qué? Por lo menos no se mete con mi cultivo orgánico, papá.
3: Pues claro que no se va a meter, hijo. Se lo ha de haber dicho el patrón. Cuidado con Paulino.
0: Nada más que termine la cosecha, papá. Dame esto.
2: Todavía no.
0: Para que vea que nadie le da mejores resultados que tú.
4: ¿Por qué no te cae bien, Susana? Entiendo que a veces es muy impertinente, pero no es una mala persona.
5: Es como Dina. Ya se instaló en esta casa.
4: Pues sí, pero por lo menos la presencia de ellas dos ha aligerado toda la situación aquí.
5: A mí me vas a perdonar, pero creo que todo lo que hace la señora Susana tiene una doble intención. Te aseguro que ha aconsejado a Vanessa para que se acerque a Alberto.
4: No. Vanessa sabe perfectamente bien que Alberto está casado y que cuando aparezca Marina se van a arreglar las cosas entre ellos. Y más si hay un bebé de por medio, ¿no?
5: Prudencia, prudencia. Oh, hay una imagen muy milagrosa de Santa Lucía en una iglesia que está un poco retirada de aquí. ¿Vamos?
4: Sí, vamos. Ay, es la Virgen que le gusta mucho a Marina.

0: ¡Ey, amigo! ¿Busca alguna tumba?
1: No. Estoy buscando al loquito que le ayuda a Baldomero. ¿Toribio?
0: Ah, sí, ya sé quién. Baldomero estaba con él cuando me entregaron las llaves del panteón.
1: ¿Y eso por qué?
0: Baldomero ya no trabaja aquí. Pidió su traslado al capital.
2: Pues bueno, a ver si mañana vamos a dar un paseo, ¿no?
3: Ay,
4: sí, sí, sí, y sería bueno, ¿eh? Porque Baldomero nunca deja pasear a Toribio. Siempre, no. Sí, sí. No.
3: Así estamos nosotros también, trabajando muchísimo.
5: Ay, sí. Pues es que así es este trabajo. Estamos abriendo de lunes a domingo, pero pues sí sería muy lindo salir a pasear.
3: Mira, este es nuestro puesto.
6: Sí. ¿Nuestro?
3: Ay, bueno, discúlpeme, don Nicanor. El puesto donde trabajamos.
5: Ajá.
3: Él es nuestro amigo Baldomero.
5: Y él es Toribio.
2: Mucho gusto.
3: Don Nicanor.
6: No se fía, ¿eh?
4: ¿Don quién?
3: Nicanor.
0: La verdad, no sé a qué panteón lo mandaron.
1: ¿Hace cuánto fue eso?
0: Quizá como 3 meses.
1: Mire, ¿dónde me pueden dar información de su traslado?
0: Tiene usted que ir a la Secretaría de Gobernación. De ahí lo van a mandar al Instituto Nacional para el Federalismo y Desarrollo Municipal. Para que le digan a qué centro de desarrollo municipal pertenece el panteón al que mandaron a Baldomero. Pero luego, ahí es donde se atora la cosa. Porque cada centro depende de la delegación o municipio al que éste esté adscrito.
7: Escúcheme. Dígame, ¿a qué oficina puedo ir para que me den esa información?
0: Pues a la principal. Si me permite, ahorita le traigo el dato.
7: ¡Vaya!
8: Ya vayas a descansar, doctor. ¡Qué bárbaro!
9: Ay,
8: ¡qué ganas de estar aquí todo el día!
9: Es que me quiero quedar a ver cómo va el paciente que tenía en la tarde. La verdad, quiero quedar. No tengo nada mejor que hacer, de todos modos.
8: Bueno, por lo menos tomes un café para aguantar toda la noche.
9: ¿Dos?
8: ¿Tres? Ándale, doctor, yo se lo traigo.
9: ¿Sí? Muchas gracias.
8: Ándale.
9: Con permiso. Marina, me haces tanta falta.
4: Qué contenta se va a poner Yola cuando sepa que encontramos a mi principita.
2: Toribio, tú y yo no vamos a decir nada.
4: No, la principita no quiere que lo sepa el joven Alberto. Pero si sus amigos, nosotros, Margarito,
2: no, tú y yo. Toribio, no.
4: Entonces,
2: si Marinita no le ha dicho a nadie, ha de ser por algo. Entonces no vamos a decir nada,
4: Ya sé. No. Lo vas a callar para que

0: sabes la angustia con la que me tenías porque no confiaste en mí. Mi amor, te dije que podías confiar. Confiar. Por favor, perdóname. No, no te preocupes. Astro, al fin te encontré. Ay, mi amor.
1: Hasta que te veo aquí en la casa, mijo.
2: Tuve que quedarme a atender un paciente en la noche.
1: Roberto, no puedes seguir así. Te vas a enfermar, hombre. Te la vas a estar bajando día y noche. No haces para no pensar, ¿va?
2: Hasta que no encuentre a Marina, así será mi vida.
1: Pues yo pienso que estás esperando en vano. Yo mismo pensé que las dificultades económicas obligarían a esa muchachita a buscarme, ¿verdad? Pero pues ya ves que no. Resultó ser muy orgulloso.
2: Uy, ya sabemos de dónde lo sacó.
1: Épale. Resígnate, ¿no, mijo? Ya no la vas a volver a ver. ¿Qué cosa? ¿De qué te ríes, Alberto?
3: No, nada, nada.
1: ¿De qué te ríes? Igual de risueño que su madre.
0: Ay, mi amor. Qué alegría encontrarte. ¿Por qué te escondes? Escóndete de todo el mundo si quieres, pero no de mí.
4: Perdóname, perdóname, por favor, por causarte estas mortificaciones. Pero yo no tenía otra salida.
0: ¿Por qué dices eso?
4: Porque todavía retumban en mi cabeza las palabras de Alberto. Cuando ustedes dos platicaron en casa de don Margarito. Por eso, mamá.
0: Mi amor, Alberto sabe que no eres culpable de lo que pasó. Pero bueno, lo mortifica mucho la duda de saber si es o no su hijo.
4: Pero es que ¿por qué es así? ¿Por qué no confía en mí? ¿Por qué no se da cuenta que este bebé es producto de nuestro amor? Yo lo siento en cada parte de mi ser. Por favor, no le vayas a decir que me encontraste.
5: Ya se tardó mucho mi principita allá adentro. Yo voy por ella.
6: No, Toribio. No,
7: Damiana.
6: A ellos sí les dice dónde están. Y nosotras bien, gracias.
8: No, señora. Damiana no nos dijo nada.

0: No, nosotros las encontramos de puritita casualidad.
1: ¿Y ustedes sabiendo lo angustiadas que estábamos? ¿Se lo callan?
2: Cálmese, señora, cálmese.
3: Las acabamos de encontrar, señora.
0: No, no íbamos a decirle nada a nadie. A nadie.
3: Porque así nos lo pidió Marina.
0: Sí.
1: ¿Dónde está ella?
2: Está allá adentro, rezándole a Santa Lucía.
4: Igual que prudencia. Seguro ya se encontraron.
1: Damiana, vamos para adentro, por favor. Vamos.
5: Mira, lo que pasa es que una sola llamada me hubiera tranquilizado.
6: No, es que yo no quise llamarte porque tenía miedo de que me intentaras convencer de regresar. Por eso le pedí a don Margarito que te dijera que estamos bien. Nosotras tenemos casa, tenemos trabajo y tenemos comida.
5: Sí, pero tu bebé va a necesitar mucho más que eso.
4: Por favor, Daniel. Prudencia tiene muchas cosas que decirle a su hija. Ay, no tiene idea lo que ella ha llorado por Marina. Fue como volver a perderla.
5: Sí.
6: No te preocupes por mi bebé. Mi bebé va a estar bien. Yo le voy a dar todo lo que necesite. Ya tengo mis exámenes aprobados. Ya tengo mi certificado de prepa para poder estudiar una carrera. Mi hijo va a estar bien.
5: Sí. No lo dudo. Pero tienes unos padres dispuestos a ayudarte, a darte lo que haga falta.
6: Eso no es cierto. Yo te tengo a ti. Yo sé que tú me quieres. Pero tengo un padre que me odia y que jamás va a aceptar que soy su hija. Por eso a mí no me interesa ni su dinero ni su apellido, que se lo quede todo.
5: A ver, por favor, Marina, piensa en ese hijo. Tendría una situación distinta a la que tú tuviste.
6: Perdona.
5: Piensa en las posibilidades que se le pueden abrir,
6: no,
5: por favor.
6: Pero yo no quiero aceptar nada. Yo soy una madre fuerte que va a cuidar a este hijo y voy a salir adelante. Yo lo único que pedí era que Alberto quisiera este bebé tanto como yo lo quiero. Nada más.
5: No sabe lo que has sufrido sin saber nada de ti. Lo único que haces es trabajar y trabajar. Pero yo sé lo que han sido estos meses para él. Te adora. Yo sé que tú a él también. Por favor, hablen para arreglar las cosas. A ver, es por el bien de los dos, pero sobre todo por el bien del bebé.
7: No, señor Ornelas. No se le va a ocurrir cruzar la frontera, Marina. ¿De qué me estás hablando? Olvídate de ese asunto. A ver, voy a contratar a alguien más capacitado.
8: Momento, a mí todavía me debe los viáticos.
7: ¿Y todavía tienes el descaro de cobrarme? ¿Qué te pasa? Cínico.
6: Yo sí casi tengo 6 meses de embarazo y Alberto no ha cambiado de opinión. ¿Pero sabes qué? Yo no lo voy a obligar a que acepte mi decisión.
5: A ver, Marina, ni siquiera sabía dónde estabas. Todo este tiempo sin saber nada de ti ha sido horrible para él. Estoy segura que con solo verte, va a entender que este bebé es su felicidad más grande. Por favor, dale una sola oportunidad. Déjame decirle dónde estás. Te lo ruego.
9: No, doctor. El patrón sí se da sus vueltas de repente para ver cómo estoy manejando todo. Sí sabe que ahora soy el capataz de la añoranza, ¿verdad?
10: Muchas felicidades, Zacarías, pero no me interesa. ¿Qué sabes de Marina?
9: A ver, ¿cómo le voy a pedir razón al patrón de la chamaca si siempre la ha tenido entre ceja y ceja? Y Margarito y Paulino pues no me dicen nada. ¡Ay! Con trabajo y me responden el saludo.
10: Oye, ¿y la hija de Margarito está, cómo se llama?
9: ¿Yola?
10: Sí, ella.
9: También me da la vuelta. Está bien chulísima la canija. Ya me lo hubiera echado si no fuera porque me metería con broncas con el patrón.
10: Deja eso. Ven para acá. Ven.

0: A ver, Zacarías, ¿sabes si están buscando a Marina, sí o no?
1: Pues la verdad, que los vea yo muy agobiados, no, ¿eh? Para mí que ya saben dónde está o de menos han hablado con ella.
0: ¿Te han pedido permiso para ir a la ciudad?
1: No, para nada.
0: Si supieran dónde están, ya lo hubieran ido a buscar. No vayas a tocar nada de aquí, ¿eh?
1: Ha de ser. ¿Se le ofrece algo más, doctorcito? Porque tengo que regresarme al rancho.
0: Aldomero y el chifladito ese seguramente saben dónde está Marina. Tengo que dar con ellos.

0: playa, uh-huh, amiguita hermosa. Y si hacemos una fiesta e invitamos a Vane y Albertito.
1: Claro,
2: podría ser.
1: Sí, por supuesto.
2: Sí, solo tenemos que organizarla. Ven.
3: ¡Cariño!
0: ¿Me permiten?
1: Sí, uh-huh, claro, claro, claro. Mi reina hermosa.
4: Hola, mami. Vine a jugar unos sets con Annette.
1: ¿No ibas a comer con Alberto?
4: Ay, mamá, tampoco se trata de hostigarlo, ¿eh?
1: Tienes que volverte su sombra, hija. Luis está dispuesto a hacer a un lado los problemas que ha tenido con él, con tal de mantener las apariencias. Nunca va a dejar de ser uno Caranza si Luis puede evitarlo.
4: X.
1: Escúchame bien. Tienes que volver a despertar lo que una vez hubo entre ustedes.
4: Mamá, o sea, cero me voy a meter con un hombre casado.
1: Tal vez ese lazo ya se rompió.
4: ¿Cómo? ¿Tú sabes algo que yo no sé?
1: No, para nada. Es que a estas alturas, yo creo que Alberto ya debe de haber entendido que se ciega. No quiere saber nada de él. Es más, ni lo considera su marido. Prácticamente lo abandonó.
4: ¿Juras? Él sigue súper enamorado de Marina y yo, la verdad, no...
1: ¿Tú qué? No me vengas con que sigues pensando en el patarrajada ese del rancho.
4: No, mamá, iba a decir que yo no creo que él me va a amar nunca como ama a Marina.
1: Ay, mi amor, tiempo al tiempo. ¿Ya lograste hacer su mejor amiga? Convéncelo de que su adorada esposa nunca va a volver.
4: Annette me espera en la cancha, bye.
5: Ay, doctor, ¿y a poco cree que Baldomero se fue a la ciudad solo para estar con Damián y Marina?
6: Ramona, ¿cómo se te pasó esa? Tú que siempre sabes todo y escuchas detrás de... Baldomero, siempre estaba enamorado de Damiana. ¿Eh? ¿Tú crees que va a dejar su trabajo así nada más? No. Mira, Ramona, ya que tú no me has averiguado nada, por favor, trata de saber dónde está Baldomero. ¿Mm? Yo intentaré por mi lado también.
4: Sí.
6: A la Administración Central de Cementerios, por favor. Bueno, necesito...

Necesito una información. Quisiera saber si puedo localizar al señor Baldomero Quesada. Él era el administrador del cementerio de Valle de Bravo. No soy su familiar. Lo que pasa es que, ¿cómo le digo? Me da mucha pena, pero pues yo le presté un dinero y usted comprenderá que necesito localizarlo. ¿Cómo que no me puede dar esa información? A ver, dígame el número, señorita, dígame. Tengo la pluma en la mano.

0: haber sabido que justo ahí te ibas a encontrar a Doña Prudencia, ni te llevamos a esa iglesia, Marinita.
1: Mi principita quería rezarle a Santa Lucía.
2: Por algo pasan las cosas, hija.
3: Pues sí.
0: Ojalá que no le cuente a Alberto.
2: Le dijiste a Doña Prudencia que no le dijera dónde vives, ¿verdad?
3: No. No, ella dice que Alberto y yo tenemos muchas cosas que aclarar y que él está sufriendo mucho. Lo que sí le dije es que no le contara a don Luis dónde vivimos, ni siquiera a alguien más del rancho. Yo no quiero que el doctor Isauro sepa dónde estamos, mamá.
0: No, ya se me había olvidado, es infeliz.
2: Bueno, pues muchas gracias, Baldomero. Gracias sí. Por el paseo. Nosotros ya nos vamos a descansar. Hasta luego, Toribio.
0: Lástima que no encontramos un lugar para que se mudaran, pero voy a seguir buscando.
2: Está muy bien.
3: Gracias.
2: Hasta luego, descanse.
3: Adiós.
1: Luego, adiós, principita.
3: Ay, buenas noches.
1: Adiós.
3: Adiós.
4: Yo quisiera mejorar mi relación con Luis, pero ocultándole las cosas, ocultándole esto.
5: Pero Marina tiene razón. No es bueno que nadie en esta casa sepa que le encontraste. Bueno, solo Alberto. A él sí se lo tienes que decir.
6: ¿Decirme qué?
5: Alberto.
4: Como la música que bailamos ayer en la fiesta, Alberto. Nunca lo voy a olvidar. Estar en tus brazos fue como si, no sé, algo que nunca había sentido antes.
7: Podría haber bailado toda la noche.
8: No podemos seguir así, no podemos seguir huyendo de lo que sentimos. Yo te amo.
4: Yo no creo que puedas hacer nada por nosotros.
7: Sí puedo. Confía en mí, no tengas miedo.
9: Son chocolates.
4: Sí. Ay, muchas gracias, mi amor.
7: Esta es mi manera de pedirte oficialmente que seas mi novia.
4: Y yo oficialmente te digo que sí quiero ser tu novia.
7: Si esta va a ser nuestra despedida, que sea inolvidable. Con este anillo quiero pedirte que seas mi esposa.
10: ¿Consiente en este acto contraer matrimonio con la señorita Marina Ríos Cepagua?
7: Sí, consiento.
10: Los declaro desde este momento marido y mujer.
4: Oye, ¿dónde estamos?
7: En el cielo.
4: ¿Dónde quedó ese amor tan grande que decías tenerme, Alberto? Ay, ¿por qué? ¿Por qué a pesar de todo? Yo te sigo amando.

0: que es mejor que te deje a solas con tu hijo.
1: Gracias. Qué bueno que llegaste temprano. Tenemos que hablar, ¿no crees?
2: ¿Qué pasó, mamá?
1: Fui a la capilla de Santa Lucía. Me encontré con Marina.
3: ¿Qué pasó, mijita? Está haciendo mucho frío. ¿No vas a entrar? ¿Te vas a enfermar?
4: Sí, ma, ya voy. Ay, yo solo estaba acordándome de cosas y deseando con toda el alma que Alberto haya podido cambiar de parecer respecto a mi bebé.
3: Ay, mi amor, seguramente así ya fue. El tiempo y la distancia lo van a ayudar a pensar de otra manera.
4: Espero que sí, ma.
3: Ay, hija.
4: Espero que sí.

0: que trabaja con Damián en un puesto en el mercado. Que viven cerca de ahí en un cuarto de azotea.
1: No, puede ser que haya preferido eso antes de buscarme. No, no lo entiendo, mamá.
0: Es natural.
1: No, claro que no. ¿Cómo va a ser natural?
0: Escuchó lo que dijiste la otra noche.
1: Entonces malinterpretó las cosas.
0: Mi amor, tienes que hablar con ella. No solamente por ustedes, sino también por el niño. Si vieras qué hermosa está.
1: Ay, lo que más deseo es volver a abrazarla, mamá.
2: Hijita, ya sé que no quieres saber nada de don Luis. Pero doña Prudencia tiene razón. ¿Por qué no facilitarle la vida a este bebé que viene en camino, hija? Ya si quieres darle su apellido, no, eso lo decidirás después.
3: Mamá, a mi hijo no le va a faltar nada. Yo le voy a dar todo mi amor y mi buen ejemplo. Además, yo creo que el dinero no es lo más importante, mamá.
2: Bueno, no.
3: ¿Cuántos niños hay por ahí que lo tienen todo, pero crecen sin el amor de sus papás?
2: Sí, sí, tienes razón.
3: Bueno, ya, mejor vámonos a dormir.
2: ¿Y si viene Alberto?
3: Ay, mamá. Alberto nunca se aparecería por aquí.
4: Voy.
2: Buenas noches, Alberto.
5: Hey.
6: Mi hombrecita.
5: ¿Alberto anda por aquí?
6: No lo he visto últimamente. Ah, yo creo que debe estar en el hospital, mija.
5: El joven Alberto estaba platicando con la señora Prude, ¿verdad, doñita?
4: Me comentó que iba a cenar con un amigo.
5: Ah.
6: Siéntate, siéntate, mija. Seguramente tú sabes que ha de estar con Eric.
5: Sí, voy a ver dónde están para Carlos. Bueno.
7: ¿Qué onda, Vane?
5: ¿Alberto está contigo?
7: No, no, no, para nada. Pero, bueno, yo sigo en el hospital. Pero si hacen algo, por favor me avisan y yo les caigo saliendo, ¿no?
5: Ah, sí, sí, claro. Bye.
7: Órale, bye.
5: No, no está con Alberto.
6: ¿No? Ah, pues seguramente debe estar con una enfermera ahí del hospital. Eso es que
5: ¡ah,
6: son...
5: sí!
6: Ah, broma, broma, broma, Vanesita, broma.
5: No.
8: ¿Puedo?
2: Pásale. Los dejo para que puedan platicar.
3: Sí, mamá.
9: Ay, amor. Marina, te he buscado tanto. Te he extrañado como no tienes idea. Me haces mucha falta, amor.
3: Yo también te he extrañado, Alberto.
9: ¿Qué necesidad había de todo esto? De que trabajaras en un mercado y vivas aquí con tantas privaciones, amor. ¿De qué? ¿Por qué te alejaste de mí así?
3: Porque la última noche que estuve en casa de don Margarito, yo ahí te escuché hablando con tu mamá. Y ahí tus palabras me demostraron lo diferentes que podemos ser y lo diferente que vamos a reaccionar ante la vida, Alberto.
9: No fue mi intención pedirte que perdieras al niño, amor. Lo que he querido es certeza, confirmar que ese niño es mío.
3: Alberto, yo te pido algo más sencillo todavía. Necesito que confíes en mí. Que confíes que este bebito es nuestro, por favor. Necesito que bendiga su llegada y que compartamos esta felicidad.
9: No, es que no puedo. No puedo dejar de pensar que ese niño es de Isauro.
3: Ay, por favor, Alberto, tienes que entender. Este es nuestro hijo. Es producto de nuestro amor, por favor.
9: A ver, me amas.
3: ¿Y eso qué tiene que ver?
9: Porque si me amaras, me quitarías la duda. Por eso.
3: Si tú me amaras, confiarías en mí. Alberto.
4: No sé, tendrán muchas cosas que hablar.
0: Pues sí, pero ya quiero que regresen y que estemos juntos como una familia.
6: Así que Alberto, pues ya regresó con Marina, ¿no? ¿Y ustedes saben dónde está esa chamaca?
4: No sabemos nada. Es una ilusión que tiene la señora Prudencia.
6: Sácate. Déjame solo con mi mujer. Vámonos.
3: Por favor.
4: Voy a estar aquí en el pasillo por si necesitas algo.
0: Gracias.
6: Si tu nanita sigue jalando

0: los bigotes al tigre. En una de esas me voy a voltear y mira, de patitas a la calle la voy a poner, ¿eh?
1: Le pago yo. Y no se va a ir.
0: ¿Perdón? Espérate, espérate, esos ojitos, yo los conozco. ¿Tú me estás ocultando algo? Si yo me entero que me vuelas...
1: No te estoy ocultando nada. Marina apareció.
0: Ahí apareció. ¿Y Alberto lo sabe?
1: Sí, se fue a buscarla. ¿Y sabes una cosa? En este momento deben de estar arreglando sus diferencias. Ojalá y se arreglen, ¿no?
2: Oye, no vine a discutir contigo, sino a arreglar las cosas. Yo te amo, amor. Vine a arreglar las cosas. Quiero estar contigo. Me haces falta.
3: Solamente conmigo. Porque te recuerdo que voy a tener un hijo, Alberto.
2: Un hijo que estoy dispuesto a amar. Si tú me das la tranquilidad de hacerte unos estudios, nada más.
3: Alberto,
2: es eso.
3: Por favor, ¿por qué no lo puedes sentir nada más y sentir
2: que Porque no este puedo sentir lo que tú sientes. ¡No lo puedo!
3: Ay, ¿por qué no puedes hacerlo? ¿Por qué?
2: A ver,
3: qué?
2: Necesito estar seguro. Solo quiero que te hagas unos exámenes de sangre. Eso es todo,
3: Alberto,
2: Marina.
3: Alberto, me doy cuenta que tú no puedes aceptar este bebé. ¿Y sabes qué? Entonces yo lo voy a tener sola y sin nadie más. Entonces tú y yo no tenemos nada que hablar. Por favor, vete.
2: A ver, por favor, tienes que ceder... Un poco, no puedo creer que pongas primero a...
3: ¿Qué? ¿A mi hijo? Alberto, por supuesto que sí, siempre va a estar primero mi bebé, antes que tú y que yo.
2: Es que si esa es tu actitud, no me dejas otra salida. Esto es un adiós definitivo.
3: Pues sí, entonces que así sea.
2: ¿Ah, sí? ¿Estás segura? Adiós, Marina.

0: pasó, Alberto? ¿Se arreglaron?
1: Marina no quiere entender razones y yo necesito saber si el niño es mío.
0: Alberto, Marina te adora. Lo único que es importante ahora es ese bebé. Él no pidió nacer en estas circunstancias, por favor. Apóyala, quiérela. Comparte con ella su felicidad, por favor, Alberto.
1: Lo siento, no puedo compartir esa alegría. No sin saber si el niño es mío o no.

0: qué primero no me lo dijiste a mí?
1: ¿Para qué? El interesado es Alberto. Además, ella no quiere que nadie sepa dónde está. Con trabajos me lo dijo a mí, decírselo a Alberto. Y,
0: pues si ya llegó la que anda ausente, ¿va? Pues mínimo se tiene que hacer esos exámenes.
1: ¿Para qué, Luis? Tiene 6 meses de embarazo.
0: Pues mejor, así no va a tener duda quién es el padre.
1: Ella quiere ese hijo. Y lo va a tener.
0: ¿Ah? Pues si quiere que Alberto lo reconozca, va a tener que aceptar sus condiciones, fíjate.
1: Por favor, no le digas a nadie dónde está Marina, prométemelo. ¡Prométemelo! Luis, prométemelo.
0: Te lo prometo.
1: Gracias.
2: ¿Qué puedo hacer para consolarte, Marina?
3: Nada, mamá. Yo pensé que estos meses que estábamos separados, Alberto iba a recapacitar, pero me doy cuenta que me sigue reclamando lo mismo, mamá.
2: Hijita linda, si estás tan segura de que este bebecito es hijo de Alberto, ¿por qué no le das la oportunidad?
3: ¿De qué, mamá? No. Yo necesito un hombre que confíe en mí, que crea en mí, en esto que estoy sintiendo, mamá. Yo necesito que me amen tanto como para poder amar a este bebé que está creciendo aquí adentro. Pero yo me doy cuenta de que Alberto no es ese hombre. Ay, mamá, y me duele mucho. Me duele mucho, mamá.
2: No debiste comentarle nada a tu marido.
1: Bueno, pues me pidió que no le ocultara nada. Además me prometió que no le va a decir a nadie.
2: Mientras no le cuente a la señora Susana que siempre quiere estar al tanto de todo lo que pasa en esta casa.
1: Bueno, de todas formas, ahora que Alberto regrese con Marina, se van a enterar, ¿no?
2: Ay, Prudencia. Te voy a preparar un té.
1: Gracias.
2: ¿Marina vino contigo?
4: No vino.

0: Te veo preocupado.
1: Ya ves, mi chucha, las preocupaciones nunca faltan, ¿no?
0: Sabes que siempre podrás compartirlas conmigo.
1: ¿Sabes cuánto te lo agradezco?

0: Prudencia, Prudencia, acaba de llegar Alberto. Vino solo y está en su recámara.
1: Ay, no.
2: Vamos a ir con
1: Marina. ¿Por qué no vino Marina contigo? ¿Qué no fuiste con la mejor disposición de arreglar el problema?
2: Le hablé de lo mucho que la extraño, de las ganas que tengo de regresar con ella.
1: Ajá, ¿y entonces?
2: Sigue sin entender que yo necesito confirmar que ese niño es mío, lo necesito.
1: Ay, Dios mío. ¿Por qué te preocupa tanto si tiene tu sangre o no? Un hijo es una bendición.
2: De verdad quisiera decirle a Marina que regrese a mi lado, que nos olvidemos de todo lo que pasó, que seamos felices, que nos apoyemos, pero ese niño me recuerda a Isauro.
3: Y eso es completamente entendible, mijo.
1: Tú tienes una responsabilidad con ese niño. Marina es tu esposa. Y ese hijo legalmente es tuyo.
3: No, señora, no.

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0: Te traje mi currículum.
1: Tu ridículo, querrás decir. Dice que estás estudiando, que tienes metas profesionales y tú crees que con esto te puedo hacer una carta de recomendación. Estás muy equivocado.
0: Lo sé. Y por eso no vengo por una carta de recomendación.
1: ¿Y entonces a qué vienes?
0: Quiero trabajar contigo.
1: Perdón, pero creo que vivir en la finca te está desubicando mucho más de lo que yo imaginaba. Perdón que me hiciste reír.
0: Ah, pues ríete. ¡Ríete!
1: Sí, me río.
0: Ríete, ríete todo lo que quieras, pero nos conviene a los dos.
1: Ajá.
0: Mi mamá es la mayor accionista de la empresa y dependes de su aprobación para llevar la empresa donde tú quieres. Y la verdad no veo que logres convencerla de nada si yo no estoy a tu lado. Te conviene.
1: ¿Y qué buscas con todo esto?
0: Aprender. Aprender del mejor. Miranda te puede odiar, pero yo entiendo que eres un gran empresario y que la única forma de sobrevivir en un mundo lleno de tiburones, sangrando, es actuando como el más fuerte, como el más agresivo. Te entiendo.
1: Déjame decirte que muchas personas han pasado por esta oficina y no han resistido ni una semana por las exigencias. No quiero que vayas a llorar a la oficina de tu mamá luego.
0: Estoy muy consciente que no va a ser fácil. Pero un año contigo va a ser más provechoso que 9 semestres en mi carrera. Estoy segura.
2: ¿Bien?
1: Una semana, la primera. A ver si resistes.
3: ¿No ibas a vender todo de una buena vez y alejarte de esa familia? Ya ni siquiera está tu migue.
4: Pues ya sé, pero las cosas han cambiado. Y si voy a vender, tiene que ser cuando las acciones pasen un buen momento. Ese patrimonio de mi hija.
3: El dinero puede dañar a la gente más que beneficiarlo.
4: Lo sé. Y es que mi Catalina es bien influenciable. Y eso es todo lo que ella soñaba de niña. Así es que no voy a vender mis acciones, pero sí me voy a asegurar de mantenerla lejos de Eugenio para no perderla.

0: Oye, ¿y tú? ¿Cómo van las cosas por tu casa? Ay, ¿me esperas tantito? ¿Sí? Sí, Nadia. Ay, que me dé un minuto. Sí, gracias.
1: No, no, mejor atiende tu chamba. Y cuando tengas un tiempito, nos juntamos para echar el chat largo y tendido.
0: Ay, ¿de plano?
1: Sí.
0: No creo que a Victoria le importe. ¿Por qué no te quedas un ratito?
1: No, comadre. Tú a lo tuyo y yo a lo mío.
0: Ay, te voy a extrañar.
1: Yo a ti. Cuídate.
0: Aguas con ese desgraciado.
1: Sí.
0: Te quiero mucho.
1: Yo más.
2: Si se pone en contacto contigo, me avisas, por favor. No importa la hora. Gracias.
1: Su celular está apagado. Si algo le pasa...
2: Es por ti. Por tu irresponsabilidad. A ver, ¿por qué no pasaste a tiempo por él? ¿Qué estabas haciendo que es más importante que tu propio hijo?
1: Si tú no te hubieras ido de esta casa, Pablo no estaría desesperado por llamar nuestra atención y no hubiera pasado nada de esto.
2: Ahora es mi culpa, ¿no?
1: Si no tuya, ¿de quién? Yo me desvivo por este niño desde que tú te fuiste.
2: Eres increíble, Beatriz.
1: ¡Claro! ¡Vete! ¡Huye como siempre!
2: ¡Voy a la alcaldía a levantar una alerta por mi hijo! Alegar aquí contigo no sirve de nada. Ya me di cuenta, 15 años que no sirve de nada.

0: Tita sacó la basura cuando salió de la cocina, don Chente.
1: Ay, Severina, ¿en serio? ¿Sí? Oye, ¿y dónde la puso? Porque ya busqué en las 13.
0: Pues aquí mero. Pero el camión de la basura pasó hace rato y se la llevó.
1: No te creo.
0: ¿Se le perdió algo, don Chente, o qué?
1: No. Bueno, sí. ¿Y hace cuánto fue eso de lo del camión?
0: No sé, hace como una hora. ¿Quién sabe dónde andará el camión de la basura ahorita?
2: Los contratos con las trabajadoras pueden parecer una formalidad, pero al final son para protegerte y que nadie trate de aprovecharse de ti por tener dinero.
3: Muchas gracias, Victoria.
2: Miranda va a estar a tu lado para asesorarte. Tiene un colmillo legal impresionante, ¿eh? Y está muy entusiasmada de trabajar contigo.
3: No sé si Catalina se emocione mucho cuando lo sepa.
2: Antes de hablar con Miranda, le ofrecí el trabajo a Catalina. Pero no le entusiasmó en lo más mínimo al saber que no era remunerado.
3: ¿No te preferirías tomar unos días antes de decidir irte y dejarlo todo atrás?
2: Si no lo hago ahora, no sé si después me animaría. Cuando llegaste, traté de engañarme. Era una relación de muchos años. Pero inmediatamente noté lo que él sentía por ti y tú por él.
3: Bueno, es que Miguel Ángel siempre va a ocupar un lugar muy importante en mi corazón. Pero pues el destino se encargó de dejar bien claro que nuestros destinos están separados. Y no sé si lo sepas, pero Miguel se fue sin despedirse.
2: Necesita tiempo. Pero cuando vuelva, seguro que tú y él pueden acercarse.
3: No, Victoria. Ni tú ni yo le hemos hecho mucho bien.
2: Debes luchar por él, Luz. No lo dejes. Esperaron mucho tiempo como para que ahora vuelvan a separarse. Te necesita, tú a él. Por eso me hice a un lado. Además, respetar el amor de ustedes significa respetarme a mí misma. Quiero que sepas que siempre vas a contar conmigo para defender a las mujeres. Solo necesito tiempo para asimilar esto que pasó.

0: Gracias por escucharme, mi chente.
1: No, hombre.
0: Es que la verdad se ando bien ponchado.
1: ¿Qué? Ah, la Aurora.
0: No, Leandro. Y es que creo que Rubén, su entrenador, más que ayudarlo, lo está perjudicando. Por más que trato de hablar con mi hijo, nomás no me pela.
1: Y así son los hijos a esta edad. Lo que menos quieren es escucharte. Y pues al rato se le va a pasar.
0: Ojalá. Es terco como la fregada, igual que su mamá. Lo trae en la sangre. En el ADN, como dicen.
2: ¿Qué sabes tú del ADN?
0: Pues, lo mismo que todo mundo. Que todos podemos tener un diferente tipo de sangre, pero que todos los que son familia, eso sí, todos tienen el mismo ADN.
2: Hola.
0: ¿Cómo está, doña? Claro, sin problema, estoy muy cerca. ¿Y quiere paso a verla más temprano? Ándele, pues voy para allá. Cuídese. Gracias por el agua y por la botana, mi gente, pero me tengo que ir.
1: ¿Pero cómo? ¿Qué? ¿Te habló una cuarentona?
0: Cosas que tengo que hacer.
1: Ay, ay,
0: luego
1: ay.
0: Nos vemos.
1: ¡Hora! Oye, pero ya sabes, acá está tu casa.
0: ¡Sí! ¡Nos vemos!
1: ¡Hora!
0: ¡Gracias!
3: ¿Cómo está vestido la última vez que lo vio?
4: Traía el uniforme escolar de la escuela esta Montesinos.
3: ¿Tiene un mejor amigo?
4: Sí, Martín. Bueno, no, se llama Fer. Bueno, es un chavito de su salón que tiene el cabello castaño medio largo.
3: ¿Conoce la dirección del amigo Martín Fer o como se llame?
4: No. Bueno, es normal que esté así tenso, ¿no? Cuando estás así se te olvidan las cosas, pero...
3: El reloj no perdona en estos casos, ¿entiende? Las primeras 24 horas en una desaparición son críticas.
4: Sí, ya sé.
3: ¿Sí? Y mi única intención es ayudarlo a encontrar a su hijo. Mientras más información tengamos sobre él, más pronto vamos a reducir el rango de búsqueda. ¿Sí? Así ya tenemos más posibilidades de éxito. ¿Sí lo entiende?
4: Sí, lo entiendo.
3: A ver, ¿qué información puede darme sobre su hijo? Sus amigos, sus familiares con los que se junta, los lugares que frecuenta, en fin, dígame.
5: ¡Pablo, hijo!
6: Le dijo, ¡Pablo!, que Pablito no ha venido aquí para nada. ¿Ya intentó llamarlo a su celular?
5: Pues claro, ¿te crees que soy idiota?
6: No.
5: ¿Tú lo viste?
7: No, señora.
5: ¡Pablo, hijo! ¿Dónde estás, hijo? ¡Pablo! ¡Eres mi vida, sin demanda! ¡Pablo, ¿dónde estás? ¡Pablo! ¡Pablo, hijo!
6: Tranquila, Beatriz.
5: ¿Qué te pasa? ¡Pablo!
7: ¿Y cuántos reconocimientos son en total?
8: Oh, no sé. Yo perdí la cuenta. En el número 16, 17 ya. Lo que sí te puedo decir es que esta medalla fue el primer reconocimiento. La botella era Marqués Arango y ganó como vino debutante cuando lanzó mi papá ese vino. De hecho, la última caja la íbamos a abrir en la boda de Miguel Ángel, pero bueno, ya regresó a la bodega.
7: ¿Y si se subastara la caja?
8: No, a ver, a esta altura debe ser vinagre. Tiene un valor sentimental, digamos. Fue la manera que tuvo papá de decirnos que estábamos en algo grande, en una familia de legado.
7: ¿Y es esa botella de la foto?
8: ¿Esta? Esta botella es la Olegaria. Fíjate que es el último vino que mi papá diseñó antes de que muera mi mamá. También una manera de homenajear a la familia y a mi mamá.
7: Yo siempre he pensado que la familia es lo más importante.
8: Sí.
7: ¿A poco no?
8: Claro.
9: Catalina.
8: ¡Ay, qué sorpresa, Luz! Justo estábamos por ir a tu oficina para darte una gran noticia.
9: ¿Qué noticia?
8: Catalina, a partir de hoy, forma parte de la empresa como mi asistente personal.

0: Bueno, él es Miguel Ángel y ella es Lupita.
1: Mucho gusto, Lupita.
2: ¿Puedo estrechar tu mano?
1: Sí, claro.
2: El gusto es mío.
0: Lupita nació con glaucoma y a los 35 ya tenía cataratas. Estaba a punto de perder totalmente la vista. A Lupita le hicimos un procedimiento experimental. Cuéntale a Miguel Ángel cómo te sentiste después de la cirugía.
2: Estaba aquí mi hijo en la clínica conmigo. Y pude verlo por primera vez verdaderamente. Pude ver sus pequitas, nunca las había visto. Y los hoyitos que se les hacen cuando sonríe. Ver esos detalles es algo que nunca antes había experimentado.
3: Tú y yo vamos a hacer grandes cosas.
4: Sí. Eugenio y yo tenemos una llamada pendiente. ¿Te puedes adelantar a la casa, por favor?
5: Ah, sí, pero ¿no te parece increíble que vamos a trabajar juntas, mamá?
4: Hablamos luego, mijita.
3: Bueno, llega puntual, ¿eh? Porque, digo, la
5: sí.
3: puntualidad...
5: No, yo siempre llego súper puntual, ¿verdad, mamá?
3: Habla mucho
4: ya
3: de las personas.
4: Ya te tienes que ir, Catalina.
5: Muy bien, muy bien, muy bien. Gracias por darme trabajo.
3: Por favor,
5: gracias
3: a ti. Oye, esta niña me encanta. De verdad, deberías estar muy orgullosa porque quiere aprender del negocio.
4: Los dos sabemos perfectamente que no le quieres enseñar ningún negocio. Tú lo único que quieres es fastidiarme.
3: Oh, bueno. Debo reconocer que me llama la atención que vino a pedirme trabajo a mí y no a ti, ¿no? Eso es cierto.
4: A mi hija la vas a dejar fuera de tus juegos.
3: ¿Qué te parece si eso lo discutimos en nuestra cena? De verdad, estoy muy emocionado con ese momento como adolescente.

0: Hay que aprovechar el viaje de Miguel Ángel para hacer la limpieza del búngalo.
1: Sí, porque no sabemos cuánto tiempo se vaya.
2: ¿Qué sabes tú del ADN? Lo mismo que todo el mundo. Que todos podemos tener un diferente tipo de sangre, pero que todos los que son familia, eso sí, todos tienen el mismo ADN.
0: Ah, y guarda sus cosas personales y le pone sábanas a los muebles.
1: Sí, señora.
0: Nada más que primero hay que terminar de pulir la vajilla y luego ya vas al búngalo.

0: Semana. Tengo dos noticias para darte.
1: No me digas, una buena y una mala.
0: Tu plan, aunque brillante, no funcionó.
1: ¿La criada le vendió las acciones a otros?
0: No va a vender. Según ella, quiere respetar la voluntad de nuestro padre. Pero ya encontré la manera de presionarla para que se vaya de la empresa.
1: ¿Seguro? Porque es más terca que una mula.
0: Su hija me vino a pedir trabajo, a hacer como prácticas profesionales conmigo. ¿Cómo ves?
1: ¿No será que la mandó su mamá para vigilarte?
0: No, ella está harta de ser la hija de la criada. Se muere por pertenecer, por ser uno de nosotros.
1: Sí, ¿cómo?
0: Sí, pero de verdad es capaz de vender hasta la madre por pertenecer.
1: Pero no lo es y nunca lo va a ser.
0: Ay, yo sabía que tú ibas a reaccionar de esta manera, pero yo necesito tenerla cerca porque de esa manera voy a tener a su mamá comiendo de mi mano. Una madre es capaz de hacer cualquier cosa por un hijo. Ya verás cuando tengas el tuyo. Aunque todavía no se note. Verás.
2: Pues es que está utilizando a mi hija para presionarme y que yo le venda las acciones.
3: Ay, mejor no juegues con fuego. Si Miguel Ángel ya te había dicho que te las compraba.

0: Miguel se fue sin decir nada. Ay, yo sé que no debería, pero es que no sabes cómo me dolió que se fuera sin despedirse.
1: Ya es la segunda vez que lo hace. Mejor olvídate de él.
0: Ay, sí, ¿cómo lo voy a hacer? A ver, tú olvídate de tu Víctor y de tu Leo. Pues no se puede. A ver, comadre, tú has estado llorando, ¿verdad?
1: Ay, Luz, si te contara. Mi Leandro se está descomponiendo.
2: ¿Qué está pasando aquí?
3: Pablito. Está perdido. Beatriz fue por él a la escuela y no lo encontró.
2: Alma. ¿Dónde está Alma? Que alguien me comunique con el procurador.
3: Bueno, Dante ya fue a la policía y también ya se lanzó la alerta Amber.

0: Si vienes a buscar a Miguel Ángel, no lo vas a encontrar. Se fue de viaje.
1: Ya lo sé, ya sé que se fue.
0: ¿Se despidió de ti?
1: Me lo dijo Dante.
0: Me lo imagina. Es como si iba a despedir de ti con tanto daño que le has hecho. Córreme si quieres, pero esta vez no me voy a quedar callada.
1: No, adelante, di lo que piensas.
0: Yo tuve a Miguel Ángel conmigo desde que era niño. Por eso me duele tanto lo que tú y Victoria le hicieron, pero más tú.
1: De verdad, nunca le quise hacer tanto daño.
0: Pues se lo hiciste. Solo regresaste para ilusionarlo.
1: A mí también me duele mucho su partida.
0: ¿De veras? Pues entonces, ¿por qué jugaste con él?

0: Quería avisarte que voy a tomarme la tarde porque Pablo no aparece. Quiero ayudar.
1: ¿Cómo? ¿Desapareció?
0: Beatriz fue por él a la escuela y no estaba. Eso no es normal en él. Siempre va con su amigo, viene para acá.
1: Bueno, pues deja eso. Vamos, vamos, vamos, yo te acompaño.
0: No, no, la policía ya lo está buscando. Lo que yo quiero es ir a apoyar a sus papás.
1: Bueno, pero yo puedo ir contigo.
0: No, no hace falta, si esto es de familia. A Beatriz le va a tardar más verte.
1: Bueno, si puedo ayudar en algo, por favor avísame, Tita.

0: cállate, te van a oír. Baja la voz.
1: ¿Qué haces aquí?
0: Es la única que sabe dónde estoy.
1: Ajá, pero están desesperados buscándote.
0: Se lo merecen. Y seguro que cuando me los vuelva a encontrar van a hacer exactamente lo que yo les pida.
1: No creo que te dure un par de días más, ¿eh? Así que aprovéchalo. ¿Y Tita? ¿Sabe que estás aquí?
0: No. Nadie vio cuando me brinqué, la verdad.
1: Pues no te quiero arruinar la fiesta, pero en cualquier momento te van a venir a buscar.
0: Mi mamá ya vino hace un rato. La escuché gritando muy desesperada e histérica. Pero bueno, nadie sabe dónde estoy.
1: No, es que esta vez sí te pasaste, oye. Tampoco está bien que te esté buscando la policía y medio internet. ¿Tú crees que si llamo anónimamente me den una recompensa?
0: No, Cata, por favor, no. Eres literalmente la única que sabe dónde estoy. La única en la que confío. Tú no me traicionarías, ¿verdad? Eres mi mejor amiga.
2: Usen a sus contactos para revisar las cámaras más cercanas a la escuela. Quiero que consigan las placas del taxi, hablen con el chofer y localicemos a mi sobrino.
3: ¿Sabes qué se trae tu cuñadita con ese tipejo?
4: No sé de qué me hablas.
3: Nadie le toma la mano así a una compañera de trabajo, a menos que...
4: Bueno, entonces si te parece tan...

0: Evidente, ¿para qué me preguntas?
1: Tenemos notas suficientes para la edición de mañana. Nuestra prioridad en este momento se llama Pablo Arango Nova.
2: ¿Es en serio? Dante no es ningún trofeo, pero ponerle los cuernos con este tipo...
0: Bueno, ¿a ti qué te importa, Eugenio? Si ella es feliz, además ya se van a divorciar.
2: Eso no quiere decir que esté bien que le vea la cara de idiota.
0: Claro. ¿No te estás mordiendo la lengua? Es que tú eres de los que piensa que solo tú te puedes divertir.
1: Si alguno de ustedes lo encuentra antes que la policía, sabré la forma de recompensarlo. ¡Vamos! ¡Adelante, muévanse!
2: A ver, una recompensa.
1: Nadie hace nada gratis.
2: No sé.
0: Gracias.
1: Agradéceme cuando lo encontremos.
2: Qué angustia, ¿no? Pero las dejo. Voy a buscar a Dante. No vaya a ser que la ansiedad lo lleve a una recaída. Ahora que está solo.
1: ¿Has visto a Alma?
0: Estaba aquí hace un rato.
1: Cuando la veas, dile que vaya a mi oficina. ¡Ugh!

0: ¿No estabas con Aurora?
1: No, regresé hace rato.
0: ¿Qué pasó? ¿Por qué el Rosario Luz?
1: Porque me preocupa Pablo. La ciudad es muy grande, es peligrosa para que un niño de ciudad ande dando vueltas solo.
0: Bueno, no tienes de qué preocuparte, mamá. Pablo es muy inteligente. Te aseguro que está bien.
1: Bueno, si sabes dónde está o si llega a buscarte, por favor me avisas, ¿eh?
0: Sí, sí, seguro, ma.
1: Bueno.
0: Bueno, ya me voy.
1: ¿Y qué, no ibas para allá? ¿No ibas de salida?
0: Ah, sí. Sí, sí, iba por agua, pero se me pasó la sed. Mejor voy a aprovechar para adelantar tarea y que no se me junte con el trabajo.
2: Es buen muchacho, pero últimamente no logro conectar con él.
3: Ah, es que lo más difícil de criar hijos es saber escucharlos a tiempo. Tratamos de ayudarlos, de guiarlos. Pero muchas veces lo que ellos necesitan es que los escuchemos.
2: ¡Ay, muchas gracias!
4: Oh, ¿no te dije que era bueno?
2: Te quedaste corta. Jamás pensé que un hombre fuera tan bueno para escuchar. Era tan simple y ni siquiera lo pensé. Escuchar.
3: Escuchar.
2: Tome.
3: ¿Y esto?
2: Si lo ofendí y quiere más.
3: No, no, no. De hecho, es bastante, gracias.
2: No, es poco por todo lo que me ayudaste. Ay, preciosura. Qué lindo eres. Gracias, amiga. Estoy segura de que voy a arreglar las cosas con Roberto. Y todo gracias a los consejos que me dio.
4: Te dije que confiaras en mí. Él es el mejor.
5: Cuando no veía, les decía que me dijeran cómo eran los colores. ¿Cómo sabían cuál era el uno y el otro?
6: No tenemos forma de agradecerle lo que ha hecho por nuestro hijo. La sonrisa de su hijo es mucho más valiosa que cualquier cantidad.
5: Bueno, muchas gracias. Piénsalo muy bien, Miguel.
7: Sí.
4: Hasta luego. Gracias. Con permiso.
7: No puedo imaginar lo que sientes al escuchar su alegría.
6: ¿La sientes?
7: Estás temblando.
6: Es así cada vez. Escucharlos, ver sus sonrisas, siendo una energía casi indescriptible. Lo más parecido a lo que sientes cuando te enamoras.
8: Teresa, te está buscando.

0: Y no te preocupes por tu amiguito. Ya se fue. O si estás indispuesta, le puedo decir a Teresa que venga a buscarte. Yo creo que sí va a querer. No es lo mejor, claro, pero probablemente venga a buscarte y le puedo decir que no te encontré. ¿No que no? Mira, yo si fuera tú, me iría rápidamente a buscar a Teresa. A ver qué quiere. Vaya a ser que le dé por preguntar y alguien le vaya a decir de dónde saliste. ¿Entiendes?
1: ¡Con cuidado! ¡Sube la guardia, Leandro! ¿Qué pasó? ¡Cuidado con esa derecha! ¡Vamos, vamos! ¡Acábalo! ¡Eso, eso, eso! ¡Eso, mi campeón! ¿Dónde habías estado?
2: ¡Todo este tiempo escondido! ¡Eres el mejor! ¡Eso, campeón!

0: ¿Todo bien? ¿Está así por lo que le pasó al niño Pablo? Me acabo de enterar.
1: Sí, no aparece.
0: Bueno, seguro es una travesura. Si no, ya habrían pedido rescate. Claro que esa tristeza no es solo por él. Es por Miguel Ángel, ¿verdad?
1: Se fue por mi culpa. Es que si yo no hubiera regresado a este lugar...
0: No. Es que no te puedes culpar por todo lo que pasa a tu alrededor. Si Miguel Ángel decidió irse, fue para buscar su paz. Igual que tú debes buscar la tuya. Yo entiendo tu nobleza, pero no puedes cuidar de todos. Tarde o temprano, cada uno debe cuidarse a sí mismo y tomar su propia responsabilidad por sus actos, sin dejar que las decisiones de otros termine por afectarlo a uno. Cada uno, señora, debe ser responsable de las buenas y de las malas decisiones que se tomen.

0: Ma, necesitamos tu ayuda.
1: Catalina.
0: Ya, cálmate. Cuando terminemos nos puedes regañar lo que quieras, pero primero necesito que escuches a Pablo.
2: Debes sentirte muy orgullosa en la manera en que tus pacientes y sus familiares se expresan de ti.
3: Tú mismo sentiste mis manos. ¿De qué otra forma podía sentir eso sino, pues, ayudándolos?
2: No cabe duda que eres un ángel.
3: Ay, no exageres. Mejor dime, ¿escucharlos te ayudó a decidir si te operas?
2: No. Me ayudó a decidirme a operarme, pero contigo.
4: No se me ocurre dónde más puede estar. Ya lo buscamos por todos lados y nada.
5: A ver, tranquilo, hermano. Todo el pueblo está buscando. Tú necesitas ir a dormir, descansar. Y mañana, más lúcido, lo sigues buscando.
4: Gracias por ayudarme, hermano. Si no hubieras llegado, seguramente me hubiera tropezado con una botella.
5: A ver. A pesar de nuestras diferencias, yo siempre voy a estar cuando me necesites. Siempre. Eres mi hermano.
4: Luz, ¿supieron algo de Pablo?
6: Lo encontramos en la finca.
4: ¿Y qué? ¿Está bien? ¿Que tiene algo?
6: Pablo está bien, un poco nervioso solamente. ¿Crees que puedas venir?
4: Sí, sí, claro, ya vamos para allá.
3: Una copa de vez en cuando no hace daño.
2: Muy bien, ¿y por qué brindamos?
3: Pues brindamos primero por tu valor y luego por arriesgarte a pesar de tus miedos.
2: A decir verdad, sí, tengo miedo. Pero contigo me siento muy seguro.
3: Yo te prometo que voy a hacer todo lo que esté en mis manos para no defraudarte. Salud.
2: Gracias. Salud.
4: Gracias a Dios que estás bien. Si algo te hubiera pasado, de verdad, no sé
1: qué. Sí, papá, no era para tanto, tranquilo.
4: Bueno, ¿y dónde estabas?
3: No me quiso decir, pero lo convencí de que viniera para acá.
5: Ah, así que tú eres la heroína.
3: Sí.
4: Catalina, de verdad, no tengo cómo agradecerte, pero muchas gracias, ¿eh?
3: De nada.
4: Despídete y vámonos. Muchas gracias.
1: Papá, yo no voy a ir a ningún lado contigo.
4: ¿Cómo?
1: Dante, perdón que me meta, pero es que necesito hablar contigo.
3: ¿Quieres unas quesadillas? Vamos por unas quesadillas, ándale. Severina.
5: Bueno, y si no les molesta, yo me voy a quedar.

0: apareció Pablo. Gracias por estar.
1: Catalina no debió prometerle que si venía aquí podía quedarse con nosotros. Pero Dante, yo creo que sería bueno que lo dejes unos días. Dale su espacio.
2: No pensé que los problemas entre Beatriz y yo le afectaran tanto a él.
1: Pues cómo no, si es un niño, son muy sensibles.
3: ¿Dónde está? ¿Dónde está Pablo?
2: Tranquila,
3: Pablo.
2: Beatriz,
4: ya, aquí está, tranquila. Severina le está haciendo unas quesadillas.
3: Esto fue idea tuya. Lo sé perfecto, desde que tú te acercaste a mi hijo.
4: ¿Quién sabe qué le haces tú a tu hijo para que se porte así?
3: ¿Qué le hago yo?
2: Vaya, haga algo.
3: Está viendo basta. Que la está atacando. No es la primera vez que esta engatusa a mi hijo. Por favor, tiene que hacer algo.
5: Señora, yo solo vine a acompañarla para checar que el niño esté bien, eso es todo. Por cierto, ¿puedo hablar con él?
6: Yo lo llevo, detective, venga.
5: Gracias, tita.
3: ¿No vas a hacer nada?
5: ¿Qué?
3: ¿Vas a dejar que esta
7: bueno,
3: loca siga envenenando a nuestro hijo?
7: ¿Te quieres ir? ¿O qué hacemos?
1: Ya, tranquila,
7: no me gusta que me estés llamando loca.
1: Tranquila, todavía está alterada porque no sabe dónde estaba su hijo.
2: Pablo está bien, y gracias a ella.
3: ¿Y tú le crees? Es que eres tan fácil de convencer. Todo el mundo te ve la cara de tonto y es porque...
8: Beatriz, deberías disculparte con Luz y con Catalina y retirarte, ¿sí? Dante ya autorizó que Pablo se quede a vivir aquí con ellas.
4: ¿Dónde lo encontraron? Cuéntame todo, ¿qué pasó?
9: No, bueno, tu papá no me dio detalles. Solo me dijo que ya está con él.
4: Ay, gracias a Dios. Creo que ya es muy tarde para ir a verlo, ¿verdad?
9: No, claro, amor. Tú tienes que descansar y mañana tienes escuela.
4: Sí, yo sé. Ma, perdóname. Estaba muy enojada contigo. Es que no entiendo por qué defiendes tanto a mi papá todo el tiempo.
9: ¿Sabes qué siento? Que cada vez... que nos acercamos de alguna manera, termino defraudando.
4: No digas eso. Yo creo que solo vemos el mundo de distintas maneras.
9: Estoy muy orgullosa de ti y de la fuerza con la que defiendes tus ideas.
4: Mañana empiezo a trabajar con Luz en la fundación y la verdad estoy muy emocionada, ilusionada, sobre todo de poder ayudar a las mujeres, de estar con Luz, que es, bueno, una gran mujer también.
9: Amor, no creo que a tu papá le guste mucho la idea de que trabajes con ella.
4: ¿No le va a gustar a él o a ti? Porque mi papá y ella fueron novios.
9: Sí, amor, pero cuando eso pasó, a ver, tu papá ya estaba comprometido conmigo.
4: Yo sé, Emma, yo sé, pero ya entiendo que pasó hace mucho. ¿Todavía te duele?
5: Bien, pues yo me retiro. Mañana nos vemos en la alcaldía para que ponga su reporte, por favor, ¿sí?
2: Muchísimas gracias.
5: ¿Con permiso?
4: Un propio.
1: Váyanse tranquilos. Pablo va a estar muy seguro. Además, Tita va a estar al pendiente de él, ¿verdad?
2: Sí, muchas gracias, Luz, de verdad.
3: ¿Por qué le dejas decidir por nuestro hijo?

0: Ya, dile. Diles lo que me dijiste.
1: Prefiero vivir en la calle que con ustedes.
2: Yo creo, Beatriz, que deberías agradecerle tanto a Catalina como a Luz que están dispuestas a cuidar de Pablo. Así que mejor vete, Beatriz.
0: Mañana le traigo ropa.

0: mensaje?
1: ¡Ay! Ya llegué, mi amor.
2: Te he llamado como 20 veces. Alejandro también. Y ninguno parece saber para qué sirven los teléfonos.
1: Caray. Si nomás tengo 7 llamadas tuyas.
2: Ay, ¿no te parece suficiente?
1: Oye, aprovechando que Leo no está, ¿no se te antoja así como quiera allá adentro y así con el tripitro yo así de...
3: Oye, ¿hueles? ¿Hueles a perfume de mujer?
2: ¿Con quién estabas, Víctor?
1: Con nadie, mi amor.
4: Bueno, si llega a dar alguna molestia o lo que sea, me puedes marcar a la hora que sea, ¿eh?
5: No, no creo. Pero si quieres estar cerca de él, ¿por qué no te quedas en el búngalo un tiempo? Que, por cierto, tengo que ir a revisar porque se quedó una ventana abierta. Pero es todo tuyo, ¿eh?
6: Ah, bueno, que descanses, Luz, ¿eh? Permiso. Y gracias por todo.
4: ¿Sabes qué? Sí, muchas gracias por la oferta. Creo que sí te voy a tener que tomar la palabra.
5: Claro, esta es tu casa.
4: Bueno, muchas gracias.
5: Estate tranquilo, ¿eh?
4: Gracias, me marcas cualquier cosa.
5: Sí, gracias.
6: Cenamos mañana, Luz.
4: ¿Cómo? ¿Van a cenar?
6: Sí, bueno. Cena de negocios. No seas mal pensado, por Dios. ¿Sabes qué? Voy a ir a hablar con Tita. Necesito hablar con ella. ¿Por qué tú no te vas a descansar? De verdad, estás muerto.
4: Bueno.
6: Descansa. Aquí va a estar
4: todo. Nos vemos.
6: Cuídate.

0: alguien aquí? Hola.
1: Qué injusto.
2: Porque de verdad no te agradecimos lo suficiente. Honestamente, gracias a ti, Pablito está a salvo.
0: Es tarde, Eugenio.
2: Es tarde para qué. ¿Por qué no adelantamos la cena? Sí, digo, empecemos a festejar.
0: No estoy interesada.
2: Me encanta ese papel de segura y empoderada.
0: Eugenio.
2: Me prendes.
0: Suéltame, Eugenio, suéltame. ¡Suéltame!
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0: Usted dijo que es la mujer de Genaro Duarte.
1: Pero, doña Elisa, ¿Elisa?
2: ¿Usted es la exesposa de Genaro?
0: No, ninguna exesposa. Genaro es y seguirá siendo mi marido.
3: No se puede morir, no ahora. Es que es un hombre fuerte, activo. Está en una edad en la que todavía le quedan tantas cosas por hacer.
4: Héctor, lo estaba buscando. ¿Hablaste con tu madrina?
5: No se lo pude decir. Ella ahora solo tiene cabeza para pensar en la salud de mi padrino. No quiere escuchar nada más.
4: Yo creo que no haberla prevenido va a ser peor. Porque Luis ya está aquí.
0: Genaro y yo llevamos más de 30 años de casados. Toda una vida. Así que no venga usted a decir que es su mujer.
2: Es que no puede ser. Él le pidió el divorcio.
6: Mami, ¿qué pasa?
0: Ahora entiendo por qué Genaro me pidió el divorcio. Pero usted va a aprender a no meterse con hombres casados.
7: ¿Cómo se atreve a tocar a mi madre?
1: Luis, espérate, por favor.
7: ¡Suéltame!
0: Tu novio es hijo del amante de mi esposo.
7: ¡No insulte a mi mamá!
0: ¡Solo estoy diciendo la verdad! ¡Yo soy la esposa de Genaro Duarte! ¡Y tu madre solo me...
7: ¡Cállese! Las cosas no son como usted piensa. Aquí el único infeliz es mi padre.
0: ¿Cómo que tu padre?
7: Sí. Genaro Duarte las engañó a las dos. De usted nunca se divorció. Y así se casó con mi madre. Ella también es su esposa.
0: ¿Esto no es cierto?
6: Mami, ¿qué está pasando?
7: Genaro Duarte se casó con mi mamá hace más de 20 años. Nati y yo somos sus hijos.

0: pasa, Lore? Desde el otro día estás rara. Estás muy seria conmigo.
1: Saúl, tenemos que hablar. Porque... porque me siento confundida.
0: ¿Por qué?
1: Es que yo ya no sé si te quiero como pensé.
0: Ay, no me digas eso, Lore. Yo he cambiado.
1: No, es que no se trata de ti, sino de mí. Tengo dudas y no quiero, no quiero que sigamos así. Tenía que hablarlo contigo de frente.
0: ¿Hay otro, Lorena?
1: No, es que andé con otro. Pero no te voy a mentir. Alguien más me movió el tapete.
0: ¿Quién? ¿Paco?
1: Pues quien sea, eso es lo de menos. Lo que importa es que ha cambiado lo que siento por ti.

0: Le pedí a Luis que esperara en el área de urgencias, pero tarde o temprano se va a topar con tu madrina.
1: Mi amor, voy a hablar con él.
0: Si es para convencerlo de que no hable, olvídalo. Él está muy dolido.
1: Al menos lo tengo que intentar para proteger a doña Elisa.
2: Por un lado, es mejor que Luis esté aquí. Él sí puede darle sangre a mi padrino y de eso depende su vida.
0: Por desgracia, Luis tomó alcohol. Así que él no puede donar.
3: ¿Usted sabía que estaba casado, no? ¿Entonces por qué se metió con él?
4: Señora, ¿qué no entiende? Que mi mamá también fue víctima de sus mentiras.
3: Genaro me dijo que estaba separado. Y nunca se le ocurrió averiguar si era cierto que Genaro estaba divorciado. Yo creí en él, en sus palabras. ¡Qué fácil es decir eso! ¡Y hacer un daño tan grande!
4: ¡Usted tampoco se dio cuenta de la doble vida que llevaba hasta ahora!
5: ¡Luis! ¡No le levantes la voz!
4: Ya veo de parte de quién estás.
1: Oiga, no es momento para discutir. Cálmense todos. Ahora lo importante es que don Genaro viva. Que se salve.
6: ¿Parientes del señor Genaro Duarte?
3: Sí. Yo soy su esposa.
6: Quiero informarle que mandaron una unidad de sangre de Campeche. Por el momento no es suficiente, pero seguimos en espera de recibir ayuda de otros hospitales.
1: Gracias por traer vinas. Oí tan mal a Sofía.
7: Señorita, buenas tardes. Estamos buscando a Sofía Cárdenas.
8: Ella no va a regresar a trabajar hoy, pero si gusta le puedo dar a...
9: Doña Carla, ¿cómo está?
1: ¿Te conozco?
7: Mi amor, es Erika, la amiga de nuestra hija.
8: ¿Ustedes son los papás de Sofía y Alejandro?
7: Sí.
8: Mucho gusto. Soy Sonia Chavarría. Mucho gusto. Vengan, por favor, y enseguida les cuento lo que pasó y dónde están sus hijos.
10: Perdón, mamá. Yo lo hubiera tomado de saber que algo se iba a pasar. En verdad me duele no poder darle mi sangre. Yo no quiero que él se muera.
3: No es tu culpa, hijo.
11: Luis, ¿verdad que esa señora no es esposa de mi papi? ¿Verdad que no?
3: ¿Cómo pudo hacerme esto? Mi mayor deseo siempre fue tener una hija de Genaro. No pude dársela.
1: No piensen en eso ahora.
3: Yo no pude tener hijos. Y él nunca me dejó adoptar.
1: Pero ahora me doy cuenta de todo el daño que le hizo a Genaro. Qué injusticia, de veras. Por su egoísmo usted nunca supo lo que es tener un bebé en sus brazos.
12: ¡Mami, mami, mami, mami, mami!
13: ¡Corte!
8: ¿Vamos por algo de tomar?
2: Sí, claro.
8: Qué bonita quedó la toma.
2: Sí, me encantó. Ahora nada más, gracias. Imagínate aún lo que tú estás diciendo. Maquillaje es para mamás hermosas.
14: Glamour.
15: Ok, ¿todos listos para el contracampo?
2: Oye, Gloria. ¿Aceptarías ir a comer conmigo a otro lado?
8: Sí, nada más déjame hablar algo con el director.
2: Claro que sí.
3: Se casó con otra. ¿Por qué, Héctor? ¿Por qué? Yo no merecía que Genaro me hiciera algo así. Él sí tuvo hijos.
1: Venga,
3: él sí tuvo hijos.
1: Tranquilo, venga.
0: ¿Puedes dar un calor? Che, voy a llevar a Luis y a su familia a otro lugar. Gracias. Señora, soy el doctor Alejandro Cárdenas, soy amigo de su hijo. Los voy a llevar a un cuarto para que estén más tranquilos.
3: No, yo no me muevo de aquí. Yo quiero estar pendiente de mi marido, porque Genaro también es mi marido.
4: No nos vamos a ir, Alejandro.
0: Luis, señora, solo les pido que esperen en otro lugar. No puedo permitir que las cosas se compliquen todavía más. El estado de don Genaro es crítico. Yo personalmente los voy a mantener informados. Por favor, venga conmigo, vamos, Luis. Síganme.
3: Sí, sí, pásen, doctor. Iba
8: a esperar hasta la comida, pero prefiero decirte de una vez que hable con Saúl, porque yo ya no siento por él lo mismo que antes.

0: ¿Eso quiere decir que tengo esperanzas? Lore, no sabes lo feliz que me haces.
1: Paco, hablé con Saúl, pero todavía no he terminado con él. Antes de que tú y yo empecemos algo, dame chance de decírselo, ¿sí?
0: Sí, Lore, yo entiendo. Pero, ¿puedo al menos darte un abrazo?
2: ¿Cómo le dijiste a doña Elisa que su esposo le hizo tanto daño? Ella necesita consuelo, no cizaña.
3: En vez de preocuparte por lo que yo hago, deberías estar con tu novio. Creo que le molestó mucho que defendieras a doña Elisa y no a su mamá. A permiso. Mi amor, me voy a tomar un poco de aire, ¿sí?
4: Sí, claro.

0: le encargué.
1: ¿Y entonces qué pasa?
2: La hemorragia sigue. La única manera de detenerla es con cirugía abierta. Pero de 4 unidades de sangre que se necesitan, solo se han conseguido 2.
1: Que lo operen así y no sigan esperando, por favor.
2: Tu padrino no resistiría la cirugía. El médico solo se arriesgaría a intervenirlo. Si al menos contáramos con un donador más. Héctor, en verdad lo siento.
3: ¿Otra vez tú aquí?
4: Sí, otra vez. Y acostúmbrate, porque no voy a dejar de ir a ningún lugar solo porque estés tú.
3: Yo sé lo que tú buscas, Maribel. Estás intentando acercarte a Héctor como lo hice yo hasta que te lo quité. Pero eso solo lo puede hacer alguien como yo. Porque tú, tú no tienes con qué. Mientras tú esperabas encerrada en tu casa, yo lo acompañé a comprar tus regalos. Fíjate, fuimos a comer, a bailar. Y desde esa noche, Héctor ya no pudo estar sin mis besos, sin mis caricias.
4: Con esto, solo confirmo que lo que hay entre ustedes no es amor. Por tu parte es ambición, por la de Héctor, solo pasión, deseo.
3: Eso es lo que yo despierto, no solo en Héctor, en cualquier hombre. Y es algo que tú jamás vas a poder hacer.
4: La pasión se acaba, sobre todo cuando no hay un amor verdadero.
3: No me digas.
4: Sí te digo. Por eso tengo muchas esperanzas.
3: Héctor ya es mi esposo y aunque no lo ame, jamás lo dejaría para que volviera contigo. Con la ingenua y coja de Maribel.
5: ¡Nadie le habla así a mi hija! ¡Y menos a sinvergüenza como tú! Eres la persona más desagradecida que conozco. ¡Te abrí las puertas de mi casa! ¡Te pagué la universidad y traicionaste a mi hija! ¡Descarada!
4: Papá, tranquilo. No vale la pena.
5: Tienes razón. Hay mujeres que no valen la pena.
6: Mira sus palabras. Está hablando de mi esposa.
5: ¡Tú mejor cállate! Lo tuyo no es un matrimonio. Es una traición, una porquería.
6: Yo no hice bien las cosas, pero ya le pedí perdón a María.
5: ¿Qué es lo que tú hiciste? ¡No tiene perdón! Tú prometiste cuidar a mi hija, hacerla feliz. Y no fuiste lo suficientemente hombre para cumplir con tu palabra.
6: ¡Ya basta! En estos momentos no me provoque porque no respondo.
5: ¿Te das cuenta, Maribel? ¿Cómo pudiste pedirme que viniera a donar sangre para el padrino de este desgraciado?
7: Cuando conociste a mi papá, tú sabías que estaba casado.
8: Ya estaban separados. Y si formalicé mi relación con Genaro, fue porque él me dijo que se divorció. No pienses mal de mi hijo. Mi intención nunca fue meterme entre él y Elisa. Yo no destruí su matrimonio.
7: Mamá, yo te quiero. Yo jamás pensaría mal de ti. El que hizo todo mal desde el principio fue a mi papá.
8: A pesar de todo, tengo tantas cosas que agradecerle. Genaro no se puede morir.
7: Voy a preguntar qué ha pasado.
5: Al verlos a ustedes dos juntos, siento repugnancia. Es mejor que me vaya de aquí, hija.
4: Papá, por favor, viniste a donar.
1: Maribel, ¿tú fuiste capaz de traer a tu papá para salvar a mi padrino?
4: Sí, Héctor. Él tiene el tipo de sangre que necesita.
1: Don Arturo, por favor, al margen de los problemas entre nosotros, ayude a mi padrino, se lo suplico.

0: Gracias por venir, señor.
1: Te escuché preocupado y quiero saber qué pasa.
0: En realidad quiero decirle que, don David, yo quiero en verdad a su hija y mi relación con ella es en serio.
1: Me alegro. Yo creo que Lorena también te quiere. Y aunque me parece que están jóvenes para casarse, yo vería con buenos ojos ese matrimonio.
0: Bueno, sí. Pero también quiero hablar con usted porque he notado rara a Lorena.
1: ¿Rara? ¿En qué sentido?
0: No sé, está algo distante. Tal vez sea porque tiene mucho trabajo. Creo que pasa más tiempo con Paco que conmigo.
1: Tranquilo, muchacho. Paco es su amigo. Mi hija no andaría con alguien como él. Aunque es un magnífico muchacho, no es de su clase social.
2: Sophie ya me había contado que Genaro te pidió el divorcio. Yo quería verte, pues, para estar contigo, para darte mi apoyo. Pero nunca me imaginé que él estaría aquí, internado.
3: Carla, yo quisiera que esto fuera una pesadilla. Además, es terrible que después de más de 30 años, en los que fui feliz, en los que pensé que todo estaba bien, ahora descubra esto.
2: Ay, amiga.
4: Está dura la calor. Solo se antoja un refresquito y estar acostada frente al mar. Ay, qué rico.
5: Doña Lola, ¿cuál es la dirección de Rubí?
4: Pues no sé, yo solo tengo su teléfono. ¿Y quién sabe si esté ahí? Porque con eso de que se peleó con el marido...
6: No esté tan segura, doña Lola. Deme el teléfono.
4: Sí, aquí está.
6: A ver.
5: Bueno, a ver.
6: Dejemos las maletas. Cuídelas, ¿eh?
4: Sí.
6: Acompáñame, Cayetano, a hablar.
5: Vamos.
7: Perdón por sacarte, pero no me gustan los hospitales. Allí uno pesca toda clase de bichos.
8: Llegaste justo a tiempo, porque estuve a punto de armarle un drama a Héctor por culpa de la coca.
7: Bueno, al menos agradecele que consiguió sangre para que operaran a tu suegro.
8: Eso sí, no me conviene que el viejo se muera.
7: Rubí, si realmente te preocupa tu suegro, lo hubieras pensado dos veces antes de enfrentarlo con su hijo.
8: Pero, Tony, ¿yo tengo la culpa de que el viejo sea bígamo? Ni mi intención era mandarlo al hospital. Solo quería causarle un disgusto.
7: Pues vaya disgustito que le diste.
8: Don Genaro tiene que salvarse para que le regrese el dinero a Héctor. Tiene todo el dinero metido en sus cuentas. Y si él se muere, vete a saber cuál de sus dos mujeres hereda.
7: Pequeño detallito que no habías calculado.
9: Luis, escúchame. Si no te dije nada fue porque estaba confundida. No quería hacerle daño a doña Elisa ni a ti.
10: El daño lo hubieras evitado diciéndome la verdad.
9: Por favor, Luis.
10: Si hoy se diese un encuentro tan desagradable entre mi mamá y esa señora,

0: Buenas. ¿Está Rubí Pérez? Deme su dirección. ¿Que quién soy? Soy su madre.
1: ¡Esa es mi suegra!
2: Tengo que quedar bien con las dos mujeres de mi suegro, por si él se muere.
3: Vaya que eres precavida. Aunque primero habría que ver si no muere intestado. Y si fuera así, ármate de paciencia, primo. Porque esos juicios pueden durar años.
2: Loreto, no me pongas más nerviosa. Héctor no se puede quedar sin dinero.
3: Antes, eso solo era una amenaza de tu suegro para probarte. Pero ahora se puede convertir en realidad. Y tú solita lo provocaste por mandar al hospital a don Genaro.
4: Ya casi va a entrar a cirugía.
5: Alejandro. Necesito ver a Luis. Luis es el novio de tu hermana.
4: Ya Sofía me contó. Sé que es su hijo.
5: Tengo que hablar con él. Me odia. Yo necesito hablar con él para aclarar.
4: Ahora no puede alterarse.
5: ¿Y Elisa?
4: Está fuera con los papás.
5: Antes de que me operen, quiero ver a tu papá.
6: Tu papá me pidió que no dijera nada. Yo no sabía qué hacer. Pero jamás hubiera querido que doña Elisa, tu mamá, se encontrara.
7: Si me hubieras contado, yo hubiera prevenido a mi mamá. Pero ella y mi hermana se tuvieron que enterar justo hoy, y de la peor manera.
6: Luis, lo siento tanto.
7: No lo dudo, Sofía. Pero eso no borra lo que ya pasó. Ni la discusión que tuve con mi papá,

0: No progress, Papa.
1: Mira nada más dónde estás por estar haciendo tantos corajes.
2: Ignacio. Ignacio, yo no he actuado bien. Tengo otra familia.
1: Hijos, no te esfuerces. Ya todo se resolverá después.
2: Si algo me pasa, te pido que tú... que tú veas por mis hijos. Prométemelo.
1: Te lo prometo. Vas a salir bien.
2: Quiero que Elisa y Lilia sepan que las amé. Me quiero morir. Si confiarte esto, por lo menos a ti. Yo sé que Sofía y Luis se aman.
1: Ella me dijo que Luis es tu hijo.
2: Ignacio. Luis no es hijo mío.
3: ¿Ya se fue la persona que donó? Es que yo quisiera agradecerle.
4: Precisamente ahí viene, señor.
5: Mira, papá, es un amigo de la universidad. Él es mi papá, Luis.
3: Yo no te conozco. Nos vimos alguna vez en su casa. Señor, muchas gracias por ayudar a salvar la vida de mi padre.
5: ¿Tu padre?
6: Entonces, tú eres el hijo de Lilia.
3: Sí, ella es mi mamá. ¿Usted la conoce?
6: Sí, bueno, ella y yo nos conocimos de jóvenes.
5: Arturo. Me acabo de enterar que tú diste tu sangre para Genaro.
3: Con permiso.
5: Maribel, no tengo palabras para agradecerle su ayuda. Tú, Maribel, después de que Héctor... En fin, gracias a tu sangre, ya están operando a Genaro.
7: Sé que Maribel lo hizo por quedar bien contigo, pero al menos consiguió sangre para tu padrino.
6: Con permiso.
5: Propio. Es Héctor y no lo saludamos.
1: Después, mi amor.
5: ¿Por qué?
1: Mi amor.
5: Bueno, cuéntame. ¿Qué te dijo Genaro?
1: Me habló de Luis. Bueno, de sus dos hijos. Me los encargó, igual que alguna vez el padre de Héctor le pidió lo mismo.
8: Pasen, por favor. Gracias.
9: ¿Ya llegó mi hija?
8: No, señora, no ha llegado.
9: Entonces esperamos afuera.
10: No. Aquí estamos muy a gusto. A ver si nos regala unas agüitas, ¿eh? Porque la calor está fuertísima.
9: Sí, señora, con permiso.
11: ¿Me llevo la maleta de las señoras?
12: No, déjalas. No es seguro que nos quedemos, gracias.
11: Con permiso.
10: No, pues sí, que la Rubí cambió la vecindad por una casota.
9: Mi hija lo que hizo fue cambiar su decencia. Su dignidad por esto.
4: El doctor Cárdenas dijo que en cuanto tu papá salga de la operación, viene a avisarnos.
3: La sangre que faltaba la donó el papá de una amiga mía. Fíjate qué curioso, mamá. Él te conoce. Me preguntó si yo era tu hijo.
4: ¿Ah, sí? ¿Quién es?
3: No me acuerdo de su nombre, pero el apellido es De La Fuente.
4: ¿De La Fuente?
3: Me dijo que ustedes se conocieron de jóvenes.
4: ¿Y qué más te dijo?
3: Eso fue todo. ¿Te acuerdas de él?
6: Gracias por convencerme. Me cegué por la rabia, pero si no le hubiera dado sangre a Genaro, me hubiera arrepentido toda la vida.
13: Sé que hubieras terminado donando por ti mismo. Te conozco. Pero te hice una promesa y la voy a cumplir. Voy por mi maleta para regresarme contigo a México.
6: Espera ahí. En verdad debes amar mucho a Héctor para sacrificarte así. Para preferir ya no luchar por él a cambio de salvarle la vida a su padrino.
13: Sí. Sí.

0: Lo amo demasiado. Yo estoy segura de que esa relación no va a durar.
1: Hija, yo quiero lo mejor para ti. Y de ninguna manera pienso que Héctor lo sea. ¿Pero tú sigues convencida de que él es tu felicidad?
0: Es que no dejo de pensar en él, de recordar los momentos bonitos que pasamos juntos, de todo lo
1: que... Yo creo que ese hombre no vale la pena, hija. Pero yo no soportaría que el día de mañana tú me reprocharas que por mi culpa no luchaste por él.
0: ¿Quieres decir que puedo quedarme en Cancún?
1: No puedo quitarte el derecho a recuperar al hombre que amas o a decepcionarte de él para siempre.
2: ¿Cuándo vamos a ver a mi papi?
3: ¿Se puede?
4: ¿Ya salió Genaro de la operación?
3: No, todavía no.
5: Yo ya no quiero esperar a que vengan a avisarnos. Vamos a bajar todos, Rubí.
3: Haces bien, Luis.
2: Rubí, ¿tú eres la amiga de Luis de la universidad?
3: Así es. Ay, qué linda.
5: Nati, ¿nos dejas hablar, por favor?
2: O sea, ¿que me salgo?
5: Un ratito.
2: Bueno.
5: ¿Para qué viniste?
3: Yo sigo siendo tu amiga, Luis.
4: Yo te vi con Elisa Duarte.
3: Bueno, es que ella es la madrina de mi esposo. Pero quiero que sepan que yo a usted no la juzgo mal. Aunque ella y los demás la vean como la otra, yo sé que no es así.
5: ¿A qué viene todo esto, Rubí? Te dije que no quiero tratar contigo.
3: Es que yo te aprecio, Luis. Y por eso vine a decirte que comprendo lo que estás sufriendo. Y quiero que cuenten conmigo.
6: Doña Refugio, yo quiero ver el mar. Acompáñame, lo quiero tocar, ¿sí?
7: ¿Sabe dónde fue mi hija? ¿Va a tardar mucho?
8: No sé, pues ya ve cómo están las cosas. Anoche ya se llegó a dormir y el señor no.
6: ¿Ya ven cómo yo tenía razón? Les dije que andaban peleados. Nada más que ahora la Rubí, nada tonta, se queda con la casa y él se fue.
8: No, yo pensé que ya sabían.
5: ¿Qué cosa?
8: El señor no llegó porque se quedó en la clínica. Su padrino se puso muy malo.
9: Estuve presente durante toda la operación. Fue una operación difícil, pero gracias a Dios todo salió bien.
8: ¡Ay, qué bueno!
9: Se arregló el problema de las úlceras. Y a don Genaro le cortaron unos nervios para que ya no genere jugos gástricos que lo lastimen.
4: ¿Podemos verlo?
9: No, va a estar en terapia intensiva unas horas. Tiene prohibidas las visitas. Les quiero pedir un favor. Por ningún motivo, don Genaro puede alterarse, ¿está claro?
6: ¡El mar! ¡Qué grandote! ¡Qué hermoso! ¡Ay, gracias por traerme al mar!
7: Ya no sé si hice bien, porque usted es muy imprudente. Ya oyó lo que dijo esa muchacha Dora. Rubí no se ha peleado con su marido.
6: Ay, pues mejor, ¿no? Así ya no se la tiene que llevar a México y nos podemos quedar unos días aquí en el mar. Bueno, me voy a meter un ratito al mar, ¿eh? Guárdemela, por favor. ¡Ah!

0: ayudes para saber qué hacer. Yo me casé para toda la vida. Pero ahora no sé qué va a pasar. Ilumíname, Señor.
1: Madrina, Sofía me dijo que se va a trabajar, pero sus papás se van a quedar contigo un rato. Así que voy a ir con Rubí a la casa, pero regreso para pasar la noche aquí.
0: No, yo me quedo, hijo.
1: No, claro que no. Tú estás agotada.
0: Sí. Pero sobre todo por esto que descubrí, hijo. Quiero quedarme cerca de Genaro.
1: Madrina, como quisiera librar tu dolor. Ayudarte a no sufrir.
0: ¿Sabes, Héctor? Tal vez nunca tuve un bebé en mis brazos. Ni le di un hijo propio a Genaro. Pero para mí, tú has sido ese hijo que no pudimos tener. Y eres el mejor.
2: ¡Hombre, qué bonito es el mar! ¡Hombre, y la arena! Suavecita, suavecita, hasta parece talco. Ay, sí, nada más que se le pega a uno en todas las partes.
3: Señora, ¿no quiere darse un baño?
2: No, ¿y para qué?
4: No, sí, mejor no. Sí, doña Lula.
2: Bueno, ya que insiste usted, sí.
3: Venga por aquí, por favor,
2: cómo no, con permiso.
4: La voy a acompañar, ¿eh?
2: Ay, venga.
4: No vaya a ser un desastre.
5: Está bien, Cayetano.
6: Maribel, no sé si hago bien en dejarte aquí, pero te veo y no te reconozco. Antes no hubieras hecho tus ejercicios sola, pero ni por equivocación.
7: Alejandro me hizo darme cuenta de que sentirme acomplejada por usar un aparato ortopédico es una tontería. Me da tanto gusto que te hayas reconciliado con tu hija. Mucho gusto. Espero que te quedes aunque sea unos días de vacaciones.
6: Aquí en casa. Me quedaré en el hotel para dejarle su espacio a mi hija. Si no, me conozco. No voy a resistir intervenir en lo que haga.
7: Está bien, bueno, los dejo. Voy a hacer unas llamadas. Con permiso. Papá, te vas a quedar por si la mamá de Luis viene a Cancún, ¿verdad?
8: No, hija, tengo unos asuntos de negocio que atender.
7: Ah, ajá. Bueno, pero deberías de aprovechar si Lilia viene para al menos verla.
9: Qué alivio que mi padrino ya esté fuera de peligro. No he dejado de sentirme mal por haberme peleado con él.
10: Ah, ya no pienses en eso, mi amor. Lo importante es que él tampoco quería seguir peleado contigo. Y por eso decidió devolverte tu dinero.
9: De todos modos, quiero hablar con él para reconciliarme.
10: Haces bien. La familia siempre es la familia.
7: Qué tristeza lo que me cuentas de don Genaro. Porque hasta donde sé por Luis, él adora a su padre y está orgulloso de tener una familia como la que tiene.
8: Entonces ellos no deben de saber que Genaro es bígamo.
7: Habría que averiguarlo, porque Luis estaba en la clínica y también doña Elisa.
8: Me gustaría saberlo. Pensar en Lilia otra vez, ver ahora a su hijo, me removió muchas cosas.
7: ¿Qué sentiste al ver a Luis?
8: No sé, fue una sensación extraña, pero él me agradó.
11: Muchas gracias.
7: Alejandro, ¿qué pasó? ¿Cómo está don Genaro?
11: Salió muy bien de la operación.
7: Ay, qué alegría. Doña Elisa debe estar feliz.
11: Por ese lado, sí. Todos queríamos que don Genaro se salvara, pero la situación para ella es difícil.
7: Me acaba de contar mi papá, pero doña Elisa ya está enterada.
11: Sí. Se juntaron las dos familias en el hospital.
8: Lilia está en Cancún.

0: Supongo que no te esperabas que yo viniera a verte.
1: No. No entiendo qué haces aquí. Porque cuando te fui a dar una explicación, me corriste de tu casa.
0: Ya sé lo que es. Pero las cosas no se pueden quedar así. Tengo que hablar contigo. Y también con usted.
2: Me da mucho gusto, doña Refugio. Porque para mí también es importante. Y yo sé que también a su hija le da mucho gusto verla. Bienvenidos.
3: Ay, muchas gracias. Qué lindos, gracias. Qué lindos.
0: Gracias. Pero no venimos para quedarnos en su casa.
2: Por favor, señora. Si ya están aquí y vamos a hablar como familia que ahora somos, le pido que se queden.
4: Yo no sabía que usted conocía a la señora Lilia.
5: La conocí hace años, cuando ella ni siquiera estaba casada. Alejandro, seguramente tú sabes a lo que vino mi hija a Cancún. Ya no es una niña y yo no le puedo prohibir nada, pero sé que va a sufrir.
4: No, esperemos que no. Pero aun si así fuera, yo creo que es parte de un proceso que ella tiene que vivir.
5: Tú la has ayudado mucho.
4: Y lo seguiré haciendo si está en mis manos.
5: Me siento en deuda contigo, Alejandro. Quiero que sepas que cuentas con mi ayuda incondicional para lo que se te ofrezca.
6: Señora, quiero que se sienta como en su casa. Me alegro de verdad de que haya venido.
0: Me da gusto oír eso. Pero mi hija no ha actuado bien. Y usted tampoco.
6: Yo lo sé. Y espero hablarlo con usted. Pero mañana, por favor. Me voy a la clínica otra vez. Voy a pasar la noche ahí.
0: Claro. Que siga mejor su padrino.
6: Gracias. Con permiso.
7: ¿Estás bien instalada, mamá?
0: Conmigo déjate de ironías. Yo no vine aquí para estar bien instalada. Vine a devolverte el dinero que mandaste.
1: No necesitas, te iban a correr de la vecindad.
0: Aceptar dinero tuyo para vivir sería como aceptar que lo que hiciste es correcto.
1: Mamá, ¿a qué viniste?
0: Ayudarte.
1: ¿Ayudarme?
0: Sí, hija, ayudarte. Hice mal al correrte de la casa porque no he dejado de pensar en ti, en que puedes volver al buen camino.
1: Yo ya escogí mi camino. Y si a eso viniste, no pierdas tu tiempo. Me dijiste que para ti estaba muerta, ¿no? ¿Sabes qué? Lo acepté.
8: Me hubiera gustado saludar a tus papás.
4: Ah, ya habrá oportunidad. Se van a quedar un par de días. Sonia les consiguió alojamiento en otro hotel de la cadena.
8: Oye, ¿y qué onda con Sonia? Porque me quedó claro que a ella le interesas.
4: Es que aún no sé qué pasará. Sonia se ha portado muy bien conmigo, con Sofía. Me agrada mucho su forma de ser, su forma de...
0: Sí, Alejandro.
8: Hola, Sonia.
9: Hola.
0: Hola. Sé que tuviste un día muy pesado en la clínica, así que vine por ti para llevarte a pasear y que te distraigas un poco.
8: Ay, sí, vayan a divertirse un rato.
0: Si antes me cegó el dolor y te dejé ir, ahora no lo voy a hacer. Porque aún tengo la esperanza de encontrar en tu alma algo de bondad.
1: No vengas aquí a cuestionarme, mamá. Porque estoy convencida de lo que hice. Lo que tengo no voy a permitir que nadie, escúchame bien, nadie me lo quite.
0: ¿No te das cuenta de que defiendes algo sin valor? Todas las cosas que tienes, esta casa, tu coche, las joyas. Todo lo puedes perder en un momentito. Pero lo verdaderamente valioso como el amor, hija, eso no.
1: Yo tuve amor y renuncié a él porque quise.
0: ¿Y no te dolió perder a Alejandro?
4: Sonia, yo quiero hablar contigo de algo importante. Es acerca de mi situación económica.
0: ¿Qué?
4: Te lo cuento porque cuando conocí a Rubí, hubo una confusión. Ella pensaba que yo tenía tanto más dinero que Héctor. Y no es así, Sonia. Yo estudié con becas y me estoy abriendo paso con mucha dificultad.
0: Pero vas a llegar lejos. De eso estoy segura.
4: Sabes que por ahora estoy suspendido de mi trabajo en México por una injusticia. Y lo que he ganado aquí se lo he dado casi todo a mis padres que lo necesitan.
0: A mí me parece maravilloso que ayudes a tus padres. Y también que te esfuerces por salir adelante.
4: ¿Tú crees que podrías tener una relación con alguien que no tiene dinero como yo?
0: Para mí eso no es importante. Tengo mi trabajo, me mantengo sola
9: Y lo que quiero de una pareja es que comparta su vida conmigo, no que me mantenga.
4: Me gustas.
9: Entonces vamos a darnos una oportunidad.

0: ¿Cómo puedes vivir al lado de alguien que no amas? Mi vida, así nunca vas a ser feliz. Dime, ¿vas a tener hijos de un hombre que no amas?
1: Yo no quiero tener hijos nunca.
2: Genaro y yo vamos a tener que hablar de muchas cosas cuando se recupere. Ahora que sé la verdad, ¿sabes qué es lo que más me duele? Que lo sigo queriendo. Y aunque siento que me muero de rabia por lo que me hizo, lo que más quiero es que esté bien.
3: Yo lo sé. Fue casi milagrosa la llegada de don Arturo.
2: Si él vino a dar sangre, fue porque Maribel lo convenció. Una vez más, ella demostró que en verdad te ama, hijo.
3: Ese gesto suyo me conmovió mucho.
2: Te dejo.
0: Rubí, tener hijos es parte de la realización de una mujer.
1: Yo no voy a deformar mi cuerpo por un embarazo, mamá. ¿Qué te pasa? No voy a tener hijos que solo me den angustias, como veo que yo te las doy a ti.
0: No sabes lo que estás diciendo. Un día te vas a arrepentir de pensar así.
1: Yo no me arrepiento de nada.
0: Y sigue siendo así. Hasta Héctor puedes perder.
1: Me tengo a mí misma. Y nunca he contado con nadie más que conmigo.
0: ¿Por qué eres así, hija? No me lo puedo explicar. ¿En qué momento se torció tu alma?

0: Te instalas en el cuarto, te das un baño y descansas un poco antes de volver al hospital.
1: Tu amiga Ruby fue amable con nosotras. Me hizo sentir bien con lo que me dijo.
0: Yo no sé si puedo confiar en ella o no, mamá.
1: ¿Por qué?
0: Porque no es como yo creía. Por ella Héctor dejó plantada a Maribel en el altar. La hija de tu conocido, el que donó la sangre para mi papá.
1: Vaya coincidencias de la vida. Mira que Genaro se salvó gracias a su sangre.
0: Qué suerte que Maribel lo llevó.
1: Supongo que él estaba aquí de vacaciones con su hija y su esposa.
0: No, mamá. El señor de la Fuente es viudo.
2: Si pudieron operar a mi padrino fue gracias a que conseguiste que tu papá donara su sangre. Yo te debo la vida de mi padre.
3: Yo sé que don Genaro es eso para ti.
2: Se necesita en verdad ser muy noble para hacer lo que tú hiciste. Yo soy quien menos merece tu ayuda. Y sin embargo...
3: No te guardo rencor.
2: Maribel, no sabes cómo lamento haberte hecho daño. Eres un ser extraordinario.
3: Solo soy una mujer enamorada.

Ah, bueno, mi nombre es Carlos Emilio Jubinado Acosta. Nací aquí en esta casa donde vivo, aquí en Fundación Magdalena. Tengo 61 años. Fui futbolista, como se dice, profesional, porque jugué en la B. Jugué en la cinco veces en la selección de aquí de Fundación, selección del Cesar. Estuve por los lados de Bucaramanga. Cuando regresé me llevaron a las divisiones menores de Junior, donde duré un tiempito ahí con el Junior en la segunda división. Y esa es la trayectoria futbolística que tengo yo. Y bueno, poco después me retiré porque yo tenía dos hijos que jugaban bien al fútbol. Soy casado con la señora Rubí Monsalvo, que es de aquí de Buenos Aires. Tuvimos cuatro niños, perdimos dos. Perdí uno hace 23 años, de 16 años que jugaba fútbol. Una niña de 9 meses. Por aquí yo comencé con 15 niños, los cuales estaban incluidos mis dos hijos. Entonces me retiré yo del fútbol para dedicarme a la dirección técnica de ellos. Fue cuando nació el Club Atlético Avenida, que más tarde lo convertí en Escuela Emilio Barraza porque ya había muchos, demasiados niños. Entonces tocó convertirlo en escuela. Entonces, para hacerle un homenaje al mejor jugador que ha dado este pueblo, que es Emilio Barraza Cervantes, le pusimos el nombre de él a la escuela que hoy en día lo lleva. Un futbolista que llegó lejos. Fue profesional, jugó Copa Libertadores, Selección Colombia. Es el jugador que más lejos ha llegado de aquí de Fundación. El objetivo de esta escuela es que los niños se recreen, que hagan deporte y que lleven una niñez sana. El sueño es que alguno de estos niños que usted ve acá atrás salgan en un equipo profesional o que lleguen lejos en el fútbol, porque tienen un crecimiento sano que lo llevan de la mano con el estudio para que más tarde sean unos adultos responsables y unas personas educadas y que lleven la vida, informé. Bueno, estas son las premiaciones durante casi 30 años que yo tengo de trayectoria con la escuela. Estos son títulos que yo he recibido, títulos que hemos quedado campeones, campeones en categoría abierta, campeones en diferentes categorías, en sub-14, en sub-16, en sub-12, hemos tenido diferentes títulos. Yo aquí tuve una anécdota con un niño, resulta que el niño, la mamá lo había purgado, ya eso hace más de 25 años, ya hoy en día es un adulto, no puedo decir el nombre para no boletearlo. Resulta que el niño, la mamá lo había purgado y yo le dije que no podía jugar porque lo habían purgado y la mamá le dijo que no fuera a jugar. Entonces se le fue escondido para el estadio. Estando en el estadio, yo lo alineé porque yo pensaba que ya el pelado estaba bien, porque era un buen jugador en esa época. Era un niño y hoy en día es un adulto. Resulta que el pelado como que se ensució, como dicen por ahí. Se embolsó en pleno partido y entonces se me acercó a la raya donde yo estaba y me dijo que sabía mierda. Yo le dije, bueno, entonces ¿cómo hacemos? Te vas aquí escondido, no le digas nada a los pelados, te vas escondido y te metes por el río y me llevas el uniforme mañana. Bueno, el pelado no le hizo caso a la mamá y Burgado se puso a correr y esa vaina así es. El único consejo que yo le doy es que el éxito está en la disciplina. Si son disciplinados y tienen buenas condiciones, tienen que someterse a lo que digan los clubes, no hacer lo que ellos quieran. Entonces de ahí es donde viene la indisciplina. O sea, con la disciplina pueden llegar lejos. Incluso pueden llegar a Europa. ¿Por qué no? ¡Amigos!

Mi nombre es Carlos Arturo Díaz Talero. Soy pintor profesional. Tengo 68 años y llevo 50 años dedicado a la pintura. Bueno, desde muy joven, estudiando en el colegio en artística, como a los 16 años, me dieron unas clases de pintura, cómo preparar lienzos y el manejo del material. Y desde ahí ya quedé listo. Ese era mi camino. Y lo seguí fielmente. Y hasta hoy esa es mi profesión, mi trabajo, lo que sé hacer, lo que me gusta. Bueno, en el transcurso de la carrera han habido varias obras que me han llenado. Pero de momento no registro sino una, pero aún está sin terminar. Es 100 años de sociedad. Y esta de las tres razas también está, o sea, la estoy superando para que sea una buena obra. El arte en la sociedad es primordial, número uno. La definición de arte que manejo es la perfección de un oficio. Si nosotros perfeccionamos un oficio, cualquiera que sea, eso nos llevará a ser artista. Un simple cocinero puede perfeccionar su arte y convertirse en un chef, ya un profesional. Lo mismo un panadero, cualquier persona, un albañil, cualquiera que perfeccione su oficio, termina siendo un artista. Desafortunadamente, la educación ha sido mutilada con el arte. Ya el arte no entra a ser parte de la educación. Por lo tanto, todo lo que se recibe allí es simplemente información. El arte tiene la capacidad de dar a las personas y motivarlas, o más bien un sentido de discernimiento sobre las cosas. Entonces, una persona que discierne, una persona que piensa, está en capacidad de asimilar la información que está recibiendo y puede ser ya una persona emprendedora, una persona que pone en práctica lo que recibe. Pero hoy día únicamente está dado que el estudiante reciba información y no hay una práctica, no hay una realidad, porque no hay un discernimiento. El arte nos enseña a discernir, a mirar las cosas más profundamente. Si nosotros nos gusta el oficio que tenemos, si le dedicamos el tiempo y lo estamos día a día desarrollando, lograremos el éxito. El éxito es algo que viene como resultado de un buen trabajo. Un mal trabajo nunca va a ser bien calificado. Un buen trabajo, la gente lo aprecia. Bueno, referente a esto.

0: una vez estaba yo de caminante, porque fui caminante de joven, y hice un cuadrito en el terminal de Cali mientras amanecía, y lo hice como en 2 horas. Y luego me dijeron que había un abogado que él le gustaba el arte. Y yo fui allá al juzgado donde él trabajaba y le ofrecí el cuadro. Pues la jerga de ese tiempo era barras, de plata se hablaba, era como barras. Entonces yo me dijo, ¿cuánto vale? Le dije, vale 120 barras. Yo me refería a 120 mil. Y él me dijo, uy, no me alcanza. Tengo 800 mil, si le sirven. Él no hablaba la misma jerga. Entonces él me entendió mal. Y yo le dije, no, pues vamos a hacerle la rebaja. Y se la hice, la rebaja. Esa es una anécdota, pues, que solo me pasó una vez. No se volvió a repetir. Yo esperaba que se repitiera, pero no se repitió. Bueno, si ha creído que el arte es la parte fundamental de su vida, va a encontrar dos cosas. Una es que será el medio por el cual podrá desarrollar todo su talento, su potencial humano, ¿sí? Y va a lograr ser una persona cabal como persona. Y como trabajo, pues perfeccionándolo, vuelvo y repito, perfeccionándolo, sé que logrará éxitos en su vida.
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2: Pilla. Hay ojos que no se hacen los ciegos porque las paredes no solo tienen oídos, ¿viste? También tienen bemba.

Gracias a Dios estoy vivo y eso es lo que importa. Yo me he enamorado 515 veces y contigo son 516. Así que eso no es nada malo. Toca seguir, luchar y olvidar. Y más adelante, si hay que enamorarnos de nuevo, nos volvemos a enamorar. Tú sabes que a mí me gusta estar así, enamorado, pero... Yeah.

0: 1.
1: Rolando Ochoa, una prenda musical. Jaime, una prenda de folclore, Rolando Ochoa.
2: Sí, descendiente de una gigantesca perla negra que se llama Calixto Ochoa.

0: Yo no sé, bebé. Don Calito, Calito no tiene comparación. Pero lo que sí que sé que Rolando sirve.
1: Así es, papá.
2: Bamba.

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4: Muy buenos días tengan todos ustedes. Bienvenidos a disfrutar de una hora cargada de información, una hora cargada de noticias importantes en El Tren de la Mañana, el informativo con el que se despierta Fundación para estar bien informados. 7 de la mañana con 7 minutos, 3 del mes de septiembre del año 2026. Como siempre, con la bendición de Dios, listos y dispuestos para entregarles una mañana cargada de información. Don Ángel Medina Castro, muy buenos días.
5: Buenos días, Yacir, Flavio, al igual que Vladimir, a toda la audiencia de Retén, Aracataca, Fundación Pibijay, Riohacha, Montería y los hermanos en el departamento del Chocó. Sean todos bienvenidos.
4: A esta hora de la mañana, 7 con 7 minutos, vamos con el desayuno espiritual, don Vladimir. Desayuno espiritual a esta hora de la mañana con el pastor Luis Fernando Zabaleta.

Hola, ¿qué tal? Que el Dios Todopoderoso te bendiga en esta maravillosa mañana. Mira la palabra con la que te quiero bendecir en este día. Dios es nuestra fortaleza. Escúchalo. Dios es nuestra fortaleza. Dice Isaías en el capítulo 40, versículo 29. Él da esfuerzo al cansado y multiplica las fuerzas al que no tiene ninguna. ¿En alguna ocasión has sentido tirar la toalla? Nosotros coloquialmente decimos tirar la toalla cuando queremos desistir de algo, no sé, de pronto del trabajo, de pronto de alguna labor física, o de pronto puede ser en el matrimonio, o puede ser en la crianza de tus hijos, o con alguna relación o asunto en el que te sientes fatigado. Y muchas veces decimos, ya yo

0: como que más bien tiro la toalla. Quiero desistir y no quiero avanzar con esto. Nos sentimos cansados. Sentimos que no tenemos fuerzas. Nos sentimos incapaces de seguir avanzando, de seguir peleando. Sentimos como que las fuerzas se nos van, como que viene el agotamiento, como que perdemos el sueño, la paz, la tranquilidad. Sentimos como que se nos va el aliento. Pero sabes, en esta mañana es esta palabra con la que hoy te levantas, la palabra de Isaías en el capítulo 40, versículo 29. ¿Por qué? Porque esta palabra es precisa para esta mañana y para tu situación. Porque Dios te está diciendo que Él es el que da esfuerzo al cansado. Querido amiga, querida amiga, querido amigo, tal vez tú estás diciendo, es que no puedo más, es que lo he intentado muchas veces, es que ¿para qué volverlo a hacer? Yo te quiero decir, vuélvelo a intentar, pero vuélvelo a intentar con Dios. Levántate en el nombre de Jesús. Ve a la presencia de Dios, porque Dios es el que te va a dar las fuerzas para que venzas en su nombre. Lo que no pudiste lograr en tus fuerzas, ahora lo vas a lograr en las fuerzas y en el poder del Dios de los cielos. Él está diciendo, yo soy el que da esfuerzo al cansado. Tú que estás agotado, Dios te da fuerzas, Dios te da fuerza, Dios te reanima. Dios te coloca allí en tu cuerpo, en tu ser interior. Dios coloca nuevas fuerzas. Y dice, mira lo que dice. Y multiplica las fuerzas al que no tiene ninguna. En esta mañana, Dios está multiplicando esas fuerzas. Las fuerzas tienen que ver con habilidades, con ideas, con aquellas ilusiones que se han perdido. A veces en la mente no fluyen las cosas, no hay idea, no hay dirección. Pero Dios empieza ahora a traer ideas, ideas frescas, ideas nuevas de cómo salir adelante. Es su presencia. Por eso dice, multiplica las fuerzas al que no tiene ninguna. Perdiste todo. Hoy el Señor empieza a traer nuevas ideas. Hoy el Señor empieza a sembrar en tu corazón esos proyectos nuevos y empiezan a fluir en tu ser nuevas ideas, ideas de trabajos, ideas de proyectos, emprendimientos, cosas que nadie jamás ha hecho. Tú las harás en las fuerzas que Dios te da. Y estas fuerzas son nuevas ideas, cosas extraordinarias el Señor va a hacer en tu vida. Así que recuérdalo, Dios es nuestra fortaleza, porque Él es el que da esfuerzo al cansado y multiplica las fuerzas al que no tiene ninguna. Que Dios te bendiga en esta preciosa mañana y que puedas sentir las fuerzas de Dios entrando en tu ser y levantándote en el nombre de Jesús. Recuerda que hoy también te habló tu amigo el pastor Luis Fernando Zabaleta. Hasta una próxima oportunidad.
1: Muchísimas gracias, pastor, por su desayuno espiritual a esta hora de la mañana.
2: Ahora nos vamos para el búnker de las noticias desde Santa Marta con Junior Beltrán Rodríguez.
3: Aquí el búnker de las noticias desde septiembre. Hoy es jueves, Día Mundial de la Higiene. Algo importantísimo para mantener la salud, siempre estar bien aseado, la higiene en casa también, la salud, una ciudad aseada, que es la que nos hace falta en la ciudad de Santa Marta. 27 grados centígrados, 32 grados más tarde vamos a tener, probabilidades de precipitaciones de lluvias en la mañana, mediodía, velocidad del viento de 12 kilómetros por hora, ráfagas de 26 kilómetros, cielo está nublado. Mucha atención a las noticias, un abogado que se opuso a un atraco enfrentándose a dos sujetos armados en motocicleta resultó gravemente herido de un disparo en la cabeza, en hechos ocurridos en sectores del barrio Bavaria. El parrillero disparó a la víctima, que fue trasladada a una clínica donde lucha por su vida. Conductor de un taxi falleció esta madrugada al parecer al interior de un vehículo, víctima de un infarto mientras laboraba, como Samir Alberto Salazar Macena. Fue identificada esta persona, cuyo cuerpo fue trasladado a una clínica pensando que estaba vivo, pero no, llegó sin signos vitales. El hecho se registró esta madrugada. Ataque sicarial de a una víctima mortal en Gaira, identificado como Alberto Emilio Cárdenas Ariza, conocido como El Millón. Este se encontraba al interior de un billar cuando fue atacado por dos sujetos que lo interceptaron y le dispararon. Otro ataque a bala, esto fue en Fundación, en un parque de Fundación Magdalena, dejó una persona muerta en el barrio Los Rosales. La víctima, identificada como Junior Viloria, fue atacada por tripulantes de una motocicleta que le dispararon hasta acabar con su vida. Bueno, el alcalde del municipio de Pijiño del Carmen, Orlando Machado Machado, llegó a nuestros estudios para hablar y defenderse sobre unas denuncias que le han hecho en los últimos días en redes sociales, donde lo señalan de haber realizado dos contratos por un mismo propósito, que es el mantenimiento de un banco de maquinaria. Entre otras cosas, este municipio es el único que tiene un banco de maquinaria para sus vías. Este municipio es muy disperso. Alcalde, ¿usted qué tiene que decir a eso?
4: Yo no he hecho dos contratos para esa misma, para ese mismo banco de maquinaria amarillo. Es ahí donde se fundamenta lo tendencioso y lo calumnioso de esa denuncia. Hice dos contratos, sí, uno por menor cuantía para atender, hacer el mantenimiento al banco de maquinaria verde o agrícola en el mes de marzo.
5: ¿Qué es una cosa?
4: Que es una cosa. E hice ahora en agosto un contrato para el mantenimiento del banco de maquinaria amarilla, cuyo propósito es, tiene otras funciones.
3: Bueno, ese es el alcalde del municipio de Pijiño del Carmen hablando sobre este tema candente en el sur del departamento del Magdalena, que se prepara Pijiño para la colocación de la primera piedra de tu nuevo hospital, que será construido por el gobierno departamental en un lote que se dio la alcaldía. Esta primera piedra será colocada el sábado en un acto especial en el municipio de Pijiño que estaremos cubriendo. Bueno, la seguridad en el departamento del Magdalena fue analizada en las últimas horas en una importante reunión de la gobernadora con los mandos militares. Al cabo de la reunión, escuchemos a la gobernadora.
6: Acabamos de terminar una reunión de seguridad con el comandante de la primera división, José Perdomo, el coronel de la segunda brigada, Gustavo Díaz, con el coronel Martín, del comandante de policía departamental, y nuestra secretaria del interior. Pero también nos acompañó en esta reunión la señora viceministra de defensa, y también hemos articulado con el viceministerio de justicia y el señor ministro de justicia. Aquí hay unos puntos claves a resaltar, y es el plan de acción conjunto para trabajar y combatir la delincuencia y a los GAOs del ejército con la policía, pero también fortalecer toda la área de fiscalía y de judicialización. Seguimos trabajando en pro de la seguridad del departamento del Magdalena.
3: Bueno, hay que decir que el departamento del Magdalena tiene en este momento unos señalamientos en cuanto a orden público. Se dice por habitantes de la comunidad del sur de Urquijo, eso es vereda de corregimiento del municipio de Guamal al sur del Magdalena, hay presencia de hombres armados patrullando allí. En zona bananera también se hizo la denuncia al norte del departamento del Magdalena, de los bananeros, que un grupo estuvo visitando finca por finca, grupo armado y de día y dando la cara, y pues en la vía que sale desde El Difícil, en el campo El Difícil hacia Alejandría, hacia el sector de los contenedores, también un grupo interceptó, un grupo armado de las autodefensas conquistadores de la sierra, un camión cisterna al cual le disparó y pintaron consignas alusivas a esta entidad, a esta a esta situación que se presenta en el departamento del Magdalena. Así que se está trabajando en conjunto con las Fuerzas Armadas, la gobernadora, que ayer también inauguró los Juegos Intercolegiales Departamentales, un éxito total en esa inauguración. Bueno, nombre identificado como Daniel Bravo Arias fue detenido por unidades del Gaula de la Policía Metropolitana en Santa Marta, en coordinación con la Fiscalía, luego de que se reactivara una orden de captura en su contra por tras el cierre de los diálogos de paz. Esta captura se realizó en el corregimiento de Huachaca, en el departamento del Magdalena. Es la información que estamos entregando a esta hora. Vamos a los que me están llamando. Hombre, sí, tenemos una

entrevista bastante larga con el alcalde Machado sobre muchos temas y sobre este señalamiento que se le hace, y eso será difundido en nuestras redes sociales, pero bueno, y tratamos un poquito

0: vías y todos los trabajos que se hacen también a nivel de los campesinos, haciendo los pozos, habilitando los pozos para el agua en este intenso verano. Así dijo el alcalde. Esta es la información desde Santa Marta con Junior Beltrán Rodríguez en esta mañana en tiempo real. Más informado, más temprano. Dios bendice al Magdalena.
1: Junior, por toda su información desde la capital del departamento del Magdalena, a esta hora de la mañana queremos saludar a las personas que están conectadas con nosotros hasta a través de nuestras páginas de Facebook de Infórmate Magdalena y de Cayena Televisión. Vamos a saludar a Ana María Amel, quien está conectada con nosotros a esta hora de la mañana. Hermes Arrau, también conectadísimo con nosotros. Mi primo Omar González, quien está en los Estados Unidos, también un saludo especial a esta hora de la mañana. Don Flavio Alberto, muy buenos días.
2: Buenos días, Yacir, y buenos días para todas las personas que a esta hora nos están amplificando a través de la televisión, la radio y las redes sociales en Colombia y el mundo. 7.21. Oiga. Le cuento que el dólar para el día de hoy se ha mantenido oscilando entre los 2.50 y entre los 100. Está en 151, 3.151 el dólar.
1: ¿Oyó? Va a la alza, ¿no?
2: Ayer estaba un poquito más elevadito, bajó un poquito. 3.151 el dólar. Y el clima para Fundación, 23 grados centígrados, con probabilidad de precipitaciones del 0%, humedad del 80% y viento de 3 kilómetros por hora.
1: Bueno, ¿qué se celebra hoy?
2: Se celebra
1: el Día de la Higiene, por aquí estamos
2: el
1: viendo.
2: El Día Mundial de la Higiene se conmemora el día 3 de septiembre en distintos países, con énfasis en la importancia de la higiene personal. Hay que bañarse, hay que restregarse. Antes uno buscaba el propio estropajo. ¿Ah? Se ve que Don Ángel tenía su pilita ahí de estropajo.
1: Ahora lo haré, crema exfoliante, Don Ángel.
2: Ahora yo veo los videos, los pelados tiran al agua así. Y hacen así, le sacan el cisá, ¿sí me entiende? Don Blayo. Bueno, la fiesta de San Marino y de la República y también las conmemoraciones relacionadas con la victoria sobre Japón en la Segunda Guerra Mundial.
1: Don Ángel, ¿qué dice la prensa departamental?
3: Bueno, destaca primera baja en el gabinete del doctor Abelardo de la Espreya. Se retiró Vivian Morales y va a llegar Ilva Miriam Hoyos. Ecopetrol acusa a Cabildo de Taganga de extorsión por consulta previa. Gobierno buscará cambios a consulta previa. Santa Marta lleva su voz a la red de ciudades del Banco Internacional de Desarrollo.
2: Oye, mira, ese tipo de situaciones así, yo no sé qué pasa también. O sea, la gente criticaba en el tiempo del presidente Gustavo Petro que estaba iniciando el proceso y habían varias cambios inmediatamente en el gabinete. Ahora también se está presentando acá.
3: Eso es normal.
2: Eso es normal. Sí, pero ¿por qué? Si se le da.
1: Porque Flavio están buscando. O sea, eso es como si trajéramos
2: otra como encargado.
1: Persona. No. Trajéramos una persona aquí y no encajara dentro de lo que estamos haciendo. O sea, si no nos funciona la pieza, debemos cambiarla.
2: Pero ¿cómo uno va? ¿Cuántos días lleva de?
1: Por eso, pero al presidente no le parece.
3: Lo que imagínese pasa es que usted, al comienzo se hacen algunos arreglos, entonces con esa persona que se hacen el arreglo se llevan a esa posición, pero lo que dice Radita es cierto, de pronto no da la medida exacta.
1: O sea, no, de pronto tiene una diferencia. Claro. De pronto ella tiene un pensamiento y el jefe de cartera o el presidente de la República tiene otra. Entonces ahí hay un.
2: Pero a donde voy es que, hombre, yo voy a colocar, para yo colocar a alguien a hablar en el micrófono, primero he debido escucharlo, analizarlo, evaluarlo para poder yo traerlo a los micrófonos. Es donde voy. O sea, parece que fuera ese tipo de encargo solamente. Ah, yo te doy las. Es que, eso es lo que no me parece de ninguna.
1: Sí, de ninguna.
3: Recuerde que estamos en Colombia y esa es la política nacional. Sí. Encargos, compadrazgos
1: y demás. 7.
3: Se la dejo ahí.
1: 7 de la mañana con 24 minutos, don Flavio. Ubíquese en el tiempo y en el espacio, que no es el periódico. Ahí le acabé de poner que está. De ahí vamos en línea. Hacia debajo, ahí la tiene.
2: Listo, vamos, sí, tomando y capando como Armando.
1: 7 de la mañana con 24 minutos. A esta hora de la mañana entramos en materia noticiosa. Atención, porque un atentado a bala dejó un joven sin vida en el municipio de Fundación.
2: Oído un nuevo hecho de violencia, sacudió la tranquilidad de los barrios Rosales, donde fue asesinado un joven Junior Viloria, de 21 años. De acuerdo con las versiones preliminares, el joven se encontraba en el sector del parque cuando habría sido abordado por sujetos

0: que sin mediar palabra le dispararon en repetidas ocasiones y posteriormente huyeron del lugar. Personas que se encontraban en la zona auxiliaron a la víctima y la trasladaron para recibir atención médica. Sin embargo, lamentablemente llegó sin signos vitales. Las autoridades adelantaron las investigaciones correspondientes para esclarecer los hechos. 7:25.
1: Lamentable noticia, 7:25 minutos. Ángel Medina Castro.
2: Primera baja en el gabinete del doctor Abelardo de la Espriella. Se retiró Vivian Morales y en su reemplazo llega Ilva Miriam Hoyos. El presidente Abelardo de la Espriella anunció el nombramiento de Ilva Miriam Hoyos como nueva ministra de Educación Nacional luego de aceptar la renuncia irrevocable presentada por Vivian Morales, quien dejará el cargo el próximo 7 de septiembre.
1: Bueno, más noticias a esta hora de la mañana. Anoche, en la noche de ayer, se presentó otro atentado a bala o un intento de robo, es materia de investigación, en el barrio Simón Bolívar. Esto dejó como saldo una persona herida, don Flavio Alberto.
0: Atención, el hecho de violencia se registró durante la noche de este miércoles en el barrio Simón Bolívar, en Fundación Magdalena, donde un joven identificado preliminarmente como Ronald resultó herido con arma de fuego. Según la información conocida, el joven se movilizaba en inmediaciones del colegio Simón Bolívar cuando ocurrió este ataque. Personas que se encontraban en el sector le prestaron los primeros auxilios para trasladarlo hasta el puesto de salud de Paz del Río. Posteriormente, debido a las lesiones, fue remitido en ambulancia al Hospital San Rafael de Fundación, donde permanece bajo atención médica. 7:26 minutos.
1: Más noticias a esta hora con don Ángel Medina Castro.
2: Por consulta previa, Ecopetrol acusa a Cabildo de Taganga de extorsión. Sin ese acuerdo protocolizado no podrá tramitarse el permiso ante la Autoridad Nacional de Licencias Ambientales, ALNA, ni sacar ese gas natural del fondo del mar. Ese es el cuello de botella, enfatizó Ecopetrol. Las declaraciones de directivos de Ecopetrol y Petrobras abre presuntas exigencias económicas de la comunidad indígena de Taganga durante proceso de consulta previa encendieron las alarmas alrededor del futuro del proyecto Sirius, considerado el descubrimiento de gas natural más importante de Colombia en las últimas décadas y una de las iniciativas energéticas de mayor impacto para el país.
1: 7:28 minutos. Vamos a refrescar un rato, don Flavio, don Ángel. Ayer se vio, se volvió tendenciosa una escena que hubo, creo que fue con los senadores, si mal no estoy. Don Vladimir nos regala el video para que usted vea lo que pasó. Esto lo hizo Norma Hurtado Sánchez. Se le fue la paloma, don Ángel, como dicen por ahí. Ayer ya vamos a mirar para entrar en el refresco. 7:28 minutos, don Flavio. ¿Quiénes conectados a esta hora de la mañana?
0: Bueno, están conectados nuestros amigos del municipio de Aracataca, en especial para don Gustavo Pérez. También le mandamos un abrazo para nuestros amigos patrulleros de la policía, para su capitán, que está en este momento en pleno uso de las facultades, ejerciendo en todo el sector del el municipio de Aracataca, para ellos que están a esta hora conectados a través de las redes sociales.
1: Esto dice: un particular momento se vivió en el miércoles durante un debate de control político en la Comisión Séptima del Senado, cuando la senadora vallecaucana Norma Hurtado Sánchez tuvo un lapsus al referirse al presidente de la República. Si lo tienes por ahí, por favor, vamos, regálalo, que aquí como los ciegos, vamos a los ciegos porque el monitor se fue. Vamos a escuchar lo que dijo la senadora.
3: Dentro de tanta incertidumbre, señor ministro, y con el mayor respeto para el gobierno del presidente Gustavo Abelardo de la Espriella, quiero decirle que ¡Ay! Perdón, para el gobierno del presidente, perdón, calmaos.
4: 4 años.
3: Perdón.
1: Un pequeño... Vamos a... Vladimir, por favor, si eres tan
3: amable. Yo respeto para el gobierno del presidente Gustavo... Dentro de tanta incertidumbre, señor ministro, y con el mayor respeto para el gobierno del presidente Gustavo Velardo de la Espriella, quiero decirle que ¡ay! Perdón, para el gobierno del presidente, perdón, calmaos.
4: 4 años.
3: Perdón.
1: Generó un poquito de risa en la Comisión Séptima del Senado de la República.
0: Sí, ¿ah? Señor, sí.
1: La señora
0: sí.
1: Dice...
2: Claro,
1: sí.
2: Eso pasa siempre. Mire que a inicio de año usted comienza...
1: Con el número.
2: A repetir primero de enero del año 26. Ya usted el otro viene el próximo año... Y pone el mismo del año 26.
1: Sí, tiene razón. 7:31 a.m.
2: En los cheques.
1: Uy, don Ángel, pura chequera. 7:31 a.m. Seguimos con noticias. Hombre, una mujer pide la eutanasia. Lleva 20 y tantos años, más de 80 y tantas cirugías. Y pide, por favor, que le autoricen la eutanasia.
0: Sumergida en entre el dolor y la tristeza, así ha transcurrido la vida de María Consuelo durante más de 26 años luego de enfrentar graves complicaciones de salud tras ser atacada con ácido en Bogotá por su expareja sentimental. Su doloroso testimonio conmovió a todo un país. La mujer de 58 años se ha sometido a por lo menos 80 cirugías y ha permanecido hospitalizada durante más de 3 años, y ante el agotamiento físico y emocional provocado por su condición, María Consuelo solicitó la eutanasia, procedimiento que fue autorizado por la EPS Capital Salud. La entidad manifestó que la mujer cuenta desde hace 4 años con la autorización para ejercer su procedimiento. Se precisa que actualmente no se encuentra a la espera de una autorización para acceder al procedimiento. La decisión hace parte ya de su voluntad y el ejercicio de su derecho a morir dignamente, sostuvo la EPS.
1: Ayer también vimos, con motivo y relacionado con esta noticia, Arturo Calle le va a donar o le donó una casa a esta mujer, porque bueno, también aparte un tema ahí económico que también la agobia, lleva 87 cirugías, esto tiene más de 20 y algo de años, don Ángel, 24 años, que esta mujer viene padeciendo con todo este tema que le ocurrió. Y bueno, ayer pedía eso y Arturo Calle pues dijo que él le donaba una vivienda para que ella tuviera una vivienda.
2: Eso está muy bien por parte de la persona que tienen bastante oportunidad, tienen la parte económica ya definida, darle la oportunidad a estas personas. Ojalá que, hombre, si las autoridades dicen sí o no, ya eso es cosa de cada quien, pero ya está cansada.
1: Sí, señor, agobiada. Imagínese.
0: Sí, señor. Bueno,
1: mire cómo tiene que estar con unas mangueras puestas por
0: tremendo,
1: aquí y demás. 7:33. Cuénteme, don Flavio.
0: A las 7:33 te doy un pequeño resumen para los que van llegando. Atención, las noticias más virales de este jueves 3 de septiembre. Mañana viernes toca recoger a don Lucho, don Luis Manuel, todo el fin de semana.
1: Oiga, si está usted, va a tener un fin de semana entretenido.
0: Bacano. Sí, señor. Bueno, recordamos la noticia más importante: tembló en Chocó. Se registró un nuevo sismo durante la madrugada. El Servicio Geológico Colombiano informó sobre este movimiento en el Chocó. Por otra parte, cambió el Ministerio de Educación. Lo había anunciado don Ángel. Vivian Morales renunció al cargo y Miriam Hoyo fue la anunciada como su reemplazo. Pasaporte fue suspendido temporalmente el convenio entre la Cancillería y la Imprenta Nacional relacionado con la expedición de pasaporte. Así que el que está buscando por ahí todavía no hay posibilidad. Entre las más noticias de seguridad, el gobierno anunció que prestará presentará ante el gobierno y ante el Congreso un estatuto antiterrorista en medio de la situación de seguridad de distintas regiones. Continúa en Chocó siendo... Con la atención de las consecuencias del terremoto, la magnitud 7.4 ocurrido el 10 de agosto, se reportan ya más de 110.000 damnificados. 110 damnificados, 10.000.
1: 7:34 a.m, don Ángel Medina, noticias.
2: Si se viera, cada partido es una final. Sebastián Viera, nuevo técnico del equipo barranquillero, presentado como el técnico del Junior de Curramba, asumió el reto y con emoción y responsabilidad, el histórico arquero rojiblanco aseguró que cada partido será un examen y una final debido a la necesidad de conseguir resultados. Su propuesta contempla presión alta, bloque corto y fútbol dinámico. Debutará este sábado ante Jaguares en el estadio Romelio Martínez de Barranquilla. Tiene para salir con pie derecho.
1: Me asusté, sí, señor, cuando el señor Ángel dijo con la presión alta, yo de mierda. Y era vino.
0: Don Yacir y don Ángel, en el resumen internacional nos vamos a qué está pasando en el mundo. La guerra en Estados Unidos seguirán, continúan los ataques y la tensión alrededor del estrecho de Hormuz. Irán reportó 18 muertos y 142 heridos por los ataques estadounidenses. Por otra parte, Rusia y Ucrania, Vladimir Putin afirmó que las amenazas contra la aviación civil dificultan posibles negociaciones de paz. Ucrania ataca con drones. Rusia aseguró haber derribado 416 drones ucranianos durante la noche, más de 60 de ellos cerca de Moscú. O sea, ha estado la gente de Ucrania acercándose cada vez más.
1: Van paso lento, pero sí, ahí van llegándole.
0: Sí, señor. Ahí, bueno, en Nepal el balance de la devastadora riada aumentó a 1.252 muertos y 216 desaparecidos.
2: Bueno, la mayoría de esos desaparecidos,
0: desafortunadamente.
1: Sí, señor.
0: Estados Unidos, una jueza federal bloqueó el último intento de Donald Trump de limitar la ciudadanía por nacimiento. ¿Cómo la ve usted? Y Trump y Harry y Meghan, Trump volvió a generar polémica al hablar del príncipe Harry y Meghan y su regreso al Reino Unido. Es un pequeño resumen de las noticias más importantes, las que se hacen viral en el mundo.
1: 7:37 volvemos al plano nacional, donde en Ocaña, norte de Santander, un atentado ayer dejó 3 personas sin vida, don Flavio.
0: Momentos de terror se vivieron durante la mañana de este miércoles 2 de septiembre en el barrio Juan 23, en Ocaña, norte de Santander, donde un enfrentamiento armado dejó un trágico saldo de 3 personas fallecidas y 2 uniformados de la policía heridos. De acuerdo con las primeras informaciones, las autoridades recibieron un llamado de emergencia por una situación que inicialmente relacionaba a un presunto caso de extorsión dentro de una vivienda. Sin embargo, otras versiones oficiales señalan que la alerta estaba relacionada con un posible hurto, por lo que las circunstancias exactas de lo ocurrido continúan bajo investigación. Al llegar los uniformados al lugar, se habría desatado un intenso intercambio de disparos con los presuntos delincuentes. En medio de los hechos murió una mujer que se encontraba en la vivienda y uno de los presuntos responsables, posteriormente un menor de 13 años identificado en varios reportes como Chrysler Alejandro Barrio RU, falleció debido a la gravedad de las heridas que sufrió durante la balacera. Además, 2 integrantes de la Policía Nacional resultaron heridos y fueron trasladados a un centro asistencial para recibir atención médica.
1: 7:38, más noticias con Ángel Medina Castro.
2: Por riesgo de seguridad, magistrados pidieron medidas de protección por caso Kiko Gómez. El magistrado de la Sala de Casación Penal, José Joaquín Urbano Martínez, pidió protección para los integrante de la corporación tras advertir un posible riesgo relacionado con la condena contra el exgobernador de La Guajira, Juan Francisco Gómez Cerchar, conocido como Kiko Gómez. Así que los magistrados pidieron medidas de protección por el caso Kiko Gómez.
1: 7:39. El atentado a bala en Santa Marta dejó una persona sin vida en un billar, en un establecimiento de billar en Santa Marta.
0: Alberto Emilio Cárdenas Arice salió a jugar billar y terminó muerto dentro del establecimiento. Un hombre armado llegó hasta donde se encontraba y le disparó en varias oportunidades y convirtió una noche de diversión en otra escena de homicidio en Gaira, uno de los sectores más poblados de Santa Marta. La víctima, conocida popularmente como Millón, fue atacada cerca de la medianoche entre el miércoles 2 y la madrugada de este jueves 3 de septiembre en un billar ubicado en la calle 6 entre la carrera 11 y 12. Según las primeras versiones conocidas, Cárdenas Ariza se encontraba compartiendo y jugando billar cuando apareció el atacante. El hombre habría ingresado al establecimiento, se acercó hasta su objetivo y sin darle oportunidad

0: oportunidad alguna de reaccionar, accionó el arma en repetidas ocasiones. Los disparos irrumpieron abruptamente lo que ocurría dentro del negocio y causó pánico entre quienes se encontraban cerca de Millón.
1: Bueno, más noticias a esta hora, 7:40.
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1: Don Flavio, vamos con un refresh a esta hora de la mañana. Le tengo un refresh para ver cómo le cae a usted o a don Ángel Medina Castro este refresh musical. ¡Ay!

0: Internacional de Desarrollo.
1: Don Flavio, vamos con un refresh a esta hora de la mañana. Le tengo un refresh para ver cómo le cae a usted o a don Ángel Medina Castro este refresh musical. ¡Ay!

0: El juez.
1: ¿Cuánto, ah, hace, juez, ¿cuánto hace esta canción?
0: Eso, ese fue de 1976.
1: ¿Cómo allá se llama, don Ángel? ¿Cómo se llama?
0: El Fuete.
1: Fuete, Fuete.
0: Fuete, Fuete.
1: El Fuete.
2: El Fuete.
1: Este es el refrén musical a esta hora de la mañana en Cayena Estéreo.
2: Bueno, Juan Piña, uno de los más importantes coristas, también cantante y sí, creo que también compositor de, sí, de la música.
0: Folclorista, y lo que pasa es que hablar de la familia Piña es hablar de músico de verdad, verdad, así como suena, de verdad, verdad.
2: Creo que una de las últimas grabaciones la hizo
1: con Silvestre Dangón.
2: Silvestre Dangón.
1: Sí, esta canción es de 1977, estaba hablando yo peladito.
2: Sí, señor.
1: 1977, no, no, Juan Piña.
0: Sí, sí. Con, eso fue, después vino la locura de Juancho Roy con
1: Diomedes Díaz. Pero este fue con Juancho Roy.
3: Sí, sí, claro. Al ser derrotado fácilmente fue
1: y creerían que.
0: Y Juancho Roy tocó el acordeón en La Locura, ¿recuerda? Pero, y Juan Piña hizo los coros en La Locura.
1: Y no es tan solo este éxito vallenato, que creo que el éxito más grande de Juan Piña es La Rama del Tamarindo, don Ángel.
0: No tiene sí, Juan, no, no, Sacanillona, La Rama del Tamarindo.
2: No, no.
1: Pero él tiene otro éxito vallenato.
0: Claro.
1: Sí, sí, sí, sí,
2: sí, sí, sí.
1: Bueno, este es este es el refrén musical a esta hora de la mañana.
0: Ese es el catre.
2: El catre.
1: La tumba catre.
2: La tumba catre. La tumba catre.
0: Yo dije el catre.
1: Bueno,
0: el Juan Piña. El catre tumbao.
1: Juan Piña es el refrén musical a esta hora de la mañana en Cayena Estéreo. 7:43, don Flavio.
2: Bueno, hoy quiero desearle unas felicitaciones a un gran amigo que se encuentra de cumpleaños, un excelente técnico que dejó un legado importante por esta zona. Sí, se trata de el nacido el 3 de septiembre de 1949, entrenador argentino José Néstor Pekerman. Gran amigo.
0: Lo sacaron por la puerta de atrás la Federación Colombiana.
2: Tremendo.
0: Después de haber conseguido la mejor opción que ha tenido Colombia en un mundial,
2: bueno,
0: lo sacaron por la puerta de atrás porque no se prestaba para darle entrevistas a todo el mundo.
2: Hoy está de cumpleaños don José Néstor, le mandamos un abrazo cordial desde acá, don José Néstor. Ustedes ya sabemos que es muy seguidor fiel de nuestro programa. Y sabe también quién falleció
0: tenía
2: un día.
0: El parlante un poco arrotado.
1: Recalentado.
2: Oiga, ¿sabe quién falleció un día como hoy? Bueno, una figura del narcotráfico vinculada al llamado cartel de Medellín, nada más y nada menos que doña Griselda Blanco.
0: ¿Le decían cómo?
2: Le decían.
1: Así, así, Griselda Blanco se llamaba. Sí, hay películas, hay una, novelas
2: sí,
1: y demás.
2: Sí, hay películas, tenía una, sí, la reina del creo que le llamaba algo.
0: Sí, sí, ella tenía un seudónimo.
2: Un seudónimo, sí señor. Bueno, 7:44, aquí pequeños daticos para que sí, usted se culturice, sepa lo que ha sucedido en la historia.
1: 7:44, un hombre presuntamente habría golpeado un perro. Ángel, minutos después fue hallado sin vida.
0: El hombre.
1: Sí, señor.
2: Bueno, mire que el fallecimiento de Miguel Ángel Ríos en Córdoba, de 28 años, se produjo cerca de las 11:50 de la noche del domingo 30 de agosto en la vereda Santa Lucía, zona rural del municipio de Fusagasugá. El hecho fatal se desencadenó momentos después de que el joven fuera señalado por testigos de haberle propinado una patada a un canino en la vía pública. La agresión contra el animal motivó a dos ciudadanos a encarar de inmediato al joven para recriminarle su acción. La disputa verbal se intensificó hasta pasar a una agresión física en la que Ríos Córdoba sufrió una herida mortal con un objeto cortopunzante. A los pocos minutos de registrada la confrontación, la víctima quedó sin signos vitales en el mismo lugar de los hechos. Los integrantes de la policía acudieron al sector tras ser alertados por la comunidad y desplegaron un registro por los alrededores que permitió la captura de Sanabria Pérez, identificado como uno de los implicados en esta pelea.
1: 7:45, noticias, don Ángel.
0: Supersalud designa al séptimo interventor de Sanar. La Superintendente Nacional de Salud, María Andrea Godoy, posesionó a Javier Alonso Álvarez como nuevo agente especial interventor de la EPS en Sanar, en una nueva rotación de la dirección de la aseguradora del suroccidente colombiano, que ya acumula 4 años bajo medida administrativa y 6 cambios de gestor. Previos al nombramiento de Álvarez

0: contador público y magíster en administración con cerca de 2 décadas de trayectoria en dirección financiera del sector salud, se produce tras la destitución de Julio César Rey. El Comité de Medidas Especiales de la Supersalud, en sesión del pasado 31 de agosto, recomendó el relevo al evidenciar incumplimientos.
1: 7:47 Una mujer fue arrestada en Ciénaga después de presunta violencia contra sus 3 hijos, don Flavio.
2: Así es, saludamos a esta hora con todo el cariño al municipio de Aracataca para Jefferson Granados. Estamos en noticias. Una denuncia puso en marcha una investigación que terminó con la captura de Marlis Marina Rada Ortiz, una mujer de 34 años señalada de protagonizar un grave episodio de violencia contra sus 3 hijos menores de edad en Ciénaga Magdalena. Los hechos se remontan al 5 de junio, cuando, de acuerdo con la investigación, la mujer habría sostenido una fuerte discusión con su compañero sentimental. Después de la confrontación se habría producido la agresión contra los niños de 5, 7 y 12 años. La información recopilada por las autoridades señala que los menores habrían sido atados por el cuello con cuerdas que estaban sujetas a una de las vigas del techo de la vivienda. Uy, qué peligro, qué peligro. ¿Sí escuchó esto? Mire, atados por el cuello con unas cuerdas que estaban sujetas a una de las vigas del techo de la vivienda. La gravedad de lo ocurrido llevó a que se iniciara un proceso judicial para determinar las circunstancias y responsabilidades de este caso. La investigación terminó en una orden de captura. Tenemos 7:48 a esta hora. Queremos saludar a todo el personal que nos amplifica en el sector del mercado de Santa Elena, los vendedores. Ahí está, que en estos días estuvieron haciendo jornada de limpieza. Tienen eso bien elegante, bien higiénico. Hoy día de la higiene también.
1: Ah, bueno, qué sí, bueno. Hace apología a lo que se está conmemorando el día de hoy. Don Ángel Medina, más noticias a esta hora de la
0: el
1: mañana.
0: Talento goleador colombiano se expande. Portugal, Arabia y Brasil tienen la mayor cuota goleadora del país en el 2026 con 51 goles. Luis Suárez, Roger Martínez y Kevin Viveros encabezan el top 10 de los jugadores colombianos con más anotaciones en el mundo durante este año 2026, según la cifra de Transfer Market. El delantero del Sporting de Lisboa suma 17 anotaciones en lo corrido del año, la misma que los delanteros del Al-Shabab Fútbol Club y Atlético Paranaense. El top 5 lo cierran Jason Guzmán del América de Cali, Carlos Bogotá del CD Platense de Zacatecoluca de El Salvador con 15 goles. Haider Asprilla y Andrei Estupiñán completan el grupo de jugadores que han alcanzado o superado la barrera de los 14 goles durante el año. Brian León, Luis Muriel y Edgar Medrano, todos con 13 tantos, cierran el listado de los goleadores colombianos.
1: Oiga, don Flavio, usted no tiene camiseta de su sobrino, no tiene camiseta, ¿no?
2: ¿Cómo? Sí, claro.
1: Sí tiene camiseta.
2: Sí, señor. Oiga, y le tengo un ratito por acá.
1: De ¿cómo que Tinta Brava?
2: Sí, señor. Oiga, Luis Suárez ya se pronunció, ¿yo?
0: ¿Sí?
2: Sí, señor.
0: Oye, se la han montado, le están dando hasta con el balde del agua.
2: Sí, señor. Luis Suárez cambió sus abucheos por aplausos en el Sporting después del doblete que realizó contra Río Ave. Salió como jugador del partido, pero muy seriecito recibió el galardón. Muy en su cara se mostraba el descontento porque dice que ha sido se la han montado,
0: como dice uno popularmente aquí
2: en Colombia. Si monta un versículo, entonces ya le dicen pastor. Que si no quiere saludar a alguien porque no son amigos y no son compañeros, entonces porque ya es traidor. Porque club, Mario, el manager intentó, como es su trabajo, venderlo a una mejor situación. Entonces ya los hinchas lo abuchean. Ya lo,
1: claro,
2: lo castigan
1: porque se va,
2: pero claro, no es la manera. Entonces ya han cogido a la mujer, han cogido a él, ya Luis se cansó y dijo, bueno, lo que le voy a decir, que otra de las mentiras más, es que yo me voy del Sporting. sigo en el Sporting, en estos momentos tengo la cabeza concentrada en el Sporting, y los que están intentando desestabilizar mi tranquilidad, pues no lo van a lograr. Es lo único que les digo.
1: Bueno, o si no, que se va para Cataca.
3: Si no, llamo a mi compadre Vladimir en la Cataca, dijo.
0: Se va para el equipo. Quema cuatro yatas.
1: Sí, no, señor. No, no. El quema llanta, le dijo. Oye, no, ¿viste, hijo, lo que se mandó a poner aquí?
2: Quiero decirle que eso es totalmente falso. Vladimir, simplemente ha sido jocosidad de nosotros, pero eso nunca ha pasado.
1: Oye, órale, hola. Mira lo que se mandó a instalar aquí. Es un visor, ahí conecta una cámara.
2: No.
1: Ahí conecta, eso es un plus. No. Ahí conecta una cámara.
2: Y aquí pueden ver en la parte de esta acá cómo va la doble calzada en la vía de la Cataca.
1: Gran Blacho de Colombia. 7:52, como de película, una mujer llegó a una notaría, don Ángel, con cédula falsa y las huellas en silicona para vender un lote ajeno.
2: ¿Cómo la ves, tú?
1: Sí, señor. Ahí está.
2: Oye, llegó una notaría con cédula falsa. Una investigación de la policía permitió frustrar una presunta venta fraudulenta de un lote. Ojo, don Ángel, cuidado. Cuidado, le venden el lote. Una presunta venta fraudulenta de un lote en Dos Quebradas. Y la capturaron en flagrancia luego que había intentado hacerse pasar por la propietaria mediante la documentación falsa y huellas dactilares elaboradas en silicona. El procedimiento se realizó el 26 de agosto del 2026 en una notaría de Dos Quebradas. Y afortunadamente estaba la esto como que ya fue chiviadito.
1: Sí, señor.
2: Esto.
1: Lo que pasa es que seguramente los verdaderos dueños del lote venían ya haciendo el seguimiento.
2: Claro,
1: Ángel llevó las huellas dactilares en silicona, imagínense.
2: Investigadores de la SIGIN de la Policía Metropolitana de Pereira, tras recibir información de una fuente humana, coordinaron una diligencia en la que uno de los uniformados asumió el papel del supuesto comprador.
1: Imagínense.
2: ¿Cómo les parece? La mujer habría llegado con una cédula que contenía los datos de la verdadera propietaria, pero con su propia fotografía. Durante la firma y toma de huellas para la promesa de compraventa, los investigadores detectaron el presunto mecanismo de suplantación, fragmentos de silicona con inspecciones dactilares en los dedos de ambas manos. Según la investigación, el inmueble pertenecería a una ciudadana residente en Estados Unidos.
1: Imagínense, estaba lejos, don
2: Flavio. Además, presuntamente habría sido...
1: Estaba lejos,
2: entonces, Dios,
1: estaba
2: lejos. Había sido... Oye, ¿adivina quién es? Había sido, atención, modificado datos con datos de contacto de la propietaria para facilitar la negociación. La intervención permitió detener la transacción antes de que el predio fuera transferido y se perdiera la platica también del que quería comprar. Oyó, la promesa de compraventa fue anulada y se incautaron la cédula, presuntamente. Aquí hay unos añitos de cárcel. Queremos saludar a esta hora a el artista, al hermanazo, oyó.
1: Sí.
2: El gran Oreste Antonio de Aconte, más conocido como Michael. Llegaban a la casa de las pelitas. Buenas, está Michael. Aquí no vive ningún Michael. Aquí es Oreste Antonio. Oreste Antonio.
1: Escucha esta frasecita de la muchacha que...
4: El negocio
2: se cayó.
1: La muchacha, señor, que iba a pretender hacer el negocio. Yo me decía, le dedicó una canción. Avanzamos, don Ángel. Oiga, don Ángel, tiene James Rodríguez 50 días sin jugar en un equipo. Está a la espera de que... lo llamen a algún equipo para ver cómo es este tema, don Flavio.
2: Sí, señor, está como yo, tengo días que no juego.
1: Sí, ahí está, vea. Ahí está la noticia.
2: Bueno, más Flavio. Información a esta hora de la mañana para todos los que están conectados. James Rodríguez continúa preparándose por su cuenta mientras espera definir y hasta que se cierra el
1: calendario.
2: El calendario de compra y venta, atención.
1: No. Don Ángel, ¿usted qué piensa?
0: Yo digo que con la plata que tiene James, por eso es que no consigue equipo. Él quiere que lo contraten porque es James. No, señor, tiene que trabajar.
2: Bueno, el futbolista colombiano volvió a mostrar en sus redes sociales parte de su rutina de entrenamiento, dejando ver que se mantiene en el trabajo físico mientras analiza las opciones que pueden surgir para regresar a las canchas. Las imágenes rápidamente generaron... ¿Sabe dónde uno va a llegar? Al Junior. Las imágenes rápidamente generaron reacciones entre sus seguidores, quienes volvieron a preguntarse cuál será el próximo equipo en el que jugará el mediocampista y cuándo podría producirse su regreso a la competencia. James viene de finalizar su etapa con el León de México, club al que llegó en enero del 2025 y con el que disputó el Mundial de Clubes antes de quedar como agente libre. Desde entonces el jugador ha mantenido la actividad física y continúa a la espera de una
0: Él estuvo en Estados Unidos, jugó como 4 o 5 partidos
2: sí, 4, 5
0: antes
2: partidos.
0: De

0: mundial.
1: Don Flavio, ¿por qué dice usted que no pueden, que no regresa el Junior o que no, no va el Junior?
2: Con esa que le hizo.
0: Que le hizo a Guachar.
2: Con esa que le hizo.
1: Ángel, diría un ex candidato presidencial: plata es plata. Pues claro, que le pongan la plata sobre la mesa, don Ángel.
2: Sí, pero hay gente con.
0: Que el problema es que Junior seguro que
2: primero no va. Primero Eduardo Dávila dice: renuncio a la Unión.
1: O sea, antes que suceda.
0: Mejor de esa vaina, sí.
2: Sí, sí.
1: 7:57. O sea, que sí. Primero sucede eso.
2: Primero sucede eso antes de que James llegue al Junior. ¿Ves? O sea, es que lo que le hizo a los Char fue una.
1: A los junioristas.
0: A Guachar sobre todo.
2: Bueno, pero ¿qué querrá este niño? Esto es raro, esto es raro. ¿Qué será? ¿Qué será?
1: Mi compadre Oreste, buenos días.
2: Sí, señor. ¿Qué querrá el muchacho? Tiene que estar pasando algo raro, ¿yo? Sí, señor.
0: Esto va a ser difícil. James primero entrenar por su cuenta no es lo mismo que entrenar con los con los preparadores físicos del equipo no es lo mismo que tener tu entrenador personal. Porque al entrenador personal tú le dices, hombre, ya está bueno, mañana hacemos otra vaina.
1: Sí, sí.
0: Pero el preparador físico del equipo.
1: Sí, claro. Necesita el mayor rendimiento posible.
0: Claro.
1: Sí, señor. 7:58 minutos.
0: Nunca va a ser lo mismo.
1: Está de cumpleaños su sobrina, ¿oyó?
2: Oiga, mi querida y estimada sobrina, una de las tantas que yo tengo.
1: Para usted.
2: Con mucho cariño, la hija del artista, ¿no?
1: Sí, oiga, que mande la fotografía.
2: De mi hermanazo, de este Daconte.
1: Michael.
2: Oiga, para la hija del gran Michael Daconte, gran. Carol, la quiero mucho.
1: Que
2: mande la foto para felicitarla a través del canal y que la vea toda Colombia. Es una hermosa mujer que parece de los lados de la Guajira, una hermosa morenita, ¿vio? Entonces, hombre, es parte de su tío que lo quiero mucho.
0: Se llama Piel Canela.
1: Así es.
2: Sí, una piel canela.
1: 7:58, vamos a esperar que don Oreste nos envíe la fotografía. Dígame.
2: Le voy a hacer una invitación a todo el amante del folclor vallenato y el que no sea amante, pero sí sea amante de los paseos. Yo los invito.
1: ¿Paseo vallenato en aire vallenato?
2: Sí, a que se escuchen las canciones de Doñate, de Poncho, de Beto, de los juglares, y vivan lo que dice la letra. Yo lo hice. Yo fui a Patillal. ¿Oyó?
0: No voy a Patillal porque me
2: mataron. Me tomé el carrito, fui a Patillal, don Yacir, y me dijeron: puede meterse por la vía pavimentada o métase por la trochita y llega a la junta. Y cuando yo iba por la vía, yo iba analizando la canción: entre la junta y Patillal, entre lomas y. Oye, y ustedes veían en el caminito todo ese tema, entre lomas y sabanas. Qué bonito, qué bonito.
0: Porque que antes se le componía a la naturaleza, a las mujeres, a la historia y a las cosas buenas. Que nosotros tenemos tantas cosas buenas que mostrar.
3: Está lloviendo en la Nevada.
0: Eva, la va a llover.
2: Qué rico que usted se para así en la Nevada, ya cierra, que vaina bacana. O usted vaya pasando por el río Vadillo. El río Vadillo fue.
1: Y se encuentre un señor también.
3: Yo no voy a cruzar, es por el puente Salguero.
2: Mira, y usted dice: este es el puente Salguero que menciona. Claro. Qué chévere. Tómese un fin de semana para que visite. Sea propio usted o sea parte de la historia cantada por nuestros juglares.
1: Ah, bueno, buena invitación. Creo que nos llegó la fotografía, don Vladimir. Ah, perfecto. Entonces vamos a seguir. Oiga, la carpa, aquí está, vea. La gran Lamona Jacqueline, que está conectada con nosotros a esa hora de la mañana.
0: Allá la salida del estadio.
1: La carpa de Lamona, sí, señor. Don Ángel, hay que llevar el pote temprano para la sopa de chocosuela, porque donde Lamona se acaban rápido, don Flavio. Y hoy la chicharronada a esta hora de la mañana.
0: Sopa de chocosuela, como usted no esté bien de salud, lo pone a sudar frío.
2: ¿Sí, don Ángel? La sopa de ojo, señor. La sopa de ojo también.
0: Claro.
1: Y ojo que mañana no hay sopa. Sopa de ojo. Oiga, ¿ya se fue el niño para clases?
2: Sí, ya. Ayer
1: ahí te mandó un video, Vladimir.
2: Ayer estuvimos visitándolo. Estuvo ahí, anda de superhéroe ahora. Mire.
1: ¿Supe qué?
2: De superhéroe.
1: Ay, no le dije yo. Ayer estaba el Saya vestido de Spider-Man.
2: Mire la foto del gran Luisma de Colombia. Y hay que motilarlo, porque ya está como pelucón.
1: Ahora el fin de semana que usted se va a hacer acreedor.
2: Le voy a hacer el popular, le voy a hacer el 7.
1: Sí, sí. Vamos a ver entonces a esta hora de la mañana.
2: Vamos a ver el artista, pues.
1: Sí, señor.